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1: Espíritu Santo, a quien el Padre enviará en mi nombre, Él les enseñará todas las cosas y les recordará todo lo que yo les he dicho.

La paz les dejo, mi paz les doy. Y yo no se las doy como el mundo la da. No se turbe su corazón ni tengan miedo. Estas cosas les he hablado para que en mí tengan paz. En el mundo tendrán aflicción, pero confíen. Yo he vencido al mundo.

0: Así es, Señor. Declaramos eso, Señor, en esta noche. Tú eres el Rey. Tú eres el Rey, Señor.
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Alleluia. ¿Sabes una cosa? El Dios en el que hemos creído es fiel.

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0: Son las 8 en punto. 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
1: Y si tú viniste en esta noche afligido, el mejor lugar es su presencia.

0: su presencia hay descanso. Venid a mí todos los que estéis trabajados y cansados, que yo os haré descansar, dijo Jesús. ¿Quieres ponerte de pie y cantar esta canción con nosotros? Esta canción surgió un día que yo estaba acordándome de mis primeros días de cristiano, y en mis primeros días de cristiano yo me sentía la persona más incapaz del mundo. Yo sé que todos hemos orado alguna vez por inteligencia y sabiduría, pero yo oraba apasionadamente por inteligencia y sabiduría, porque yo sentía que no la tenía. Yo quería que Dios me usara, pero no tenía talento, no sabía tocar.
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0: No creía que podía hablar en público, me sentía totalmente incapaz de servir al Señor. Y ese día me estaba acordando, hace poco, digo, cuando escribí esta canción, me estaba acordando de esos días, y me di cuenta que todavía me siento igual, las cosas no han cambiado mucho, me siento totalmente incapaz, y le escribí esta canción al Señor, que habla de no tener nada para ofrecerle, hablando de talento y habilidad. Y cuando reconocemos que no tenemos nada para ofrecerle, Él llena nuestras manos. Él pone sus dones en nosotros, su habilidad, su poder, su amor, para poder ministrar. Si tú quieres que Él llene tus manos de su poder en esta noche, Él lo quiere hacer.

La segunda que compuse mientras Randall tocaba su tarola fue en Chihuahua, en la ciudad de Chihuahua, Chihuahua. Y mientras él daba tamborazos. Qué interesante que estas dos canciones son... Uy, esos fuegos pirotécnicos no estaban planeados. Estos dos cantos de prueba de sonido de batería son dos cantos muy tiernos. Quiero asegurarles que pruebas de sonido de batería no son nada tiernos. Pero es la prueba de que el Espíritu Santo puede hablarte no importa cuándo. Pueden decir amén. En medio de la tormenta, porque una prueba de batería es muy similar a una tormenta. Ya le saqué mucho jugo a la... Sí, ¿verdad? Ya, ahí está. Pero en medio de la tormenta el Espíritu Santo te puede hablar, como me habló esta tarde.

haz mesa delante de mí, en presencia de mis angustiadores, y unges mi cabeza con aceite. Yo te doy gracias, Señor, porque tu bálsamo de amor se derrama hoy. Tu bálsamo de amor me sana, me restaura, alivia el dolor, sana el dolor del luto que había por la pérdida. Y tú traes, Señor,

0: Son las 9 en punto.
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1: Hola, soy Eluz Peraza, de Ni Más Ni Menos por CBC La Voz, y te traigo un podcast que trata acerca de las normas de etiqueta. Te recomiendo, si puedes, tener a la mano papel y lápiz, o tener algo con que anotar, a lo mejor en tu celular, ¿ok? Son varias. Les traigo algunas normas de etiqueta que muchos siguen naturalmente porque siempre lo han hecho, ya sea porque lo aprendieron desde chicos en su casa, pero no todo el mundo las sabe. Son cosas tan sencillas como, por ejemplo, cuando estés reunido con alguien, no es cortés poner tu celular afuera en la mesa porque eso demuestra que te interesa poco lo que ocurre a tu alrededor y menos lo que la persona te pueda decir. Es difícil para muchos que trabajan desde su celular, pero si no es tu caso, es una falta de cortesía. Y si acaso es que estás esperando una llamada de emergencia, es bueno que lo adviertas a la persona, porque si se supone que te vas a reunir con esa persona, se supone que tú apartaste el tiempo para estar con esa persona, para escucharla y conversar, ¿verdad? Segundo, nunca vayas a visitar a alguien sin llamar antes. Normalmente, si alguien no está esperando visita y está en su casa, pudiera ser que no está vestido correctamente. Tal vez no tenga nada que ofrecerte.
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1: Inesperadas un mensaje de poder son y una amor. Falta de cortesía. Tercero, cuando propones una salida y le dices a alguien, yo te invito, significa que tú vas a pagar. Si no es eso lo que estás pensando, tienes que aclararlo para no pasar pena luego cuando traigan la cuenta, ¿vale? Cuarto, cuando van a pasar por una fila de asientos donde hay personas sentadas, lo correcto es pasar de cara a las personas. Sí, dándole la cara a la gente, no la espalda, porque lo que les queda en la cara no es precisamente tu espalda. Cuando un hombre va caminando por una acera con una mujer, siempre debe darle el lado interno a ella. Es decir, el hombre va del lado afuera que da a la calle. Es por seguridad, es cortesía, es caballerosidad. De la misma forma que lo haría un adulto con un niño. Sexto, la puntualidad es la cortesía de los reyes. Ser impuntual es una gran falta de cortesía, de respeto y de educación. Séptimo, si le tienes que dar a alguien dinero en efectivo,

0: Cárdenas. Aunque también puede ser al revés. Hola, Gloria, este es mi amigo Rubén Cárdenas. Rubén, ella es mi amiga Gloria Termini. Al entrar en cualquier lugar, sea un ascensor, una oficina, una sala de espera del odontólogo, debes saludar, ya sea buen día, buena tarde, buena noche. Si los demás no responden, no importa. No debes obligarlos. Tú fuiste educada o educado. Si ellos no responden, son ellos los que están mal. Si alguien te ofende en público, no respondas con palabras fuertes ni malos gestos. Jamás levantes la voz a alguien, pues es rebajarte a su nivel. Ignora su comentario y así la persona queda peor. Otro punto, no es prudente hablar en público de tus posesiones. Las personas que pregonan del bote que tienen, de los autos, de las joyas, la cantidad de inversiones y dineros en el banco, en los viajes que han hecho, están denotando una gran inseguridad y falta de clase. El que ha tenido todas esas cosas desde pequeño, normalmente no las dice, no necesita decirlas. Tampoco se debe hablar en público acerca de la edad, la religión o los problemas personales. Son cosas privadas. Y, por último, la moda es variable. No a todo el mundo le quedan bien las modas. Es preferible estar fuera de moda, pero bien vestido. Y también tiene mucho que ver con la edad. Hay ropa que no es apropiada para una mujer mayor de 50 años. Hay ropa que no es apropiada para hombres mayores de 50 años. Hay clásicos como los jeans, por supuesto, que no tienen edad, pero las minifaldas y ciertas prendas que muestran mucha piel son para chicas y chicos más jovencitos. ¿Ustedes se imaginan un hombre con una camiseta que llaman chupi chupi? De esas que son así bien descotaditas, se ve terrible. Uno puede acostumbrarse a las arrugas, pero no tiene que estarlas mostrando. Espero que esto les haya servido de mucho.
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1: Hay varias personas. Señor me está mostrando que hay varias personas que en este momento van a ser sanadas instantáneamente. Es más, ya están siendo sanadas por el poder del Espíritu Santo. Por el poder del Espíritu Santo, en esta atmósfera de sanidad, atmósfera de libertad, atmósfera de nuevos comienzos. Mientras estábamos cantando la canción, se oía el ruido de la piedra rodándose, la tumba abriéndose, porque nada puede detener el poder de resurrección de Jesucristo. Es Rey infinito, Rey todopoderoso, Rey supremo, que le dice al viento y al mar: calla, enmudece, y las olas se detienen, la tormenta se calma. Y hoy declaramos que todo espíritu de cáncer sale fuera en el nombre de Jesús. Todo espíritu de maldición, de enfermedades congénitas, enfermedades genéticas, en el nombre de Jesús declaramos sanidad, sanidad, sanidad. Por el poder de la sangre de Jesús, recíbelo, recíbelo. Estás sintiendo un fuego en tu interior. Unos están sintiendo un fuego en la parte de atrás, en sus riñones. El Señor está sanando tus riñones en el nombre de Jesús. El médico te había dicho que tenías una insuficiencia renal y que estabas en una situación delicada y que probablemente iban a tener en un futuro que hacerte un trasplante. Pero el Señor te dice: yo soy el Dios de lo imposible. Yo soy el Dios que renueva tus riñones en esta noche, que te restaura completamente, que te da órganos nuevos, ojos nuevos, glaucoma se va en el nombre de Jesús. En el nombre de Jesús no vivirás con una sentencia de un médico que te ha dicho nunca más vas a caminar. Rompemos toda sentencia en el nombre de Jesús y declaramos sanidad, sanidad, sanidad, sanidad en el nombre de Jesús. Nos iremos de aquí no solamente inspirados por la palabra, fortalecidos con la revelación que el Señor nos ha dado, sino también libres físicamente, libres en nuestro cuerpo. No más migrañas en el nombre de Jesús. No más migrañas en el nombre de Jesús. Dolores de espalda se van en el nombre de Jesús. Por el poder de la sangre, por el poder de la sangre. Algunos sufrieron un accidente y desde ese momento quedaste con un dolor en el cuello. Y el Señor está en este momento realineando tus vértebras, tus discos, y te está diciendo: yo te sano en esta noche. Recibe sanidad en el nombre de Jesús. Eres libre, libre en el nombre de Jesús, libre por el poder de la sangre. Libre, ya no vas a tener ningún impedimento. Vas a poder cumplir el llamado de Dios sobre tu vida. Lo vas a hacer con fuerza, con salud, con gozo. Nada te lo va a impedir.

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1: Llama el señor Julito a hacerle así. Mis hermanos, la palabra dice: recibiréis poder cuando haya venido el Espíritu Santo y me seréis testigos. ¿Cómo somos testigos de aquel que nos envió? Al manifestar las mismas obras que Él hizo. Las obras que yo hago, ustedes las van a hacer, y aún mayores, dice la palabra. Di conmigo: aún mayores. En esta conferencia se ha roto la duda. Alguien te dijo una palabra de descrédito y te quedaste con un golpe en tu confianza personal. Te quedaste con una estaca clavada en tu corazón que te decía: ya me hizo dudar esta persona, no sé si puedo. Pero el Señor te dice: yo he puesto mi espíritu en ti, espíritu de poder, de amor, de dominio propio. No es un espíritu de cobardía. He puesto mi espíritu en ti, espíritu de sabiduría, inteligencia, ciencia y arte. Y si alguien dice que no puedes, está equivocado, porque yo te he dado la capacidad para cumplir con el llamado que te di, y lo vas a cumplir con excelencia en el nombre de Jesús de Nazaret, y nada te lo va a impedir, nada te lo va a impedir en el nombre de Jesús. Eres libre, libre para correr. Algunos de ustedes tienen que empezar a soñar en grande. Algunos tienen que empezar. Yo veo a algunos sentados en una mesa de dibujo y vas a empezar a trazar planos, vas a empezar a hacer diseños, porque vas a construir. El Señor te dice: habías sido golpeado por la crisis del 2008 y casi pierdes hasta la camisa, pero yo estoy recuperando no solamente tu fuerza y tu esperanza, sino también tu confianza en la capacidad que yo te di para levantarte otra vez y para hacer otra vez la obra que yo te mandé a hacer. Así es que di conmigo: todo temor fuera, toda duda fuera en el nombre de Jesús. Y declaramos que en el nombre de Jesús proyectos están naciendo en esta noche, sueños están siendo recuperados, la gracia de Dios te está fortaleciendo otra vez. Dile a la persona que está junto a ti: vas a tener en abundancia, vas a tener en abundancia para ayudar a otros, para alimentar a los pobres, para ayudar al desvalido, vas a sustentar a las viudas y a los huérfanos en sus necesidades.

0: 10 en punto.
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el jardín que Adán y Eva perdieron por su pecado, ahora ha sido plantado en nuestro corazón. Yo te voy a invitar a que pongas tu mano sobre tu corazón mientras cantamos esta canción.

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1: Recibe fruto bueno en esta noche, Señor. De nuestros corazones. Recibe adoración. Recibe gratitud, Señor.

se escucha el sonido de una trompeta marcando el inicio de una nueva temporada, donde hay una generación que sabe identificar ese sonido. Es la voz del Espíritu Santo dando dirección. Los cielos ya no pueden contener la gloria de Dios. Y los ojos de Dios están puestos en esta generación como canal para manifestar esa gloria. Y esa generación se levanta como antorcha encendida, porque fueron encendidos en el fuego del Espíritu. Este es el tiempo donde se desatan los lomos de reyes.

y el Espíritu de Dios se movía sobre la faz de las aguas. Y dijo Dios: sea la luz. Y fue la luz. Y vio Dios que la luz era buena. Y separó Dios la luz de las tinieblas. Y llamó Dios a la luz día, y a las tinieblas llamó noche. Y fue la tarde y la mañana un día. Resplandece, Señor, con tu luz. Alumbra en la oscuridad. Invade con tu presencia mi corazón. Invade con tu gloria mi corazón.

reconozco que todo lo puedes y que no hay pensamiento que se esconda de ti. ¿Quién es el que oscurece el consejo sin entendimiento? Yo hablaba lo que no entendía, cosas demasiado maravillosas para mí que yo no comprendía. Oye, te ruego y hablaré. Te preguntaré y tú me enseñarás. De oídas te había oído, mas ahora mis ojos te ven.

Alúmbrame, Señor. Alumbra mis pasos y andaré en tus caminos.

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0: 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Satanás está constantemente en batalla espiritual en nuestra contra, tratando de evitar que conozcamos nuestra verdadera identidad. Él trabaja horas extra y usa todo tipo de herramientas para evitar que sepamos quiénes somos. Usa la opinión de otros, la comparación con otros, el dolor y hasta las heridas. 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
1: Una de las dificultades más grandes de la vida es descubrir quién eres. ¿Cuál es tu identidad? Descubrir en quién quiere Dios que te conviertas. Esa es una de las tareas fundamentales de nuestra vida. Saber para qué estoy aquí en la tierra y cómo nos vemos a nosotros mismos afecta el resto de nuestras vidas. El cómo te ves y tu identidad afecta tus relaciones, tu felicidad, tus niveles de estrés, incluso determina tu éxito en la vida.
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1: A Dios está profundamente relacionada a cómo te ves. ¿Cuál es tu identidad? Ahora, esta búsqueda de identidad inicia muy temprano en nuestras vidas. Desde que entramos a la escuela, ya estamos intentando averiguar quién soy, qué soy, quién se supone que debo ser, cómo se supone que tengo que actuar. Todo esto inicia en la escuela, pero puede continuar el resto de tu vida. Así que veremos esto en esta serie, porque tenemos que saber cómo responder a estas preguntas. Tenemos que saber nosotros mismos en qué creemos y por qué creemos en eso. También necesitamos ser capaces de poder pasarlo a la siguiente generación, ya sean hermanos, hermanas, una tía, un tío, un amigo, o un amigo de un amigo, o algún estudiante. Quiero empezar diciendo, no dejes que nadie te robe tu identidad. Y la razón por la que te digo esto es porque la identidad es robada todo el tiempo. Satanás está constantemente en esta batalla espiritual y quiere evitar que conozcas tu verdadera identidad. Él trabaja horas extras y usa todo tipo de herramientas para evitar que sepas ¿quién eres? Él usa primero las opiniones de otras personas. Lo que tus padres dicen de ti, lo que tus compañeros dicen de ti, lo que tu pareja dice de ti, o incluso lo que los profesionales dicen de ti. Siempre intenta usar las opiniones de otros para darte forma y adecuarte a lo que otras personas quieren que seas, en lugar de lo que Dios dice que eres y puedes llegar a ser. Él usa el dolor y las heridas, porque después de pasar por dolor, nunca eres la misma persona. Inicias en un lugar, pero terminas en otro, y en ocasiones puede afectar profundamente tu identidad. También usa las redes sociales y los medios de comunicación, porque solo vemos que las otras personas aparentan una vida perfecta. Y te preguntas, ¿por qué no me veo así como él o como ella? ¿Por qué yo no tengo eso? ¿Por qué yo no puedo hacer eso? Y esta vida competitiva, comparándote todo el tiempo con otros, te puede hacer sentir que no encajas. Y Satanás usa eso para seguir.

0: ensimismados en nosotros y nos decimos cosas de nosotros mismos todo el tiempo. Y vas por la vida diciéndote que eres un desorganizado, un tonto, un feo y cosas así. Así como ahora te estás hablando a ti mismo. Tienes un flujo en tu pensamiento de ti mismo en tu mente todo el tiempo. Tal vez pienses, ¿me interesa lo que Rick está diciendo? Porque si me interesa, voy a prestar atención, pero si no, voy a cambiarle a la transmisión o a pensar en algo más como, tengo hambre. Así que, ¿cómo puedo saber quién soy? ¿Cómo puedo saber para lo que Dios me hizo? Bueno, hay un gran filósofo llamado Pascal, y él dijo una gran frase famosa y dice algo así: la única forma en la que vas a poder
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0: Porque solo conocemos a Dios por medio de Jesucristo y solo nos conocemos a nosotros mismos por medio de Jesucristo. Solo conocemos el sentido de la vida por medio de Jesucristo. Solo podemos conocer el significado de nuestra muerte por medio de Jesucristo, porque en Cristo nos conocemos a nosotros mismos. Ahora, esta idea no es particularmente nueva, porque ha estado en la Biblia miles de años. Por ejemplo, en Colosenses 1:16 dice, Dios ha creado en él todas las cosas. Todo lo ha creado Dios por Cristo y para Cristo. La única forma en la que vas a saber quién eres y cuál es tu propósito en la vida es en Cristo, porque Él te creó. Tú no te creaste a ti mismo, así que no puedes decirte cuál es tu propósito. Ahora, esa pequeña frase, en Cristo, es una de las frases más importantes en la Biblia. En el Nuevo Testamento es usado aproximadamente 80 veces. En Cristo, en Cristo, en Cristo. Y la frase, en Él, es utilizada aproximadamente 70 veces. Tú sabes que hoy en día nos llamamos cristianos, pero esa palabra se utiliza una o dos veces en la Biblia. No es muy usada. En lugar que los creyentes se llamasen creyentes o discípulos o seguidores de Jesús o cristianos, en la Biblia el término más utilizado para el seguidor de Cristo era estoy en Cristo, en Cristo. ¿Qué significa? Bueno, de esas 80 y tantas veces que se dice estar en Cristo, unas 30 de ellas dice que es parte de su identidad, porque está en Cristo. Ahora, no tenemos tiempo de ver los 35 factores de tu vida, pero vamos a explicar 4. Así que si tienes oportunidad, escríbelas porque son importantes. Esta frase, en Cristo, es utilizada más de 80 veces y en Él es utilizada aproximadamente 9 veces. Ahora, permíteme mostrarte otro versículo. Efesios 1:11 dice, por medio de Cristo. Ahí está la frase. Y cada que veamos esta frase hoy, circúlala si tienes oportunidad. Por medio de Cristo, Dios nos eligió desde un principio para que fuéramos suyos. Allí está nuestra identidad. Es su propósito. Porque si quieres conocer tu identidad en la vida, la única forma de hacerlo es hablando con tu Creador, porque Dios estaba en Cristo y Cristo está en Dios, quien te hizo. Y no puedes decirte a ti mismo cuál es tu propósito, porque tú no te hiciste a ti mismo. Por eso, si buscas tu identidad en otras personas, no la vas a encontrar, porque tu identidad está en Cristo. Así es como sabemos quién podemos llegar a ser y cuál es el propósito de nuestra vida. Así que vamos a ver estas 4 cualidades de nuestra identidad en Cristo. Tienes que aprendértelas y luego pasarlas a la siguiente generación. Número 1. La primer característica, y quiero que pienses en estas 4 cualidades como si fueran las 4 patas de una mesa, porque si tenemos esas 4 cualidades, vamos a tener una vida estable, ¿de acuerdo? Entonces, el primer pilar, en Cristo, que queremos es en Cristo, he sido escogido por Dios, amado por Dios.
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0: Estas 3 cosas son cosas que todos queremos en nuestra vida. Todos queremos ser elegidos.

0: Todos queremos ser amados y todos queremos ser aceptados. Y bueno, ya tienes todo eso de parte de Dios. Ahora, lo primero son estas tres bases del primer pilar de la autovaloración para sentirte bien contigo mismo, para tener una verdadera autopercepción. Lo primero es que eres elegido. Y la Biblia dice en Efesios 1, 4 y 5, Dios nos escogió en él. Ahí está la frase de nuevo. En él. Dios nos escogió en él antes de la creación del mundo para que seamos santos y sin mancha delante de él. El amor nos predestinó para ser adoptados como hijos suyos por medio de Jesucristo, según el buen propósito de su voluntad. La Biblia dice que Dios creó el universo entero porque él quería una familia. Dios quería hijos para amarlos. La razón por la que existe el universo es por eso. Ahora, permíteme preguntarte, de acuerdo a este versículo, ¿cuándo te escogió Dios? Piénsalo bien. ¿Cuándo te escogió? Sí, así es. Desde antes de la creación. Y si tomas nota, puedes subrayarlo porque si logramos procesar esto, nunca vas a volver a tener problemas de baja autoestima.
1: 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Ahora, volvamos con el pastor Rick y escuchemos el resto del mensaje del día de hoy.
0: La Biblia dice que desde antes de que Dios hiciera el sol, ya te había elegido. Él sabía que te iba a crear millones de años antes de hacerlo. Antes de que Dios eligiera crear el universo, ya te había elegido. De hecho, esa es la razón por la que decidió hacer el universo, para darte un lugar en el que pudieras vivir. Antes de que Dios creara el mundo, antes de que Dios eligiera algún árbol o algún océano, te eligió a ti. Antes de que Dios eligiera las rocas que hay, te eligió a ti. La semana pasada fuimos a Canadá y tuve que caminar fuera de un glaciar. Fue bastante genial. Antes de que Dios creara ese glaciar, me eligió a mí y te eligió a ti. Eso tiene que hacerte sentir mejor acerca de ti mismo. Pero fuiste elegido antes de que algo fuera creado. Dios dijo, quiero que esta persona exista, así que voy a crear un lugar en el que pueda habitar. Eso requiere de mucha planeación. Y no solo fuiste elegido antes que la luna, que las estrellas. Dios te eligió a ti. Eso demuestra lo importante que eres. Dios te eligió. Uno de los peores temores de todo niño es ser elegido al final para pertenecer a un equipo. ¿Te acuerdas cuando decían en la escuela, hay que jugar en el receso fútbol o softball? Y había dos capitanes, y tú ya estabas pensando, por favor, que no me elijan al final, qué vergüenza, qué deshonra. Porque mientras el grupo se iba haciendo cada vez más pequeño, aún no te habían elegido. Nadie quiere estar al final. Pero en este caso, no eres el último en ser elegido. Has sido el primero. Así de importante eres para Dios. Fuiste elegido por Dios antes que cualquier ave, que cualquier animal, antes de que hiciera algo. Él dijo, voy a hacer todas estas cosas porque te voy a crear a ti. Y esa es la base de tu identidad. Y no solo eso, hay más. Porque no solo eres elegido, sino que eres amado. Por eso, el versículo dice, en amor nos predestinó. Eres amado. Veamos lo que dice Primera de Pedro 2:9. Pero ustedes son linaje escogido. Lo dice de nuevo. Somos elegidos. Dios ya nos tenía en mente y nos puso como el enfoque de su amor. ¿Te das cuenta de esto? Dios está enfocado en ti. Tú puedes no estar enfocado en Dios. De hecho, es raro que lo estés, pero Dios sí está enfocado en ti todo el tiempo. ¿Puede Dios enfocarse en todos al mismo tiempo? Claro que sí. ¿Por qué? Porque es Dios. No hay un momento en tu vida en el que Dios no esté enfocado en ti, aunque tú no estés enfocado en Él, pero Él sí lo está en ti. Sí. Él ve todas las altas, todas las bajas, todas las cosas buenas, las malas, cada monte, cada valle, cada lágrima, cada alegría. Porque no hay un momento en el que Dios no esté enfocado en ti, porque te hizo para amarte. Eres amado. ¿Dios alguna vez deja de enfocarse en mí? No. ¿Alguna vez me va a dejar de amar? No. Romanos 8, 38 y 39 dice, pues estoy convencido de que ni la muerte, ni la vida, ni los ángeles, ni los demonios, ni lo presente, ni lo porvenir, ni los poderes, ni lo alto, ni lo profundo, ni cosa alguna en toda la creación, podrá apartarnos del amor que Dios nos ha manifestado en Cristo Jesús, nuestro Señor. Si tomas nota, circula esto último, en Cristo Jesús, nuestro Señor. ¿Por qué no puedo separarme del amor de Dios? Bueno, por dos
2: razones.
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0: En otras palabras, Dios no te va a decir, yo te amo si es que tú, esto y aquello. Eso es condicionarte. Pero Dios no te dice que te ama porque tú haces esto o aquello. Eso es condicional. Dios dice que te ama y ya. Te ama y ya. Él te ama a pesar de que tú no siempre lo ames, porque Dios es amor. El amor de Dios está basado en quién es Él, no en lo que tú hagas. No está basado en tu desempeño. Está basado en su carácter, porque no puedes hacer que Dios te deje de amar. Puedes intentarlo, pero vas a fallar, porque Dios es amor. Su amor no es condicional, pero no solo eso, sino que es consistente. Nunca vas a tener que cuestionarte si Dios te ama. Yo nunca me despierto y me pregunto, ¿Dios me ama a pesar de lo que hice ayer? Porque Dios dice que su amor no es voluble ni impredecible. Porque Él no te abraza un día y te desecha al día siguiente. Y nunca tenemos que preguntarnos si Dios nos ama, porque sí lo hace. De hecho, siempre que dudamos del amor de Dios, nos metemos en problemas. Y cada vez que dudamos del amor de Dios, pensamos, yo sé más que Dios. Por eso voy a hacer lo que yo quiera hacer y cuando lo quiera hacer. ¿Y cómo te está funcionando eso? ¿Vas por la vida sin problemas, ni depresión, ni desánimo? Siempre nos metemos en problemas cuando dudamos del amor y de la sabiduría de Dios. Pero hay más en este primer pilar, porque no solo eres elegido por Dios, no solo eres amado por Dios, hay más. También eres aceptado por Dios. La mayoría de las personas no se dan cuenta, pero somos aceptados por Dios. Pasamos nuestras vidas tratando de ser aceptados, Usas la ropa que usas porque quieres ser aceptado. Manejas el carro que manejas porque quieres ser aceptado. Eliges tus amigos, la comida que comes, las cosas que dices en internet. Todo lo que haces viene de la necesidad masiva de decir, acéptenme, acéptenme, quiero ser aceptado. Bueno, amigo, ya eres aceptado por Dios, quien te creó. Primera de Corintios 1:30 dice, Dios los ha unido a ustedes con Cristo Jesús. Cristo nos hizo justos ante Dios, nos hizo puros y santos y nos liberó del pecado. Con Cristo. Aquí nos dice que no hicimos nada por nuestra cuenta, sino que Dios hizo que pudiéramos estar en Cristo Jesús. Él es el que nos hizo aceptables para Dios. ¿Cómo nos hace aceptables para Dios? ¿Y qué significa eso? Bueno, la situación es que Dios es perfecto, pero tú no, ni yo. ¿Cómo podría un Dios perfecto permitir que una persona imperfecta entre a un lugar perfecto como el cielo? Algo tiene que cambiar. Por eso Dios dice, yo me encargaré del problema y baja a la tierra como un hombre en la forma de Jesucristo. Dios baja a la tierra y muere por tu pecado. Esto es la gracia. Esto es la redención. A esto le llamamos ser rescatado por Dios. Y hay muchos términos teológicos que hay para esto. Se le llama justificación, que es como si nunca hubiera pecado, justificado. Dios dice, voy a hacerte limpio y perfecto en mis ojos, no va a importar lo que hayas hecho. Dios dice, vine a la tierra y mandé a mi hijo a morir por ti, para que seas aceptable.
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0: Una de las cosas más liberadoras de la vida va a ser cuando aprendas que no necesitas la aprobación de los demás para ser feliz. No la necesitas. Solo necesitas una aprobación, la de Dios. Y como le agradas a Dios y tú te agradas a ti mismo, pero no le agradas a alguien más, ¿qué más da? No necesito tu aprobación. Y no sé si lo sabes o no, pero hay muchas personas a las que no les agrado y me critican, pero no invierto mi tiempo pensando en esas personas. ¿Por qué? Porque no necesito su aprobación para ser feliz. Yo soy feliz, y mientras ellos le dan vueltas al asunto pensando en que no les agrado, está bien. Le agrado a Dios y soy elegido, amado, aceptado, y tú también. Así que, ¿cuál es la necesidad de darle importancia a lo que otras personas piensan de ti? Este es el primer pilar. Recuerda, son cuatro. El segundo pilar de la autovaloración es, en Cristo, soy invaluable. En Cristo, soy invaluable. Isaías 43:4 dice, eres muy precioso para mí.
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0: Sandra nos escribe desde Bogotá, Colombia, y dice, hace 10 meses nuestra hija de 25 años partió con el Señor y han venido días muy difíciles, pero encontré al pastor Rick Warren por internet y Dios ha usado su vida para levantar mis brazos y los de mi esposo. También los de mi papá, porque mi mamá también falleció el año pasado. Como familia, estamos atravesando un desierto, pero estamos aprendiendo mucho gracias a su ministerio. Gracias a Dios por ponerlo en nuestro camino, porque gracias a su experiencia de vida, me está enseñando a seguir luchando cada día. Dios lo bendiga. Quise escribir para agradecerle a Dios por sus vidas y por todo el ministerio. Bendiciones.
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1: Son las 12 en punto.
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0: La Biblia dice, mi rey es el rey de los judíos, es el rey de Israel, él es el rey de la rectitud, es el rey de las edades, es el rey del cielo, él es el rey de gloria, es el rey de reyes, él es el señor de señores, ese es mi rey, y me pregunto si tú lo conoces. Mi rey es un rey soberano. Ninguna medida de cantidad puede definir los límites de su amor. Él es perdurablemente fuerte. Él es completamente sincero. Él es eternamente firme. Él es inmortalmente bondadoso. Él es imperialmente poderoso. Él es imparcialmente misericordioso. ¿Tú lo conoces? Él es el más grande fenómeno que jamás ha cruzado el horizonte de este mundo. Él es el Hijo de Dios. Él es el Salvador de los pecadores. Él es la pieza esencial de la civilización. Él es incomparable. Él no tiene precedentes. Él es la idea más exquisita de la literatura. Él es la personalidad más alta en la filosofía. Él es la doctrina fundamental de la verdadera teología. Es el único calificado para ser el Salvador. Me pregunto, ¿tú lo conoces? Él da fuerzas al débil. Él se solidariza y él salva. Él fortalece y sostiene. Él guarda y él guía. Él sana al enfermo. Él limpia a los leprosos. Él perdona a los pecadores. Él libera a los deudores.
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0: Él liberta
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0: al cautivo.
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0: A los débiles. Él bendice al joven y él sirve al infortunado. Él recompensa a los ancianos. Él recompensa al diligente. Él embellece a los mansos. Me pregunto, ¿tú lo conoces? Él es la llave del conocimiento. Él es la fuente de la sabiduría. Él es la puerta para la liberación. Es el camino de la paz. Es la vía a la rectitud. Él es la autopista a la santidad. Él es la entrada de la gloria. Pregunto, ¿tú lo conoces? Su vida es inigualable. Su bondad no tiene límites. Su misericordia es eterna. Su amor nunca cambia. Su palabra es permanente. Su gracia es suficiente. Su reinado es justo. Su yugo es fácil. Y liviana es su carga.

increíble. Tú lo conoces, no lo puedes sacar de tu mente, no lo puedes soltar, no puedes sobrevivir sin él, no puedes vivir sin él. Los fariseos no pudieron

pudo matarlo, la muerte no pudo limitarlo y la tumba no pudo retenerlo. Él es mi rey, Él es Jesús.

Pasando Jesús por una ciudad en la cual caminaba y predicaba, cuando de pronto apareció un hombre detrás de él corriendo diciendo: Maestro, maestro, maestro, mi hija está enferma. Mi hija está enferma, ve y sánale, sánale. El maestro le dijo: Vamos. Y cuando iban a la casa de este hombre llamado Jairo, un principal de la sinagoga de aquellos tiempos, Jesús

0: y apareció una mujer.
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0: Llorando le dijo: Señor, Señor, yo

0: Y así Jesús, después de haber sanado a esta mujer que sufría de un flujo de sangre, continuaba su viaje a la casa de Jairo. Pero instantes antes de llegar, apareció un criado de Jairo corriendo diciendo: Señor, Señor, Señor, Señor, no, no molestéis más al maestro, no molestéis más al maestro, porque tu hija ha muerto, tu hija ha muerto. Y Jairo se entristeció por un momento, mas Jesús le dijo: Ten paz, Jairo. Ten paz, diga, Jairo.
1: Tardes, gracias por la sintonía. Usted que está detrás de estos micrófonos de Faro de Vía Estéreo, siempre es un gozo estar con ustedes y compartir las ricas bendiciones del Señor. Siempre venimos con la expectativa de que algo nuevo Dios hace en cada programa. Porque nuevas son cada día las misericordias de Dios. Quiero saludar a tanta gente bonita en esta provincia, a los hermanos de Zona Sur de Costa Rica, los hermanos Pura Vida. Dios me les bendiga ricamente, a los pastores y a la iglesia. Igualmente a los hermanos de la zona occidental, todo lo que es el área del Barú. Bendiciones a todos los porteños, a todos los finqueños. Saludos al pastor Gabriel Zamudio, allá está Finca Blanco, que estaremos con él el día 12 de octubre. Estaremos en ¿cómo se llama ese lugar? No en Blanco, es en Zapatero. Estaremos el 12 de octubre en Zapatero, una confraternidad. Y queremos pues invitar a todos los hermanos y amigos de esa área que puedan estar el día 12 de octubre. Estaremos ahí pues en Finca Zapatero con el pastor Gabriel Zamudio y todas sus iglesias hijas. Queremos saludar a los hermanos de Puerto Armuelles, claro que sí, a todos los hermanos de Manaca Norte, Manaca Sur, Palmar Norte, Palmar Sur, Teca, Paco, Lima, Finca Independiente. Saludo al pastor Marcelino Martínez Tabaco, saludo al pastor Félix Rodríguez Tabaco, saludo a todos los hermanos ahí de la iglesia de Finca Baco, Anita allá en Teca, bendición Anita, a ti y a tu familia y esa bonita congregación que tú tienes, a los hermanos San Valentín y hasta Verba, a la hermana Cheva. Saludo y abrazo para nuestra hermana Cheva allá en Verba. Siempre tenemos gratos recuerdos de ese lugar y saludamos pues a Iris, a su esposo, a Javier, a toda la familia, a Quiquito, que debe estar por ahí, me imagino que estará por ahí visitando a la hermana Cheva. Un placer, siempre le recuerdo y le llevo en mis memorias. Saludos a los hermanos de Progreso, al pastor Pindo, el pastor Medina ahí en Progreso, con una bonita congregación, saludos. Saludos a la hermana Adamari, acá en Cuervito, la iglesia Betel.
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1: Lo que Dios está haciendo en esa área, en la parte occidental. Saludos a la hermana de Majagual, claro que sí. Saludos a la hermana de Majagual, la hermana Julia y a todos los miembros de ese lugar. Bendiciones y a todos los hermanos de Tierras Altas. Dios me le bendiga a los hermanos de Santa Clara, Cerro Punta, Volcán. Los hermanos de Río Sereno, saludo a Josué que ha llegado el trabajo, a Miriam, y saludo pues a Andresito, ya que Josécito está en Panamá estudiando. Doña Nelly, Dios le bendiga, y a su madre, Dios le bendiga, y que Dios restaure totalmente la salud de su mami, que podamos volver a vernos pronto.

0: compartir las ricas bendiciones del Señor. Queremos también saludar a los hermanos de Boquete, a todos los miembros del Ministerio del Espíritu. Dios les bendiga ricamente hasta Boquete. Saludos a todos los Jaramillos, a todos los Palmira, Alto Quiel, Orqueta, Volcancito, a todos. Dios les bendiga. Y recuerden que hoy tenemos nuestro culto de poder. Usted no se lo puede perder hoy en Boquete, Lirio del Valle. Saludos, hermanos de allá del Oriente Chiricano, los hermanos de San Félix. Saludos al obispo Ángel Coronel hasta San Félix. Saludos al pastor de Tolé. Saludos a Eloy, allá hasta Tolé. Saludos al hermano Dimas hasta San Lorenzo. Y a toda la gente por ahí bonita, Dios le bendiga, los hermanos de Santiago de Veragua, los hermanos de Costa Abajo de Colón, los hermanos de allá de Pedací, los hermanos de Herrera, Los Santos, por todas esas áreas entra la onda gerciana de Padre David, y gracias por la sintonía de ustedes, y sobre todo aquí donde estamos, que es la ciudad principal, David, que es la cabecera de esta provincia. A todos Dios me le bendiga, a todos los pastores y hermanos que se conectan con nosotros. Llámenos al 774-352 y ahí mismo nos escribe y nos puede llamar al 774-352. Ese teléfono es para dos cosas, para llamar y también para escribir. Al 774-352, por favor, no deje hacerlo ya. Ahí está el licenciado Sahel, pues anotando lo que están llamando, y me gusta que llamen antes para así tener tiempo de compartir con ustedes la oración de fe, la oración de milagro. Tenemos algún anuncio importante. Uno de ellos es que se acerca el aniversario de la iglesia Jesús de la Respuesta en Jaramillo, donde pastorea el pastor David Ríos, hijo. Él es el pastor ahí de Jesús de la Respuesta, el día 25 y 26, estaremos pues hasta el día 26, desde el 24, casi toda la semana David está celebrando su aniversario, pero el día 26 es un día especial porque estará el hombre de la molleja, Edwin Ceballos, juntamente conmigo ahí en la clausura del aniversario. 26 estará Edwin Ceballos en, eso sería Jaramillo arriba, en Boquete, estará Edwin Ceballos, no se lo pierda. Que será de bendición para su vida. Pero también le recuerdo que el día de mañana tenemos el Congreso de Educación Cristiana para todos los maestros de toda la provincia de Chiriquí y Boca del Toro. Este es un evento que se hace anualmente, donde muchos maestros y muchos líderes participan en lo que es el entrenamiento, porque eso es lo que será. El enfoque es capacitar, entrenar.
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0: Son parte de la nueva generación, porque siempre uno no deja de aprender. Así que a las 8 de la mañana comenzará este evento en Boquete, el Lirio del Valle. No se lo puede perder. Saludo a todos los maestros de la Asamblea de Dios, a todos los que enseñan en la escuela bíblica. Dios me le bendiga ricamente. También quiero recordarle, pues, que el día 19, o sea, mañana, y mañana ya es 19, se fue, se está yendo el año. Mañana es 19, imagínense. Bueno, mañana 19 estaré yo también pues enseñando en ese congreso, pero también estaré predicando en la noche en el aniversario de la iglesia de Acerrío del pastor Marcelino Mojica. Estaremos en Acerrío, así que saludo a todos los que viven en Acerrío, cercano a ellos. Estaremos el día de mañana en la noche en Acerrío con el pastor Marcelino Mojica allá en Acerrío, imagínese. Dios le bendiga, esperamos que usted llegue allá, acérquese, lleve a los enfermos, lleve a los endemoniados, los amargados, los endeudados, lleve toda la clase de personas que Dios es especialista en resolver todos esos problemas. Estos son los anuncios hasta el momento. Y recordarles también, pues, nuestra actividad, el congreso de nuestro ministerio, que será el día 16, 17 y 18 de octubre, se lo repito, 16, 17 y 18 de octubre, 3 días de aniversario del Ministerio del Espíritu en Boquete. Va a ser algo interesante. El día sábado, 17, tenemos todo el día el Congreso de Jóvenes. En la noche tenemos también un culto evangelístico con énfasis a la a la salvación, y habrá también concierto. Va a ser todo un día y una noche interesante, donde vamos a tener muchos jóvenes. El día domingo 18 vamos a tener pues un desayuno para todos los obreros del ministerio. Vamos a tener la Santa Cena. Terminando de desayunar, nos vamos a tomar la cena del Señor, y luego viene lo que es el desfile por las calles principales de Boquete, con la banda de música del Colegio Bilingüe Buen Pastor, y todos los pastores tienen que estar temprano, porque el desayuno es a las 7 de la mañana, y el desfile lo más tarde es a las 9 de la mañana, y queremos que estén temprano. Así que va a ser algo interesante. Siempre damos testimonio cada año de lo que Dios está haciendo en Boquete, y lo que Dios está haciendo con todas las iglesias del ministerio. Estamos creciendo, estamos avanzando, estamos multiplicándonos, y aquí tenemos a uno de nuestros muchachos, discípulo, pastor, el hermano Jovel Espinosa, que está pastoreando una iglesia muy bonita aquí en David, Casa de Refugio, que está detrás de lo que es la feria, al frente de la subestación de policía. Ahí está Casa de Refugio, y Dios está haciendo cosas hermosas en ese lugar. Hay gente convirtiéndose, hay gente sanándose, liberándose. Dios está haciendo cosas grandes. Igualmente está nuestra hermana Aide, que pronto tendrá casa nueva. Ahí tenemos también a la pastora Aide, que es parte de este ministerio, que pronto tendrá su nueva casa. Y estamos orando para que Dios abra la puerta, pero ella también tiene su grupo ahí. Gracias por el pastor Jovel, que dio la anuencia de que ella esté ahí hasta que consiga su local para ella tener, poner su rótulo también bajo tu sala, y así marchamos todos bien. Estos son los anuncios por el momento. Vamos a tener el día domingo un excelente predicador, pero estamos orando quién será el que vaya a predicar en ese culto especial. Estamos contando más o menos con unas mil hermanos, casi mil hermanos que van a llegar.
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0: Glorificar en gran manera. Saludo al pastor Jovel, que está aquí. Saludo al amigo fiel, este hermano Vigilio. Es un gozo, un saludo ahí, hermano.
2: Bendiciones a todos los que nos escuchan. Viene esta viernes en su programa Dios Sana. El pastor se asusta, que parece que hemos salido del programa, y ya viene otro. Y viene otro.
0: Todo va rápido.
2: Viene otro, el tiempo está
0: corriendo. El tiempo está, sí, señor, Dios está cortando los tiempos.
2: La postrimería del año 2023.
0: Así mismo, una palabra, pastor Jovel.
3: Bendiciones a todos. Gracias a nuestro pastor por siempre tenernos presente aquí en este programa Dios Sana Hoy. Sabemos que algo interesante Dios va a hacer en esta tarde.
0: ¿Cuáles son los días de los cultos suyos?
3: Nosotros tenemos servicio los días miércoles 7:30 p.m., viernes 7:30 y domingo 11:30 de la mañana. Y muy importante, tenemos escuela dominical a partir de las 10 de la mañana el día domingo.
0: Así que si usted vive aquí en David y está interesado en participar con el pastor Jovel, ya te saben, está en Casa de Refugio, detrás de la Feria de las Flores, al frente está la subestación de policía. Muy bien, y gracias por todo lo que ya están sintonizados. Llámenos al 774-352, escríbanos al 774-352. Se me olvidó algo, hoy, atención hasta Palmarreal, a los hermanos de Palmarreal. Hoy estará predicando el pastor Iván Río Jr. en Palma Real. Así que Mana Rosa, toda su familia, camino hacia Palma Real, y a todos los hermanos y amigos, le esperamos en este culto especial que va a ser una bendición. En Palma Real estará el pastor Iván Río Jr., pastor asociado del Ministerio del Espíritu, y yo sé que Dios se va a glorificar. Tengo una lectura para ustedes, está en el Salmo 78. Dice, escucha, versículo 1, Salmo 78, versículo 1. Escucha, pueblo mío, mi ley. Inclinad vuestros oídos a las palabras de mi boca. Abriré mi boca en proverbio. Hablaré cosas escondidas desde tiempo antiguo, los cuales hemos oído y entendido, que nuestros padres nos las contaron. No la encubriremos a sus hijos, contando a la generación venidera las alabanzas de Jehová. Déjeme que aquí se movió un poquito. Ok. Las cuales hemos oído y entendido, que nuestros padres nos la contaron. No la encubriremos a sus hijos, contando a la generación venidera las alabanzas de Jehová y su potencia y la maravilla que hizo. Él estableció testimonio a Jacob y puso ley en Israel, la cual mandó a nuestros padres que la notificasen a sus hijos, para que lo sepa la generación venidera y los hijos que nacerán, y los que se levantarán lo cuenten a sus hijos, a fin de que pongan en Dios su confianza y no se olviden de las obras de Dios. Oiga eso, y no se olviden de las obras de Dios. Vamos a dejarlo hasta aquí. Cuando uno mira el contexto de este salmo, te das cuenta que la intención del salmista, quien escribió este salmo, es hacer memoria a la nueva generación o hacer recordar a la nueva generación las cosas que Dios hizo con la generación que pasó. Lo que Dios hizo con sus padres, con sus abuelos. Y es interesante porque la intención del salmista es que el
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0: Portentoso de Dios, que no se olviden de las obras de Dios. Y más adelante, como el pasaje es largo, más adelante él hace un recorderi de qué manera Dios liberó al pueblo judío. Y todas las experiencias están ahí escritas para testimonio hasta el día de hoy. Hasta el día de hoy. Y cuando tú oyes hablar de Moisés, Deuteronomio saca un párrafo para hablar de él y dice, nunca hubo sobre la tierra un hombre como Moisés en prodigio, en señales y en obras portentosas. Creo que el hombre humano de carne y hueso más usado por Dios fue Moisés. Él pudo ver y contemplar la gloria de Dios. No solamente cuando estaba en Madián, en el desierto de Madián, donde estuvo 40 años por causa de haber asesinado a un trabajador de egipcio que maltrataba a uno de sus compañeros judíos. Esa razón lo llevó ahí, pero Dios está en todos los negocios, Dios está en todo, mire, Dios sabe lo que va a suceder mañana. Dios sabía que él tenía que ir a ese desierto, ¿para qué? Para matarlo, para transformarlo, para cambiarlo. Y estando ahí, él pudo ver la zarza que ardía y no se consumía. El interés fue tan grande que se acercó a la zarza y cuando llegó cerca de ella, oyó una voz que le dijo, Moisés, quita tus sandalias porque el lugar que tú pisas, santo es. Dios se le reveló a Moisés en una zarza que ardía y no consumía. Y tres señales contundentes Dios le dio ahí para que entendiera a qué Dios nos llamó. Y la nueva generación de predicadores de ahora tienen que entender a qué Dios los ha llamado. Porque vemos una iglesia de hoy muy tibia, muy social, muy religiosa, muchos programas sociales, un montón de cosas, y no entienden el origen y la base, el fundamento de lo que hoy se predica. Imagínate que el Señor le dijo a Moisés, porque Moisés estaba un poco extraño, pero es que yo no sé hablar bien, y comienza a dar un montón de excusas. Y Dios le dice, mete la mano en tu pecho, en tu vestido, y cuando la mano sale, está leprosa. Él se asustó, su mano quedó llena de lepra. Luego le dice, métela de nuevo, y cuando sacó ya no estaba la lepra. El bastón que él tenía, él dijo, tira el bastón al suelo, y sabemos que el bastón se convirtió en una culebra, y luego le dijo, tómalo por la cola, y nuevamente el bastón volvió, o sea, la culebra volvió a ser el bastón que él tenía. Y con estas señales contundentes, y la otra era que Aarón, su hermano, sería la voz de él ante Faraón. Y así fue, tres señales contundentes para enfrentarse a Faraón. Lo demás que sucede son las cosas más increíbles. Y la historia que los egipcios no quieren recordar, la historia de los hechos que los egipcios no quieren escribir en su libro de historia, la manera sobrenatural que Dios liberó a ese pueblo que estuvo sumergido a la esclavitud 430 años cuántos 130 años estuvo ahí, esclavo de los egipcios. Eso no aparece en los anales de la historia de los egipcios, las cosas
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0: Creo que Dios nos está llamando a volver a las primeras obras, a volver a la senda antigua. Amén. Virgilio.
2: Amén. Dios bendiga a todos los que nos escuchan. Ciertamente es la intención de Dios que se preserven las cosas. Sí. De boca a boca se hubiera distorsionado todas las obras de Dios, pero el Señor inspiró a sus escritores para que registraran todas esas maravillas de Egipto, de todo lo que sucedió, todo lo que pasó. Y aún Pablo lo menciona, porque no quiero que ignoréis que nuestros padres, dice primera de Corintios 10, todos estuvieron bajo la nube, todos pasaron por el mar, todos en Moisés fueron bautizados, todos comieron el maná, todos bebieron. Y dice, pero de los demás de ellos no se agradó Dios, por cual quedaron postrados en el desierto. Pues eso es algo que está registrado. Pero Dios los guardó en el desierto. Es más, Dios se presenta. Vive Jehová, más énfasis se hace en el hecho de que Dios hizo los cielos y la tierra, sino vive Jehová, el que sacó a su pueblo de Egipto. Y casi siempre se presenta como aquel que sacó a su pueblo de Egipto. Solo en Jeremías 16:16 cambia la connotación. Dice, ya no se va a decir más vive Jehová que sacó a su pueblo de Egipto, sino vive Jehová que hizo descender a su pueblo de las regiones del norte de Europa, cuando comenzó a congregar a Israel, cuando se comenzó a cumplirse la profecía, bueno, ya es de volver a unificar a Israel en su tierra. Una de las más grandes evidencias, pastores, que tenemos respecto a la Biblia es su cumplimiento. Cómo se está cumpliendo delante de nuestra nariz. Y pues tenemos que pedir, Balán oraba, Balán, ¿te acuerdas? El brujo Balán decía, así dice, el que vio las visiones del Altísimo, el hombre con los ojos abiertos, caído, él sabía que no tenía chance, pero abiertos los ojos. Y todavía dice, ¡ay! ¿Quién viviera en los días en que Dios dé cumplimiento a todas estas cosas? Él hubiera querido estar en nuestros tiempos. Y nosotros que tenemos el privilegio de ver cómo se cumple la palabra, no podemos dejar de predicar lo que está registrado en el pasado y lo que está profetizado que se va a cumplir en este tiempo, que se está cumpliendo. Por eso, escucha, pueblo mío, mi ley, dice el Señor aquí en el Salmo que nos citó el pastor, inclina vuestro oído a las palabras de mi boca, porque es tiempo de escuchar la palabra de Dios con más énfasis, con más cuidado. No podemos dejar de escuchar lo que el Señor dejó registrado en su palabra.
0: Muy bien, tenemos.
3: Amén. Y lo que nosotros también debemos haciendo ese ejercicio en la esa exégesis, dicen los teólogos.
2: No, exégesis es una palabra que
3: brutal, Ivancito. Sí. ¿De qué nosotros tenemos que hacer memoria? ¿De dónde Dios nos sacó a nosotros?
0: Ese es un testimonio.
3: A corto plazo. ¿En qué Egipto personal estábamos nosotros?
0: Ese es un milagro.
3: ¿Qué debemos nosotros predicar en este tiempo? Debemos hacer memoria siempre. Dice que el que olvida puede volver a repetir.
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3: Y hacer memoria es siempre recordar de que hubo un Cristo que murió.
0: Eso.
3: Resucitó.
0: Eso.
3: Y está sentado a la diestra del Padre y volverá.
2: Ese es nuestro contexto.
3: Él va a volver. Y hoy ese mensaje ya ha salido de los púlpitos y ahora se predica más emoción, se predica y se da un mensaje más como para llenar las emociones de las personas y los sentimientos.
2: Alguien decía por ahí Evangelio Entertainment. Entretenimiento.
3: Otro dijo Evangelio Netflix.
0: Evangelio Netflix. Bueno, vamos a hacer una pausa musical y volvemos a su programa de hoy para Italice. Llámenos, por favor, al 774-352. Escríbanos o llámenos ahí al 774-352. Esperamos su llamada.
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0: Sana hoy en compañía de estos dos hombres de Dios y estamos contentos. Llámenos por favor una vez más al 774-352, escríbanos al 774-352. Mire que ¿qué le falta? Alguien me hizo la pregunta, Pastor Iván, ¿qué le falta a la nueva generación de creyentes, de pastores? Hablando de esta nueva generación. Yo le decía, bueno, tengo un punto de vista muy personal. Ellos tienen el conocimiento porque tienen las herramientas que no teníamos nosotros antes. Tienen el acceso a la tecnología, al celular, cosas que en mi tiempo no existían. O sea que ahora hay muchas herramientas para que esta generación se prepare bien en cuanto a conocimiento. Pero lo que le falta a esta generación es la experiencia. La experiencia es necesaria, porque la experiencia habla de los hechos. Si buscamos un modelo, creo que la nueva generación necesita un modelo de hombre de Dios. No modelos de hoy, los modelos de antes. ¿Cómo eran los hombres de antes? Hombres consagrados, hombres de integridad, hombre lleno del Espíritu Santo, hombre con manifestaciones sobrenaturales. Hay cosas que a veces la gente no quiere recordar. El problema de la generación de hoy es que no recuerda, como dice Jueces, que se levantó una nueva generación que no conocía la palabra ni conocía a Dios.
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0: Esa nueva generación a recordar. Porque lo que hace el samita es que recuerden, generación de ahora, cómo fueron sus padres, la experiencia sobrenaturales que tuvieron con Dios, esa relación y comunión que tenían con Dios, tan personal, tan vívida, el mensaje que se predicaba, era un mensaje que te confrontaba, es un mensaje, hermano, que te hacía llorar. Era un mensaje que te daba convicción de pecado. Era un mensaje que te hablaba al corazón, que te hacía temblar, que te estremecía. No estoy diciendo que no hay predicadores buenos. Hay buenos predicadores. No estoy diciendo que no sean llenos del Espíritu Santo. Hay muchos llenos. Pero lo que quiero decirle a ustedes es que es necesario, como dije, que volvamos a la senda antigua. Hace algunos años atrás, el presidente mundial de la Asamblea de Dios para Latinoamérica enfatizó la necesidad de presentar ante esta nueva generación 6 pilares de la visión. Y uno de esos pilares de la visión era que la iglesia volviera a la senda antigua, a ser como la iglesia apostólica, una iglesia llena del poder de Dios, una iglesia con manifestaciones de Dios, con hechos, con milagros, con sanidades, con maravillas, con liberaciones, con bautismo del Espíritu Santo. Por lo menos si yo tengo que hablar de la antigua generación, cuando yo me convertí, hermano querido, mi experiencia fue realmente real. Que Dios habló a mi corazón. Como decía Joel, la salvación es un milagro. Solo con eso es recordando de dónde Dios nos sacó a nosotros. Y puedo decirle, hermano, que se hacía tanto énfasis. Y no quiero decir que nosotros éramos la cocoa, lo último de la cocoa. Queremos traer las cosas del pasado que marcaron nuestra vida. Se hace un énfasis sobre el bautismo del Espíritu Santo. Las iglesias se llenaban. Yo me acuerdo y traigo a memoria a la pastora Herminia porque es la referente en esta provincia. Yo no puedo hablar de avivamiento de la Asamblea de Dios si no hablo de la pastora Herminia Villarreal. Es la referente, el instrumento que Dios usó. Recuerdo esa campaña viejita, la vieja carpa. Esa vía carpa, toda la noche habían 2,000, 3,000, 4,000 personas. todas las noches, que venían de todo lugar, pagando ellos su propio pasaje, no tenían bus gratis, ni nadie les daba un bus gratis, ellos venían con sus propios recursos para congregarse ahí. Y ahí hay recuerdos de milagros, testimonios poderosos de esa vida de cambio, de esa vida de transformación, de esa vida de milagros, milagros sorprendentes. Y a veces cuando yo me encuentro con la pastora Herminia, le recuerdo, hermana Herminia, usted marcó nuestra vida. Dios no ha terminado con usted. Volvamos a hacer lo que hacíamos al principio. Hermano, lo que le falta a esta generación es volver a la senda antigua. Volver a una vida de experiencia personal con el Espíritu Santo, una vida llena del Espíritu Santo, una vida de fruto del Espíritu Santo, una vida llena de dones.
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0: A la iglesia de hoy le hace falta
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0: de los milagros. Hay demasiada gente enferma en nuestras iglesias. Hay gente atada. Imagínese, hermano querido, no es posible que la iglesia se resigne a que sus miembros se mueran por una enfermedad. ¿Qué estamos haciendo con el poder de Dios? ¿Dónde está el poder del Espíritu Santo? ¿Dónde está el poder de la oración que cambia y transforma? ¿Dónde están los ayunos que liberan? ¿Dónde están esos ayunos poderosos? Perdonen, no me quiero venir aquí a creer la gran cocoa, nada, no estoy hablando de mí. Estoy hablando de una realidad que uno palpe y se siente a diario. ¿Dónde está la iglesia dinámica? ¿Dónde está la iglesia evangelizando? ¿Dónde está la iglesia por las calles, por la cárcel, por los parques predicando? ¿Dónde está esa iglesia dinámica, esa iglesia gozosa y alegre? ¿Dónde está la iglesia? Pareciera que la iglesia entró en un bypass, va un silencio, un letargo. Cuando Dios no nos llamó a juzgar a la religión, Dios nos llamó a vivir continuamente una experiencia personal con Él, porque Él vive, y a ver su gloria, para pasarle a ustedes. Es lo que decía el salmista, no encubriremos a nuestros hijos y contarle a la generación venidera la alabanza de Jehová y su potencia y la maravilla que Él hizo. Dos cosas para pasar a ustedes. Hay dos cosas que hay que volver. Hay dos cosas que hay que volver. El contenido de los coros del ayer. Los coros del ayer eran cristocéntricos. Los coros del ayer tenían una dinámica, una atracción, un fervor cuando tú cantabas esos coros. ¿Qué coros hay hoy en nuestras iglesias? ¿Dónde están los himnos de gloria que nos hacían llorar, que nos hacían estremecer? Y algunos han llegado hasta burlarse que los himnos de gloria, eso ya es cursi, que eso es del pasado, que eso ya pasó. Señores, lo que escribieron esos himnos eran hombres llenos de Dios, llenos del poder de Dios. Y esos himnos en la historia quebrantaron vida, transformaron vida. Un ejemplo, por lo menos, me ha tocado, que casi es un himno universal, ¿ves? Por su sangre, que es un himno casi eterno para todos. O sea, que es causar un efecto de transformación espiritual en la vida de nosotros. Los testimonios de milagros. ¿Dónde están los milagros en los púlpitos? ¿Cuántos pastores?

0: los testimonios de milagros. ¿Dónde están los milagros en los púlpitos? ¿Cuántos pastores oran por los enfermos? Los llaman al altar para orar por su enfermedad, para ver su gloria. Señores, no digo que no hay, hay muchos que lo hacen, pero la mayoría necesitan entender que la iglesia fue llamada a caminar en lo sobrenatural. No encubriremos, dice el salmista, a la nueva generación la alabanza y la potencia y la maravilla que Dios hizo en medio de su pueblo. Virgilio.
1: Yo no soy masoquista. A mí me gusta la comodidad. Pero fue en esos momentos de escasez, cuando la iglesia se estaba levantando. Por eso se habla del desierto. Dice, el Señor le dice en el libro de Oseas a Israel, pero he aquí, yo te la traeré y la llevaré al desierto y hablaré a su corazón. Porque es en esos momentos difíciles cuando somos más susceptibles a escuchar la voz de Dios.
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1: La urgente necesidad de Dios, pero cuando no hay desierto estamos cómodos y estamos saciados y no hay ese deseo de algo más, alguna nueva experiencia con Dios, de buscar profundidad, de verdad. Ahora tenemos mucho conocimiento, porque uno le pregunta hasta la famosa IA, te da respuestas, ¿verdad? Te sabe la Biblia. Y no hay esa experiencia como la que tuvo Israel en el desierto, allá en Deuteronomio 8:3, te llevé al desierto, te hice tener hambre. Vamos a leerlo textualmente. Te afligió. Pastor Iván, yo sé que fue curtido en la aflicción. Yo también, yo no sé, Joel, que es nueva generación. Te afligió, te hizo tener hambre, y sobre todo hambre por la presencia del Señor. Y te sustentó con maná. Eso era lo que la gente se quejaba acá en el Salmo que estamos, se quejaban del maná. Comida que no conocías, ni tú ni tus padres la habían conocido, para hacerte saber. Porque una cosa es que nos expliquen algo teóricamente y otra cosa es el laboratorio de Dios, tener la experiencia. Para hacerte saber y entender que no solo de pan vivirá el hombre, más de todo lo que sale de la boca de Jehová, de eso vivirá el hombre. Me llama la atención un pasaje que está en la Biblia donde el Señor, después de 4 días, de 3 días, la gente detrás de él, y dice el Señor, tengo compasión de la gente porque hace 3 días que andan detrás de mí y no comen. Dios sabe que tenemos que comer.
3: Amén.
1: Pero el Señor dijo, trabaje por la comida, no por la comida que perece antes, por la comida que a vida eterna permanece, la cual el Hijo del Hombre os dará. Esa experiencia con la palabra, esa experiencia con el Señor, que muchas veces no sentimos la necesidad porque todo lo tenemos al toque de un botón, todas las respuestas. Y miramos una pantalla y ahí vemos una predicación, el entretenimiento está por... Y de eso mismo se trata, entretener. Hay una palabra que está en Lamentaciones, distraer la vida. Distraer. Y entonces no hay esa relación, esa necesidad. Cuando Israel salió en el tiempo de Josué, que dice que el Señor no destruyó todos sus enemigos para que el pueblo conociera la guerra. Nosotros tenemos esa necesidad de conocer la guerra, guerra espiritual. Ya hay enfermos, pero no, como hay hay el paliativo de la medicina, hay el placebo, dejamos que los médicos se encarguen. Y no nos atrevemos a enfrentar la enfermedad y a orar por el enfermo y ver la gloria de Dios, que el Señor se glorifique. Y esa es quizás el exceso de comodidad, como lo que dice, no recuerdo la cita que está en Ezequiel, que el pecado de Sodoma y Gomorra fue exceso de comodidad y abundancia de pan. Y eso hizo despertar, fortaleció a la carne, porque eso lo he deducido yo. Cuando la carne se fortalece, el espíritu se debilita. Cuando el espíritu se fortalece con el ayuno y la oración, la carne se debilita. Decía el pastor Simón, que nosotros tenemos dentro de nosotros una lucha, un perro negro y un perro blanco.

0: perro negro y perro blanco.
1: Y va a ganar el perro que usted alimente más. El perro negro es tinajero. El blanco se alimenta con alimento escogido, palabras.
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1: ¿A quién alimenta más? Porque dice que todos nosotros tenemos esa lucha. ¿Quién alimenta más, al tinajero o al perro blanco? Eso es una expresión de Simón.
0: Y que y volver a la senda antigua es algo que nosotros, que somos esta nueva generación, y para hablar de la senda antigua, nosotros deberíamos preguntarnos qué lugar ocupa el Espíritu Santo en nuestra iglesia. Porque dar testimonio de señales, prodigios y milagros es darle libertad al Espíritu Santo en un servicio, en una adoración, en una alabanza. No llevar a la gente a que se sienta entretenida o distraída y que se interese más por escuchar a alguien cantar bonito que por lo que el Espíritu de Dios quiere hacer en ese momento. Nosotros estuvimos en un lugar acompañando a nuestro pastor, y hubo una manifestación donde caía la gente, rodaba de las áreas de las gradas, caían vomitando, y la persona que nos había invitado, bueno, lo había invitado a él, digo, no sabía que había tantos endemoniados
1: dentro de la iglesia.
0: Entonces, esas manifestaciones son las que la iglesia debe anhelar. Son experiencias.
1: Cuando Jesús llegaba a la sinagoga,
0: ahí estaban. Y el apóstol Pablo le dice a Timoteo, en 2 de Timoteo, le dice, por tanto, no te avergüences de dar testimonio de nuestro Señor ni de mí, preso suyo, sino participa de las aflicciones por el Evangelio según el poder de Dios.
1: Aflicciones. Eso es lo que
0: ya no se sufre.
1: Ya no hay sufrimiento.
0: Es más, uno ve el sufrimiento y uno dice, permiso, que por aquí viene de atrás el indicado.
1: Voy a llamar a Iván Río porque tengo que resolver este caso.
0: Y esas son las cosas que nosotros, esta nueva generación, debemos entender y tener claro, que no se trata, y yo hablaba de esto en un servicio y decía, no, mire, llenar la iglesia está bien, gloria a Dios por eso, pero nosotros debemos de cuidar la presencia de Dios, debemos de entender que el mover del Espíritu Santo, donde hay manifestaciones, donde hay milagros, donde hay sanidad, siempre vamos a tener a la gente necesita.
3: La gente llega.
0: La gente va a llegar. No necesita de sus estrategias, no necesita de su razón, no necesita de nada de eso. Necesita un hombre que busque a Dios de todo corazón, se quebrante ante su presencia, dependa de Dios, espere en el Señor, y el Señor lo hará. Esto no se trata si yo traje 6 buses, 7 buses, porque al final lo material va a perecer. Pero una iglesia sostenida por el Espíritu Santo, sostenida por Cristo, que mire a Cristo en todo momento, en el desierto, esté mirando al Señor, esperando en el Señor.
1: Cuando estamos en el desierto no nos queda otra.
0: Pero cuando llega la abundancia, uno no se puede olvidar que, como dijo el salmista, hay que hacer memoria.
1: Exactamente.
0: Hay que hacer memoria siempre.
3: En otra palabra, la nueva generación tiene que aprender de los viejos.
0: Amén.
3: El alumno nunca será más grande que su maestro. Su maestro será para toda la vida de su existencia. Y la generación ahora tiene que entender que hay que aprender de los antiguos. Esos pastores.
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3: Imagínate, hablar de un David Wilkerson, hablar de un Gigi Ávila, hablar de un Bunker. Estos son gente que han partido a la presencia del Señor. Hablar de tantos hombres de Dios que dejaron huellas imborrables de una vida de integridad, de santidad, de testimonio y de señales contundentes de Dios. Cada vez que yo pienso en Jimmy Swaggart, que ya partió, el evangelista más grande de todos los tiempos fue Jimmy Swaggart, por un hombre de una palabra poderosa. Decía Dean Álvarez que el único evangelista que lo hacía llorar a él era Jimmy Swaggart. Oh. Lo está diciendo el hermano Edwin. Y así como ellos, Katherine Kuhlman, Smith, Whitfield Girl, puedo decirle una fila de hombres que marcaron, que transformaron vidas, que movieron el cielo, que estremecieron el cielo, que hizo descender el trono de Dios a esta tierra, hombres inconmovibles, llenos de poder de Dios, de carne y hueso, pero humildes y sencillos, que vieron la gloria de Dios. Entonces la nueva generación tiene que aprender eso. Es el énfasis, repito, de nuestro presidente mundial de la Asamblea de Dios, volver a la senda antigua, volver a esa metodología donde el Espíritu Santo es el que manda, el que guía, el que habla, el que dirige, el que se manifiesta. Volver a la dunamis del Espíritu Santo, a esa vida activa, proactiva, esa vida dinámica por el Espíritu Santo, por todo lugar predicando el Evangelio lleno del poder de Dios. Un Espíritu Santo que guiaba a la iglesia primitiva, que guiaba a los apóstoles, que dirigía, que hablaba,
1: a veces le prohibía.
3: ¿Cuántas veces le dijo Pablo, no va para allá?
1: No va para allá.
3: O sea, le ha parecido bien, dijo Pedro, al Espíritu Santo y a nosotros. O sea, que tú ves una iglesia guiada por el Espíritu. Pareciera que hoy en día que hay iglesias que son dirigidas por los hombres, no por el Espíritu. Y eso es peligroso. Cuando la iglesia es dirigida por el hombre y no por el Espíritu Santo, porque los hombres no somos nada. Nosotros los hombres somos herramientas. Son simplemente, como dijo Juan el Bautista, una voz que clama en el desierto. Eso es lo que somos. Nada. Una voz que clama en el desierto. Uh-huh. Esa es la categoría de nosotros. Aquí no hay privilegio de ser grande. Grande solo Dios. Suficiente Dios para que otro quiera ser grande. Grande solo Dios.
0: Y es necesario que yo mengue.
3: Yo mengue y él crezca.
1: Juan el Bautista. Jesús dice que es más grande.
3: El que se queda más grande, hágase más pequeño.
0: Hágase más pequeño.
3: Así que trabaja Dios. Así que, amados queridos, ya, Padre de la Gloria, vamos a orar por las
1: cuando
3: peticiones.
1: Cuando somos débiles es cuando el Espíritu Santo es más eficiente, porque no lo estorbamos.
0: No lo estorbamos.
3: Entre más débil hay mayor gloria.
1: Cuando no dependemos de nosotros, sino dependemos de Él.
3: Entre mayor cansancio, más poder de Dios.
0: Amén. Eso puedo dar testimonio también.
3: O sea que podemos entender que al final, ¿quién es el que hace la obra? Es Dios, no el hombre. Nosotros somos herramientas. Y la obra será siempre de Dios. Vamos a hacer una pausa, pongo una musiquita por Elisa y vamos a orar por los que han llamado. Tenemos una gran cantidad de personas que han llamado, vamos a orar. Y el que no ha llamado tiene un minuto para...

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1: Es la una en punto.
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levante un aplauso de adoración al Rey de Reyes.

olvida lo que queda atrás y extiéndete hacia adelante al premio del supremo llamamiento de Dios en Cristo Jesús.

Son las 2 en punto. 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
2: El libro de Salmos, Salmo 106, versículos 13 al 23.
3: Sin embargo, qué pronto olvidaron lo que él había hecho. No quisieron esperar su consejo. En el desierto dieron rienda suelta a sus deseos. Pusieron a prueba la paciencia de Dios en esa tierra árida y baldía. Entonces les dio lo que pedían, pero al mismo tiempo les envió una plaga. La gente del campamento se puso celosa de Moisés y tuvo envidia de Aarón, el santo sacerdote del Señor. Por esa causa la tierra se abrió, se tragó a Datán y enterró a Abiram junto con los otros rebeldes. Sobre sus seguidores cayó fuego. Una llama consumió a los perversos. Los israelitas hicieron un becerro en el monte Sinaí. Se inclinaron ante una imagen hecha de oro. Cambiaron a su glorioso Dios por la estatua de un toro que come hierba. Se olvidaron de Dios, su Salvador, quien había realizado tantas grandezas en Egipto.
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3: 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Por lo tanto, él declaró que los destruiría. Pero Moisés, su escogido, intervino entre el Señor y los israelitas. Les suplicó que apartara su ira y que no los destruyera.
2: El libro de Isaías, capítulo 46.
5: Bel y Nebo, los dioses de Babilonia, se inclinan cuando los bajan al suelo. Se los llevan en carretas tiradas por bueyes. Los pobres animales se tambalean por el peso. Tanto los ídolos como sus dueños se doblegan. Los dioses no pueden proteger a la gente, y la gente no puede proteger a los dioses. Juntos van al cautiverio.
6: Escúchenme, descendientes de Jacob, todos los que permanecen en Israel. Los he protegido desde que nacieron. Así es, los he cuidado desde antes de nacer. Yo seré su Dios durante toda su vida, hasta que tengan canas por la edad. Yo los hice y cuidaré de ustedes. Yo los sostendré y los salvaré. ¿Con quién me compararán? ¿Quién es igual que yo? Hay quienes derrochan su plata y su oro y contratan a un artesano para que de estos les haga un dios. Luego, se inclinan y le rinden culto. Lo llevan sobre los hombros y cuando lo bajan, allí se queda. Ni siquiera se puede mover. Cuando alguien le dirige una oración, no obtiene respuesta. No puede rescatar a nadie de sus dificultades. No olviden esto. Ténganlo presente. Recuérdenlo. Ustedes los culpables. Recuerden las cosas que hice en el pasado. Pues solo yo soy Dios. Yo soy Dios. Y no hay otro como yo. Solo yo puedo predecir el futuro antes que suceda. Todos mis planes se cumplirán. Porque yo hago todo lo que deseo. Llamaré a una veloz ave de rapiña desde el oriente, a un líder de tierras lejanas, para que venga y haga lo que le ordeno. He dicho lo que haría y lo cumpliré. Escúchame, pueblo terco, que estás tan lejos de actuar con justicia, pues estoy listo para rectificar todo, no en un futuro lejano, sino ahora mismo. Estoy listo para salvar a Jerusalén y mostrarle mi gloria a Israel.
2: El libro de Isaías, Capítulo 47.
5: Desciende, hija virgen de Babilonia, y siéntate en el polvo, porque han terminado tus días de estar sentada en el trono. Oh, hija de Babilonia, nunca volverás a ser la encantadora princesa, tierna y delicada. Toma las pesadas ruedas de molino y muele la harina. Quítate el velo y despójate de tu túnica. Descúbrete a la vista del público. Quedarás desnuda y llena de vergüenza. Me vengaré de ti sin piedad. Nuestro Redentor, cuyo nombre es el Señor de los ejércitos celestiales, es el Santo de Israel. Oh, Babilonia hermosa.
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5: Nunca más serás conocida como la reina de los reinos. Pues yo estaba enojado con mi pueblo escogido y lo castigué al dejar que cayera en tus manos. Sin embargo, tú, Babilonia, no les tuviste compasión. Hasta oprimiste a los ancianos. Dijiste, reinaré para siempre como reina del mundo. No reflexionaste sobre lo que hacías ni pensaste en las consecuencias. Escucha esto, nación amante de los placeres, que vives cómodamente y te sientes segura. Tú dices, yo soy la única y no hay otra. Nunca seré viuda ni perderé a mis hijos.

0: otra. Por eso te alcanzará el desastre y serás incapaz de alejarlo por medio de encantos. La calamidad caerá sobre ti y no podrás comprar tu libertad. Una catástrofe te sorprenderá, una para la cual no estás preparada. Usa ahora tus encantos. Usa los conjuros que estuviste perfeccionando todos estos años. Tal vez te hagan algún bien. Tal vez puedan hacer que alguien te tenga miedo. Tanto consejo recibido te ha cansado. ¿Dónde están tus astrólogos, esos que miran a las estrellas y hacen predicciones todos los meses? Que den la cara y te salven de lo que te depara el futuro. Pero ellos son como la paja que arde en el fuego. No pueden salvarse a sí mismos de las llamas. No recibirás ninguna ayuda de ellos. Su chimenea no es lugar para sentarse y calentarse. Y todos tus amigos, con los que has hecho negocios desde la niñez, cada uno seguirá su propio camino, haciendo oídos sordos a tus gritos.
1: El libro de Isaías, capítulo 48.
2: Escúchame, oh familia de Jacob, tú que llevas el nombre de Israel y naciste en la familia de Judá. Escucha, tú que haces juramentos en el nombre del Señor e invocas al Dios de Israel. No cumples tus promesas, aunque te llamas a ti misma la ciudad santa. Y dices que confías en el Dios de Israel, cuyo nombre es el Señor de los ejércitos celestiales. Hace mucho tiempo te dije lo que iba a suceder. Entonces, de repente entré en acción y todas mis predicciones se hicieron realidad. Pues yo sé lo terca y obstinada que eres. Tu cuello es tan inflexible como el hierro, y tu cabeza es tan dura como el bronce. Por eso te dije lo que iba a suceder. Te anuncié de antemano lo que iba a hacer. Así nunca podrías decir: mis ídolos lo hicieron,
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2: que sucediera. Oíste mis predicciones y las viste cumplidas, pero te niegas a admitirlo. Ahora te diré cosas nuevas, cosas secretas que aún no has oído. Son totalmente nuevas, no son del pasado. Así que no podrás decir: eso ya lo sabíamos. Sí, te diré cosas completamente nuevas, cosas que nunca antes habías oído. Pues conozco muy bien lo traidora que eres. Fuiste rebelde desde tu nacimiento. Sin embargo, por el amor y la honra de mi nombre, contendré mi enojo y no te aniquilaré. Te he refinado, pero no como se refina la plata. Más bien te he refinado en el horno del sufrimiento. Te rescataré por amor de mí. Sí, por amor de mí mismo. No permitiré que se manche mi reputación, ni compartiré mi gloria con los ídolos. Escúchame, oh familia de Jacob, Israel, mi escogido. Solo yo soy Dios, el primero y el último. Fue mi mano la que puso los cimientos de la tierra, mi mano derecha la que extendió los cielos en las alturas. Cuando llamo a las estrellas para que salgan, aparecen todas en orden. ¿Alguna vez te ha dicho esto uno de tus ídolos? Vengan, todos ustedes, y escuchen. El Señor ha escogido a Ciro como su aliado. Lo usará para poner fin al imperio de Babilonia y para destruir a los ejércitos babilónicos. Lo he dicho. Llamo a Ciro. Lo enviaré a cumplir este encargo y lo ayudaré para que triunfe. Acérquense y escuchen esto. Desde el principio les he dicho con claridad lo que sucedería.

0: Ahora el Señor Soberano y su Espíritu me han enviado con este mensaje. Esto dice el Señor, tu Redentor, el Santo de Israel. Yo soy el Señor tu Dios, que te enseña lo que te conviene y te guía por las sendas que debes seguir. Ah, si solo hubieras hecho caso a mis mandatos, entonces habrías tenido una paz que correría como un río manso y una justicia que pasaría sobre ti como las olas del mar. Tus descendientes habrían sido como la arena del mar, imposibles de contar. No habría sido necesario destruirte ni cortar el nombre de tu familia. Sin embargo, incluso ahora, sean libres de su cautiverio. Salgan de Babilonia y de los babilonios. Canten este mensaje. Grítenlo hasta los extremos de la tierra. El Señor ha redimido a sus siervos, a los del pueblo de Israel. No tuvieron sed cuando Él los guió a través del desierto. Él partió la roca y brotó agua a chorros para que bebieran. Pero no hay paz para los malvados.
1: La carta del apóstol Pablo a los Gálatas, capítulo 3, versículos 15 al 29.
2: Amados hermanos, el siguiente es un ejemplo
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2: Nadie puede anular ni modificar un acuerdo irrevocable. Tampoco en este caso. Dios ha dado las promesas a Abraham y a su hijo. Y noten que la Escritura no dice a sus hijos, como si significara muchos descendientes. Más bien dice a su hijo. Y eso sin duda se refiere a Cristo. Lo que trato de decir es lo siguiente. El acuerdo que Dios hizo con Abraham no podía anularse 430 años más tarde, cuando Dios le dio la ley a Moisés. Porque Dios estaría rompiendo su promesa. Pues si fuera posible recibir la herencia por cumplir la ley, entonces esa herencia ya no sería el resultado de aceptar la promesa de Dios. Pero Dios, por su gracia, se la concedió a Abraham mediante una promesa. Entonces, ¿para qué se entregó la ley? Fue añadida a la promesa para mostrarle a la gente sus pecados. Pero la intención era que la ley durara solo hasta la llegada del Hijo prometido. Por medio de ángeles, Dios entregó su ley a Moisés, quien hizo de mediador entre Dios y el pueblo. Ahora bien, un mediador es de ayuda si dos o más partes tienen que llegar a un acuerdo. Pero Dios, quien es uno solo, no usó ningún mediador cuando le dio la promesa a Abraham. ¿Hay algún conflicto entonces entre la ley de Dios y las promesas de Dios? ¡De ninguna manera! Si la ley pudiera darnos vida nueva, nosotros podríamos hacernos justos ante Dios por obedecerla. Pero las Escrituras declaran que todos somos prisioneros del pecado. Así que recibimos la promesa de libertad que Dios hizo únicamente por creer en Jesucristo. Antes de que se nos abriera el camino de la fe en Cristo, estábamos vigilados por la ley. Nos mantuvo en custodia protectora, por así decirlo, hasta que fuera revelado el camino de la fe. Dicho de otra manera, la ley fue nuestra tutora hasta que vino Cristo. Nos protegió hasta que se nos declarara justos ante Dios por medio de la fe. Y ahora que ha llegado el camino de la fe, ya no necesitamos que la ley sea nuestra tutora. Pues todos ustedes son hijos de Dios por la fe en Cristo Jesús. Y todos los que fueron unidos a Cristo en el bautismo se han puesto a Cristo como si se pusieran ropa nueva. Ya no hay judío, ni gentil, esclavo, ni libre, hombre ni mujer, porque todos ustedes son uno en Cristo Jesús. Y ahora que pertenecen a Cristo, son verdaderos hijos de Abraham. Son sus herederos, y la promesa de Dios a Abraham les pertenece a ustedes.
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0: Te lo dije.
1: Una de las maneras en las que tú y yo damos alabanza al Señor es entregándole nuestras vidas. Vamos a decirle: Señor, mi vida es tuya en esta noche.

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1: En el programa de hoy, Billy Graham nos advierte de la segunda venida de Cristo y nos exhorta a prepararnos para este acontecimiento. 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
2: En los periódicos aparecían anuncios acerca de una película denominada 2001, Odisea del Espacio. La publicidad decía que era una película fantástica acerca de la existencia futura del hombre. Una tremenda experiencia psicodélica sin precedentes. Una gran parte de las películas de la actualidad tienen por tema escenas fantásticas en que los autores opinan acerca de lo que va a acontecer en el futuro. Muchos creían que el mundo, o por lo menos la humanidad, no iba a llegar a esta fecha. Dicen que el hombre está deslizándose por una pendiente en la que no podrá detenerse y que probablemente vamos de cabeza hacia un tercer holocausto mundial, que bien podría destruir al género humano antes de lo que se cree. En medio de todo el pesimismo, las tinieblas y la frustración que reina en los círculos intelectuales, existe una gran esperanza, la promesa que hizo Cristo de que volvería a esta tierra. Él dijo: «Y si me fuere, os prepararé un lugar y volveré otra vez». De todos los asuntos que la Biblia enseña, es uno de los más importantes. Una gran parte de las Sagradas Escrituras trata del futuro de la humanidad. Encontrará referencias al tema en página tras página de este santo libro. En el Antiguo Testamento hay un gran número de referencias a la primera y segunda venidas de Cristo. Del mismo modo en que se fueron cumpliendo en detalle las profecías acerca de la primera
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2: que hablan de la segunda. Si estudias los libros del Nuevo Testamento, encontrarás en ellos, a cada paso, referencias del regreso de nuestro Señor Jesucristo. Sacerdotes, videntes, reyes, poetas, ángeles, apóstoles y Jesucristo mismo, todos se refirieron a este gran suceso futuro. Hay tres problemas que nunca hemos podido solucionar. El primero es el de la maldad humana. La ciudad de Pittsburgh, en los Estados Unidos, por ejemplo, es la sede de más de 100 grandes corporaciones. La ciudad ha resuelto algunos problemas graves por medio de la tecnología. Fue en Pittsburgh que el doctor Jonas Salk logró producir su célebre vacuna contra la poliomielitis. Es una ciudad que podría dar muchas lecciones al mundo. Pero hay un problema que ninguna de nuestras grandes ciudades ha logrado resolver. Es el problema de la maldad humana, con su mentira, su ocio, su lujuria, su codicia. Cuando Cristo vuelva, va a solucionar ese problema. Tampoco ha sido resuelto el problema del sufrimiento humano. El número de suicidios se eleva cada día entre los hombres civilizados. Pueden vivir en las casas más hermosas de la ciudad y, sin embargo, tener los corazones destrozados, sufrir soledad, aburrimiento y toda suerte de problemas mentales y físicos. Cristo, cuando vuelva, quitará todo sufrimiento. El más grande de todos los problemas que quedan sin resolver es el de la muerte que nos espera a todos. La Biblia dice que está establecido a los hombres morir, pero cuando Cristo vuelva para reinar, no habrá más muerte. Ella habrá terminado, y aquellos que vivan cuando venga Cristo nunca pasarán por la muerte. Además de quedar resueltos todos nuestros problemas con la vuelta de nuestro Señor, habrá paz en la tierra. Cuando vuelva Cristo, vendrá la paz. Nuestros grandes estadistas y sabios están buscando algún camino que lleve a la paz, pero procuran hallarlo sin dar intervención al Príncipe de la Paz. Los hombres no podrán lograr una paz verdadera. Esta solo se conseguirá cuando vuelva el Príncipe de la Paz para establecer su reino grande y poderoso. Las instituciones sociales serán reconstruidas. En estos tiempos, en muchas naciones hay militantes que desean derribarlo todo para comenzar a construir de nuevo. Es cierto que en la sociedad existen muchas injusticias que necesitan ser remediadas, pero todavía no he sabido de ninguno de estos militantes revolucionarios que nos digan qué se proponen edificar en el lugar de lo que piensan destruir. Desean derribar, pero no tienen planes para la reconstrucción. Cuando vuelva Cristo, existirá un nuevo orden social. La sociedad será transformada y todos sus males y defectos serán remediados. ¡Qué mundo glorioso será el nuestro! El comunismo fue un experimento, pero ha fracasado. Los comunistas tienen que levantar muros para encerrar a quienes están desesperados por escapar. El mundo occidental está cayendo en la misma trampa que los comunistas. Ahora nosotros decimos que podemos hacerlo por nuestra cuenta. Dios no nos hace falta. En los Estados Unidos, yo he estado insistiendo que la oración y la lectura de la Biblia sean parte de la enseñanza en nuestras escuelas. Creo que muchas de las dificultades en que nos vemos con nuestra juventud se deben
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2: Sean cuales fueren los planes de justicia social puestos en práctica, todos parecen fracasar. En medio del fracaso de las instituciones humanas, Cristo volverá para instaurar el orden social perfecto. Veamos algunas de las señales en que debemos fijarnos. Una de ellas es la confusión en todo el mundo. Cristo dijo que en la tierra habrá angustia de la gente confundida. Esa palabra, confundida, quiere decir perpleja. Mucha gente se encuentra confundida hoy por los sucesos en Europa, del Medio Oriente, América Latina y de todo el mundo. Jesús señaló que inmediatamente antes de su regreso, existirá una sociedad liberal en sus costumbres, como lo fue en los días de Noé. Así también será en los días de la venida de Cristo. El mundo hoy se encuentra entregado a orgías desenfrenadas, como no se han conocido desde los tiempos de la decadencia del Imperio Romano. Otra señal es la decadencia de la Iglesia. Hay de dos clases. Tenemos una decadencia teológica, pues una cantidad de clérigos y pastores han llegado a declarar que no creen en Dios, ni siquiera en un ser supremo. Pero existe también una decadencia moral. Puedes insistir en que crees todo lo que la Biblia dice de principio a fin, y eso no quiere decir que vas a llegar al cielo. Tienes que vivir lo que predicas. Jesús también dijo que antes de su regreso habría violencia en todo el mundo. En mi país, en 1968, fueron asesinados el doctor Martin Luther King y el senador Robert Kennedy. Al mismo tiempo, miles de otras personas eran asesinadas o asaltadas. También habrán conferencias de paz. Nunca se ha hablado tanto acerca de la paz y jamás se ha estado tan lejos de ella. Jesús dijo que habría hambre en diversos lugares. Nuestros hombres de ciencia nos dicen que aunque colaborara todo el mundo para evitar el hambre, se multiplicarán los millones que han de morir por inanición.

0: para testimonio a todas las naciones, y entonces vendrá el fin. Por medio de la televisión, la radio y la página impresa, podemos actualmente, por primera vez en la historia, proclamar el Evangelio a todo el mundo. A la luz de todo lo que antecede, ¿qué podemos hacer? La Biblia nos dice, primero, que debemos esperar con paciencia la venida de Cristo. Segundo, debemos aguardar con expectativa. Y tercero, debemos trabajar con pasión. Amigo mío, ¿está preparado? ¿Está listo para ese glorioso día en que Cristo volverá a nuestra tierra?
1: Solo Él salió en...
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4: Y yo me siento tan débil para pelear. Dame sabiduría. Lléname de tu poder. Dime cómo vencer las tentaciones, porque he fallado. Me es fácil hacer cosas que no debo hacer, y esta es la batalla de todos los días. Aunque reconozco, Señor, que he dejado de orar y leer tu palabra. Por eso me siento como desprotegido. Los dardos del enemigo me han herido. Pero en este momento y en este lugar, yo te pido con todo mi corazón que me perdones, que sanes mis heridas y me levantes una vez más en tu luz para poder pelear. Pero ahora, no en mis fuerzas, sino en el nombre de Jesús.

no sabes tú que yo fui el que crucifiqué a Jesús y que públicamente lo exhibí en una cruz? Soy el príncipe de este mundo, pues demostré mi dominio y mi poder. Y tú, siendo tan debilucho, ¿crees que me vas a vencer?

Recuerda, hijo mío, yo ya vencí por ti. Y cuando tú peleas solo, es porque te apartas de mí. Pero hoy te digo, levántate en mi nombre, que sobre todo nombre es. Ponte la armadura para que puedas resistir. Saca la espada del Espíritu, que es la palabra que te di. Y pelea, hijo mío. Pelea sin temores. Es cierto, Satanás es el príncipe de este mundo. Pero yo soy el Rey de Reyes y Señor de Señores.

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1: Daniel capítulo 9, verso 25. Se habla del Mesías, príncipe. Y en Daniel capítulo 9, verso 26. Se hace referencia al príncipe romano que habría de venir. Y Daniel dice que el príncipe que ha de venir no solo destruirá la ciudad y el templo, también firmará un pacto con Israel.
2: Este príncipe probablemente saldrá de una Europa unificada. El imperio romano resurgirá y de él saldrá un líder global. La Biblia lo identifica como el hombre de pecado, la bestia, el depravado. Será el anticristo quien firmará un pacto de paz con Israel por 7 años. Para ese tiempo, Israel estará acorralado esperando al Mesías. Lo paradójico es que ellos no aceptaron al verdadero príncipe de paz, a Jesús, pero aceptarán al falso príncipe, el anticristo. En el Evangelio de Juan están registradas las siguientes palabras de Jesús: "Yo he venido en nombre de mi Padre y no me recibís. Si otro viniere en su nombre, a ese recibiréis".
1: Parece que en la actualidad la gente busca un Jesús políticamente correcto y no uno espiritualmente veraz. Esa clase de Jesús podrá ser lo que quiera, pero no es el Jesús bíblico. Hola, qué gusto tenerle con nosotros en esta nueva edición de El Amor que Vale. Mi nombre es Irving Ravelo. Cuando el tiempo se agota, es el nombre del estudio de hoy en su segunda parte. Y listo para comenzar, está el doctor Adrián Rogers en la voz del pastor Lenín de Llanón.
2: Desde el programa anterior estamos estudiando un mensaje profético basándonos en el libro de Daniel, capítulo 9, versos del 20 al 27, y con el apoyo de muchos otros pasajes bíblicos relacionados con esa profecía. Y de acuerdo a la porción de Daniel 9, de los versos 20 al 27, ya hemos visto algunos puntos importantes. Primero, que hay un tiempo determinado. Segundo, a quienes fue dada la profecía. Tercero, que hay un lugar seleccionado. Y cuarto, que hay un propósito determinado. Bien, sigamos adelante. Ahora ponga atención a lo siguiente. Cuando Jesús se acercaba a Jerusalén, hizo algo al parecer incomprensible. Busque Lucas 19:41. Y cuando llegó cerca de la ciudad, lloró sobre ella diciendo: "Oh, si tú también conocieses, a lo menos en este tu día, lo que es para tu paz. Mas ahora están encubiertos tus ojos". Jesús lloró porque su pueblo estaba ciego al significado profético de su entrada en Jerusalén. El conteo comenzó con la restauración y reconstrucción de Jerusalén hasta la venida del Mesías Príncipe. Pero Dios detiene la cuenta regresiva. Regresemos a Daniel 9:26, y después de las 72 semanas, se quitará la vida al Mesías. O sea, después de estas 72 semanas de años de cumplimiento profético, le quitarían la vida al Mesías. Mi amigo, aquí se está hablando de la crucifixión, pero note esa pequeña frase en Daniel 9:26, mas no por sí. Habla de los sufrimientos y de la muerte de Cristo en la cruz. Daniel profetizó la crucifixión del Hijo de Dios, así como lo había hecho Isaías cuando escribió: "Por cárcel y por juicio fue quitado, y su generación, ¿quién la contará? Porque fue cortado de la tierra de los vivientes". Daniel dice que se quitará la vida al Mesías, mas no por sí. Quiere decir que le quitarán la vida no por algún pecado que hubiere cometido, sino que murió por los pecados
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2: Daniel vio no solamente que el Mesías vendría exactamente a tiempo y que sería rechazado y crucificado, también vio la ciudad de Jerusalén destruida por los romanos. Daniel 9:26. Y el pueblo de un príncipe que ha de venir destruirá la ciudad y el santuario, y su fin será con inundación, y hasta el fin de la guerra durarán las devastaciones. ¿Qué quiere decir todo esto? Que Daniel vio a Jerusalén destruida. En Lucas 21:6 Jesús dijo: "En cuanto a estas cosas que veis, días vendrán en que no quedará piedra sobre piedra que no sea destruida". Si usted va a Jerusalén en nuestros días, podrá ver las ruinas del templo. No hay ni una sola piedra en el templo del tiempo de Cristo, pero si mira hacia el valle, podrá ver las enormes piedras que eran parte del templo y que están ahí como testimonio exacto del cumplimiento de las profecías. Recuerde que Dios detuvo la cuenta regresiva para atender lo relacionado con su pueblo Israel. Cuando Israel rechazó y dio la espalda al Mesías Príncipe, el reloj divino comenzó nuevamente a su tic-tac para marcar un indeterminado período de guerra y desolación conocido como el tiempo de los gentiles. Al respecto, el verso clave es Romanos 11:25. Porque no quiero, hermanos, que ignoréis este misterio, para que no seáis arrogantes en cuanto a vosotros mismos, que ha acontecido a Israel endurecimiento en parte hasta que haya entrado la plenitud de los gentiles. O sea que mucha gente será salvada durante ese tiempo de los gentiles, pero no sabemos cuándo será. Entonces, ¿qué es lo que va a determinar el tiempo del regreso de Jesús y el rapto de la iglesia? Cuando su novia esté completa, cuando se cumpla totalmente el tiempo de los gentiles, cuando pastores, misioneros y convencidos creyentes cristianos en general difundan por todo el mundo el mensaje de Juan 3:16, y hombres, mujeres, niños, niñas, jóvenes y jovencitas, adultos y ancianos acepten a Jesucristo como su Salvador personal, entonces su novia, la iglesia, estará completa. Ha acontecido a Israel endurecimiento en parte hasta que haya entrado la plenitud de los gentiles. Hemos hablado del conteo de la cuenta regresiva y de la suspensión de la cuenta regresiva. ¿Cuándo comenzará el conteo nuevamente? Cuando el rapto o arrebatamiento sea una realidad. Daniel 9:27 dice, y por otra semana confirmará el pacto con muchos. ¿Quién es el que va a confirmar por una semana más el pacto con muchos? Recuerde que aquí se está hablando de una semana de 7 años. En el verso 26 se menciona al príncipe que ha de venir para destruir la ciudad y el santuario. ¿Quiénes destruyeron la ciudad y el templo? Los romanos, en el año 70 después de Cristo. El príncipe que ha de venir no se refiere al Mesías príncipe. Aquí se mencionan dos príncipes. En Daniel 9:25 se habla de Mesías príncipe y en Daniel 9:26 se hace referencia al príncipe romano que habría de venir. Y Daniel dice que el príncipe que ha de venir no solo destruirá la ciudad y el templo, sino que firmará un pacto con Israel. Este príncipe probablemente saldrá de una Europa unificada.
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2: Y de él saldrá un líder global. La Biblia lo identifica como el hombre de pecado, la bestia, el depravado. Será el anticristo quien firmará un pacto de paz con Israel por 7 años. Para ese tiempo, Israel estará políticamente acorralado, esperando al Mesías. Lo paradójico es que ellos no aceptaron al verdadero príncipe de paz, a Jesús, pero aceptarán un falso príncipe, el anticristo. Busque Juan 5:43, palabras de Jesús. Yo he venido en nombre de mi Padre y no me recibís. Si otro viniere en su propio nombre, a ese recibiréis. Este príncipe que vendrá hará la paz con Israel por 7 años. Después de que la iglesia haya sido arrebatada, la cuenta regresiva en el reloj de Dios comenzará nuevamente, iniciándose la última semana de 7 años. Pero justo en la mitad de esos 7 años, el anticristo traicionará a Israel y quebrantará, romperá el pacto de paz. Daniel 9:27 dice, y por otra semana confirmará el pacto con muchos. A la mitad de la semana hará cesar el sacrificio y la ofrenda. Eso quiere decir que el templo será reconstruido y ofrecerán sacrificios en el templo. Si usted va a Israel, puede visitar un centro educativo muy especial en donde a los jóvenes estudiantes se les enseña cómo hacer sacrificios de animales. Ya tienen los utensilios necesarios para el templo están confeccionando las ropas que los sacerdotes deben vestir y con la ayuda de modernas computadoras están estudiando las genealogías de miles de jóvenes para saber quiénes descienden de la tribu de Leví para tener el derecho bíblico de ofrecer esos sacrificios. Este príncipe que vendrá hará un pacto de paz con Israel por 7 años. El templo será reconstruido, los animales serán sacrificados y los judíos creerán que el anticristo es en verdad el Mesías. Pero a los 3 años y medio de haber firmado el pacto, el anticristo se presentará en el templo y dirá: suficiente de este embuste llamado religión. ¿Quieren adorar a Dios? Pues adórenme a mí porque yo soy Dios. Y la Biblia dice que el anticristo vendrá al templo y dirá que es Dios. En ese momento los judíos se darán cuenta que han sido no solo engañados, sino traicionados, y se negarán a adorar a este falso príncipe de paz, lo cual hará que el anticristo desate toda la furia del infierno contra ellos. Busque Daniel 12:1. En aquel tiempo se levantará Miguel, el gran príncipe que está de parte de los hijos de tu pueblo, y será tiempo de angustia, cual nunca fue desde que hubo gente hasta entonces. Pero en aquel tiempo será liberado tu pueblo, todos los que se hallen escritos en el libro. Sabía que Jesús habló sobre esto. Busque Mateo 24:15. Jesús está hablando de las señales antes del fin y dice: por tanto, cuando veáis en el lugar santo la abominación desoladora de que habló el profeta Daniel, el que lee entienda. Bueno, yo espero que usted que está oyendo entienda. Jesús también habló de un tiempo de gran tribulación. Verso 21. Porque habrá entonces gran tribulación, cual no ha habido desde el principio del mundo hasta ahora, ni la habrá. Pero ahora note la importancia de lo que Jesús ha dicho en el verso 21.
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2: Mas por causa de los escogidos, aquellos días serán acortados. Pero Dios interviene. ¿Y cómo lo hace? Él viene a llevarse a su iglesia. Ese es el rapto. Y ese es el momento en que el reloj de Dios comienza nuevamente su cuenta regresiva por 7 años más, hasta que se completen los 490 años, y entonces llegará la época más oscura para Israel y Jerusalén. Luego el Rey del Cielo, el Señor Jesús, descenderá con su iglesia en poder y gran gloria, y el príncipe romano tendrá que enfrentar al Mesías príncipe. Bien vale decir que el infernal 666 se enfrentará con el celestial 777. Mientras tanto, nosotros, ¿qué debemos hacer? Primordialmente, dar gracias a Dios. Yo no sé qué hará usted con todo este estudio profético, pero por lo menos a mí me ayuda cuando leo los periódicos o escucho las noticias. Puedo ver las cosas a través de los lentes de la palabra de Dios. Me ayuda a ver cómo Dios meticulosamente, maravillosamente, exactamente señala el tiempo preciso de la venida del Mesías Príncipe. Y cómo Daniel, siglos antes de que Jesús viniera a esta tierra, profetizó la crucifixión de Jesús y la destrucción de Jerusalén. No en vano la Biblia es un libro tan maravilloso. Y la Biblia me dice que Dios está en control de todo. Y esto me da gran esperanza para la nación judía y para el pueblo judío, a quienes amo entrañablemente. Tengo una afinidad especial en mi corazón para el pueblo judío, porque Dios tiene un gran y glorioso futuro para su nación y su gente, aunque lo que pasa actualmente en la Tierra Santa nos haga pensar todo lo contrario. Recuerde, Dios no se ha olvidado de su gente, a quienes considera la niña de sus ojos. Estoy seguro que muchos me estarán preguntando: Pastor Rogers, ¿cuándo es que Cristo regresará? Estamos viviendo en un periodo de tiempo que es una especie de receso para los judíos en lo que a profecía bíblica se refiere. Y aunque el apóstol Pablo en Romanos 11:25 dice que ha acontecido a Israel endurecimiento en parte,

0: Y aunque el apóstol Pablo en Romanos 11:25 dice que ha acontecido a Israel endurecimiento en parte hasta que haya entrado la plenitud de los gentiles, eso no significa que los judíos no puedan salvarse. Jesús retornará cuando se cumple el tiempo de los gentiles, y eso puede suceder en cualquier momento, por la mañana, al mediodía o a la medianoche. Sea que el cielo esté despejado o esté lleno de oscuras nubes, Jesús descenderá del cielo en la magnificencia de su gloria para recibir a los suyos en el aire. Entonces se hará realidad lo que un cantautor cristiano dice: ¡qué gozo, qué delicia el ir al cielo sin morir, sin ninguna enfermedad y dolor sentir, sin lágrimas de tristeza que derramar y en las nubes para siempre con Jesús estar! Espero que usted haya saboreado espiritualmente este estudio bíblico profético. Y todo pastor o laico o estudiante que estudia profecía debe hacerlo con un espíritu de humildad, porque no creo que nadie entiende absoluta y totalmente las profecías bíblicas. Pero cuando Jesús regrese, creo que diremos: ahora, Señor, lo entiendo.
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0: Un mensaje de bienvenida. Y no en el comité de programación, a fin de estar listo para la esperanza bienaventurada de la segunda venida del Señor. ¿Cuántos de ustedes, amigos oyentes, podrían decirme: Pastor Rogers, sé que si el rapto sucediera ahora mismo y la trompeta sonara y la voz del arcángel se hiciera escuchar aquí en donde estoy y Jesús apareciera en toda su gloria y majestad, sé que estoy listo para ese encuentro, sé que soy salvo, pero si Él no viniera, pero me llama a su presencia este momento, y estoy listo a morir porque sé que soy salvo, no debido a nada bueno en mí, sino a todo lo bueno en Él. Estoy listo para ir a mi mansión celestial, ya sea por muerte o por arrebatamiento. Creo en el Señor Jesucristo, me he arrepentido de mis pecados, Él me ha ayudado a dar un giro de 180 grados a mi vida, y el Espíritu de Dios da testimonio a mi propio espíritu de que soy hijo de Dios. Si usted puede decirme eso, doy gracias a Dios por usted, porque ya es salvo o salva, y es mi hermano o hermana en la fe bendita que nos une en Jesucristo. Pero si usted honestamente no pudo decir esas palabras, eso significa que usted aún no tiene una relación personal con Dios por medio de su Hijo, el Señor Jesucristo. Y al no tenerla, significa que no se ha arrepentido de sus pecados. Y si no se ha arrepentido de sus pecados, no tiene el perdón de Dios. Y si no tiene el perdón de Dios, está perdido espiritualmente. Pero Dios no quiere que sea así. Dios le ama profundamente y quiere salvarle. Su promesa es: todo aquel que invocare el nombre del Señor será salvo. Le invito a orar una sencilla oración. Ore usted con sus propias palabras, pero dígalas con fe, con sinceridad, con honestidad. Dios ve y conoce la motivación de su corazón. Haga que su oración sea un reflejo de lo que hay en su corazón. Ore y diga: Señor Jesús, te invito a que vengas a morar en mi corazón ahora mismo. Perdona mis pecados, límpiame, sáname y sálvame. Te necesito, Señor Jesús. Te agradezco profundamente el que hayas muerto por mis pecados en la cruz del Calvario para pagar el enorme precio de la culpa de mis pecados. Por favor, hazme la clase de persona que tú quieres que sea. Ayúdame para que jamás me avergüence de ti. Ayúdame para que yo no sea una vergüenza para ti o tu bendita palabra, a pesar de las circunstancias o de las consecuencias. Y porque tú moriste por mí, yo quiero vivir desde ahora para ti. Hazme un instrumento digno, útil y de bendición en tus manos. Con gratitud lo pido en tu santo nombre. Amén. Si usted oró de esa manera y tomó una decisión espiritual, le invito para que tenga la amabilidad de escribirnos contándonos al respecto. Nosotros anhelamos ser parte de su gozo espiritual, y recuerde que cuando nos escriba, su carta no solo será de ánimo y bendición,

0: bendición para nosotros y este nuestro Ministerio de Estudios Bíblicos Radiales, sino que también nos dará la oportunidad y privilegio de orar por usted y su decisión de ser un creyente seguidor en el Señor Jesucristo.
1: Si de corazón oró para recibir a Jesucristo como su Señor y Salvador, ¿qué
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1: Rebeca de Moravia, Costa Rica, comparte: gracias por su labor para con el Padre. Sus mensajes me llegan al corazón y me alientan a seguir adelante. Rebeca, agradecemos a Dios el poder serle de bendición.
3: Oscar agradece: doy gracias al Señor por el Dr. Adrián Rogers, porque sus predicaciones de la palabra son como la luz revelada de la palabra del Señor Jesucristo. Es como si a uno le abrieran el entendimiento. Muchas gracias. Gloria a Dios, Oscar. E invite por favor a otros a escucharnos.
1: Desde Venezuela, Rosa nos escribió: me encanta escuchar al hermano Adrián Rogers. He escuchado casi todos los mensajes y no saben cuánto me he gozado porque el Señor los usa de una manera tan maravillosa. Soy un oyente que tenía muchas dudas. A través de sus mensajes, el Señor ha sido tan misericordioso que me ha hablado de tal manera que no saben cuán compungido está mi corazón. Rosa, gracias por compartirnos su testimonio.
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3: 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Y como siempre, muy contento de que nos hayas sintonizado en esta nueva emisión de El Amor que Vale. Mi nombre es Irving Ravelo. Oramos que este mensaje le haya bendecido y ayudado a comprender más que Jesucristo es verdaderamente el amor que vale.

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0: Son las 5 en punto.
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2: Cada vez que tú y yo levantamos nuestras voces en alabanza, estamos haciendo una confrontación directa con el reino de las tinieblas.

0: todos les debe interesar.
1: Of an actual topic.
0: Tenga su Biblia en su mano.
1: Take your Bible.
0: Ponga atención.
1: Pay attention.
0: A las cosas que vamos a decir hoy. Yo quiero hablarle hoy acerca de la necesidad de velar y orar.
1: I want to talk to you about the need that pray and be awake.
0: ¿De qué vamos a dialogar? ¿De qué cosa? La necesidad de velar y orar. Ahora, ¿por qué es tan necesario velar y orar?
1: Why is this necessary?
0: Por las cosas que están sucediendo y por las cosas que van a suceder.
1: It's necessary that we be wake up because all the things that are happening around and it will happen more.
0: Hay cosas que van a suceder en este mundo.
1: Are things that are going to happen in this world?
0: Que son inevitables.
1: That we cannot stop.
0: Que ni tan siquiera hay que orar para que Dios intervenga.
1: Are things that we don't have even to pray that.
0: Porque
1: God,
0: todo lo que va a suceder es un plan profético de Dios.
1: That God stopped it because it's inside the prophetic plan of God.
0: Y a veces, hermano, nos entusiasmamos tanto en saber las cosas que van a suceder.
1: Sometimes we are too curious to know the things that will happen.
0: En vez de estar preparado, velando de que yo pueda estar, tener la capacidad de ver la gloria de Dios en todas estas cosas que van a suceder.
1: In place that we wake up and praying that God open our eyes that we can see the things, the glory of God in
2: Radio
1: middle of those
2: Dios
1: things.
2: A Dios no le interesa tanto que usted tenga la expectativa de lo que viene.
1: God doesn't want that you be looking what are the things that's coming.
0: Sino que más bien las cosas que van a suceder.
1: If not that the things that will happen.
0: Sirvan para prepararnos.
1: Prepare us.
0: Espiritualmente.
1: Spiritually.
0: Porque la venida de Jesús.
1: Because the coming of Jesus.
0: Es eminente.
1: Is coming.
0: ¿Cuántos lo creen?
1: He's coming.
0: ¿Cuántos saben que Cristo viene?
1: Do you know
0: levante
1: that
0: la
1: Jesus
0: mano los que dicen Cristo viene.
1: Jesus is coming.
0: Diga conmigo, Cristo viene.
1: Jesus is coming.
0: Está pobre ese grito. Diga conmigo, Cristo viene.
1: Jesus is coming.
0: Entonces nosotros, nuestra posición es estar en la expectativa.
1: Our position is being expecting.
0: Y
1: that.
0: No dejarnos de intimidar de nada lo que usted oye por el ve por el periódico, ve y oye por la televisión.
1: And don't be afraid of the things that you listen or see on the newspaper.
0: Porque todo lo que va a suceder ya está escrito.
1: Because all the things that will happen are already wrote.
0: No hay nada nuevo.
1: Nothing is new.
0: Todo está en la palabra de
1: Everything
0: Dios.
1: Everything is in the word of God.
0: Yo no necesito un vidente para que me diga lo que va a suceder mañana.
1: I don't need no one that tell me the things that are going to happen tomorrow.
0: Yo no necesito poner oído a lo que dice los estudios de los mayas.
1: I don't have to listen the mayas studies.
0: Sino que mi preocupación, mi deseo es de velar y orar de acuerdo a lo que la palabra de Dios dice.
1: My worry is being awake according the Bible says.
0: Porque las cosas que dicen los hombres pasan, no suceden.
1: Because the thing that the man says pass away.
0: Pero las cosas de Dios suceden y son eternas.
1: And the things of God happen and are eternal.
0: El Señor dijo, el cielo y la tierra pasarán.
1: God says, the land and the earth will pass
0: Mas
1: away.
0: Mas mi palabra permanece para siempre.
1: But my word permit forever.
0: Y más que oír lo que dice un hombre.
1: And more than listen what says the man.
0: Yo tengo que estar con temor oyendo y leyendo lo que Dios dice en su palabra.
1: I have to be with fear of God listening the Bible.
0: Porque todo lo que está escrito en la Biblia.
1: Because everything that is wrote in the Bible.
0: Todo va lo que está ahí va a suceder.
1: Everything that is in there will happen.
0: En el libro de Lucas,
1: the book of Luke,
0: el capítulo 21,
1: chapter 21.
0: Vamos a leer algunos textos ahí que no para que nos aclare más nuestro entendimiento.
1: Luke 21.
0: Ahí mismo como están sentaditos. Versículo 5 dice.
1: Verse
0: 5. Y a unos que hablaban de que el templo estaba adornado de hermosas piedras y ofrendas votivas, dijo: en cuanto a estas cosas que veis, días vendrán en que no quedará piedra sobre piedra que no sea destruida. Y le preguntaron diciendo: Maestro, ¿cuándo serán estas cosas? ¿Y qué señal habrá cuando estas cosas estén para suceder? Entonces él dijo: Mirad que no seáis engañados, porque vendrán muchos en mi nombre diciendo: Yo soy el Cristo, y el tiempo está cerca, mas no vayáis en pos de ellos. Y cuando oigáis de guerra, de sediciones, no os alarméis, porque es necesario que estas cosas acontezcan primero, pero el fin no será inmediatamente. Entonces le dijo: se levantará nación contra nación y reino contra reino.
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0: Y habrá grandes terremotos
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0: En diferentes lugares, hambre, peste, terror, señales en el cielo. Pero ante todas estas cosas os echarán mano y os perseguirán y os entregarán a la sinagoga y a las cárceles y seré llevado ante reyes y ante gobernadores por causa de mi nombre. Y esto será ocasión para dar testimonio. Proponed en vuestros corazones no pensar antes cómo habéis de responder en vuestra defensa. Porque yo os daré palabra y sabiduría, la cual no podrán resistir ni contradecir todo lo que se opongan. Versículo 25.
1: Verse 25.
0: Entonces habrá señales en el sol, en la luna, en las estrellas y en la tierra angustia de la gente confundidas a causa del bramido del mar y de las olas, desfalleciendo los hombres por el temor y la expectación de las cosas que sobrevendrán en la tierra, porque las potencias de los cielos serán conmovidos. Entonces veréis el Hijo del Hombre que vendrá en una nube con poder y gran gloria. Y dice: y cuando estas cosas comiencen a suceder, erguíos, levantad vuestras cabezas, porque vuestra redención está cerca. ¿Cuántos dicen amén por esta palabra? Palabra digna de ser recibida en el corazón. Yo estaba inquieto desde anoche porque oigo el rumrum entre los mismos hermanos.
1: I was worried because I listened between my brothers.
0: Por las cosas que se está hablando que va a suceder.
1: Because they are talking about all the things that will happen.
0: Algunos dicen que los científicos de la NASA.
1: Some people say that the scientists of the NASA.
0: Están hablando de que el 21 de diciembre.
1: They are talking about of December 21st.
0: Va a haber un eclipse durante tres días.
1: Will occur an eclipse.
0: De oscuridad.
1: Of 3 days.
0: Y hablan de que los planetas van a alinearse todos.
1: And they are talking about a line of the planets.
0: Y es el tema del día, es el plato del día.
1: And everybody's talking about it.
0: A nivel secular, o sea, a nivel de la persona común.

0: My worry is the attitude of the believers.
1: Porque el creyente que realmente está convencido de su salvación,
0: because if you like believer are convinced of your salvation,
1: no tiene por qué temer a las cosas que van a suceder.
0: You have to not be afraid of this
1: como
0: thing that will happen.
1: Como dice el texto, aunque la tierra tiemble,
0: even the earth shake,
1: no dejaré de confiar en mi Dios aunque la tierra tiemble.
0: You don't have to leave that trust in God.
1: Así que lo que sí podemos estar en la expectativa de que cualquier cosa que suceda.
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0: Everything that happened is the Bible, the Word of God done.
1: Una segunda cosa que me preocupa.
0: The second thing that I'm worried about it.
1: Porque sé en tres cosas. Le dije la primera. La segunda cosa que me preocupa es hasta dónde está la motivación del pueblo de Dios por la venida de Jesús.
0: The second thing that I'm worried about is like the people of God is waiting the coming of Jesus.
1: Yo no puedo estar lleno de incertidumbre, de temor.
0: I cannot be full of fear.
1: Al contrario, yo debo estar lleno de gozo y alegría porque todo esto me indica que mi Señor está pronto a venir.
0: If not full of rejoice because I have to be sure that Jesus is coming soon.
1: Y la tercera cosa que me preocupa es hasta dónde la iglesia del Señor está preparada.
0: The third thing that I'm worried about is the if the church of God is prepared for his coming.
1: Por eso que yo puse como título la necesidad de velar y orar.
0: We have the need that we wake up and pray.
1: Luego que el Señor dice todas las cosas que van a suceder, le exhorta a la iglesia a velar y orar.
0: God announces all the things that will happen, but he's telling to us that pray and wake up.
1: Para ser digno de participar de todas las bendiciones de Dios. Yo tengo que velar y orar ante esta cosa para ser digno de él.
0: Then this will make us able to receive all the blessing of God.
1: Yo quisiera que usted se examine su corazón hasta dónde realmente usted está motivado por la venida de Jesús.
0: Look at inside your own heart if you are waiting the coming of Jesus.
1: Hubo un tiempo en la era de la iglesia apostólica
0: First church,
1: que había una gran efervescencia por la venida de Cristo.
0: Everybody were expecting the coming of Jesus.
1: Por el rapto de la iglesia.
0: They were expecting for that.
1: Y Pablo comienza a describir cómo será el rapto de la iglesia.
0: And Paul start to talk and write how will
1: happen that. Y había un gozo en la iglesia primitiva en cuanto a la venida de Jesús.
0: The first church were with many big joy.
1: Hasta el punto que Pablo también se involucra y dice, y nosotros los que hubiéramos quedado seremos, dice, transformados en un abrir y cerrar de ojos.
0: And Paul say, we that stay here, we will be transformed in our body.
1: Yo pregunto, ¿hasta dónde está la motivación por la venida de Jesús?
0: Are you expecting the coming of Jesus?
1: Yo estoy preocupado por eso.
0: And worry about it.
1: Porque yo veo un pueblo que no está preparado para la venida de Jesús.
0: Because I'm looking at people that is not prepared for his coming.
1: Porque no hay ese nivel de motivación. No hay ese nivel de efervescencia por la venida del Señor.
0: No motivation, no excited about it.
1: Entonces estamos realmente ante una encrucijada.
0: We are in,
1: ¿Estaremos preparados para cuando suene la final trompeta irnos con Jesús?
0: Are we prepared that when sounds the last trumpet, ready to go with Jesus?
1: Mire que ni amén ha habido hoy ni nadie ha dicho nada. Eso me preocupa a mí.
0: This made me worry. Nobody say amen.
1: No, yo pienso que usted está analizando las cosas que le estoy diciendo.
0: I think that you are analyzing the things I'm telling to you.
1: Porque yo no quisiera, hermano, que suene la final trompeta y tú te quedes aquí buscando, vienes al culto y no hay nadie aquí. Bueno, vas a encontrarte un grupo, tal vez no están todos.
0: I don't want to sound the final trumpet and you will stay here.
1: Y algunos tal vez necesitan una experiencia así bien fuerte para que la ayude a entender que en cualquier momento suena la final trompeta.
0: Some of us need a very strong experience to understand that in any time.
1: Ahora, ¿quién tendrá la capacidad de oír la final trompeta?
0: Can sound the final trumpet, and if you are able to listen.
1: Lo que están preparados.
0: If you are prepared, you will.
1: Y sabe, quiere que le diga una gran verdad. Este corto tiempo que tenemos todavía.
0: We have a very short time.
1: Yo le llamo periodo de gracia.
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1: Este corto tiempo, hermano, antes que Cristo venga, que suene la final trompeta, es para cualquiera que ande por ahí mal, se alinee, arregle su vida y pueda estar preparado porque el rapto y la final trompeta es eminente.
0: This brief time is that you allow

0: align your life with Jesus and be prepared when you sound the trumpet.
1: Es la razón por el cual yo quiero hablar un poquito acerca de esto.
0: I want to talk to you for, of this.
1: ¿Cuántos dicen amén? ¿Cuántos sienten? A ver, ¿cuántos sienten en el ambiente que algo va a suceder?
0: Do you feel in the environment that something will happen?
1: Mire, hermano, hasta el mundo secular afuera sabe que algo va a suceder.
0: Even the people that don't know about Jesus know that something
1: will happen. Y yo estoy convencido, cuando yo oigo las cosas, cuando veo las cosas, yo estoy convencido que algo va a suceder, algo eminente va a suceder, algo grande va a suceder.
0: I believe that something big will happen.
1: Ahora, usted sabe que el Señor comienza a describir alguna cosa. El mundo como nunca antes.
0: Jesus says the world like before.
1: Están
0: ever,
1: ante la expectativa de que algo va a ocurrir.
0: It's expectation that something big will happen.
1: La misma ciencia.
0: The science.
1: Están a la expectativa.
0: They are expecting something.
1: De que cosas sobrenaturales van a ocurrir.
0: Overnatural things.
1: Ahora, el Señor declara.
0: Jesus declared.
1: Él ha declarado las cosas que van a suceder. Y vemos algunas señales que han quedado grabadas en este capítulo y en Mateo en cuanto a las cosas que van a suceder.
0: Some signs that will happen.
1: Yo no puedo inventar otras cosas que no están en la Biblia.
0: I cannot invent nothing that is not wrote in the Bible.
1: Porque las cosas que están en la Biblia son las cosas que van a suceder.
0: Because the things that are wrote there are the things.
1: Vamos, ¿cuántos están aquí? Vamos, ¿cuántos están despiertos?
0: Are you here?
1: ¿Cuántos están durmiendo? Hay algunos durmiendo ahí. Y la cosa está seria. Una de las primeras cosas que el Señor menciona aquí.
0: One of the third things that Jesus said.
1: Que vendrán muchos en mi nombre.
0: Many will come in his name.
1: Cada día salen un montón de algunos diciendo, yo soy Cristo.
0: Every day exit many people telling, I am Jesus.
1: Y no quiero dar muchos detalles porque muchos se dicen que son Cristo encarnado.
0: Many people is telling that they are Jesus in flesh.
1: Y no vale la pena describir porque ya te saben de eso. Muchos vendrán en mi nombre, dice el Señor.
0: Many will come in my name, say Jesus.
1: Y el Señor habla, dice que vendrán falsos profetas.
0: False prophets.
1: Que harán milagros.
0: With miracles.
1: Que harán prodigios para confundir a los que son de Dios.
0: With prodigies to confuse the people of God.
1: Así que usted no se sorprenda cuando habrán gente haciendo milagros. Pero no son milagros de Dios.
0: Won't be surprised when you see miracles that not coming from God.
1: ¿Cómo yo conocer a alguien que es de Dios?
0: How I know somebody belongs
1: el Señor,
0: to God.
1: El Señor dice en su palabra, por su fruto lo conoceréis.
0: For their fruit you will know them.
1: Esa es la señal. Eso es lo que me da a entender. ¿Quién es de Dios y quién no es de Dios? Son las señales.
0: This is the main sign. You will know who is belonging to God and who not.
1: Por su fruto, dice el Señor, lo conoceréis.
0: For their fruits, you will know them.
1: Vendrán muchos en mi nombre.
0: Many will come in my name.
1: Se levantarán falsos profetas.
0: False prophets.
1: Que harán muchas señales y prodigios.
0: With many signs and prodigies.
1: Pero que no son de Dios.
0: But they don't believe belonging to God.
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0: Is the continuous word.
1: Usted sabe que hace 2000 años el Señor escribió estas palabras.
0: A 2000 years ago.
1: ¿Y cuántas guerras han habido durante el momento en que el Señor dio esta profecía? Muchas guerras.
0: Jesus gave this prophecy and we got a lot of war.
1: Y si hablamos de las guerras del siglo 20 y 21, tenemos ahí en el siglo 20 la primera guerra mundial que dejó 30 millones de personas muertas.
0: We got the first war that left 30 million of people dead.
1: La segunda guerra mundial que dejó 70 millones de personas muertas.
0: The second war left 70 million of people dead.
1: Y dentro de ello 6 millones de judíos que Hitler mató.
0: And even 6 million of Jews that Hitler killed.
1: Y si hablamos más reciente de este tiempo, del 60 hasta este tiempo,
0: and recently,
1: hubo muchos conflictos de guerras civiles en muchos países latinoamericanos y africanos.
0: We got many civil wars in America and in Africa.
1: Tomaban reinos, se levantaban otros reinos y caían otros reinos.
0: Kingdoms rise up and kingdoms fell down.
1: No estamos lejos de lo que sucedió en El Salvador, que dejó casi 200,000 muertos de una guerra civil.
0: The civil war that lived about 200,000.
1: Nicaragua también, yes, con la guerra que hubo contra Somoza,
0: the war,
1: que dejó miles y miles de muertos. Colombia, que hasta el día de hoy todavía hay muerte.
0: And Colombia with civil war until now.
1: Perú, que también sufrió su guerra civil, y muchos países, Nigeria, Angola,
0: and many countries,
1: tuvieron guerras civiles.
0: Nigeria and Angola,
1: donde murieron miles de personas.
0: And are dying thousands of people.
1: Hoy,
0: until today.
1: Hasta el día de hoy, hay muchos de esos países que están en una confrontación de guerra.
0: Many people in war.
1: Entonces el Señor declara esto, que una de las señales serán las continuas guerras, pero todavía falta la madre de todas las guerras.
0: But we are waiting a big war that
1: algunos
0: is announced
1: le llaman
0: in the
1: la
0: Bible.
1: Tercera guerra mundial.
0: Some people believe that is the third war.
1: Bueno,
0: world war.
1: El Señor habló de la tercera guerra mundial.
0: But God, Jesus announced it.
1: Y todo conoce, usted ha oído en los estudios que se le ha dado en prédica, que el escenario de la tercera guerra mundial es el Medio Oriente.
0: The scenario that is predicted is in the Mid-Orient.
1: El escenario es Israel.
0: Israel.
1: Israel está en la mira de todos los países musulmanes.
0: And every Muslim country is looking them.
1: Sobre todo los árabes.
0: Especially the Arabs.
1: Como Siria.
0: Arabian Syria.
1: Irán.
0: Iran.
1: Egipto.
0: Egypt.
1: Todos esos países están esperando en cualquier momento invadir a Israel.
0: All they are looking to invade Israel.
1: En otras palabras, Israel está en el ojo de la tormenta.
0: Israel is in the eye of the storm.
1: El incidente que sucedió hace poco,
0: the incident that passed a while ago,
1: donde la franja de Gaza estaban peleando porque ellos quieren ser un estado libre e independiente.
0: In the Gaza border because they want to be an independent state.
1: Que ha provocado sin número de guerras.
0: And this made they have a lot of wars.
1: Se supo que Siria mandaba misiles contra Israel.
0: Syria were sending missiles against
1: Israel.
0: Irán
1: contra Israel.
0: And Iran against Israel.
1: Pero los israelitas no se quedaban quietos, también le disparaban.
0: But Israel answered them back.
1: Y hace poco se hizo la reunión de las Naciones Unidas.
0: And few ago, the United Nations make a meeting.
1: Donde se trató el tema de la franja de Gaza.
0: When they talk about the border of Gaza.
1: Donde está el grupo Hamas.
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0: In these votes.
1: En cuanto a este tema de ser un estado libre e independiente.
0: Of this topic of independent
1: cinco
0: state,
1: países latinoamericanos no dijeron ni sí ni no.
0: Five countries of Latin America don't say about anything about it.
1: El único país latinoamericano que dijo sí en cuanto a apoyar a Israel fue Panamá.
0: The only country of Latin America that support Israel
1: Estados,
0: were Panama.
1: Estados Unidos y Canadá.
0: And United States and Canada.
1: Y la República Checa.
0: And Czech Republic.
1: Los demás votaron no en contra de Israel.
0: The other countries don't support Israel.
1: Y esto se sabe en el mundo entero y algunos critican la acción del gobierno panameño al apoyar a Israel, a los judíos.
0: In all the entire world, and many people is criticizing Panama.
1: Déjeme decirle que
0: Panama for support Israel.
1: Yo alabo y aplaudo la actitud de este gobierno.
0: But I congrats the attitude of this government.
1: De apoyar a Israel en estos momentos que necesita el apoyo.
0: That support Israel in this time that they need the support.
1: Ahora, ustedes saben lo que dice la Biblia. Ahí dice,
0: says,
1: dice la Biblia, bendito el que te bendijere y maldito el que te maldijere.
0: Will be somebody that bless you and curse will be the people that curse you.
1: Así que apartándonos de la política, quiero decirle que Panamá va bien encaminado.
0: Walking away of the politics, I want to tell to you that Panama is walking good.
1: Porque el que honra a los judíos es honrado por Dios.
0: Because if you give honor to the Jewish people, God will honor you.
1: Bendito lo que te bendijeren.
0: Blessed will be the people that bless them.
1: Entonces vemos en el escenario, hermano, a Israel como en el ojo de la tormenta, que es lo que va a provocar la tercera guerra mundial.
0: Then we can see Israel in middle that the eye of the storm that can
1: mire,
0: provoke eso, the third war.
1: Todos esos países están preparados.
0: All these countries
1: esperando,
0: of Middle East
1: esperando el momento para entrar en guerra.
0: Are prepared to get inside the war.
1: Contra Israel.
0: Waiting the time that go against Israel.
1: Y ese es el escenario de la Tercera Guerra Mundial.
0: Then we believe that this is the end scenario.
1: Se habla del Valle de Megiddo. El Valle de Megiddo.
0: We are listening about the Valley of Megiddo.
1: O el Valle de Josafat.
0: Or Josaphat Valley.
1: Donde será el escenario de esta cruenta Tercera Guerra Mundial.
0: That we believe that this will be the scenario of this.
1: Donde los cálculos bíblicos se habla de 200 millones de personas que van a morir en esa Tercera Guerra Mundial.
0: Looking in the Bible, it's talking about that 200 million people that will die in this war.
1: ¿Usted puede decir amén?
0: Can you say amen?
1: ¿Usted puede decir, cuánto puede decir gloria a Dios en este momento?
0: Can you say glory to God in this time?
1: ¿Cuánto puede decir gloria a Dios?
0: Can you say entonces, glory to God?
1: Estamos ante la antesala de la Tercera Guerra Mundial.
0: We are in front of a possible third war.
1: Bueno, algunos políticos criollos panameños criticaron la actitud del gobierno.
0: Many politicians of our
1: Ahora,
0: country
1: lo hicieron por ignorancia porque
0: criticized the attitude of our government.
1: Ignoran las escrituras.
0: Because they ignore the scriptures.
1: Así que Dios está con los panameños, dígame.
0: God is with the Panamanians, say amen.
1: Diga, la bendición de Dios está con Panamá.
0: The blessing of God is with Panama.
1: Aleluya, sí, señores. Bendito el que te bendijere y maldito el que te maldijere.
0: Blessed will be the people that bless Israel and curse the people that curse
1: them. Así que esto es más que política.
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0: These are Bible principles.
1: Gloria al Señor.
0: Glory to God.
1: Ahora, el Señor también habló.
0: Jesus talked to
1: de grandes terremotos en diferentes lugares.
0: The big earthquakes in different places.
1: Grandes terremotos en diferentes lugares.
0: Big earthquakes in different places.
1: Nosotros somos testigos de los terremotos que han habido.
0: We are witness of the earthquakes that already happened.
1: Y sabemos bien la cantidad de miles de personas que han muerto por causa de estos terremotos.
0: And we know that thousands of people died because the earthquakes.
1: Y estos terremotos provocaron la destrucción de muchas ciudades.
0: These earthquakes destroyed many places.
1: Y estos terremotos provocaron los famosos tsunamis.
0: And many tsunamis.
1: ¿Sabe, hermano? Hace 35 años atrás.
0: 35 years ago.
1: Recién yo estaba convertido.
0: I recently accepted Jesus in
1: my life. Yo comencé a tener sueños con tsunamis.
0: I started to dream with tsunamis.
1: Yo veía en el lado de Puerto Almuelle cómo se levantaba una ola gigante.
0: I saw giants waves rising in the light.
1: Y veía la multitud de personas que iban hacia las montañas.
0: And I saw many people walking to the mountains.
1: Yo estuve en varias ocasiones ese tipo de sueño de ver olas gigantes que ahora se le conoce como tsunami.
0: I had this kind of dreams for many times. Oh, with dreams of tsunamis.
1: ¿Y sabe qué, hermano? Esperemos que aún peores tsunamis van a venir.
0: And we know that will come worse tsunamis.
1: Grandes terremotos.
0: Big earthquakes.
1: En diferentes lugares.
0: In many places.
1: De magnitudes increíbles.
0: Very intense.
1: Van a ocurrir.
0: Will happen.
1: Y no se alarme.
0: Don't be afraid.
1: Y cada vez que yo pienso en un tsunami, en un terremoto, yo pienso en Panamá.
0: Every time that I think in one tsunami or an earthquake,
1: yo digo Panamá no está con capacidad para ningún tipo de terremoto.
0: I think in Panama because we don't have the capacity
1: ni de tsunami
0: to resist this.
1: Porque somos tan frágil.
0: Because we are very fragile.
1: Panamá es un país tan delgadito ante los dos monstruos, el norte y el sur.
0: We are very thin between the two. Americas.
1: Pero yo le llamo América del Norte y América del Sur los protectores de Panamá.
0: But I call North and South America the protector of
1: Porque
0: Panama.
1: Gracias a Dios que geográficamente nosotros estamos bien protegidos.
0: But this may the geography of our country that
1: y lo, y los diagnósticos de los expertos en esta materia dicen que es difícil que a Panamá llegue en esta clase de eventos.
0: And the expertise say that it's hard that at this
1: por nuestra posición Panama, geográfica.
0: For our geography.
1: Diga conmigo terremotos.
0: Say earthquake.
1: En cuarto lugar el Señor habla aquí también de otra señal. Habla de hambre.
0: God talk, Jesus talk about the sign.
1: Habrá hambre sobre este planeta Tierra.
0: Of hunger on this earth.
1: Yo no tengo que ir tan lejos para darme cuenta que es cierto.
0: I don't have to walk too far to know that it's true.
1: La canasta básica,
0: the basic basket,
1: ha subido.
0: Rise in the price.
1: Ahora, el problema de que la canasta básica ha subido no es Martinelli.
0: The trouble of this is not the president Martinelli.
1: No es el gobierno.
0: It's not the government.
1: Sino que es una realidad de estos tiempos.
0: It's a reality of this time.
1: Que las cosas aumentarían de precio.
0: That all the things will rise.
1: Entonces,
0: in
1: price. Los políticos son tan fáciles de coger un micrófono y decir hey, que el presidente Martinelli es el culpable que la canasta básica esté por, de tan alto. El señor,
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0: This is a reality of the world that we are living. God tells that we'll suffer
1: hunger. Y el alto costo de la canasta básica, ¿sabe por qué el alto costo? Porque la tierra ya está cansada.
0: Why is it so expensive? Because the earth is tired.
1: Los productos que hay para sostener el hambre de tanta gente es tan poco.
0: The products to support the hunger of many people are few.
1: No hay que ir tan lejos. Vaya aquí a Romero. ¿Cuánto le vale un plátano?
0: Go to the market.
1: Un plátano le vale a usted 45 centavos.
0: How much is the cost of one banana?
1: ¿Sabe cuánto está la libra de guandú?
0: The beans.
1: Guandú. Está a $8.
0: It's in $8 a pound.
1: ¿Sabe cuánto está el saco de maíz nuevo?
0: The corn.
1: $15, señores.
0: $15
1: the está, y si alguno usted quiere hacer tamales maíz nuevo, es porque usted es millonario, porque le cuesta cada saco $15.
0: Everything is so expensive.
1: Así que no venga a decir que el presidente es el culpable de la canasta básica de alta.
0: The president is not
1: eso es demagogia. Esto es una realidad del mundo.
0: This is just politics.
1: Esto no es solamente en Panamá, es una realidad del mundo entero.
0: This is a reality of the entire world.
1: Imagínese aquí un saco de maíz nuevo vale $15. La sangre de Cristo. Hay que irse al campo, ¿verdad?
0: We have to go to move to the.
1: Vamos a tener que ir a comprar terreno al campo. Hermano, yo estuve hace poco, cuando estuve hace poco en Luisiana.
0: When I went to Louisiana.
1: Fui a pedir un aguacate.
0: I went to buy an avocado.
1: Un aguacate allá vale $4.
0: And the price were about $4.
1: La libra de yuca vale $6.
0: The pound of
1: yuca, sí.
0: Yuca were in $6.
1: Mire, hermano. Si usted va al Barú.
0: If you go into the area of Barú.
1: El plátano está escaso.
0: They don't have plantain now.
1: La tierra está cansada.
0: The land is tired.
1: Ahora, si aquí en Panamá vemos esta anomalía, que es un país que goza de privilegio.
0: If here in Panama we see these things and we got a lot of privilege.
1: De tener una economía en crecimiento.
0: And we got an economy that is growing.
1: Porque vamos a ser sinceros, hermanos. Aquí en Panamá todos somos ricos.
0: We have to tell the truth. In Panama
1: no, serio,
0: we are rich.
1: En serio, aquí somos ricos.
0: This is serious. We are rich.
1: Aquí nadie se muere de hambre.
0: Nobody is starving
1: here. Y el que se muere de hambre es porque es cobarde, no quiere trabajar.
0: If somebody is starving here because he's a coward, doesn't want to work.
1: Aquí no hay hambre, hermano, le voy a ser sincero.
0: We don't suffer hunger in this country.
1: Si usted va a Colón,
0: if you go to Colón City,
1: usted ve esos edificios destartalados.
0: You will see this broke.
1: Usted dice, pobrecito esos colonenses.
0: And you will say, oh, poor people.
1: Pero por dentro, ¿qué tienen?
0: But inside,
1: tienen plasma.
0: They got plasma.
1: Tienen DirecTV.
0: DirecTV.
1: Tienen refrigeradora.
0: Big fridge.
1: Tienen lo último en esa cama king size.
0: And king size bed.
1: Y unos muebles de $1,500.
0: And nice furnitures.
1: Todo es por lujo por dentro.
0: They got a lot of luxury.
1: Entonces,
0: inside their house.
1: No digan que están mal.
0: Then you cannot say that they are passing a hard situation.
1: Usted puede ir por cualquier ranchito. Mire, hasta en la comarca no ven. Bucle.
0: You can go inside the Nove Comart.
1: Usted va a Yanoñopo. En Yanoñopo hay
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0: Solar panes.
1: Allá hay Clarocom.
0: And cell phone.
1: Allá tienen televisión.
0: TV.
1: Hasta por cable tienen televisión.
0: Even cable TV.
1: Aunque usted no lo crea. Sigue en Panamá. Ahora, los políticos son expertos en criticar que estas cosas.
0: Es política
1: criticism. Barata. En Panamá nadie se muere de hambre, señor.
0: In Panama nobody is starving.
1: Pero salga de Panamá.
0: But go outside Panama.
1: Vaya a Nicaragua.
0: Go to Nicaragua.
1: Vaya a Guatemala.
0: Go Guatemala.
1: Vaya a Bolivia.
0: Bolivia.
1: Vaya al Perú.
0: Perú.
1: Vaya a Ecuador.
0: Ecuador.
1: Solo en Guayaquil, Ecuador.
0: Just in Guayaquil, Ecuador.
1: Yo estuve allá. Hay una barriada que se llama El Guasmo.
0: I went there and I visited a place called the Guasimo.
1: Donde viven más de 1 millón de personas.
0: They got more than 1 million of people there.
1: Solo un barrio tiene más de 1 millón de personas.
0: Just one little town.
1: Las casas, hombres, las casas están edificadas sobre las casas.
0: And the houses are built.
1: Es un lugar pobre, pobre, pobre, pobre.
0: One on another one. It's very
1: imagina
0: poor place.
1: Hasta donde la pobreza que estábamos comiendo en un restaurante.
0: We were eating in a restaurant.
1: Llegaron unos niños.
0: And came some kids.
1: Y nos arrebataron del plato.
0: And take our food from the plate.
1: La presa de pollo que teníamos en el plato.
0: The piece of chicken.
1: Porque tenían hambre.
0: Because they were hungry.
1: Y aquí estamos, ese Martín es malo, que no tiene que aguantar hambre, de esa mentira.
0: And we are crying here, don't lie, we are not starving.
1: Hermano, uno que viaja.
0: He should travel.
1: Por lo menos Dios me da a mí el privilegio de viajar a muchos países.
0: God gives me the privilege to travel to many countries.
1: Yo puedo pesar.
0: I can see.
1: Yo digo, mi Panamá está pretty ante otros países.
0: And I say, my Panama
1: hermano,
0: is
1: por
0: in
1: favor.
0: Abundance. Panama is in abundance. Skies will be in commotion.
1: La potencia de los cielos serán conmovidas.
0: The skies will be shaken.
1: Y habrá en el pueblo temor.
0: And the people will feel.
1: Habrá en el pueblo expectación.
0: Fear and expectation.
1: ¿Por causa de qué? De que la potencia de los cielos han sido conmovidas.
0: For the powers of the heaven will be shaken.
1: Segunda de Pedro capítulo 3 describe mejor, dice, y los cielos, ¿y qué dice? Y la potencia de los cielos.
0: And the power of the heaven will be shaken.
1: Yo se lo voy a leer para que usted tenga mejores en Segunda de Pedro capítulo 3.
0: Second of Peter,
1: aquí
0: second
1: Pedro,
0: of Peter, chapter
1: Pedro aclara bien esto. Hermano, esto que yo le estoy diciendo es parte del Señor.
0: I'm telling this to you from God.
1: Segunda de Pedro capítulo 3.
0: Second of Peter chapter 3.
1: Dice,

0: Dice, capítulo 3, versículo 9.
1: Verse 9.
0: El Señor no retarda su promesa, según algunos la tienen por tardanza, sino que es paciente para con nosotros, no queriendo que ninguno perezca, sino que todos procedan al arrepentimiento. Pero el día del Señor vendrá como ladrón en la noche, en el cual los cielos pasarán con grande ¿qué? Oye, me da una cosa, ¿verdad? Porque habla de los cielos. ¿Cuántos cielos tenemos?
1: But the day of the Lord will come as a thief in the night.
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0: Que los cielos pasarán con grandes estruendos.
1: With a great noise.
0: Y los elementos ardiendo serán deshechos.
1: And the elements will melt with fervent heat.
0: Y la tierra y las obras que en ella hay serán quemadas.
1: But the air and the words that are in it will be burned up.
0: Dice que los elementos ardiendo serán deshechos. ¿Cuáles elementos? Todas las estrellas que hay.
1: The elements, the stars,
0: todos los planetas que hay.
1: Will melt.
0: Hermano querido, si en el principio el juicio de Dios sobre la tierra fue con agua,
1: in
0: ahora
1: start,
0: el juicio de Dios será con ¿qué? Será con fuego.
1: The judgment of God went with
0: diga
1: water.
0: Conmigo, diga conmigo fuego.
1: Now the judgment of God comes
0: diga conmigo,
1: with fire.
0: Diga conmigo
1: fire.
0: Ahora, usted no tiene que orar, ay Señor, quita eso. No, usted no tiene, no
1: don't
0: sea.
1: Pray.
0: No ore así por gusto.
1: About that, God don't do it.
0: ¿Cómo será, hermano, viendo esos planetas estrellarse?
1: It will be very afraid to see two planets.
0: A veces cuando
1: crashing.
0: Yo pienso en eso me asusto. ¿Cómo sería que de repente la luna viene y se estrella con la Tierra?
1: I just think about it and I am afraid that this moon
0: ¿cómo
1: can suddenly
0: ¿cómo sería el impacto de eso?
1: Crash with the earth.
0: Ni tan siquiera quiero pensarlo.
1: We can even
0: ahora,
1: think about it.
0: Nadie tenga miedo porque oiga lo que le digo. Dios tendrá control de este planeta Tierra.
1: Nobody be afraid because God got
0: pero este
1: control
0: planeta,
1: of everything.
0: Pero este planeta Tierra va a ser purgada por el fuego.
1: This air will be purified by fire.
0: Va a ser purificada por el fuego mismo.
1: Will be purified by fire.
0: Ahora, alguna otra cosa dice aquí el libro de Pedro, la
1: in
0: carta de Pedro.
1: Second of Peter.
0: Dice
1: chapter
0: el versículo 5 dice, esto ignoran voluntariamente que en el tiempo antiguo fueron hechos por la palabra de Dios los cielos y también la tierra que proviene del agua y por el agua subsiste.
1: Verse 5.
0: Por lo cual el mundo de entonces pereció anegado en agua. Oiga esto, pero los cielos y la tierra que existen ahora, ojo, subraya ese texto.
1: But the heavens and the air which are now preserved.
0: Segundo de Pedro, capítulo 3, versículo 7 dice.
1: By the same word.
0: Pero los cielos y la tierra que existen ahora.
1: Verse 7.
0: Diga conmigo ahora.
1: Now.
0: Están reservados.
1: Are reserved.
0: Por la misma palabra.
1: For the same word.
0: Guardados.
1: Preserved.
0: Para el fuego en el día del juicio y de la perdición de los hombres impíos.
1: Until the day of judgment and perdition of ungodly men.
0: Oh, esa cosa está seria, ¿verdad? Pero los cielos y la tierra, incluye los cielos y la tierra está guardada.
1: 7.
0: ¿Para qué? Para el fuego.
1: This earth is preserved for fire.
0: Resumiendo, si una cosa vamos a ver ahora más que nunca, será fuego.
1: If one thing you will see at now,
0: los elementos ardiendo serán consumidos por el
1: fire.
0: Fuego.
1: The elements will be
0: la sangre de Cristo.
1: Burned by fire.
0: Y la pregunta es, ¿dónde estaré yo cuando están sucediendo esas cosas?
1: Now the question is, where I will be when all those things happen?
0: ¿Será que vamos a tener que ayunar para que Dios Señor que no caiga fuego? Usted no tiene, mire, usted no tiene que orar por eso, porque eso nadie lo va a detener.
1: Nobody gonna stop it.
0: Eso es por causa del pecado del hombre.
1: This is because the sin of
0: man. Eso es por causa de la dureza del hombre.
1: The heart, the hardness in their heart.
0: Es por causa de la perversidad.
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0: Por causa de los escogidos.
1: And the Bible says that because the chosen,
0: los días serían acortados.
1: The days will be shortness.
0: Oye, yo me miré en el espejo en estos días, dije, Dios mío, estoy tan viejo ya.
1: And I say God and
0: así ayer. Usted no se ha dado cuenta, hermano, que todo va rápido.
1: Everything
0: todo
1: goes
0: va rápido.
1: So fast.
0: Todo va rápido.
1: Everything goes so
0: imagínate,
1: fast.
0: Imagínese, hermano, ya pasó el 28 de noviembre, ya pasó rápido.
1: Already passed in November.
0: Pero algunos se fueron a solearse allá ese día.
1: But some people went to take rain there.
0: Usted estaba ahí también. Ya pasó el día de la mamá, ya, ya, ya se fue.
1: Mother's Day already gone.
0: Y viene la Navidad y también se va.
1: And Christmas will go.
0: Y viene el Año Nuevo y también se va.
1: And New Year too.
0: Pero el gozo por la vida eterna no se va. Eso es permanente en el corazón de lo que tenemos a Cristo.
1: But the joy of the eternal life permanent in the life of the people that got Jesus.
0: Todas las cosas en esta vida pasan, pero la salvación y la vida en Cristo permanece para siempre.
1: All the things
0: aleluya.
1: In this life pass away.
0: Aleluya.
1: But the salvation and the life of in Jesus permanent forever.
0: Por eso, hermano, pelee por la vida eterna.
1: Fight for
0: luche
1: eternal
0: por
1: life.
0: Su eternidad, hombre.
1: Fight
0: porque
1: for
0: todo
1: your
0: lo demás perece en esta tierra.
1: For your eternity. Oh. Everything in this earth perish.
0: Un día, hermano, un día me invadió un desánimo terrible.
1: One day I've been so sad.
0: Y estaba aquí en el templo y yo dije, chuleta, Señor.
1: And I say, God.
0: Este edificio está bonito para que venga el anticristo y se quede con él.
1: This building is so pretty and then the antichrist will gather.
0: O si cae fuego, toda esta cosa la consuma.
1: And it just fell down fire, everything will be burned.
0: Y el Señor me dijo, pero gózalo mientras esto no suceda.
1: But God told to me, enjoy these things until this.
0: Gocémoslo mientras no sucede.
1: Signs doesn't happen.
0: Hermano, yo quiero que le dé un buen consejo. Aprenda a vivir con intensidad cada minuto de su vida.
1: An advice I can give to you. Enjoy.
0: Yo dije en estos días, hay mucha gente moviéndose, ¿por qué?
1: Enjoy ¿Huyeres? With intensity ¿Huyeres? Every minute of your
0: por
1: life.
0: Ujieres, nadie debe moverse. Ujieres en esa puerta y quédese ahí, Edwin, quédese quieto ahí en la primera base. La primera base. No se muevan, hermano. Déjeme terminar bien. Viva cada minuto con intensidad.

0: La primera va a ser. No se muevan, hermano. Déjeme terminar bien. Viva cada minuto con intensidad.
1: Live your life with intensity.
0: El que tiene sus hijos, disfrute a sus hijos.
1: Enjoy your kids.
0: Y el que tiene su mujer, disfrute a su mujer.
1: Enjoy your wife.
0: Porque en el cielo no será su mujer.
1: Because in the heaven she won't be your wife.
0: El que tiene plata,
1: if you got money,
0: vaya al Steve House.
1: Go and eat good in a good restaurant.
0: Vaya al Hotel Nacional.
1: Go to a nice hotel.
0: Coma bien.
1: Eat good.
0: Vista bien a sus hijos.
1: Dress good your kids.
0: Vístase bien usted.
1: And yourself.
0: Viaje.
1: Take a trip.
0: Porque de repente viene el banco a la iglesia y a quién le queda esa plata que tienes en el banco.
1: And because suddenly will come the rise of the church and you,
0: y le va a dar un buen consejo, coge esa plata y métala para el campamento.
1: This money perish. And advise you, take your money and put in the camping. Invest.
0: ¿Y sabe qué? Y estará usted sembrando para la eternidad.
1: And you will be planting.
0: Porque cada centavo que tú le estás dando a Dios, Dios te lo da por 20 allá arriba.
1: For eternity. Because every penny that you plant here, God is taking
0: hermano,
1: out of this.
0: Lo que usted tiene que hacer, hágalo ya.
1: Do the things now.
0: No deje para mañana.
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0: Los días son cortos, hermano.
1: Because we have short days.
0: Hay que aprender a redimir bien el tiempo.
1: We have to use smart.
0: Claro que yo quiero ir al cielo.
1: Our time. I want to go to heaven.
0: Pero yo digo, Señor, permíteme hacer las cosas rápidamente que tengo que hacer, porque el tiempo es corto, hay que hacerlo.
1: I say to God, leave me do the things that I have to do very fast because the time is very short.
0: Porque si hay algo que debe estar en nuestra mente es pensar que tenemos que estar preparados para su venida.
1: We have to be prepared for his coming.
0: La iglesia tiene que estar preparada para su venida.
1: Church has to be prepared for the coming of Jesus.
0: Y aquí está en juego nuestra eternidad.
1: And here is our eternity.
0: Déjeme terminar aquí, hermano. El Señor dijo algo importante.
1: Jesus said something very important.
0: Habló de que el verano está cerca.
1: He talked about the summer is near.
0: Habló de la higuera.
1: He talked about the tree.
0: Habló de las plantas.
1: And the plants.
0: Cuando veáis la higuera y las plantas florecer,
1: he said when we see them,
0: entonces,
1: with flowers,
0: dice, tendrás que saber que el verano está cerca.
1: Then you have to know that the summer is soon.
0: Ahora mismo, hermanos, muchas flores, muchas plantas están floreciendo.
1: We got many flowers in the plants.
0: ¿Por qué? Porque está llegando el verano.
1: Because the summer is near.
0: Y comienzan a florecer.
1: And they got flowers.
0: Todo este adjetivo.
1: All these.
0: Todo este concepto habla.
1: Figures talk about.
0: De lo que Dios está haciendo con Israel.
1: The things that God is doing with Israel.
0: Y lo que Dios está haciendo con su iglesia.
1: And with His church.
0: Pues la higuera es una tipología de Israel.
1: Because this tree is type of Israel.
0: La higuera es una tipología de la iglesia.
1: It's type of the church.
0: ¿Cuánto creen que la iglesia está floreciendo?
1: Do you think that
0: ¿cuánto creen que la iglesia está floreciendo?
1: Flourishing.
0: ¿Cuánto creen que la iglesia está floreciendo?
1: Do you think that church is flourishing?
0: Mire, hermano, hablar de Israel.
1: Talk about Israel.
0: Es un asunto fascinante.
1: It's something beautiful.
0: Si usted no ha ido a Israel todavía, haga el esfuerzo por ir.
1: If you don't visit Israel yet,
0: Israel es la cuarta potencia del mundo.
1: It's the fourth power in the world.
0: Es uno de los países de mayor tecnología del mundo.
1: It's one country with big technology in the world.
0: Está de punta en lo que es agricultura.
1: Especially in agriculture.
0: Ellos sembraron en medio del desierto.
1: They planted in the middle of the desert.
0: Ellos hicieron florecer el desierto.
1: They made that the desert flourish.
0: Ellos han canalizado el desierto con las aguas del Jordán.
1: They make channels between the desert with the water of the Jordan.
0: Y en lo que es en agricultura.
1: And in agriculture.
0: Están en primer lugar.
1: They are in first place.
0: Una ciudad, un estado próspero y bendecido por
1: they
0: Dios.
1: They are very prosper and blessed for God.
0: Esto te indica algo.
1: You have to see that.
0: Que Israel está floreciendo, la iglesia también.
1: Israel and the church is flourishing.
0: El Señor dijo también, cuando esta cosa acontezca,
1: Jesus say, when these things happen,
0: saber que el reino de los cielos está cerca.
1: Knows that the kingdom of heaven is near.
0: Diga conmigo, está cerca.
1: It's near. Repeat.
0: Diga conmigo,
1: it's near.
0: Está cerca.
1: It's near.
0: Diga conmigo, está cerca.
1: It's near.
0: Está cerca el reino de los cielos.
1: The kingdom of the heavens.
0: Aleluya.
1: Is near.
0: Está cerca.
1: Is near.
0: Está a la vuelta de la esquina.
1: Is near.

0: Yo tengo el olfato.
1: I can smell
0: ya
1: it.
0: Se siente
1: I
0: el,
1: can feel it.
0: El ambiente de gloria.
1: The environment of glory.
0: Del reino de los cielos.
1: Of the kingdom of
0: Ahora,
1: heavens.
0: ¿Cuál es la exhortación final?
1: Now I tell to you.
0: Que nos da el mismo Señor.
1: That Jesus told
0: Ojo, iglesia, mírenme.
1: Look at me.
0: Mírenme.
1: Look at me.
0: Pay attention, please. Estar preparado.
1: Be prepared.
0: Estar animado.
1: Be prepared.
0: Estar a la expectativa.
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0: Para prepararnos.
1: That we got a short time to be prepared.
0: Para este momento eminente cuando toda esta cosa acontezca.
1: For this time that all these things will happen.
0: Es señal que mi Señor está pronto a venir.
1: This is sign of my Lord is near to come.
0: Afine sus oídos.
1: Listen.
0: Esté atento.
1: Be attentive.
0: A la voz o al ruido. O al sonido de la trompeta.
1: To the sound of the final trumpet.
0: Dejemos, hermanos, cualquier cosa que está mal delante de Dios.
1: Leave all the things that
0: Hoy,
1: are wrong in front of God.
0: Este es un momento especial para uno arreglar cuenta con Dios.
1: Leave the thing and come to put your life according to God.
0: Este es el momento para dejar rencores,
1: Leave
0: resentimientos.
1: Hate.
0: Este es un momento para dejar la murmuración a un lado.
1: Pain, gossips.
0: Este es un momento que si alguno no anda bien con Dios, alinearse con Dios.
1: This is a time that if your life
0: este
1: goes according with God,
0: este momento, este es un momento para limpiarse el corazón.
1: Clean your heart.
0: Para que la sangre de Cristo nos limpie el corazón.
1: Clean your heart.
0: Porque si Cristo viene en esta hora,
1: because if Jesus come in this
0: yo
1: time,
0: me puedo ir.
1: I want to live with him.
0: Mire, hermano, a Dios no se le escapa nada.
1: God doesn't.
0: El hombre que va a venir aquí a testificar de cómo Jesús se le apareció en la finca de él.
1: There will come a man that will testify how Jesus.
0: El Señor le dijo a él.
1: Appeared to him in his heart.
0: Sabes que tú guardas mucho resentimiento en tu corazón.
1: Jesus told to him, you know that you got lot suffering in your heart.
0: Has hablado mal de tu hermano.
1: You talk wrong about your brother.
0: Has hablado mal de mi iglesia.
1: You talk wrong about your church.
0: Anda, ve y pídele perdón.
1: Go and ask forgiveness.
0: Señores, a Dios no se le escapa nada.
1: God don't lose
0: y hoy
1: anything.
0: En este altar usted va a examinar su corazón.
1: Come to this altar.
0: Si usted siente que no está bien con Dios,
1: look into your heart.
0: Dice la Biblia que la sangre de Cristo, su Hijo,
1: if
0: nos limpia,
1: that are not good inside your heart,
0: nos limpia de todo pecado.
1: Bible say that.
0: Y aquí habla, a mí me gusta porque habla nosotros mismos.
1: Look at
0: me
1: yourself
0: gusta.
1: In this point.
0: Me gusta lo que él dice en cuanto a nosotros.
1: That your life be good in front of him.
0: Me gusta lo que dice cuando nosotros.
1: When he says,
0: mirad por vosotros mismos, una advertencia.
1: Look at by yourself.
0: Dediquémonos a pensar en nosotros mismos, no los demás.
1: Think
0: cómo estamos con él.
1: Yourself.
0: Porque en cualquier momento, hermano, sonará la final en trompeta.
1: Because
0: y mi anhelo es que usted la oiga y que todos los que estamos aquí podamos oír esa trompeta.
1: At any time,
0: Iglesia del Señor,
1: the last trumpet.
0: Cristo está allá a la puerta.
1: And you have to be able
0: desde este momento
1: to listen the final trumpet. Jesus is next to the door.
0: Desde este momento lo que tú oigas y veas
1: everything that you
0: en
1: listen,
0: la tierra y en los cielos
1: or seen,
0: no te asuste ni te sorprenda.
1: In the air or in heaven,
0: ese cumplimiento profético.
1: Don't be afraid. It's
0: y la cosa que tú veas
1: done.
0: La cosa, la violencia,
1: the violence,
0: La delincuencia.
1: Delinquency.
0: Tanta cosa como la muchachita que la violaron y la mataron.
1: Rapist people.
0: Una mente perversa, diabólica.
1: Perversity,
0: no te asustes porque peores cosas vas a ver.
1: Don't be afraid because
0: y vas a oír.
1: Things,
0: y todo esto es cumplimiento de la palabra. Por haberse multiplicado la maldad, el amor de muchos se enfriará. Que las cosas que tú veas no endurezca tu corazón.
1: Multiplicity of the evil.
0: Señores,
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0: 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Yo me siento privilegiado.
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0: De vivir en la
1: that get harness.
0: Recta harness. Dispensativa.
1: And feel a privilege that live
0: de su
1: in
0: venida.
1: The end of the time of Jesus coming.
0: Yo me siento privilegiado de estar ya en esta recta final de su venida.
1: I feel the privilege that be in front of his coming.
0: Él en cualquier momento viene, sonará la final trompeta.
1: At any time will sound the trumpet. He's coming.
0: Alerta, pueblo.
1: Be an alert.
0: Cristo viene.
1: Jesus is coming.
0: Ponte de pie.
1: Stand up.
0: El que tiene oído, oiga lo que el Espíritu dice a la iglesia. Y no endurezcáis vuestros corazones. Levante la mano lo que dicen. Yo estoy seguro que me voy con el Señor. Levante la mano. El que no está seguro, no levante la mano. El que no está seguro. El Señor viene por su iglesia. Dios te está dando a ti la última oportunidad. Y hay gente aquí que Dios le está dando la última oportunidad, su última oportunidad. No habrá otra. El Señor está aquí, hermano. Ahora más que nunca, enamórese del Espíritu Santo. Ahora más que nunca, enamórese de Jesús. Ahora más que nunca, tenga hambre de Dios. Ahora más que nunca, ore con más intensidad. Porque tus ojos verán y tu oído verán las cosas que van a suceder. El tiempo es corto, iglesia. Él está a la puerta. Si tú tienes el Espíritu Santo, tú entiendes este mensaje. Si no lo tienes, no lo vas a entender. Alabe al Señor.

Son las 6 en punto. 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
2: El libro de Salmos, Salmo 106, versículos 13 al 23.
3: Sin embargo, qué pronto olvidaron lo que él había hecho. No quisieron esperar su consejo. En el desierto dieron rienda suelta a sus deseos. Pusieron a prueba la paciencia de Dios en esa tierra árida y baldía. Entonces les dio lo que pedían, pero al mismo tiempo les envió una plaga. La gente del campamento se puso celosa de Moisés y tuvo envidia de Aarón, el santo sacerdote del Señor. Por esa causa la tierra se abrió, se tragó a Datán y enterró a Abiram junto con los otros rebeldes. Sobre sus seguidores cayó fuego. Una llama consumió a los perversos. Los israelitas hicieron un becerro en el monte Sinaí. Se inclinaron ante una imagen hecha de oro. Cambiaron a su glorioso Dios por la estatua de un toro que come hierba. Se olvidaron de Dios, su Salvador, quien había realizado tantas grandezas en Egipto, obras tan maravillosas en la tierra de Cam, hechos tan asombrosos en el Mar Rojo. Por lo tanto, él declaró que los destruiría.
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2: El libro de Isaías, capítulo 46.
5: Bel y Nebo, los dioses de Babilonia, se inclinan cuando los bajan al suelo. Se los llevan en carretas tiradas por bueyes. Los pobres animales se tambalean por el peso. Tanto los ídolos como sus dueños se doblegan. Los dioses no pueden proteger a la gente, y la gente no puede proteger a los dioses. Juntos van al cautiverio.
6: Escúchenme, descendientes de Jacob, todos los que permanecen en Israel. Los he protegido desde que nacieron. Así es, los he cuidado desde antes de nacer. Yo seré su Dios durante toda su vida, hasta que tengan canas por la edad. Yo los hice y cuidaré de ustedes. Yo los sostendré y los salvaré. ¿Con quién me compararán? ¿Quién es igual que yo? Hay quienes derrochan su plata y su oro y contratan a un artesano para que de estos les haga un dios. Luego, se inclinan y le rinden culto. Lo llevan sobre los hombros y cuando lo bajan, allí se queda. Ni siquiera se puede mover. Cuando alguien le dirige una oración, no obtiene respuesta. No puede rescatar a nadie de sus dificultades. No olviden esto. Ténganlo presente. Recuérdenlo, ustedes los culpables. Recuerden las cosas que hice en el pasado, pues solo yo soy Dios. Yo soy Dios, y no hay otro como yo. Solo yo puedo predecir el futuro antes que suceda. Todos mis planes se cumplirán, porque yo hago todo lo que deseo. Llamaré a una veloz ave de rapiña desde el oriente, a un líder de tierras lejanas, para que venga y haga lo que le ordeno. He dicho lo que haría y lo cumpliré. Escúchame, pueblo terco, que estás tan lejos de actuar con justicia, pues estoy listo para rectificar todo, no en un futuro lejano, sino ahora mismo. Estoy listo para salvar a Jerusalén y mostrarle mi gloria a Israel.
2: El libro de Isaías, Capítulo 47.
5: Desciende, hija virgen de Babilonia, y siéntate en el polvo, porque han terminado tus días de estar sentada en el trono. Oh, hija de Babilonia, nunca volverás a ser la encantadora princesa, tierna y delicada. Toma las pesadas ruedas de molino y muele la harina. Quítate el velo y despójate de tu túnica. Descúbrete a la vista del público. Quedarás desnuda y llena de vergüenza. Me vengaré de ti sin piedad. Nuestro Redentor, cuyo nombre es el Señor de los ejércitos celestiales, es el Santo de Israel. Oh, Babilonia hermosa, siéntate ahora en oscuridad y en silencio. Nunca más serás conocida como la reina de los reinos, pues yo estaba enojado con mi pueblo escogido y lo castigué al
4: dejar. 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
5: Babilonia, no les tuviste compasión. Hasta oprimiste a los ancianos. Dijiste: reinaré para siempre como reina del mundo. No reflexionaste sobre lo que hacías ni pensaste en las consecuencias. Escucha esto, nación amante de los placeres, que vives cómodamente y te sientes segura. Tú dices: yo soy la única y no hay otra. Nunca seré viuda ni perderé a mis hijos. Pues ambas cosas caerán sobre ti en un instante, la viudez y la pérdida de tus hijos. Así es, esas calamidades caerán sobre ti, a pesar de tu brujería y de tu magia. Te sentías segura en tu maldad. Nadie me ve, dijiste. Pero tu sabiduría y tu conocimiento te han descarriado. Y dijiste: yo soy la única y no hay otra. Por eso te alcanzará el desastre y serás incapaz de alejarlo por medio de encantos. La calamidad caerá sobre ti y no podrás comprar tu libertad. Una catástrofe te sorprenderá, una para la cual no estás preparada. Usa ahora tus encantos. Usa los conjuros que estuviste perfeccionando todos estos años. Tal vez te hagan algún bien. Tal vez puedan hacer que alguien te tenga miedo. Tanto consejo recibido te ha cansado. ¿Dónde están tus astrólogos, esos que miran a las estrellas y hacen predicciones todos los meses? Que den la cara y te salven de lo que te depara el futuro. Pero ellos son como la paja que arde en el fuego. No pueden salvarse a sí mismos de las llamas. No recibirás ninguna ayuda de ellos. Su chimenea no es lugar para sentarse y calentarse. Y todos tus amigos, con los que has hecho negocios desde la niñez, cada uno seguirá su propio camino, haciendo oídos sordos a tus gritos.
2: El libro de Isaías, capítulo 48.
6: Escúchame, oh familia de Jacob, tú que llevas el nombre de Israel y naciste en la familia de Judá. Escucha, tú que haces juramentos en el nombre del Señor e invocas al Dios de Israel. No cumples tus promesas, aunque te llamas a ti misma la ciudad santa. Y dices que confías en el Dios de Israel, cuyo nombre es el Señor de los ejércitos celestiales. Hace mucho tiempo te dije lo que iba a suceder. Entonces, de repente entré en acción y todas mis predicciones se hicieron realidad. Pues yo sé lo terca y obstinada que eres.

0: totalmente nuevas, no son del pasado. Así que no podrás decir, eso ya lo sabíamos. Sí, te diré cosas completamente nuevas. Cosas que nunca antes habías oído. Pues conozco muy bien lo traidora que eres. Fuiste rebelde desde tu nacimiento. Sin embargo, por el amor y la honra de mi nombre, contendré mi enojo y no te aniquilaré. Te he refinado, pero no como se refina la plata. Más bien te he refinado en el horno del sufrimiento. Te rescataré por amor de mí. Sí, por amor de mí mismo. No permitiré que se manche mi reputación, ni compartiré mi gloria con los ídolos. Escúchame, oh familia de Jacob, Israel, mi escogido. Solo yo soy Dios, el primero y el último. Fue mi mano la que puso los cimientos de la tierra, mi mano derecha la que extendió los cielos en las alturas. Cuando llamo a las estrellas para que salgan, aparecen todas en orden. ¿Alguna vez te ha dicho esto uno de tus ídolos? Vengan, todos ustedes, y escuchen. El Señor ha escogido a Ciro como su aliado. Lo usará para poner fin al imperio de Babilonia y para destruir a los ejércitos babilónicos. Lo he dicho. Llamo a Ciro. Lo enviaré a cumplir este encargo y lo ayudaré para que triunfe. Acérquense y escuchen esto. Desde el principio les he dicho con claridad lo que sucedería. Ahora el Señor soberano y su espíritu me han enviado con este mensaje. Esto dice el Señor, tu Redentor, el Santo de Israel. Yo soy el Señor tu Dios, que te enseña lo que te conviene y te guía por las sendas que debes seguir. Ah, si solo hubieras hecho caso a mis mandatos, entonces habrías tenido una paz que correría como un río manso y una justicia que pasaría sobre ti como las olas del mar. Tus descendientes habrían sido como la arena del mar, imposibles de contar. No habría sido necesario destruirte ni cortar el nombre de tu familia. Sin embargo, incluso ahora, sean libres de su cautiverio. Salgan de Babilonia y de los babilonios. Canten este mensaje. Grítenlo hasta los extremos de la tierra. El Señor ha redimido a sus siervos, a los del pueblo de Israel. No tuvieron sed cuando Él los guió a través del desierto. Él partió la roca y brotó agua a chorros para que bebieran. Pero no hay paz para los malvados.
1: La carta del apóstol Pablo a los Gálatas, capítulo 3, versículos 15 al 29.
2: Amados hermanos, el siguiente es un ejemplo de la vida diaria. Así como nadie puede anular ni modificar un acuerdo irrevocable, tampoco en este caso. Dios ha dado
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2: Y noten que la Escritura no dice a sus hijos, como si significara muchos descendientes. Más bien dice a su hijo. Y eso sin duda se refiere a Cristo. Lo que trato de decir es lo siguiente. El acuerdo que Dios hizo con Abraham no podía anularse 430 años más tarde, cuando Dios le dio la ley a Moisés, porque Dios estaría rompiendo su promesa. Pues si fuera posible recibir la herencia por cumplir la ley, entonces esa herencia ya no sería el resultado de aceptar la promesa de Dios. Pero Dios, por su gracia, se la concedió a Abraham mediante una promesa. Entonces, ¿para qué se entregó la ley? Fue añadida a la promesa para mostrarle a la gente sus pecados. Pero Pero la intención era que la ley durara solo hasta la llegada del Hijo prometido.

0: medio de ángeles, Dios entregó su ley a Moisés, quien hizo de mediador entre Dios y el pueblo. Ahora bien, un mediador es de ayuda si dos o más partes tienen que llegar a un acuerdo. Pero Dios, quien es uno solo, no usó ningún mediador cuando le dio la promesa a Abraham. ¿Hay algún conflicto entonces entre la ley de Dios y las promesas de Dios? ¡De ninguna manera! Si la ley pudiera darnos vida nueva, nosotros podríamos hacernos justos ante Dios por obedecerla. Pero las Escrituras declaran que todos somos prisioneros del pecado. Así que recibimos la promesa de libertad que Dios hizo únicamente por creer en Jesucristo. Antes de que se nos abriera el camino de la fe en Cristo, estábamos vigilados por la ley. Nos mantuvo en custodia protectora, por así decirlo, hasta que fuera revelado el camino de la fe. Dicho de otra manera, la ley fue nuestra tutora hasta que vino Cristo. Nos protegió hasta que se nos declarara justos ante Dios por medio de la fe. Y ahora que ha llegado el camino de la fe, ya no necesitamos que la ley sea nuestra tutora, pues todos ustedes son hijos de Dios por la fe en Cristo Jesús. Y todos los que fueron unidos a Cristo en el bautismo se han puesto a Cristo como si se pusieran ropa nueva. Ya no hay judío, ni gentil, esclavo, ni libre, hombre, ni mujer, porque todos ustedes son uno en Cristo Jesús. Y ahora que pertenecen a Cristo, son verdaderos hijos de Abraham, son sus herederos, y la promesa de Dios a Abraham les pertenece a ustedes.
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0: El creyente que tiene el don de misericordia.
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0: Intuirá el dolor que hay en otra persona y por lo tanto responderá con misericordia. Esta persona simpatizará con quien tiene problemas psicológicos, emocionales y espirituales.
2: Bienvenido a En Contacto, el Ministerio de Enseñanza Bíblica del Dr. Charles Stanley. Este es el último mensaje de la serie Cómo Vivir en el Poder del Espíritu Santo. Ya hemos visto 6 de los dones espirituales y este es el 7, el don de misericordia. Escuche cómo cada uno de estos dones se relaciona con nosotros personalmente, cómo se relaciona con los demás y cómo afecta nuestras relaciones entre nosotros y también con Dios.
0: Dios nos creó como personas únicas. No hay dos personas iguales. Nos creó con diferentes personalidades y, por lo tanto, diferentes necesidades. Y debido a que tenemos diferentes necesidades, Dios crea circunstancias en nuestra vida para satisfacer esas necesidades. Y así, da diferentes dones, diferentes talentos, diferentes facultades a las personas, de forma tal que todas esas necesidades puedan ser satisfechas. Dios quiere que nuestras necesidades sean satisfechas. De hecho, Él es el más grande en materia de satisfacer nuestras necesidades, pero en nuestras relaciones con los demás también tenemos necesidades. Y Dios depositó en su cuerpo, en la iglesia, esos diferentes dones de forma tal que esas necesidades puedan ser satisfechas. Entonces, cuando pensamos en los dones espirituales, no se puede simplemente relegar este tema a la iglesia, pues afecta todos los aspectos de nuestra vida. Y hoy quisiera hablarles del último de estos dones. Todos están enumerados en Romanos 12, versículos 6 al 8. De manera que, teniendo diferentes dones, según la gracia que nos es dada, úsese, es decir, debo ejercer ese don espiritual que Dios me dio. Escuche, si el de profecía, úsese conforme a la medida de la fe, o si de servicio en servir, o el que enseña en la enseñanza, el que exhorta en la exhortación, el que reparte con liberalidad, el que preside con solicitud, el que hace misericordia, con alegría. Así que hay diferentes personalidades y diferentes dones espirituales que Dios nos dio, y Él le dio a usted un don motivacional esencial en particular que se adapta perfectamente a su personalidad y al propósito para el cual lo creó. Y en esta serie, conforme hemos examinado cada don, hemos hablado de un personaje bíblico en particular que se ajusta a cada uno. Y ahora llegamos al don de misericordia. Creo que el amado Juan es quien mejor representa el don de misericordia y, por supuesto, el Señor Jesús, por encima de todos los demás, es la personificación absoluta de misericordia. ¿Y cómo se ajusta a nosotros? ¿Cuáles son las características de una persona que tiene el don de misericordia? En primer lugar, la persona que tiene el don de misericordia tiene la capacidad de percibir una atmósfera de alegría o de angustia en la vida de un individuo o en un grupo. Y lo que quisiera que noten es esto. Si bien la persona que tiene este don no vive regida por sus emociones, es extremadamente sensible a las emociones de otras personas. Así es como Dios diseñó a la persona que tiene el don de misericordia. Una segunda característica que considero muy evidente en este tipo de personas es esta. Se sienten atraídas por las personas que tienen problemas psicológicos y emocionales y las comprenden. El creyente que tiene el don de misericordia sabrá, verá, sentirá, intuirá el dolor que hay en esa persona. Si nosotros caminamos junto a ellos y tienen algún problema físico o alguna enfermedad física, ni siquiera lo notamos, pero la persona que tiene el don de misericordia puede sentirlo. Así diseñó Dios a la persona que tiene el don de misericordia. Simplemente lo sienten, y porque lo sienten, responden en consecuencia. Entonces, por supuesto, existe todo el deseo de eliminar el dolor y traer sanidad a otras personas en lugar de buscar los beneficios de ese dolor. Por ejemplo, una persona pasa por una situación difícil, digamos que tiene un problema debido a su propia desobediencia. Pues a la persona que tiene el don de misericordia, no le interesa esto último. ¿Qué es lo que le interesa? Eliminar su sufrimiento, ayudarle a superar la situación, darle alivio. ¿Es eso bueno o malo? Pues es malo desde la óptica de que a veces esa persona puede interferir con lo que Dios quiere hacer en la vida de una persona. Quizás usted dirá, bueno, todos deberíamos ser misericordiosos, deberíamos ser comprensivos y deberíamos intentar ayudar a las personas que sufren. Correcto. Pero si se mete en el camino de Dios, la presión recae en usted. Si Dios está trabajando en una persona, usted retrasa lo que está haciendo en esa vida y ahora tendrá que trabajar en usted y en la otra persona. Quédese al margen de lo que Dios está haciendo. Luego tenemos que hay una mayor preocupación por la angustia mental que por la física. Una persona, por ejemplo, que tiene el don de misericordia entiende y puede sentir misericordia y ser tierna y amorosa y considerada con las personas que experimentan dolor físico. Pero si usted le da una opción, o si ella ve dos situaciones distintas, simpatizará con la persona que tiene problemas emocionales profundos, pues tiene una intensidad para sentir que probablemente el resto de nosotros no tiene. Además, tiene la capacidad de experimentar indirectamente el dolor ajeno. Eso significa que puede sentir el dolor e identificarse con el sufrimiento de la otra persona. Y la razón de eso es que muchas veces Dios permite que quienes tienen el don de misericordia experimenten dificultades, apuros, dolor y sufrimiento, de modo que puedan sentir indirectamente y de manera sincera y real lo que siente la otra persona. Luego, por supuesto, está todo este tema de la sensibilidad a las palabras y las acciones que dañan a otras personas. El don de misericordia encontrará alguna razón para pensar en algo bueno respecto a la otra persona o algo bueno que haya hecho o algo que haya dicho o cómo alguna vez esa persona le ayudó. El don de misericordia es la parte alegre y la parte gozosa del cuerpo de Cristo. Dios puso a esas personas misericordiosas para que hicieran algo. ¿Qué cosa? Compensar muchas veces nuestra insensibilidad o nuestro sentido de crítica o de ser demasiado severos. Quien tiene el don de misericordia da un paso adelante y habla sin reservas. Luego, por supuesto, existe la tendencia a reaccionar con dureza cuando los amigos cercanos son rechazados.
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0: Puede ser muy amorosa, muy amable, dulce, humilde y todo lo demás. Pero cuando ve que sus amigos son rechazados, puede llegar a ser muy dura. Le diré la razón. Es una buena razón. La persona con el don de misericordia es muy leal, muy fiel. La lealtad y la fidelidad para quienes tienen el don de misericordia es extremadamente importante. Por lo tanto, cuando uno de sus amigos, alguien a quien aman, su cónyuge, sus hijos, sus padres o quien sea, cuando escuchan y ven que alguien les rechaza, les es difícil no decir nada. Quieren acudir en su auxilio y asumir su ofensa porque el rechazo es una de las emociones más dolorosas que las personas pueden experimentar. Luego está la capacidad de sentir. Quisiera que escuche con mucho cuidado estas palabras. Estas personas tienen la capacidad de sentir amor sincero y son muy vulnerables a las heridas más profundas causadas por la falta de amor. Y fíjese en esto. Una persona que tiene este don es alguien que ama y eso es parte de su modo de ser. Entonces no solo siente amor sincero, sino que además eso genera un mayor sentido de vulnerabilidad a las heridas más profundas causadas por la falta de amor. Es decir, su capacidad para sentir amor, disfrutarlo y expresarlo es la misma que tiene para experimentar dolor cuando no es amada, cuando carece de amor. Luego está la necesidad de relaciones y amistades profundas en las que haya un compromiso mutuo. Mire, la persona con el don de misericordia tiene un sentimiento y un compromiso tan profundo para con el otro que el compromiso de amor sincero y leal entre ambos es muy importante. Y cuando una persona que tiene el don de misericordia percibe esta falta de compromiso y en lo más profundo de su ser siente dolor, ya sea que hablemos de una relación de casados o si el compromiso es con los hijos o con alguien más, entonces en el interior de quien tiene el don de misericordia pasa algo cuando ve que no hay compromiso porque la persona que tiene este don se entrega sin reservas. Pero cuando la otra persona no se entrega de esta forma, es muy difícil para quien tiene dicho don, pues está hecho para la lealtad, la fidelidad, el soporte, el estímulo y también para ser un escudo y proteger al otro y ayudarle de cualquier manera que pueda. Así que cuando no recibe eso, a menudo le resulta extremadamente doloroso. También, por supuesto, quien tiene el don de misericordia mide la aceptación con base en la cercanía física y la calidad del tiempo juntos. Ahora bien, a cualquier otra persona podemos darle un regalo material o lo que sea, y está bien. Pero a la persona que tiene el don de misericordia, usted le puede dar todos los regalos que pueda comprar, y no hay cantidad de dinero ni ninguna cantidad de reconocimiento que baste. ¿Sabe lo que esa persona quiere? Quiere cercanía. Quiere que usted esté allí. Cercanía, cercanía física y tiempo de calidad juntos. A continuación, veamos la idea de tener disfrute y unidad con quienes son sensibles a las necesidades de los demás. Les encanta tener que ver con otras personas que se preocupan por otras personas, pues tienen unidad de mente y de corazón y son alegres. Y hablando de alegría y gozo, cuando alguien que tiene el don de misericordia anda en el Espíritu, tiene mucho que ofrecer de ese gozo y esa alegría. Y por supuesto, le encanta estar con otras personas que comparten su mismo sentir. Luego está la tendencia a evitar la firmeza.
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0: Una persona que tiene el don de misericordia tiene una tendencia a evitar la firmeza a menos que pueda ver cómo beneficiará a la otra persona. Antes le hablé sobre cómo esa persona puede interponerse en el camino de Dios. Bueno, muchas veces esa persona, digamos por ejemplo un padre, sabe que su hijo o su hija son desobedientes y de alguna manera, debido a su don de misericordia, no quiere herir sus sentimientos, no quiere alejarlos y en su sincera preocupación amorosa por su hijo muchas veces no es lo suficientemente firme como para decirle «no, no puedes» o «no debes» o «debes hacer esto». Y por lo tanto, a veces, tiene la tendencia a no ser tan firme como debería. Luego está el asunto de cerrar nuestro espíritu a quienes son insinceros e insensibles. A ninguno de nosotros le gusta que alguien sea insensible con él, que sea insincero, que no le diga la verdad, que no sea fiel, que no sea leal, que no sea honrado. Cuando la persona que tiene el don de misericordia ve eso, cierra su espíritu porque no puede asimilarlo. Ahora, con esas características en mente, ¿cómo se malinterpreta a esta persona? Bueno, examinémoslo por un momento. En primer lugar, se les malinterpreta por el hecho de que evitan ser firmes y eso les hace parecer débiles o porque son indecisos o débiles. Pero no es así porque pueden ser muy decididos y muy firmes. Una segunda forma en que se les malinterpreta es por su gran sensibilidad al espíritu y a los sentimientos de los demás, y eso puede hacer que algunas personas piensen que los guían sus emociones. Y la persona que tiene el don de misericordia no está necesariamente guiada por sus emociones, es solo que en el proceso de cómo responde a las situaciones, parece que en vez de ser lógico y razonable, simplemente es guiado por la emoción. Luego está su sensibilidad a las palabras y las acciones que causan dolor, lo cual puede dar la impresión de que se toman de forma personal las ofensas que les hacen a otras personas y en ocasiones pueden ser muy severos. A veces parece que eso es lo que hacen, cuando en realidad solo expresan un amor y una preocupación sinceros por la otra persona. Depende de cómo lo digan y de cómo se ocupen del asunto. Y luego tenemos que la capacidad para detectar

0: depende de cómo lo digan y de cómo se ocupen del asunto. Y luego tenemos que la capacidad para detectar motivos poco sinceros puede hacer que algunas personas sientan que quienes tienen el don de misericordia son difíciles de tratar y difíciles de conocer. Y es que estos ven y notan esta actitud no solo de insinceridad, sino de un motivo insincero, y entonces retroceden. Y la otra persona dirá, qué difícil es llegar a conocer a esta persona. No, lo que pasa es que ya detectó en su espíritu una actitud equivocada y sabe que no le interesa relacionarse con usted por su actitud y su falta de sinceridad, lo cual es muy importante para ella. Una persona que tiene el don de misericordia no se verá atraída por una persona que no sea sincera y que no tenga sensibilidad. Su corazón está en otra parte. Ahora, ¿cómo actúa esta persona cuando anda en el espíritu y cómo actúa cuando anda en la carne? En primer lugar, está muy pendiente de quienes están a su alrededor y experimentan dificultades y adversidades. Pero desde luego, cuando anda en la carne, simplemente demuestra falta de interés y puede pasar a un lado de alguien que sufre y ni siquiera se inmuta. Luego veamos la justicia. La justicia es muy importante para ellos. Pero por otro
1: lado,
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0: Cuando andan en el espíritu tienen mucha compasión. Y luego, por supuesto, cuando andan en la carne pueden ser totalmente indiferentes. Además tenemos la gentileza. Esta gente puede ser gentil o puede ser muy grosera. Mire, la forma en que el don de misericordia logra tantas cosas es mediante la gentileza. Pero cuando estas personas tienen una mentalidad carnal, pueden ser muy groseras y es muy difícil vivir con ellas. Asimismo, estas personas están dispuestas a someterse y están dispuestas a ceder y decir, no estoy de acuerdo, pero está bien, te concedo la razón en esto. Y por otro lado, en la carne, en lugar de mostrar deferencia, son francamente groseros. En otras palabras, dirán, así me siento al respecto, así son las cosas. Y pueden ser totalmente antagonistas. Luego tenemos, por supuesto, la humildad. Tienen un espíritu muy sincero y humilde, pero en la carne pueden ser muy coléricos, francamente coléricos. Por lo tanto, este increíble don de misericordia tan importante en la vida de todos nosotros también puede ser muy difícil de manejar. Entonces, a la luz de esto, permítame preguntarle, amable oyente, ¿tiene usted el don de misericordia? Quisiera decirle algo. Escuche con atención. En algún punto conocerá a alguien que tenga este don, o puede ser que usted lo tenga, y ahora entiende por qué actúa y por qué se siente así. O ahora entiende por qué su cónyuge, su amigo, la persona con la cual trabaja, por qué reaccionan ante usted de esa manera. Pues una vez que entienda, una vez que aplique estos principios, esto es lo que sucederá. Se entenderá mejor a sí mismo y entenderá mejor su relación con Dios. Así es como Él le diseñó, así es usted. Además, comprenderá mejor a las personas con quienes vive, con quienes trabaja y con quienes interactúa. Cuando comprende esto y está dispuesto a aplicarlo en su vida, eso hace que todas sus relaciones sean mejores. Ahora bien, quizás usted diga, pues ni siquiera soy cristiano, entonces, ¿cómo se relaciona eso conmigo? Bueno, permítame explicarle, hasta que no reciba a Jesucristo como su Salvador, nada funcionará. Puede que las cosas le salgan bien en materia de su dinero, prestigio, prominencia y todo lo demás, pero ¿sabe qué? No tendrá contentamiento, no tendrá gozo. Quizás experimente momentos de felicidad, pero no de contentamiento verdadero, ni verdadera paz, ni verdadero gozo, ni una verdadera sensación de realización y victoria con la ayuda de Dios. Es como si fuera usted contra el mundo. Sin embargo, cuando cree en el Señor Jesucristo como su Salvador y en que su deuda de pecado ha sido pagada en su totalidad, sus pecados le son perdonados al pedirle sencillamente a Dios que le perdone de acuerdo con lo que Jesucristo hizo en la cruz. Luego, debe reconocer que Dios tiene derecho a guiarle y a dirigirle todos los días de su vida. Y una vez que le entregue su vida y el Espíritu de Dios entre en su ser y le otorgue un don espiritual, todo en su vida comenzará a cambiar. ¿Por qué? Porque ahora estará preparado para vivir la vida al máximo y en todo su esplendor, y con la mayor satisfacción y plenitud

0: todos los días de su vida. Y esta gracia es suya si la pide y cree en el Señor Jesucristo para el perdón de sus pecados y confía en que el Espíritu Santo hará su obra en su vida. Oremos. Padre, estamos muy agradecidos por la verdad de tu palabra y oramos para que el Espíritu Santo implante estas verdades en el corazón de cada oyente. Y Padre, te pido que todos vivamos y actuemos conforme a nuestro don para alcanzar el máximo
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0: El creyente que tiene el don de misericordia debe ser cuidadoso y no caer en la trampa de terminar siendo una muleta para las personas a quienes desea ayudar. Cuando empiezan a ayudar a alguien y a compartir con ellos, existe el peligro de que la persona a la que se le ayuda venga una y otra vez. No porque quiere cambiar su vida, sino solo porque quiere ser escuchada y que se le haga más fácil la vida. Quiere sentir que siempre puede ir a estos benefactores. Por otro lado, una persona con el don de misericordia en su intento genuino de ayudar a alguien puede involucrarse con esa persona emocionalmente primero y luego puede terminar teniendo algún tipo de romance que nunca intentaron al comienzo. Pero puede suceder. La misericordia siempre busca a las personas que tienen necesidad y una persona que tiene necesidad puede aprovecharse del corazón sencillo y tierno del ayudador. Por eso hay que ser muy cuidadosos, sensibles al espíritu y saber cuándo alejarse y decir, ¿sabe qué? Creo que usted necesita a alguien más para que le aconseje y le ayude. Amable oyente, ore y deje que otro consejero se encargue de la situación.
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0: Son las 7 en punto. 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
1: Durante las dos últimas décadas se ha desarrollado en las tres Américas un fenómeno social curioso. Se ha visto una proliferación de cultos y sectas religiosas de tipo oriental. Todos estos cultos, filosofías o sectas, como se quiera llamarles, siguen en general la línea del pensamiento hindú. El hinduismo es panteísta. Para él no hay Dios personal. Tampoco hay un Cristo personal que es revelación y encarnación de Dios. Todo es Dios. Dios no es él, Dios es ello, lo cósmico, lo impersonal. Y cada hombre es una parte de Dios. Más bien, como algunas escuelas y maestros dicen, cada hombre es Dios. En cada hombre está completo y entero ese inmenso Dios que todo lo cubre y todo lo llena. Es una posición filosófica religiosa que ha capturado la atención y la mente de millares de personas en Occidente y especialmente en América y particularmente entre la gente joven. Las razones por las cuales esta clase de gente deja la iglesia y se va a los cultos orientales son muchas, pero entre ellas se encuentra la desilusión religiosa. No han encontrado en la iglesia tradicional lo que sus almas ansían, y entonces
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1: La meditación trascendental, el movimiento del Hare Krishna, el islamismo, etcétera, etcétera. Esto de que todo es Dios y cada hombre tiene a Dios completo en el fondo de su ser no es idea o revelación bíblica. Sin embargo, una vez Jesús citó un texto del Antiguo Testamento que confundió a los judíos. Los judíos lo acusaban de blasfemo porque se decía hijo de Dios. Jesús les replicó diciendo: ¿no está escrito en vuestra ley, yo dije, dioses sois? Los judíos, naturalmente celosos de sus escrituras, cerraron la boca por el momento. Pero debemos aclarar a la luz de toda la enseñanza de la Biblia. No es que todos los hombres, por el solo hecho de ser hombres, son dioses también. El hombre es creación de Dios. Es hecho a imagen y semejanza de Dios. Y tiene privilegios grandísimos y posibilidades inmensas. Pero no por sí solo o desarrollando religiosidad, esfuerzo, meditación, la chispa divina estallará dentro de sí mismo. El hombre o la mujer llegará a la misma naturaleza de Dios, pero solo por medio de Cristo. Solo cuando el ser humano, carne y materia, nace de nuevo por el Espíritu de Cristo, puede alcanzar la altura de Dios y ser semejante a Él. No es el hinduismo, sino Cristo, quien puede hacer del hombre pecador un ser nuevo, completamente regenerado y heredero del mundo habitado por venir y de la vida eterna. Esta, mi amiga, mi amigo, es la gran diferencia del cristianismo con las religiones. Nuestro cristianismo no es religión, filosofía, cúmulo de doctrinas. Nuestro cristianismo es la misma vida de Cristo en nuestra vida.
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2: Hola, hola, ¿qué tal amigos? Un saludo cariñosísimo, cariñosísimo, cariñosísimo. Yo soy Norma Pinzón, dándoles la más cordial bienvenida a nuestro programa. Gracias a Papá Dios que nos permite volvernos a encontrar en esta cita, donde ustedes se encuentran allí en diferentes países y escuchándonos también de diferentes maneras. A través de la internet, a través de los afiliados, a través de las aplicaciones. Es un gusto saber que están allí y todo está listo. Música, reflexiones. Está su servidora y la dulce presencia de nuestro director y productor, nuestro Señor Jesús, que toma el control de este programa, porque ustedes también ya están allí listos a escuchar. Esta reflexión se llama Servir a los más insignificantes. Dice 1 Corintios 1:28, lo vil del mundo y lo menospreciado escogió Dios. El video mostraba a un hombre arrodillado junto a una autopista concurrida durante un incendio forestal fuera de control. Golpeaba las manos y le rogaba a algo que se acercara. ¿Qué era? ¿Un perro? Poco después apareció un conejo en la imagen. El hombre recogió al asustado animalito y corrió a un lugar seguro. ¿Por qué el rescate de una cosa tan pequeña alcanzó difusión en todo el país? Por eso mismo, hay algo enternecedor en mostrar compasión hacia los más débiles. Se requiere un corazón grande para albergar a la criatura más pequeña. Jesús dijo que el reino de Dios es como un hombre que hizo un banquete e invitó a todos los que quisieran ir. No solo los influyentes, sino también los pobres, los mancos, los cojos y los ciegos. Doy gracias de que Dios apunte a los débiles y a los aparentemente insignificantes. De lo contrario, a mí no me habría alcanzado, nos dice esta reflexión, y yo digo lo mismo de mí. Pablo afirmó, lo débil del mundo escogió Dios para avergonzar a lo fuerte y lo vil del mundo y lo menospreciado, a fin de que nadie se jacte en su presencia. Qué grande debe ser el corazón de Dios para salvar a una persona pequeña como yo. ¿Cuánto ha crecido mi corazón? La respuesta está en cómo sirvo a aquellos considerados los menos importantes. Dios, ayúdame a valorar a otros como lo haces tú. Servir a los más insignificantes. Me busques y me saludes a través de Instagram. Búscame como Norma Pinzón o Pildoritas y Reflexiones y reporta sintonía. Déjanos saber todo lo que Papá Dios ha hecho en tu vida. Y nosotros tenemos una cita. Por favor, no faltes a ella. Chao, chao.
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0: Son las 8 en punto. 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
2: Ayer yo le leía la carta de una señora que junto con su esposo me dice: tengo una hija cristiana consagrada con un novio cristiano. El problema es que a través de nuestro trato con él, tanto mi esposo como yo nos hemos dado cuenta que la conducta de él deja mucho que desear. Luego dice: el novio es un joven que piensa que se lo merece todo y quiere tenerlo todo. Pide sin ningún decoro. Creo que obtiene las cosas porque a la gente le da pena negarle algo, me ha sucedido a mí, etcétera, etcétera. Hoy le quiero hablar a ese joven. Ojalá me esté escuchando. Si ese joven, indecoroso lo llama esta buena señora, me está escuchando, también me estarán escuchando miles de otros muchachos que están de novio y no saben cómo comportarse con la novia y con los padres de la novia. En primer lugar, estimado joven, su conducta es inmadura. Usted se está portando como una criaturita, como un niñito, como un niño de 8, de 9, quizá de 12 años de edad. Un hombre que pretende casarse con la hija de una pareja debe mostrar más madurez. Segundo, joven, analice su pasado. Usted tiene un padre irresponsable, según la carta de su futura o presunta futura suegra. Su padre es irresponsable, usted inconscientemente está siguiendo en los pasos de su padre. Se está aprovechando de la novia y pretende aprovecharse de los padres de la novia. Tercero, joven, haga una lista para eliminar las debilidades y establecer valores positivos. O sea, usted quiere ser un hombre prudente, un hombre recto, un hombre disciplinado, un hombre que piensa en los demás, un hombre amoroso, un hombre respetado. Usted dice ser cristiano, por lo tanto le hablo directa y rectamente. Si usted pretende ser cristiano, va a tener que portarse como cristiano. Porque decir ser cristiano y comportarse como usted se comporta es una vergüenza para el cristianismo. En cuarto lugar, usted me dice: Palau, estoy demasiado habituado a estas cosas, no puedo cambiar. Mentira. Si usted quiere cambiar, si quiere ser un hombre recto, decoroso, respetado...
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2: Joven, usted va a tener que demostrarle a esa novia que Dios le ha dado. Y a los padres de la novia, sobre todo, que ya le sospechan que usted no es un hombre digno para su hija de ellos, usted tiene que demostrarles que en verdad puede disciplinarse. Porque lo que usted tiene quizás no sea verdadero amor. ¿Sabe lo que dice la palabra de Dios? Dice así: el que tiene amor, tiene paciencia. Es bondadoso y no envidioso. No es presumido ni orgulloso. No es grosero ni egoísta. No se enoja ni es rencoroso. No se alegra del pecado de otro, sino de la verdad. Todo lo soporta con confianza, esperanza y paciencia. El amor nunca muere. 1 Corintios capítulo 7 en la Biblia. Ahora bien, acá dice que el verdadero amor es bondadoso. No es presumido ni orgulloso, no es grosero ni egoísta. Usted, estimado joven, por lo que me dice su presunta futura suegra, no es bondadoso porque piensa en sí mismo, no en la novia ni en los padres de la novia. Es presumido usted porque pretende y presume que le sirvan la comida que usted quiere. Pero ¿desde cuándo cree usted, joven, que los suegros tienen el deber de servirle a usted la comida que quiere? Le digo la verdad, si yo fuera su presunto futuro suegro, lo echo corriendo de la casa. Porque usted no sabe comportarse. Tiene que cambiar o va a perder a los padres y a la novia. Hasta pronto.
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3: Martínez, a medio emborrachar, era una bestia peligrosa. Flaco y alto, tenía la fuerza sorprendente de ciertos individuos correosos. Cuando estalló el conflicto del Chaco entre Paraguay y Bolivia, Cirilo fue al frente, a pesar de sus 43 años, como teniente de reserva. Al hallarse por primera vez en su vida con alguien a quien mandar, la aviesa crueldad reprimida afloró potente, aún en ausencia del estímulo alcohólico. El frente se ensanchaba. No había tiempo de descansar. Sus cantimploras estaban vacías. No habían hallado agua en el trayecto. Pero un día sin beber, aunque feo, no mata. Al ir, beberían a gusto. Pasado ya el mediodía, seca la garganta, la lengua de madera les llenaba la boca. Anochece. La sed es un martirio. Al tercer día de vagar, viéndose a cada instante obligados a torcer el rumbo, los hombres sedientos tienen gestos desatentados de loco. El sol pica y misericorde. Por fin dan con un hilo de agua que se diseña inmóvil como una lombriz muerta. Avanzan todo lo deprisa que les dan las fuerzas, jadeando. Cirilo quiso adelantarse. Cayó al suelo agotado. Cleto, el asistente, se aproximó al agua trastabillando. Sacó del bolsillo su vaso, lo llenó como pudo, lo llevó al teniente.
4: «Aquí tenés, mi teniente, un vaso solo y despacio, que na, no hay que beber mucho».
3: Cirilo le arrebató el vaso, lo apuró de un trago, se incorporó enseguida y marchó a tropezones hacia la charca. Bebió un vaso del lodoso líquido, luego otro y otro. Los hombres, temblorosos, paladeaban con superstición el agua, mojándose las sienes. Se acercaron a Cirilo. Quisieron tomarle de los brazos.
4: «¡Anina upeicha, mi teniente! ¡Hay que beber de a poquito!»
3: Cirilo sacó el revólver.
4: «¡Déjenme, añamembi!»
3: Siguió bebiendo. 4, 5, 6 vasos. Uno más. Por fin, saciado, quiso incorporarse. Lo intentó varias veces. Perdido el resuello, cayó de bruces sobre la tierra grisácea, jadeando penosamente. Gimió. Se llevó las manos al pecho. Los hombres se miraban. Miraban al postrado Cirilo, que se retorcía apretando los dientes mientras un hilo de saliva se escapaba en largo chirrido de entre los labios. Los hombres llevaron en vilo el cuerpo del teniente. Lo dejaron boca arriba en el suelo. Se echaron por tierra. Dormitaron un rato. Cuando despertaron, Cirilo acababa de morir.
4: «Demasiada agua. Lo mató», dijo el cabo.
3: Así narra la escritora hispano-paraguaya Josefina Pla, en su cuento titulado «Cuídate del agua», lo que sucede cuando una persona con una sed insaciable, a fin de mitigarla, bebe demasiada agua. Gracias a Dios, lo que sacia nuestra sed espiritual no es la cantidad, sino la calidad del agua que bebemos. Es que el agua que nos ofrece su Hijo Jesucristo, lejos de tener la capacidad de convertirse dentro de nosotros en un manantial del que brota la muerte, se convierte más bien en un manantial del que brota vida eterna, de modo que el que bebe de ella no vuelve a tener sed jamás. Pidámosle a Dios hoy mismo que sacie nuestra sed con esa agua que da vida.
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has endurecido tu corazón. Has construido y fortificado muros para protegerte. Soy yo tu salvación, tu roca y tu protector. Derrumbaré los obstáculos y este espejismo de seguridad que tienes. Demostraré mi poder, mi fuerza y mi gloria. Fuego va delante de mí. Los montes se derriten como cera en mi presencia. Los cielos anuncian mi gloria y tú sabrás que soy yo, el Señor Omnipotente.

0: Son las 9 en punto.
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0: estamos cruzada.
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2: Quiero compartirles simplemente 7 categorías para metas en este año.
3: Muy bien.
2: La primera categoría, y Joana, tú me puedes ayudar aquí en lo que te corresponde, lo que sientas en tu corazón. Yo siento en mi corazón que todos debemos fijar metas en estas 7 categorías. Número 1, en el área espiritual. Deberías en tu lista de estas metas colocar por lo menos una, yo diría de pronto 2 o 3, en tu vida espiritual. ¿Qué quieres lograr en el 2023? Esto puede estar conectado a tu asistir a la iglesia, puede estar conectado a lectura de la Biblia, puede estar conectado a participar en algún currículo, algún curso, algún grupo, cosas que no has hecho. De repente participar en un tiempo de oración y ayuno con tu iglesia o con otros miembros de la iglesia. En tu vida espiritual, fijar una meta porque nosotros no somos solamente cuerpo, y alma, somos cuerpo, alma y espíritu. Entonces, primera categoría, espiritual. Segunda categoría, muy importante, familia. Segunda categoría es familia. Deberías de fijar algunas metas en cuanto a tu familia. Esto puede ser en cuanto a tiempo de calidad. Voy a tener tiempo de calidad con mi familia, ¿verdad? Dependiendo de tu entorno o de tu circunstancia en el momento. Si estás casado, puede tener que ver con tu matrimonio. Si tienes hijos, con tus hijos, con tus padres, tu madre, con tus hermanos. Unas metas en cuanto a tu familia. Esto te va a ayudar a progresar y tener salud en tu familia. No sé si vas agarrando el hilo, Joana, que estamos hablando de las diferentes áreas, ¿no?
3: De hecho, estoy aquí anotándolas en nuestro chat. Las personas están pendientes.
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3: Ya pusimos número 2, familia. Así que estamos muy al tanto y muy al día anotándolas en nuestro chat, donde tenemos actualmente 109 personas en línea. Y una de mis metas en este nuevo año 2023 es interactuar más en tiempo real con la familia Energía Total en nuestro chat, Pastor, para que se sientan también incluidos en esta conversación.
2: 100%. La tercera área, me encanta esto, la tercera área es área física. Esta es famosa, ¿no? Casi siempre, pues, uno tiene algunas metas, algunos deseos que quiere lograr en lo físico. Pero sí es importante
3: bajar peso.
2: Es importante considerar qué ajustes debo hacer y qué metas quiero lograr en mi cuerpo físico, porque hasta ahora yo no me he dado cuenta, el tiempo no echa para atrás, sino que el tiempo echa para adelante y cada vez el cuerpo nos habla. Y qué nos está hablando nuestro cuerpo y qué deberemos considerar en nuestra vida física. Obviamente estamos hablando aquí cosas como nutrición, ejercicio. Cuando no tenemos tiempo a veces de relajar, el poder relajarnos físicamente, el poder descansar, si no estás durmiendo como debes dormir, todas estas cosas son importantes y es importante tener una categoría de metas físicas. Espiritual, 1, 2, familia, 3, física, 4, el área financiera. Tener escrita menos 1, 2 o 3 metas en el área financiera. Joana, ahí te vi una reacción.
3: Claro, porque no es algo que pensamos. La reacción viene por esto, ¿no? Porque también es algo que anoté o incluí en esas metas para este 2023. Precisamente también por eso que hablábamos, ¿no? De que el tiempo avanza y tenemos que empezar a prepararnos. Empezar, sí, creemos en Dios, Dios nos provee, pero Dios también nos ha dado sabiduría, nos ha dado la habilidad de hacer riquezas, dice la palabra de Dios. Entonces, esto es algo que también quise incluir, porque no es algo que había incluido, por ejemplo, en años anteriores. Y yo sé que a las personas le pasa eso, empezar a ver hacia el futuro, un plan de retiro, algunas inversiones, pequeñas cosas que son buenas hacerlo si incluimos el área financiera en estas metas a cumplir en el 2023.
2: Definitivamente, y creo que las personas más generosas que yo he conocido, tanto para con el reino de Dios y en general, son personas que han tomado en serio el orden financiero. Jamás he conocido una persona extremadamente generosa y exitosa en estos términos que fue por accidente. Nunca fue por accidente, siempre fue con intencionalidad y planeo. Por eso, algunas metas. Una primera meta, si no la tienes, es ten un presupuesto escrito. Podría hablar de eso por horas, porque es importante. Si no está escrito, no existe. Ok, número uno, espiritual. Una meta para el área familia. Dos, tres, física. Cuatro, financiera. Cinco, profesional o carrera. Una meta en tu profesión o en tu trabajo. ¿Por qué? ¿Por qué? Porque cada uno de nosotros tenemos, si estamos en la posibilidad de poder trabajar, estamos trabajando o buscando trabajo, es importante tener esa meta. Si no tienes trabajo, esa es tu meta, ¿verdad? Encontrar y conseguir un trabajo y ser diligente.
3: Claro.
2: La Biblia dice que Dios bendice las manos de los diligentes en Proverbios. Es importante trabajar, es importante llevar a cabo con nuestras vidas, con nuestros cuerpos, lo que Dios ha puesto delante de nosotros. Y si tienes tu trabajo, si tienes tu profesión o tu carrera, es importante entre tus metas en estas siete categorías fijar algunas metas en profesionales o algunas metas
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2: avanzando y mejorando.
3: Totalmente de acuerdo. Esas metas profesionales también pueden incluir de repente aplicar para una promoción, moverte tal vez de posición, crecer en lo que estás haciendo. Hay cosas profesionales que podemos hacer para lograr eso. Tal vez necesitas tomar un curso en línea. Son detalles, pero son detalles que te van a ayudar en esa meta, Pastor. Vamos muy bien. Tenemos comentarios ya en nuestro chat, pero queremos seguir con el próximo punto antes de leer alguno de ellos.
2: Vamos con número 6 de 7, ya casi terminando. Número 6, tienes que fijar metas en el área intelectual. Intelectual. Esto es importante. Esto tiene que ver con decir, sabes, quiero leer algunos libros en el 2023. Quiero afilar mi intelecto. Quiero aprender. Esto puede estar combinado con a veces con otras áreas como la espiritual. Por ejemplo, quiero leerme un libro sobre liderazgo. Ese sería el caso mío, ¿no? Uh-huh. O en el área que tú quieres seguir creciendo y mejorando en lo intelectual. Quiero esforzarme para ponerme más fuerte, para entender y conocer más de cierta área, de algo que me corresponde, de algo que me ayudaría. Pero eso está activando mi intelecto, está activando mis neuronas. A veces no pensamos en esto y las personas llegan a un punto en su adultez donde dejan de leer, dejan de aprender, dejan de buscar crecer, y creo que es un gran error. Así que esta es una de las áreas también, y le voy a la séptima meta para el 2023 debe ser en el área social. En el área social, en tu vida social con tus amigos, tus amistades, tus hermanos en la fe. Hay personas que a veces, quizás por personalidad, terminan como aislándose o desconectándose. Y especialmente si ese eres tú, es importante colocar algunas metas sociales de interacción y conexión con mis amigos, con mis hermanos en la fe, con la familia. Ahora, si eres una persona naturalmente más social, tener metas específicas, porque a veces uno puede estar con mucha gente, pero al mismo tiempo con nadie. Uh-huh. Entonces, tener esa intencionalidad de tener conexión social con personas claves. Yo sugiero siempre tener algunas personas en nuestras vidas que van más adelante que nosotros en el camino, que tienen más experiencia, más tiempo, más sabiduría, y tener algunas personas paralelas, ¿verdad? Que van en el mismo camino que nosotros, más o menos en el mismo punto de la carrera, y de repente algunas personas que van atrás, que podemos ayudar. Pero esta área social es importante no ignorarla, porque somos seres sociales y relacionales. Así nos hizo Dios, y así es nuestro Dios, un Dios relacional. Entonces yo creo que, Johanna, que estas siete áreas, estas siete metas, estas siete categorías para metas para el 2023 pueden ser algo muy válido y muy útil para alguien. Y aquí tengo tres consejitos. Número uno, considera quién quieres ser y qué quieres lograr. Al establecer estas metas, quién tú quieres ser y qué es lo que tú quieres lograr. Considera eso al escribir estas metas. Número dos, escríbelas o imprímelas. Si no están escritas, no existen. Escríbelas o imprime, no la tengas aquí en la mente, escríbelas o imprímelas. Y tercero, compártelas con alguien de confianza. Uh-huh. Compártelas o con algunos de confianza. Eso es
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2: Trabajando en esto y te puedan hacer rendir cuentas y preguntar cómo te va con esa meta, cómo te va con esto. Estas cosas pueden ayudarte mucho para tener un buen y más firme 2023.
3: Hay muchas personas que pues se preguntan, bueno, ¿y con quién hago esto, no? ¿Cómo identifico a alguien que puede ser una persona que me puede apoyar en esto de rendir cuentas? Uh-huh. Pastor, ¿algún tip? ¿Alguna sugerencia?
2: Yo creo que como cristiano me gusta siempre orar por decisiones como estas. Señor, muéstrame, ponme paz en el corazón y muéstrame quién puede ser una buena persona. Creo que obviamente algunas características de este tipo de personas es una persona confiable, una persona de buen ejemplo y buen testimonio, una persona con quien tú sientes que puedes abrir tu corazón y puedes ser sincero. Generalmente, vuelvo y repito, si eres miembro de una iglesia cristiana, lo más probable es que puedes encontrar a alguien de confianza, alguien de buen testimonio en tu iglesia, en tu comunidad de fe, ¿verdad? Si tienes un familiar, ¿verdad? Si tienes un hermano o una hermana que tienes una buena relación con él o con ella, o si te sientes también en una buena relación con tu mamá o tu papá o tu hijo, no sé, puede ser cualquier persona, pero sí es bueno orar y buscar características y cualidades de lo que tú deseas. Y de hecho, si ves a alguien que tiene buenos hábitos en sus vidas, pueden ser una buena opción también. Pero yo creo que al orar y al considerar con quién quiero abrir mi corazón un poco y compartir estas cosas, el Señor le va a guiar.
3: Muy bien. Bueno, Pastor, yo creo que hemos cubierto 7 áreas muy importantes en nuestra relación, en nuestro desarrollo espiritual, para poder tener un mejor año.

0: reflexionar, para orar, para pedirle al Señor sabiduría, pero esto requiere un poco de tiempo. Estamos hablando del 2023, de todo el año. Señor, guíame, quiero establecer algunas metas en mi vida espiritual, Señor, y algunas en mi familia. Y de repente, la primera que logras es un borrador que vas a poder ajustar un poco. Pero como dice Habacuc 2, escribe la visión y haz que resalte claramente en las tablillas para que el lector corra con ella para anunciarla. Entonces, hay algo poderoso en escribir. Y creo que a veces, debajo de nuestro corazón, cuando no lo escribimos, es como una manera de no rendir cuentas. Porque no lo escribí, nadie sabe, está en el aire, está en mi mente. Pero cuando lo escribo o lo imprimo, ahora tengo algo que es de evidencia. Super. De que aquí hay algo que yo quiero lograr. Y es importante cada mes, ya sea dos veces al mes, remirar eso, visitar eso nuevo. ¿Dónde voy? ¿Cómo voy con mis metas? De repente voy bien en lo espiritual y en la familia, pero no voy bien en lo físico y en lo financiero. Pues quiero mejorar, quiero rendir cuentas. Pero si no está escrito, Johanna, se olvida ya para febrero y quizás llega diciembre del próximo, de este año 2023 y estamos pensando, no logré, no hice nada. ¿Por qué? Porque no lo escribí, no tuve nadie a quien rendir cuentas y si no nos posicionamos para éxito, pues no lo tendremos.
1: Muy importante. Entonces, ya sabemos por qué necesitamos escribir estas metas, 7 áreas específicas para tener un 2023 productivo, exitoso y bendecido. Pastor Virgilio Sierra.
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Levántate, iglesia, en esta noche. Declara su alabanza en la tierra. Declara la victoria del Cordero.

0: las 10 en punto.
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0: Encuentro, un espacio en el cual reflexionaremos en busca de alternativas bíblicas a conflictos modernos. Esperamos que sea de su completo agrado. 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
1: En la parábola del hijo pródigo, Jesús enseña que aquel hijo decidió voluntariamente salir de la casa de su padre. Después de vivir una vida miserable, decidió regresar, pero ya no para disfrutar como hijo, sino como un siervo. Sin embargo, el amor del padre fue mucho más grande que el error de su hijo. Hoy escucharemos una historia sobre la actitud del hijo pródigo.

0: Historia que cambia en el corazón. Gracias por su sintonía, soy su amigo Heriberto Ayala y hoy tengo aquí en el estudio a un buen amigo con quien compartiremos estos minutos. Aldo, gracias por aceptar nuestra invitación. Bienvenido.
1: Muchas gracias, hermano Heriberto. Es un placer aquí compartir con su público para poder dar algún mensajito ahí.
0: Aldo, cuéntenos, ¿hace cuánto tiempo que está viviendo aquí en Canadá y cómo te parece este país diferente?
1: Bueno, tuve la bendición de venir en el 2004. Gracias a Dios, fue una oportunidad de trabajo y Dios me dio la oportunidad de hacer mis documentos y todos. Ahora, actualmente, pues, estamos aquí viviendo con mi familia, aquí han crecido mis hijos y es una bendición, pues, este país, que al principio cuesta, pero por los climas, el idioma y todo, pero gracias a Dios hemos pasado esa etapa, ya mis hijos ya crecieron y tengo dos hijos y una hija y dos nietos actualmente. Y ahora la mayoría de mis dos, mi hija y mi hijo mayor, ya ellos tienen sus propias familias, propios núcleos. Solo estamos con el más pequeño, que es de 26 años por ahí.
0: ¿Y no ha tenido alguna experiencia que marcó su vida como persona?
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0: esa etapa de niñez,
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0: adolescencia,
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0: que le ha causado impacto en su vida.
1: Bueno, creo que hasta ahí estaba bien, pero ya entrando ya después de los 14 años, entonces ya empiezo mi vida a crecer, ya empiezo yo a ser afectado por el medio ambiente, ¿va? Por la influencia de los adultos, y ahí es donde empiezo yo a decaer, ya mi vida se va perdiendo.
0: Esa etapa es una de las etapas más difíciles que hemos escuchado tantas historias aquí en Encuentro, Aldo, de esa etapa de adolescencia, juventud. ¿Cuál sería la razón que en ese momento uno se desvía de los buenos principios que ha aprendido en la casa?
1: Sí, como te digo, que en esa etapa es la más difícil, cuando empieza a influir el medio donde uno se desenvuelve, ¿va? Tiene que ver mucho el tipo de amistades con que se relaciona uno. Y uno no se da cuenta, poco a poco se va uno como desprendiendo de una vida normal y se va uno dando, como retomando, uno diciendo, bueno, ¿qué es lo que quiero? ¿A dónde voy? Y uno se da cuenta que empieza a desviarse, empieza a agarrar malos hábitos, empieza uno a involucrarse en cosas que no son buenas para uno, pero uno cree que va en el mejor camino. Entonces es difícil esa etapa, uno no se da cuenta, es como una cosa gradual, así, que se pruebe esto, a ver, que se va a sentir bien un cigarrillo, por ejemplo, ¿no? O pruebe esta copita de algo, es algo pequeño, insignificantemente se va uno perdiendo y no se da cuenta.
0: Y muchas veces, solo por probar o por curiosidad, uno se involucra en eso y ya no puede salir, ¿no?
1: Sí, como te digo, que es un proceso. A uno, al principio uno ve que no le afecta, pero es la influencia que uno tiene, la persona donde, con quién está uno. Entonces, el medio donde uno se desenvuelve tiene que ver mucho, porque no solo es eso, hay otras sustancias que uno se le van presentando. Cosas que uno va siendo experimentando, dice, ¿cómo es eso? Pero cuando uno se da cuenta, ya está uno bien lejos para poder decir, quiero salir de ahí, ¿no? Como que uno se está acostumbrando y como que a uno le hace falta eso y como que uno se siente feliz ahí.
0: ¿Y cómo describiría esa etapa de vida, Aldo? Principalmente, ¿cómo se sintió su corazón al estar en ese ambiente, diríamos, lejos de Dios, lejos de los buenos principios? Pero ¿cómo estaba ese corazón de Aldo?
1: Bueno, eso es lo curioso, ¿va? Que siempre había temor de Dios, ¿va? En mi corazón. Siempre yo tenía los principios y me había bautizado del más o menos unos 13 años, y Dios ahí estaba cuidándome, a pesar de que estaba en el mundo, pero ahí estaba Dios siempre como guardándome, recordándome que estaba mal. Entonces, pero yo seguía, no me importaba. Yo había tomado la actitud como la del hijo pródigo, cuando dijo, bueno, yo quiero hacer mi vida, quiero que me den mi autonomía, irme y deshacer y hacer, probar el mundo. Yo me identifico mucho con esa historia, porque así me pasó a mí. Yo empecé
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1: Perdiendo. Y ya te digo, es una como algarabía mentira que está uno envuelto de un placer y gozo y fiesta. Pero no, se está tu mente, tu cuerpo, todo se está perdiendo, tu corazón.
0: O sea que en el fondo, Aldo, en el fondo había una esperanza, en el fondo había un querer de hacer buenas cosas, pero el ambiente que usted estaba describiendo no le ayudó para poder vivir esa buena vida con Dios, porque en esa adolescencia de bautizarse, pero el ambiente no ayudó.
1: Sí, correcto. Tuve que sufrir mucho, hermano Alberto, realmente para poder regresar a los caminos del Señor. El Señor tuvo que transformar un proceso pues difícil en mi vida, no fue fácil. O sea, ya estando en ese vicio, en ese mundo, tuve que recibir muchos golpes, muchos. Yo me iba, por decirte, un viernes y regresaba hasta el sábado, pero en ese proceso yo me pegaba en la calle, me hacían muchas cosas. Y tuve que sufrir mucho, o sea, pero aún así yo seguía, yo quería ser muchos, o sea, y me hablaban, pero yo no. Entonces era como te dijera yo, pasó un proceso muy difícil para llegar de regreso al Señor, fue duro.

0: Yo nada soy.
1: Continuamos aquí en el programa Encuentro. Estamos hablando con nuestro invitado. Él es Aldo Rodríguez, originalmente de Guatemala, pero hace varios años que está viviendo aquí en Canadá, donde está asentado nuestro estudio del programa Encuentro. Aldo, coméntenos cómo ha sido ese regreso al Señor después de esa etapa dura que pasó usted, muchas cosas que nos estaba diciendo antes de la pausa.
2: Ahí fue donde pienso que Dios me dio una oportunidad, porque fue una gran oportunidad que Dios me dio cuando sucedió algo que planearon pegarme y no sé si querían de una vez desaparecerme o matarme, pero Dios estaba cuidándome ahí. Esos como entre unos 5 hombres me agarraron, me pegaron. Primero me dieron licor, me braguearon bien, me dejaron tirado ahí por horas. No sé cuántas horas estuve ahí inconsciente.
1: ¿Usted conocía a estos hombres?
2: Sí, correcto. Uh-huh. Correcto. Éramos vecinos todos, pero eran ya señores, ¿va? Y entonces lograron su objetivo. Ellos se desquitaron, hicieron todo lo que quería. Gracias a Dios desperté, no sé las cuántas horas ya bien dañado. Y entonces regresé a mi casa bien golpeado. Pero entonces fue ahí donde yo dije, ¿qué estoy haciendo con mi vida? Y ahí aproveché el momento. Entonces un día me invitaron otra vez de regreso a la iglesia. Y dije, bueno, empecé a ir. Tal vez Dios tuvo que, yo pienso que fue un proceso, ¿va? Que no quería ir a las buenas, pero regresé a las malas.
1: Y entonces, muchas veces Dios trabaja de esa forma, ¿verdad? Aunque Dios no quisiera que nosotros pasáramos ese sufrimiento, eso golpe que usted pasó, pero Dios puede utilizar esos momentos para volver a traernos a Él. Y es lo que usted aprendió o lo que usted vivió en ese momento, ¿no?
2: Sí, acuérdate que la palabra de Dios dice que para los que aman a Dios todas las cosas les son para bien. Entonces pienso que Dios tenía un propósito para mí. Ahí hubiera podido caer.
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1: ¿Cuántos años tenía usted?
2: Bueno, en ese entonces tenía aproximadamente unos 18, 19 años. Ahí fue como decir lo último. Ya después ya tenía un temor. Yo ya no quería salir afuera. Ya tenía, pero ahí fue el cambio.
1: ¿Qué le dijo a Dios al volver a él?
2: Bueno, creo que otra vez le pedí perdón al Señor. Le dije que gracias por guardar mi vida y que le iba a servir, que iba a dedicar mis últimos años para poder vivir para Él y para poder servir. Y así lo hice, hermano, gracias a Dios, hermano. Empecé a ir a la iglesia, me pegué en el liderazgo, empecé a trabajar con el pastor. Yo era el que abría la iglesia y la cerraba. Yo relampagueaba, llovía, yo estaba siempre abriendo el templo. Y Dios me empezó a levantar, a levantar, a levantar. Mi vida se puede ir para arriba. Y pasó el tiempo rápido. Cuando sentía, habían pasado unos 10 años rápido y ya, pero ya una nueva vida en Cristo.
1: Aldo, no sé cómo quedó después la relación con estos vecinos, que casi lo mató a usted. ¿Lo volvió a encontrar? ¿Cómo ha sido eso?
2: Bueno, desde entonces ya no supe nada de ellos, hermano Giliberto. Ya no quise involucrarme en nada.
1: Ellos creyeron que usted murió, seguro.
2: Seguro, pero ellos se dieron cuenta el otro día que ahí estaba yo vivo. Pues. Ellos no sabían.
1: Más vivo que nunca.
2: Sí, ellos dijeron, ¿viste qué pasó? ¿De dónde? O sea, ellos ni querían pasar ahí y se dieron cuenta, pero ya le digo, yo no, en mi corazón no. Yo
1: no había rencor,
2: no,
1: odio.
2: Bueno, tal vez había como resentimiento, pero no había ninguna malicia de nada, gracias a Dios.
1: ¿Qué mensaje le daría a aquellas personas para que pueda regresar a Dios?
2: Bueno, yo pienso que si usted ha conocido al Señor y son de personas que han tenido conocimiento de Dios y se han alejado, yo pienso que no hay necesidad de esperar hasta el momento que yo pasé, porque uno puede darse cuenta que va uno para peor. Cuando Dios toca su corazón, debe uno de aceptar, decirle, Señor, aquí estoy, perdóname. El Señor

0: espacio porque nos ama.
1: Aldo, muchas gracias por venir al encuentro de hoy y compartir con nosotros su historia.
0: Ha sido un placer, hermano Gilberto. Espero, pues, si tengo algún otro privilegio poder conversar, ahí estaremos siempre.

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0: Daniel capítulo 9, verso 25, se habla del Mesías, príncipe, y en Daniel capítulo 9, verso 26, se hace referencia al príncipe romano que habría de venir. Y Daniel dice que el príncipe que ha de venir no solo destruirá la ciudad y el templo.
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2: El príncipe probablemente saldrá de una Europa unificada. El imperio romano resurgirá y de él saldrá un líder global. La Biblia lo identifica como el hombre de pecado, la bestia, el depravado. Será el anticristo quien firmará un pacto de paz con Israel por 7 años. Para ese tiempo, Israel estará acorralado esperando al Mesías. Lo paradójico es que ellos no aceptaron al verdadero príncipe de paz, a Jesús, pero aceptarán al falso príncipe, el anticristo. En el Evangelio de Juan están registradas las siguientes palabras de Jesús: "Yo he venido en nombre de mi Padre y no me recibís. Si otro viniere en su nombre, a ese recibiréis".
0: Parece que en la actualidad la gente busca un Jesús políticamente correcto y no uno espiritualmente veraz. Esa clase de Jesús podrá hacer lo que quiera, pero no es el Jesús bíblico. Hola, qué gusto tenerle con nosotros en esta nueva edición de El Amor que Vale. Mi nombre es Irving Ravelo. Cuando el tiempo se agota, es el nombre del estudio de hoy en su segunda parte. Y listo para comenzar, está el Dr. Adrián Rogers en la voz del Pastor Lenín de Llanón.
2: Desde el programa anterior estamos estudiando un mensaje profético basándonos en el libro de Daniel, capítulo 9, versos del 20 al 27, y con el apoyo de muchos otros pasajes bíblicos relacionados con esa profecía. Y de acuerdo a la porción de Daniel 9, de los versos 20 al 27, ya hemos visto algunos puntos importantes. Primero, que hay un tiempo determinado. Segundo, a quienes fue dada la profecía. Tercero, que hay un lugar seleccionado. Y cuarto, que hay un propósito determinado. Bien, sigamos adelante. Ahora ponga atención a lo siguiente. Cuando Jesús se acercaba a Jerusalén, hizo algo al parecer incomprensible. Busque Lucas 19:41. Y cuando llegó cerca de la ciudad, lloró sobre ella diciendo: "Oh, si tú también conocieses, a lo menos en este tu día, lo que es para tu paz. Mas ahora están encubiertos tus ojos". Jesús lloró porque su pueblo estaba ciego al significado profético de su entrada en Jerusalén. El conteo comenzó con la restauración y reconstrucción de Jerusalén hasta la venida del Mesías Príncipe. Pero Dios detiene la cuenta regresiva. Regresemos a Daniel 9:26, y después de las 72 semanas, se quitará la vida al Mesías. O sea, después de estas 72 semanas de años de cumplimiento profético, le quitarían la vida al Mesías. Mi amigo, aquí se está hablando de la crucifixión, pero note esa pequeña frase en Daniel 9:26, mas no por sí. Habla de los sufrimientos y de la muerte de Cristo en la cruz. Daniel profetizó la crucifixión del Hijo de Dios, así como lo había hecho Isaías cuando escribió: "Por cárcel y por juicio fue quitado, y su generación, ¿quién la contará? Porque fue cortado de la tierra de los vivientes". Daniel dice que se quitará la vida al Mesías, mas no por sí. Quiere decir que le quitarán la vida no por algún pecado que hubiere cometido, sino que murió por los pecados de todos nosotros. Y cuando Daniel vio no solamente que el Mesías vendría exactamente a tiempo y que sería rechazado y crucificado, también vio la ciudad de Jerusalén destruida por los romanos. Daniel 9:26. Y el pueblo de un príncipe que ha de venir destruirá la ciudad y el santuario.
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2: ¿Qué quiere decir todo esto? Que Daniel vio a Jerusalén destruida. En Lucas 21:6 Jesús dijo: "En cuanto a estas cosas que veis, días vendrán en que no quedará piedra sobre piedra que no sea destruida". Si usted va a Jerusalén en nuestros días, podrá ver las ruinas del templo. No hay ni una sola piedra en el templo del tiempo de Cristo, pero si mira hacia el valle, podrá ver las enormes piedras que eran parte del templo y que están ahí como testimonio exacto del cumplimiento de las profecías. Recuerde que Dios detuvo la cuenta regresiva para atender lo relacionado con su pueblo Israel. Cuando Israel rechazó y dio la espalda al Mesías Príncipe, el reloj divino comenzó nuevamente su tic-tac para marcar un indeterminado período de guerra y desolación conocido como el tiempo de los gentiles. Al respecto, el verso clave es Romanos 11:25. Porque no quiero, hermanos, que ignoréis este misterio, para que no seáis arrogantes en cuanto a vosotros mismos, que ha acontecido a Israel endurecimiento en parte hasta que haya entrado la plenitud de los gentiles. O sea que mucha gente será salvada durante ese tiempo de los gentiles, pero no sabemos cuándo será. Entonces, ¿qué es lo que va a determinar el tiempo del regreso de Jesús y el rapto de la iglesia? Cuando su novia esté completa. Cuando se cumpla totalmente el tiempo de los gentiles. Cuando pastores, misioneros y convencidos creyentes cristianos en general difundan por todo el mundo el mensaje de Juan 3:16, y hombres, mujeres, niños, niñas, jóvenes y jovencitas, adultos y ancianos acepten a Jesucristo como su Salvador personal, entonces su novia, la iglesia, estará completa. Ha acontecido a Israel endurecimiento en parte hasta que haya entrado la plenitud de los gentiles. Hemos hablado del conteo de la cuenta regresiva y de la suspensión de la cuenta regresiva. ¿Cuándo comenzará el conteo nuevamente? Cuando el rapto o arrebatamiento sea una realidad. Daniel 9:27 dice, y por otra semana confirmará el pacto con muchos. ¿Quién es el que va a confirmar por una semana más el pacto con muchos? Recuerde que aquí se está hablando de una semana de 7 años. En el verso 26 se menciona al príncipe que ha de venir para destruir la ciudad y el santuario. ¿Quiénes destruyeron la ciudad y el templo? Los romanos, en el año 70 después de Cristo. El príncipe que ha de venir no se refiere al Mesías príncipe. Aquí se mencionan dos príncipes. En Daniel 9:25 se habla de Mesías príncipe y en Daniel 9:26 se hace referencia al príncipe romano que habría de venir. Y Daniel dice que el príncipe que ha de venir no solo destruirá la ciudad y el templo, sino que firmará un pacto con Israel. Este príncipe probablemente saldrá de una Europa unificada. El Imperio Romano resurgirá y de él saldrá un líder global. La Biblia lo identifica como el hombre de pecado, la bestia, el depravado. Será el anticristo quien firmará un pacto de paz con Israel por 7 años. Para ese tiempo, Israel estará...
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2: Lo paradójico es que ellos no aceptaron al verdadero príncipe de paz, a Jesús, pero aceptarán un falso príncipe, el anticristo. Busque Juan 5:43. Palabras de Jesús. Yo he venido en nombre de mi Padre y no me recibís. Si otro viniere en su propio nombre, a ese recibiréis. Este príncipe que vendrá hará la paz con Israel por 7 años. Después de que la iglesia haya sido arrebatada, la cuenta regresiva en el reloj de Dios comenzará nuevamente, iniciándose la última semana de 7 años. Pero justo en la mitad de esos 7 años, el anticristo traicionará a Israel y quebrantará, romperá el pacto de paz. Daniel 9:27 dice, y por otra semana confirmará el pacto con muchos. A la mitad de la semana hará cesar el sacrificio y la ofrenda. Eso quiere decir que el templo será reconstruido y ofrecerán sacrificios en el templo. Si usted va a Israel, puede visitar un centro educativo muy especial en donde a los jóvenes estudiantes se les enseña cómo hacer sacrificios de animales. Ya tienen los utensilios necesarios para el templo. Están confeccionando las ropas que los sacerdotes deben vestir y con la ayuda de modernas computadoras están estudiando las genealogías de miles de jóvenes para saber quiénes descienden de la tribu de Leví para tener el derecho bíblico de ofrecer esos sacrificios. Este príncipe que vendrá hará un pacto de paz con Israel por 7 años. El templo será reconstruido, los animales serán sacrificados, y los judíos creerán que el anticristo es en verdad el Mesías. Pero a los 3 años y medio de haber firmado el pacto, el anticristo se presentará en el templo y dirá: suficiente de este embuste llamado religión. ¿Quieren adorar a Dios? Pues adórenme a mí, porque yo soy Dios. Y la Biblia dice que el anticristo vendrá al templo y dirá que es Dios. En ese momento los judíos se darán cuenta que han sido no solo engañados, sino traicionados, y se negarán a adorar a este falso príncipe de paz, lo cual hará que el anticristo desate toda la furia del infierno contra ellos. Busque Daniel 12:1. En aquel tiempo se levantará Miguel, el gran príncipe que está de parte de los hijos de tu pueblo, y será tiempo de angustia, cual nunca fue desde que hubo gente hasta entonces. Pero en aquel tiempo será liberado tu pueblo, todos los que se hallen escritos en el libro. ¿Sabía que Jesús habló sobre esto? Busque Mateo 24:15. Jesús está hablando de las señales antes del fin y dice: por tanto, cuando veáis en el lugar santo la abominación desoladora de que habló el profeta Daniel, el que lee entienda. Bueno, yo espero que usted que está oyendo entienda. Jesús también habló de un tiempo de gran tribulación. Verso 21. Porque habrá entonces gran tribulación, cual no ha habido desde el principio del mundo hasta ahora, ni la habrá. Pero ahora note la importancia de lo que Jesús añadió en el verso 22. Y si aquellos días no fueren acortados, nadie sería salvo. Mas por causa de los escogidos, aquellos días serán acortados. Pero Dios interviene. ¿Y cómo lo hace? Él viene a llevarse a su iglesia. Ese es el rapto.
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2: Y ese es el momento en que
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2: nuevamente su cuenta regresiva por 7 años más, hasta que se completen los 490 años. Y entonces llegará la época más oscura para Israel y Jerusalén. Luego el Rey del Cielo, el Señor Jesús, descenderá con su iglesia en poder y gran gloria. Y el príncipe romano tendrá que enfrentar al Mesías príncipe. Bien vale decir que el infernal 666 se enfrentará con el celestial 777. Mientras tanto, nosotros, ¿qué debemos hacer? Primordialmente, dar gracias a Dios. Yo no sé qué hará usted con todo este estudio profético, pero por lo menos a mí me ayuda cuando leo los periódicos o escucho las noticias. Puedo ver las cosas a través de los lentes de la palabra de Dios. Me ayuda a ver cómo Dios meticulosamente, maravillosamente, exactamente señala el tiempo preciso de la venida del Mesías Príncipe. Y cómo Daniel, siglos antes de que Jesús viniera a esta tierra, profetizó la crucifixión de Jesús y la destrucción de Jerusalén. No en vano la Biblia es un libro tan maravilloso. Y la Biblia me dice que Dios está en control de todo. Y esto me da gran esperanza para la nación judía y para el pueblo judío, a quienes amo entrañablemente. Tengo una afinidad especial en mi corazón para el pueblo judío, porque Dios tiene un gran y glorioso futuro para su nación y su gente, aunque lo que pasa actualmente en la Tierra Santa nos haga pensar todo lo contrario. Recuerde, Dios no se ha olvidado de su gente, a quienes considera la niña de sus ojos. Estoy seguro que muchos me estarán preguntando: Pastor Rogers, ¿cuándo es que Cristo regresará? Estamos viviendo en un periodo de tiempo que es una especie de receso para los judíos en lo que a profecía bíblica se refiere. Y aunque el apóstol Pablo en Romanos 11:25 dice que ha acontecido a Israel endurecimiento en parte hasta

0: Y aunque el apóstol Pablo en Romanos 11:25 dice que ha acontecido a Israel endurecimiento en parte hasta que haya entrado la plenitud de los gentiles, eso no significa que los judíos no puedan salvarse. Jesús retornará cuando se cumpla el tiempo de los gentiles, y eso puede suceder en cualquier momento, por la mañana, al mediodía o a la medianoche. Sea que el cielo esté despejado o esté lleno de oscuras nubes, Jesús descenderá del cielo en la magnificencia de su gloria para recibir a los suyos en el aire. Entonces se hará realidad lo que un cantautor cristiano dice: ¡qué gozo, qué delicia el ir al cielo sin morir, sin ninguna enfermedad y dolor sentir, sin lágrimas de tristeza que derramar y en las nubes para siempre con Jesús estar! Espero que usted haya saboreado espiritualmente este estudio bíblico profético, y todo pastor o laico o estudiante que estudia profecía debe hacerlo con un espíritu de humildad, porque no creo que nadie entienda absoluta y totalmente las profecías bíblicas. Pero cuando Jesús regrese, creo que diremos: ahora, Señor, lo entiendo. Yo personalmente prefiero que me pongan en el comité de bienvenida y no en el comité de programación, a fin de estar listo para la esperanza bienaventurada de la segunda venida del Señor. ¿Cuántos de ustedes, amigos oyentes, podrían decirme: Pastor Rogers, sé que si el
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0: y la voz del arcángel se hiciera escuchar aquí en donde estoy, y Jesús apareciera en toda su gloria y majestad, sé que estoy listo para ese encuentro, sé que soy salvo. Pero si Él no viniera, pero me llama a su presencia este momento, y estoy listo a morir porque sé que soy salvo, no debido a nada bueno en mí, sino a todo lo bueno en Él, estoy listo para ir a mi mansión celestial, ya sea por muerte o por arrebatamiento. Creo en el Señor Jesucristo, me he arrepentido de mis pecados, Él me ha ayudado a dar un giro de 180 grados a mi vida, y el Espíritu de Dios da testimonio a mi propio espíritu de que soy hijo de Dios. Si usted puede decirme eso, doy gracias a Dios por usted, porque ya es salvo o salva, y es mi hermano o hermana en la fe bendita que nos une en Jesucristo. Pero si usted honestamente no pudo decir esas palabras, eso significa que usted aún no tiene una relación personal con Dios por medio de su Hijo, el Señor Jesucristo. Y al no tenerla, significa que no se ha arrepentido de sus pecados. Y si no se ha arrepentido de sus pecados, no tiene el perdón de Dios. Y si no tiene el perdón de Dios, está perdido espiritualmente. Pero Dios no quiere que sea así. Dios le ama profundamente y quiere salvarle. Su promesa es: todo aquel que invocar el nombre del Señor será salvo. Le invito a orar una sencilla oración. Ore usted con sus propias palabras, pero dígalas con fe, con sinceridad, con honestidad. Dios ve y conoce la motivación de su corazón. Haga que su oración sea un reflejo de lo que hay en su corazón. Ore y diga: Señor Jesús, te invito a que vengas a morar en mi corazón ahora mismo. Perdona mis pecados, límpiame, sáname y sálvame. Te necesito, Señor Jesús. Te agradezco profundamente el que hayas muerto por mis pecados en la cruz del Calvario para pagar el enorme precio de la culpa de mis pecados. Por favor, hazme la clase de persona que tú quieres que sea. Ayúdame para que jamás me avergüence de ti. Ayúdame para que yo no sea una vergüenza para ti o tu bendita palabra, a pesar de las circunstancias o de las consecuencias. Y porque tú moriste por mí, yo quiero vivir desde ahora para ti. Hazme un instrumento digno, útil y de bendición en tus manos. Con gratitud lo pido en tu santo nombre. Amén. Si usted oró de esa manera y tomó una decisión espiritual, le invito para que tenga la amabilidad de escribirnos contándonos al respecto. Nosotros anhelamos ser parte de su gozo espiritual, y recuerde que cuando nos escriba, su carta no solo será de

0: ánimo y bendición para nosotros y este nuestro Ministerio de Estudios Bíblicos Radiales, sino que también nos dará la oportunidad y privilegio de orar por usted y su decisión de ser un creyente seguidor en el Señor Jesucristo.
1: Si de corazón oró para recibir a Jesucristo como su Señor y Salvador, qué gozo será saberlo. 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
1: Rebeca de Moravia, Costa Rica, comparte: gracias por su labor para con el Padre. Sus mensajes me llegan al corazón y me alientan a seguir adelante. Rebeca, agradecemos a Dios el poder serle de bendición.
3: Oscar agradece: doy gracias al Señor por el Dr. Adrian Rogers, porque sus predicaciones de la palabra son como la luz revelada de la palabra del Señor Jesucristo. Es como si a uno le abrieran el entendimiento. Muchas gracias. Gloria a Dios, Oscar. E invite por favor a otros a escucharnos.
1: Desde Venezuela, Rosa nos escribió: me encanta escuchar al hermano Adrian Rogers. He escuchado casi todos los mensajes y no saben cuánto me he gozado porque el Señor los usa de una manera tan maravillosa. Soy un oyente que tenía muchas dudas. A través de sus mensajes, el Señor ha sido tan misericordioso que me ha hablado de tal manera que no saben cuán compungido está mi corazón. Rosa, gracias por compartirnos su testimonio.
3: Nos gozamos muchísimo cuando recibimos su correspondencia. 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Y como siempre, muy contento de que nos haya sintonizado en esta nueva emisión de El Amor que Vale.
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0: Quizás usted diga, sé que soy salvo, pero sigo teniendo problemas con mi mente al seguir pensando como antes de ser salvo. Quiero ser lo que Dios desea, quiero ser diferente, pero de alguna manera no puedo y oro, Señor, ¿por qué no puedo cambiar?
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0: Acompáñeme por favor al capítulo 12 de Romanos. Quisiera que leamos los dos primeros versículos. El título de este mensaje es, Señor, ¿por qué no puedo cambiar? En esta ocasión me gustaría leer la versión La Biblia de las Américas. En Romanos capítulo 12, versículos 1 y 2, el apóstol Pablo dice, por consiguiente, hermanos, os ruego por las misericordias de Dios que presentéis vuestros cuerpos como sacrificio vivo y santo, aceptable a Dios, que es vuestro culto racional. No os adaptéis a este mundo, sino transformaos mediante la renovación de vuestra mente para que verifiquéis cuál es la voluntad de Dios, lo que es bueno, aceptable y perfecto. El apóstol Pablo dice que este proceso continuo de transformación es algo que sucede dentro de nosotros. Es decir, después de recibir al Señor Jesucristo, no es algo que pasa y eso es todo. Somos salvos en un acto determinado. Tomamos una decisión y en el momento en el cual recibimos al Señor Jesucristo como nuestro Salvador, somos salvos. Pero el proceso que ocurre en nuestra vida a partir de ese punto es un proceso transformador. Dios está obrando en nuestra vida, está comenzando a obrar en nuestra vida para que la expresión exterior de nuestra vida.
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0: La experiencia transformadora resulta en ser conformados a la imagen de Cristo, no a este mundo. Y la obra del Espíritu Santo, su obra es con el fin de renovar nuestras mentes. Así que cuando examina su vida cristiana y lo que está pasando, ¿por qué mi mente divaga de la forma en la cual lo hace? ¿Por qué estoy confundido? ¿Por qué no puedo concentrarme? ¿Por qué estoy corriendo aquí y allá? ¿Por qué a veces no puedo dormir? ¿Por qué? ¿Por qué soy tan hablador? ¿Ha conocido a personas que solo hablan, hablan, hablan todo el tiempo? ¿Nunca escuchan a nadie decir nada? Usted dice, bueno, ¿por qué siempre están hablando? Puede ser que Satanás esté trabajando en su mente y como resultado eso sea solo una expresión de ello. Quizás alguien diga, bueno, me gusta poner mi mente en neutro, flotar un rato. Quisiera decirle, no ponga su mente en neutro porque hay alguien afuera listo para entrar. Satanás está listo. Mire, esta actitud pasiva de que no hace ninguna diferencia lo que mira o lo que ve o esto, aquello y lo otro, sí la hace. Ahora permítame mostrarle algo. Hay personas en la actualidad que están enganchadas a toda clase de hábitos. Consideremos la pornografía, un negocio multimillonario en este país, defendido por Satanás y su gente debido a la codicia de algunos por el dinero a expensas de otras personas. ¿Y cuántas personas en la actualidad están enganchadas a la pornografía? Como ve, no se dieron cuenta de que al mirar uno o dos o tres o cuatro veces, la mente estaba fotografiando esa toma. Y he oído a gente decir, si pudiera olvidar algunas cosas que he visto, si pudiera arrancarlas de mi mente, si pudiera arrancarlas de mi vida, podría ser liberado. Bueno, el día de hoy le diré cómo hacerlo. Mire, lo que mira hace una diferencia porque su mente lo está fotografiando. Por eso Juan, en la primera epístola, habló del Señor Jesucristo. Cuando escribió esa epístola, Juan dijo, lo he visto con mis ojos. Y usa el tiempo perfecto en griego que dice, y aún puedo contemplarlo, lo oí hablar con mis oídos, tiempo perfecto, y aún puedo oírlo resonando en mis oídos, lo toqué y aún puedo sentir lo que toqué hace años. Mire, la mente registra lo que vemos, lo que sentimos, lo que tocamos, lo que oímos. todo esto está registrándose. Y así Satanás obtiene un gran punto de apoyo, un gran bastión en su vida. Y aunque usted es salvo, ese viejo bastión todavía está allí. El hecho de que usted sea salvo no significa que todos los bastiones y todo se despeje y nunca tenga que lidiar con nada. Sí, tiene que hacerlo, porque Dios no le saca su mente, no llena todos los baches, los patrones de pensamiento aún están ahí y se debe lidiar con ellos. Entonces, ¿cómo superamos esto? La mente está confundida, divagando. No puedo concentrarme en el Señor. A veces es difícil orar. No queremos leer la Biblia. De alguna manera simplemente no nos dice nada. Y como dijimos, Satanás puede sacar la verdad de nuestra mente y puede poner pensamientos en nuestra mente. Por eso le digo, cuando vaya a la iglesia o cuando se sienta en casa, escriba lo que oiga que impresione su corazón. Usted dice, oh, lo recordaré. Estoy aquí para decirle que tiene un enemigo, amable oyente, que con su poder sobrenatural se encargará de que no lo recuerde, de robárselo de su mente. Él pone malos pensamientos en su mente, él saca los buenos pensamientos de su mente. Ahora, no hace eso sin nuestro consentimiento, pero me gustaría mostrarle cómo puede sacarle los buenos pensamientos de su mente. Muy bien, ahora pensemos en esto un momento. Esclarezcamos esto.
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0: No puedo decir, oh, el diablo me obligó a hacerlo. Dios, si no se lo hubieras permitido, el diablo me obligó a hacerlo. No, el diablo no le obligó a hacerlo. El diablo le hizo una oferta muy, muy tentadora. La única razón por la cual se sometió fue porque, por un acto de su voluntad, usted eligió someterse. Pero ahora esto es lo que me gustaría que vea. Usted dice, bueno, ¿cómo es que estoy tan metido? Quisiera mostrarle cómo se metió tanto. Satanás le ofreció algo y usted dijo, creo que lo haré. Y así mordió el anzuelo. Y después de que lo mordió, dijo, oh Dios mío, Señor, perdóname y límpiame. No volveré a hacer eso jamás. Entonces Satanás le hace otra oferta y usted la acepta de nuevo. La tercera se vuelve más fácil, la cuarta es más fácil, la décima es mucho más fácil, la vigésima es muy fácil. ¿Sabe lo que ha hecho? Le ha dado a Satanás terreno para trabajar en su mente y la única razón por la cual él tiene el control sobre su mente es porque usted, acto tras otro de consentir sus invitaciones, lo ha ayudado a construir un bastión en su mente. Él no se abrió camino en su mente como creyente porque el Espíritu de Dios lo detendría. Usted tenía que dar su consentimiento para aceptarlo o rechazarlo. La palabra de Dios dice que eso no es consistente con un creyente. No quiero eso en mi vida, confío en que el Espíritu Santo resistirá eso. Pero cuando usted dice, creo que le daré una oportunidad, lo que está haciendo, amable oyente, es que está dando su consentimiento. Y cada vez que da su consentimiento, le da más y más terreno al diablo. Y mire, así es como los hábitos entran en la vida de los creyentes. Le damos terreno. El diablo no puede forzar eso. Damos nuestro consentimiento para ello. Ahora, Satanás puede poner un pensamiento en su mente solo si usted consiente recibirlo. Satanás solo puede poner un pensamiento maligno en su mente si usted consiente recibirlo. No tiene que hacerlo. Lo ha consentido. Usted dice, ¿quiere decirme que todas estas cosas que pensé cuando hice mi mejor esfuerzo para no pensar en ellas, que yo soy responsable? Es responsable. Usted dice, pero si supiera lo horrible que fue, simplemente parece que no puedo desatarme. ¿Puedo entender eso? El diablo puede tener un bastión tal que siente que no puede, pero sí puede. Le mostraré cómo en un momento. ¿Cómo puede tener la victoria sobre esto? Pablo dice en este capítulo 12 de Romanos que si seremos moldeados a la semejanza de Jesucristo, seremos conformados a su imagen, la experiencia transformadora del hombre interior debe tener lugar y ese es el resultado de la renovación de la mente. A medida que la mente se renueva, el hombre interior ¿qué? El hombre interior se transforma y nuestra vida es conformada a su semejanza. Ahora usted dirá, bueno, ¿cómo ocurre esto? Muy bien. El proceso de renovación de la mente, en primer lugar, comienza con un deseo. Y ese deseo es, en verdad, debe tener un fuerte deseo de pensar los pensamientos que Dios quiere que usted piense para que su vida sea transformada a la semejanza de Jesucristo. Debe tener un fuerte deseo porque, escuche, amable oyente, el enemigo nos está atacando con fuerza. Me refiero a un ataque satánico. Él lanza un ataque mental y satánico a su mente. En primer lugar, debo desear pensar de forma correcta. En segundo lugar, debo verificar la fuente de
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0: Y no estamos hablando de todo lo que piensa. Si está en la escuela tratando de resolver un problema matemático, no es de eso de lo que estoy hablando. Estoy hablando de las cosas correctas e incorrectas de la vida y de los pensamientos que surgen en su camino. Entonces, tiene el deseo de resistir. En segundo lugar, cuando surjan pensamientos, hágase esta pregunta: ¿es esto del Señor o del diablo? Tiene la promesa de Dios dentro de usted. Nosotros sabemos en verdad qué es del diablo y qué es de Dios. Entonces debe hacerse la pregunta: ¿es este pensamiento de Dios o del diablo? Si es del diablo, resístalo con el poder del Espíritu Santo. Usted ha verificado la fuente, sabe que no es de Dios. Y si verifica la fuente y sabe que no es de Dios, mayor es el que está en usted que el que está en el mundo. Por fe y confiando en el poder del Espíritu Santo, puede resistir todos y cada uno de los pensamientos malignos que se le presenten. Pero es un acto de su voluntad, depender del poder interno del Espíritu Santo para decir, no, me niego a pensar en eso, me niego a aceptar eso sobre el fundamento de lo que Dios me dice al respecto de un creyente y, en segundo lugar, sobre el fundamento de lo que dice sobre el poder sobrenatural del Espíritu Santo dentro mío. Mayor es el que está en mí que el que está en el mundo. No tengo que recibir eso. Te diré, espera un minuto. ¿Pero cuánto tiempo me llevará renovar mi mente? Bueno, eso depende de usted y depende de cuánto terreno le haya dado a Satanás y también depende de los pensamientos en su mente. Bueno, ¿sucederá de forma instantánea? Absolutamente no. Fíjese en lo que dice Pablo en el versículo 2 de Romanos 12. Y no os adaptéis a este mundo, sino transformaos mediante la renovación de vuestra mente. Así que no estoy hablando de un acto de una vez por todas. Estoy hablando de que tome la decisión de que no quiere esos pensamientos en su mente. Usted quiere ser la persona que Dios quiere que sea. Tiene libre albedrío para elegir, aceptar o rechazar. Y por lo tanto, comenzando ahora mismo, hoy, en este mismo momento, está eligiendo rechazar a Satanás, resistirlo por el poder del Espíritu Santo. Y por un acto de su voluntad, elige a Dios y opta por resistir al diablo. Es un proceso continuo. Y cada vez, a medida que usted dice sobre el fundamento de la palabra de Dios, esto es lo que él dice en su palabra. Esto es parte del área de la cual me gustaría que hablemos. Entonces dijimos, primero, que debe tener un deseo. En segundo lugar, debe verificar la fuente. En tercer lugar, resístalo en el poder del Espíritu Santo. En cuarto lugar, introduzca las Sagradas Escrituras a su mente, que se ocupen de esos pensamientos que sabe que no son de Dios. Satanás es el que le dice que no puede resistirse a eso, que Dios no le está tratando de forma justa al permitirle ser tentado así. Esa es la mentira del diablo. Esto

0: absteneos de toda especie de mal. O cualquiera que sea el versículo que se relacione con lo que Satanás lo está atacando, solo cítelo, resístalo en el poder del Espíritu Santo. Porque mire, tiene la opción, no puede decirle a Dios que no puede evitarlo. Él le ha dado libre albedrío y le ha dotado del
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0: 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Puede resistir.
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0: De nosotros hemos hecho algo que sabíamos que no deberíamos hacer, que elegimos hacerlo, aunque sabíamos que lo que hacíamos estaba mal? Entonces, ¿recuerdan lo que dije? Sabiendo la diferencia entre el bien y el mal, decidimos hacer lo incorrecto. La verdad es que cada vez que hacemos algo incorrecto, elegimos hacerlo. Ahora, ¿saben qué nos hará madurar como creyentes más rápido que cualquier otra cosa? Si aceptamos aquí y ahora que la renovación de la mente es obra del Espíritu Santo según Tito 3:5, si me hacen el favor de ver ese versículo por un momento. Tito 3, versículo 5, él dice, nos salvó no por obras de justicia que nosotros hubiéramos hecho, sino por su misericordia, por el lavamiento de la regeneración y por la renovación en el Espíritu Santo. Es el Espíritu Santo quien nos renueva. No nos renovamos a nosotros mismos. Esa es su obra. Usted dirá, bueno, ¿cuál es mi parte? Si él hace la renovación, ¿cuál es mi parte? Nuestra parte es solo una. Tenemos una responsabilidad. Elegir, elegir, elegir. Eso es todo lo que tenemos que hacer. Elijo resistir. Elijo obedecer. Elijo resistir. Elijo obedecer. Elijo resistir a Satanás. Elijo creer en los pensamientos de Dios. Si nosotros asumimos la responsabilidad aquí ahora y le decimos, Señor, asumo la responsabilidad de mi pensamiento, acepto por fe que la presencia del Espíritu Santo es toda la resistencia que necesito para derrotar a Satanás, por fe a partir de hoy, quiero que me des sabiduría para conocer la fuente de los pensamientos que vienen en mi camino. Y por la fe y la dependencia del Espíritu Santo, quiero resistir cada pensamiento maligno que se me presente, sabiendo que cada vez que lo resisto y elijo el pensamiento correcto, el proceso de renovación está en marcha. Y finalmente, ¿sabe qué pasará? Poco a poco, esas cosas que le molestaban, las cosas con las cuales Satanás le bombardeó, ya no le bombardeará con ellas. Porque mire, ¿sabe lo que ha hecho? Ha renovado su mente. Es un proceso, no un acto. Es un proceso continuo que se lleva a cabo en la vida del creyente que está siendo transformado a la semejanza de Cristo. La metamorfosis se está llevando a cabo mediante la renovación de su mente para que verifique cuál es la voluntad de Dios, lo que es bueno, aceptable y perfecto en su vida y lo que tiene que hacerse en una pregunta muy simple. ¿Quiere verdaderamente ser la persona que Dios quiere que sea? Mire, nunca lo será en su propia fuerza y energía. ¿De verdad quiere la victoria en su vida? ¿Quiere tener los pensamientos de Dios, realizar la obra de Dios y su voluntad en su vida? Entonces, tiene que asumir la responsabilidad de lo que piensa, porque cuando piensa de forma correcta, actuará de forma correcta. Cuando piensa como el Señor quiere que piense, entonces la vida de Cristo se demostrará y se manifestará de manera hermosa ante otros a través de usted. Pero el primer paso es asumir la responsabilidad. No le diga a Dios que la razón por la cual no es salvo es porque Él no le ha dado una oportunidad. Sí, Él lo hará. No le diga a Dios que la razón por la cual está donde está es por lo que Él le ha hecho. Es por lo que nos hemos hecho a nosotros mismos al darle terreno a Satanás en nuestra mente hasta que se ha hecho como un bastión y ahora debemos comenzar a resistir. Mire, debemos comenzar a oponernos al diablo por fe en el poder del Espíritu Santo, confiando en que Dios lo derrotará mientras
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0: Elijo pensar en lo que es correcto, resisto al diablo y luego Dios viene a nuestro rescate. Y el proceso de renovación transformará su vida y las personas que lo rodean comenzarán a preguntarse, ¿qué está pasando en ella? ¿Qué está pasando en él? Algo está sucediendo en su vida. Y lo que está sucediendo es el proceso de renovación interior, silencioso, privado e invisible de la mente. ¿Qué está sucediendo? La mente de Cristo comienza a estar expuesta y la vida comienza a responder a la mente de Cristo y cosas comienzan a cambiar en su vida que nunca podría cambiar por su propia cuenta. Amable oyente, quisiera invitarle, permita al Espíritu de

0: Dios, por su elección, por un acto de su voluntad, elija resistir al diablo y recibir al Señor. Entonces no tendrá que orar más: Señor, ¿por qué no puedo cambiar? Sino: Señor, gracias porque cada día de mi vida, mediante la obra renovadora del Espíritu Santo, me estás cambiando a tu semejanza y a tu imagen. Oremos. Padre, te damos gracias por amarnos. Te agradecemos por tu espíritu perdonador, por la forma en la cual estás dispuesto a trabajar en la vida y el corazón de cada uno de nosotros. Oro por alguien que está perdido, Padre, que está en esclavitud y cautiverio de su mente, de sus hábitos, encadenado por el pecado y no puede liberarse. Ayúdale a ver que si está dispuesto a arrodillarse delante de la cruz de Jesucristo, confesando su pecado, mirándote a ti y solo a ti como la única solución, tú estás dispuesto a perdonarle de sus pecados por fe, que estás dispuesto a romper esas ataduras y esas cadenas y escribir su nombre en el libro de la vida del Cordero. Tú le librarás para que se convierta en uno de tus hijos. Gracias, Padre. Es mi oración en el nombre de Cristo. Amén.
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0: Recuerda lo que dijo Jesucristo, fue muy claro. En el capítulo 16 de Mateo, versículo 6, Él les dijo a sus discípulos: tengan cuidado, eviten la levadura de los fariseos y de los saduceos. Por otra parte, en el capítulo 5 de Mateo, versículo 16, les dijo: hagan brillar su luz delante de todos, para que ellos puedan ver las buenas obras de ustedes y alaben al Padre que está en el cielo. También es interesante lo que el apóstol Pablo dijo cuando estaba hablando con la iglesia colosense, tratando de influenciarlos y ayudarlos a entender lo importante que era su testimonio. Pablo dijo, por ejemplo, en el capítulo 4, versículo 5, escuchen lo que dice: compórtense sabiamente con los que no creen en Cristo, aprovechando al máximo cada momento oportuno. Dice: compórtense de tal manera con los de afuera que aprovechen la posibilidad y el privilegio de influenciar en ellos para lo que es correcto. Dice: pero compórtate de manera que no te vean diciendo una cosa y viviendo otra.
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La buena semilla para hoy se encuentra en Romanos 8:15. No habéis recibido el espíritu de esclavitud para estar otra vez en temor, sino más que música, habéis recibido el espíritu de adopción por el cual clamamos Abba Padre. La reflexión de hoy se titula ¿Qué padre? Julien fue criado por un padre severo que no se interesaba mucho en él y recuerda sobre todo sus castigos. Julien se convirtió a Cristo y ahora es un hijo de Dios. Sin embargo, debido a lo que sufrió cuando era niño, le cuesta dejar de pensar que un padre solo está ahí para castigar. Esto le impide apreciar su relación de hijo con Dios. Siempre lo asocia con el miedo. Cada vez que surge una dificultad, un problema, una enfermedad, etc., lo interpreta como un castigo divino. Un amigo cristiano le explicó: Jesús nos asocia a Él en su relación con su Padre, quien se ha convertido en nuestro Padre. La relación de Jesús con su Padre se caracterizó por la confianza, el amor y la obediencia que se deriva de ello. Él comparte esta dulce relación con nosotros. Tenemos derecho a decir Abba Padre. Estas palabras expresan la confianza y la intimidad de un niño con su padre, como la expresión papá en nuestro lenguaje actual. El apóstol Juan escribió a los jóvenes convertidos: Hijitos, habéis conocido al Padre. 1 Juan 2:13. La relación de un niño con su padre debe ser sin hipocresía, basada en la dulzura, no en la violencia física o verbal. La Biblia explica que el Padre nos disciplina para nuestro bien, Hebreos 12:5 al 11, es decir, nos educa. La disciplina es muy diferente a un castigo continuo. Dios nos instruye para que vivamos de una manera que le agrade. Hablémosle con respeto, pero ese respeto no excluye la dulce intimidad que tenemos con un padre. 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

Son las 12 en punto. 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

0: Colombia abandonó la Coalición Internacional sobre Derechos LGTBIQ e Iglesia celebró la decisión.
1: Y una diputada cristiana en Costa Rica lanzó una advertencia sobre el alcance de un proyecto que busca prohibir las llamadas terapias de conversión.
0: Los cristianos en Nigeria permanecen firmes ante la persecución. Un pastor aseguró que la luz de Dios está brillando en ese país.
1: Y esto es parte de lo que le tenemos preparado para esta edición estelar de Mundo Cristiano. Le damos la bienvenida. Mi nombre es Kevin Valverde.
0: Muchas gracias por acompañarnos en esta nueva edición de Mundo Cristiano y vamos a proceder con las noticias.
1: Vamos a iniciar con estas imágenes.
2: ¡Valiente! ¡Gracias por defender a nuestros niños! ¡Gracias!
1: Y bueno, como pueden ver, Samuel Adrián recuperó su libertad en Colombia tras cumplir 10 días de arresto por desacato a una orden judicial. El productor mexicano del documental Colombia, fábrica de niños trans, salió este miércoles de una estación policial en Bogotá, donde lo esperaba su familia, seguidores y medios de comunicación. El arresto se originó en una tutela presentada por el endocrinólogo pediatra Mario Angulo, quien alegó afectaciones a su honra por el uso de grabaciones e imágenes en el documental. Un juzgado de Cali ordenó 10 días de arresto y una multa por el incumplimiento de las medidas ordenadas en esta tutela. Adrián aseguró que su detención no cambiará su postura y confirmó que el documental seguirá disponible. Durante su arresto, más de 6.000 personas firmaron una petición para exigir su liberación. A su salida, afirmó que él no era la víctima.
3: La víctima verdadera no soy yo. Yo ya estoy libre, estoy contento. Aquí está mi esposa, aquí están mis papás que vinieron desde México. Estaban preocupados, pero ¿saben qué? La víctima no soy yo. La víctima son los niños que les han mentido, que les han vendido mentiras, que ahora en los salones de clases de las escuelas les quieren...
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3: Las víctimas son los papás sometidos entre la espada y la pared para decirles que prefieren tener un hijo trans o un hijo muerto. Entonces son esos papás que han sido víctimas de las mentiras de una industria que lucra con los más inocentes. Las verdaderas víctimas son estos niños que han sufrido consecuencias irreversibles y que se han dañado su futuro a raíz de estas terribles decisiones que fueron tomadas con base...
0: Un proyecto de ley en Costa Rica busca prohibir las llamadas terapias de conversión, pero una diputada y pastora evangélica advierte que su alcance va mucho más allá de lo que su nombre dice.
5: Mordaza es la que nos quieren poner a nosotros.
1: Así lo dice la diputada costarricense Katia Mora Montoya, del Partido Pueblo Soberano en Costa Rica, en reacción al proyecto de ley que el Frente Amplio presentó recientemente para prohibir el ECOSIG, o las llamadas terapias de conversión.
5: El ECOSIG es un acróstico. Lo que significa es esfuerzos para corregir y cambiar la orientación sexual y la identidad de género.
1: La preocupación por parte de sus detractores es que el término es tan ambiguo y tan amplio que si fuera ley limitaría a la consejería pastoral, una opinión médica o incluso un consejo personal si este se considera un intento de terapia de conversión.
5: Algunos dicen que les ponemos mordaza o que no les permitimos expresar su deseo de cambiar o de vivir libremente su sexualidad. No. Mordaza es la que nos quieren poner a nosotros, para no poder ayudar, para no poder orientar, para no poder aconsejar a alguien que libremente, como lo estoy diciendo, sin ser coaccionado, sin ningún tipo de coerción, acude a un pastor, acude a un médico, acude a un psicólogo, acude a algún terapista para volver a vivir a la realidad de su anatomía, del cuerpo que Dios le dio, a dejar de ignorar su conciencia, a una persona que acude para vivir la realidad del cuerpo que tiene.
1: La diputada señaló lo que considera una contradicción en el proyecto. Si la autodeterminación es un derecho, ¿por qué solo puede ir en una dirección?
5: Las personas tienen derecho a volver en sí, diría yo. Las personas tienen derecho a escoger arrepentirse de una decisión que tomaron en algún momento y buscar ayuda, y sobre todo tienen derecho a encontrarla, y tienen derecho a que se les dé, y tienen derecho a recapacitar sobre sus propias decisiones.
6: La diputada asegura que por sus convicciones y la línea ideológica del partido se pondrán firmes contra este proyecto de ley.
5: Nosotros trataremos y trabajaremos fuertemente en que este proyecto no pase.
6: El proyecto ya ha encontrado rechazo de sectores como la Iglesia Católica, la Alianza Evangélica Costarricense y el propio gobierno ejecutivo.
1: El gobierno de Colombia anunció su salida de una coalición internacional que promueve los derechos LGBT. La decisión generó un debate entre los grupos activistas. Mientras tanto, la Iglesia celebró la decisión.
7: Ejercer la presidencia de esta patria que amo entrañablemente constituye, sin duda, la mayor distinción que Dios, el pueblo y la vida han podido concederme.
0: El presidente Abelardo de la Espigueira, desde su investidura, confirmó que su gobierno viene bajo
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0: Y que tomaría
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0: que Colombia
4: y amor.
0: Vuelva a ser un país de fe en pro de los valores y la familia. Y así lo cumplió. Recientemente, Colombia anunció su salida de la Coalición de Igualdad de Derechos, un mecanismo internacional que reúne a gobiernos y organizaciones para promover los derechos de las personas LGTBIQ.
8: El gobierno nacional anunció la decisión de retirar a Colombia de la Coalición para la Igualdad de Derechos, un mecanismo que comprende la participación de 44 estados en la promoción y la defensa de los derechos de las comunidades LGBT.
0: La Cancillería colombiana explicó que el retiro responde a una revisión de las prioridades del gobierno y aseguró que no afecta las protecciones constitucionales y legales vigentes para las personas LGTBIQ en el país.
8: Lo que se busca es que después de un ejercicio de priorización y de identificación de cuáles son los aspectos más destacados y más prioritarios en materia de política exterior, se identificó que la participación en este mecanismo no era prioritaria.
0: Cabe mencionar que el ingreso oficial a este grupo se dio durante el gobierno de Gustavo Petro, quien públicamente apoyó a la comunidad LGTBIQ y hasta ordenó ondear banderas en celebración del mes del orgullo gay. A pesar de que la salida de este grupo generó reacciones diversas entre los grupos activistas, la Iglesia aplaudió el accionar del nuevo presidente, considerándolo como apoyo a la comunidad cristiana.
9: En Chile, un grupo de diputados evangélicos pidió al presidente José Antonio Kast que decrete un día nacional de oración y un día dedicado a la Biblia, un proyecto que ahora depende exclusivamente de la firma de un decreto y que irá en reconocimiento a la labor del pueblo cristiano. ¿Qué tan factible es que se concrete esta idea? Lo veremos en la siguiente nota.
10: De aniversario patrio.
11: En Chile todos los años se celebra el Servicio Evangélico de Acción de Gracias. Este acto oficial en la Semana de Fiestas Patrias es una tradición que se remonta al año 1975, cuando se realizó por primera vez. Este año, con la presencia del presidente José Antonio Kast y las más altas autoridades del país, el acto volvió a la Catedral Pentecostal de Jotaveche en Santiago.
12: Hoy les invito a levantar nuestra cerviz.
13: Tenemos que unirnos. Pero tenemos un respaldo importante, que es el respaldo a Dios, es fundamental en este proceso.
14: El llamado que ha habido hoy día de la Iglesia Evangélica es a reconstruir la esperanza en Chile, de salir adelante, de entender que el país hoy día lo que necesita es unidad para avanzar.
15: Donde la Iglesia es muy activa y tiene un rol súper importante en materia de reinserción, de apoyo a los más vulnerables y también llegando a lugares donde muchas veces el Estado no llega, y es por eso que este tipo de iniciativas, incluso hoy transmitidas nuevamente por televisión abierta, tienen mucho, pero mucho valor.
11: En ese contexto llamó la atención la propuesta que un grupo transversal de parlamentarios hizo al presidente de la República, José Antonio Kast, para decretar un Día Nacional de Oración y un Día Nacional de la Biblia.
16: En septiembre, donde se celebran los tradicionales tedeos en distintas comunas, en distintas regiones, y algo que convoca a las autoridades, dejando de lado, como digo, la diferencia, convoca a las distintas iglesias, dejando de lado incluso lo que son las denominaciones, es orar por nuestro país. Solamente se habla del mes de la Biblia, pero un día específico para nosotros es también importante, donde nosotros podemos destacar y generar una instancia especial con esto. estos dos proyectos de resolución dar una señal importante de cuán relevante es para nosotros el aporte de la Iglesia, no solamente en el ámbito social.
17: ¿Y por qué lo hacemos? Bueno, porque el cristianismo en sí está también basado en estos dos pilares que son fundamentales, que es la oración y que es la Biblia. No buscamos ningún tipo de feriado, ni mucho menos. Simplemente es una declaración de carácter.
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11: ¿Pero qué opinan los evangélicos de una propuesta como esa? ¿Qué tan factible es que la iniciativa se concrete y se convierta en ley de la República?
17: El presidente se ha declarado un hombre de fe junto a su familia, conoce de lo que estamos hablando, no es ajeno a él, ¿cierto? Cuando uno habla de la Biblia o habla de la oración o habla del cristianismo o de la fe, y por lo tanto creemos que podemos tener una buena respuesta.
16: Por otra parte, también creo que desde la sala también va a haber un apoyo, no sé si transversal, pero también un apoyo bastante amplio en que estos días se aprueben.
18: Chile tiene un gran porcentaje de personas que se declaran cristianas y de esas un 17% que se declara evangélica, y que estoy segura que hoy día es mucha más gente. Lo único que puede venir a hacer es dar un reconocimiento y unir a todos los chilenos.
19: Específicamente no he hablado con el presidente de esta iniciativa, pero creo que esta iniciativa responde a un deseo que hay como nación.
20: Nos parece una buena iniciativa, a pesar de que nosotros, como el 26 de septiembre salió la primera Biblia al español, nosotros celebramos el Día de la Biblia el 26 de septiembre, y ese día se hace lectura en voz alta de la Palabra de Dios en todas nuestras salas de Chile, en iglesias, en bibliotecas, en lugares públicos.
11: Ahora está en las manos del presidente de la República, José Antonio Kast, que esta iniciativa sea materializada y se uniría de esta forma al Día Nacional de las Iglesias Evangélicas, que ya es ley en Chile y que se celebra tradicionalmente el 31 de octubre de cada año. Para Mundo Cristiano, desde Santiago de Chile, el periodista Israel Vilches.
1: El Parlamento de Argentina reconoció la labor de 110 escuelas evangélicas en la sociedad. Al volver de la pausa, le contaremos todos los detalles.
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1: Gracias por continuar con Mundo Cristiano. El Senado de Argentina homenajeó a 110 instituciones educativas de 15 provincias por su trayectoria en la formación académica y en valores durante la conmemoración del Día de las Escuelas Evangélicas.
24: ¿Puede la fe transformar la educación? En Argentina lo consideran posible. Gracias al reconocimiento del Senado a 110 escuelas evangélicas de 15 provincias durante la conmemoración del Día de las Escuelas Evangélicas. Durante el acto se destacó el aporte de las instituciones a la educación y a la formación en valores como el respeto, solidaridad y el servicio.
25: Es la primera vez que el Congreso de la Nación hará tal distinción a escuelas evangélicas que hace tantos años trabajan por la educación en la Argentina. Pero cada uno de ustedes eligieron hacer algo, eligieron educar, eligieron acompañar, eligieron sostener una escuela, una comunidad, una familia.

0: decisiones se toman adentro de los recintos legislativos.
1: Durante la jornada también se recordó el legado del pastor y educador William Case Morris, cuya labor en favor de la educación y la niñez marcó la historia del movimiento educativo evangélico en Argentina. Más de 500 pastores y líderes cristianos se reunieron en Buenos Aires, Argentina, para fortalecer el trabajo de las iglesias con niños, adolescentes y familias. El primer Congreso de Niñez, Adolescencia, Familia y Educación abordó temas como salud mental, prevención de abusos, adicciones, violencia, educación, nuevas tecnologías y acompañamiento pastoral. Durante el encuentro, los líderes destacaron la importancia de guiar a las nuevas generaciones en la fe y acercarlas a la palabra de Dios, al tiempo que se les brinda apoyo ante los desafíos sociales y familiares. El Congreso cerró con un llamado a las iglesias a trabajar de manera conjunta, hablar palabras de fe y esperanza a los jóvenes y convertirse en comunidades que acompañen, prevengan y sirvan a las familias.
2: El presidente Donald Trump nominó a Cissy Graham Lynch, hija del evangelista Franklin Graham, como embajadora de Estados Unidos para la libertad religiosa internacional. La nominación deberá ser confirmada por el Senado. Además, Trump designó al pastor y exmisionero Andrew Brunson como comisionado de la Comisión de Estados Unidos para la Libertad Religiosa Internacional. Brunson estuvo 2 años preso en Turquía y tras su liberación ha defendido la libertad religiosa y ha denunciado la persecución contra los cristianos. La comisión señaló que estas decisiones completan su composición bipartidista y fortalecerá su trabajo para promover la libertad religiosa a nivel internacional.
1: En Australia, más de 10.000 cristianos marcharon en contra del aborto. Todos los detalles al volver de la pausa.
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2: Soy Kevin Valverde y les acompañaré a ver el resto de la historia aquí en Mundo Cristiano. Seguimos con más de Mundo Cristiano. Una madre cristiana en Oregón podrá iniciar el proceso para adoptar niños del sistema de acogida después de que las autoridades estatales la rechazaran por sus creencias religiosas sobre el género. Jessica Bates, madre viuda de 5 hijos, había sido excluida del proceso por negarse a utilizar
5: su nombre
2: que contradijera el sexo biológico de los menores y a participar en actividades del orgullo. Tras años de batalla legal, Oregon aceptó una orden judicial que le permite continuar con su solicitud de adopción. Bates asegura que sintió el llamado de Dios a abrir su hogar a los niños.
1: Miles de creyentes se reunieron frente al Parlamento de Nueva Gales del Sur de Australia para orar y pedir mayor protección para los niños por nacer, especialmente ante los abortos realizados en etapas avanzadas del embarazo.
6: Y como cristianos, no tienen más opción que ser pro vida.
1: Miles de cristianos se congregaron frente al Parlamento de Nueva Gales del Sur en Sydney, Australia, para orar y manifestarse en defensa de la vida. La movilización reunió a familias y activistas pro vida, quienes llevaron pancartas, globos blancos y luces para pedir mayor protección para los niños por nacer.
7: Si un bebé está enfermo, cuidamos a la madre y al niño. Si el pronóstico es devastador, rodeamos a esa familia con compasión. Pero no eliminamos a uno de los 2 pacientes y lo llamamos tratamiento, ni ofrecemos la muerte como única solución.
1: Durante la jornada, los participantes oraron, cantaron Amazing Grace y elevaron peticiones por un cambio en la legislación sobre el aborto.

0: La pastora Miley Sam Cedra afirmó: "Como cristianos no tenemos otra opción que defender la vida, llamando a los creyentes a no permanecer en silencio.
1: Oigo a cristianos decir: sé que el aborto está mal, sé que es asesinato. Yo personalmente no abortaría, pero ¿quiénes somos para dictar lo que otros quieren hacer? ¿Qué quieres decir con quién soy yo? Si quieres dañar a alguien hecho a imagen de Dios, es mi deber hablar. Y como cristianos, no tienen más opción que ser provida".
0: Mientras el debate sobre el aborto continúa en Australia, los creyentes que participaron en la concentración reafirmaron su compromiso de defender la vida desde sus convicciones cristianas.
2: La violencia contra las comunidades cristianas en el norte de Nigeria mantiene en alerta a las iglesias. En Mundo Cristiano entrevistamos a un pastor nigeriano radicado en Texas, quien nos explicó la situación real de la persecución cristiana y destacó la importancia de la oración ante esta crisis.
3: En este lugar, las amenazas y asesinatos se dan por una simple razón. Así es, hay que decirlo, a causa del cristianismo. Se trata de Nigeria, uno de los países considerados de mayor persecución y asesinato de cristianos del mundo. Precisamente en el norte de esa nación africana, continúa siendo una preocupación para las comunidades de fe. El pastor nigeriano Bayo Fadugba, radicado en Texas, señaló que iglesias, pastores y familias siguen siendo atacadas por grupos yihadistas, pero todos se mantienen firmes en Jesús.
4: Pero debo decir esto, que cuanto más espesa es la oscuridad, más brillante es la luz. La luz de Dios está brillando. Las iglesias en Nigeria arden por Dios. Dios está levantando un grupo resiliente de personas que se opondrán al movimiento yihadista del norte de Nigeria e incluso fuera de Nigeria, desde Níger, desde Chad, que quieren islamizar Nigeria. Creo que Dios está realmente obrando.
3: A pesar de las dificultades, líderes cristianos destacan el crecimiento y la permanencia de la iglesia en diferentes zonas del país. También señalan que existen congregaciones que continúan reuniéndose y fortaleciendo su vida espiritual. Recordando
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4: El mismo Dios al que servimos. Él es un Dios por el que vale la pena morir. Él es un Dios que entregó su vida a su único Hijo, para que tú y yo podamos acercarnos a Él. En los lugares de intensa presión, ahí es donde la verdadera salvación.
3: Ante esta realidad, el pastor hizo un llamado a la Iglesia Internacional a intensificar la oración por Nigeria y a no bajar los brazos, orando por todas aquellas familias que perdieron a un ser querido y por los misioneros que continúan evangelizando en medio de la violencia.
2: Y hoy tenemos una rara mirada al interior de lo que los cristianos han enfrentado bajo el gobierno de Hamas en Gaza. Un cristiano que escapó de la región contó a CBN News que la intimidación y la presión religiosa ha reducido a la comunidad cristiana de Gaza solo a unos pocos de cientos de personas. Nuestro jefe de la oficina en Israel, Chris Mitchell, nos tiene la historia.
6: Naji creció como cristiano en Gaza. Él dice que Hamas cambió la vida drásticamente tras tomar el control de la franja en 2007.
7: Reestructuraron por completo la forma de pensar de los habitantes de Gaza. Impulsaron un conjunto de ideas totalmente nuevo, a través de mezquitas, enseñanzas, sermones periódicos y círculos religiosos estructurados.
6: Este sistema también afectó la forma en que los habitantes de Gaza veían a los cristianos.
7: A través de estos canales religiosos, se enseñó a la gente a ver a los no musulmanes bajo una óptica islámica, clasificándolos como dhimmi. Según el Corán, los consideran gente del libro, infieles, destinados a ir al infierno.
6: Naji describe casos de acoso, intimidación e incluso conversiones forzadas.
7: Ha habido casos en los que cristianos fueron secuestrados. En uno, un hombre huyó a Chipre después de que lo obligaran a convertirse al Islam en televisión en vivo. Él no quería ser musulmán, pero estaba bajo una presión intensa.
6: Según Naji, los cristianos empezaron a ser vistos no como otros palestinos, sino como extranjeros.
7: No sabían qué era un cristiano. Solo oían que estábamos relacionados con los cruzados o que adorábamos la cruz. No comprendían que éramos gazatíes como ellos o conciudadanos de la ciudad de Gaza. Pero no, para ellos solo somos invitados.
6: Informes recientes indican que años de guerra y extremismo han provocado una disminución drástica de la comunidad cristiana en Gaza, de varios miles a entre 300 y 400.
7: Siempre que eres diferente, eres extraño, eres raro, y ellos fueron objeto de acoso en la escuela, a veces durante sus servicios religiosos, la gente apedreaba la iglesia. Es una práctica muy común para nosotros como cristianos que vivimos en Oriente Medio, ya sea en Siria, en el Líbano, en Egipto, en Sudán. Siempre hemos sufrido estas prácticas.
6: Ahad creció en Siria y le cuenta a CBN News que el problema comenzó mucho antes del 7 de octubre y se convertiría un cristiano en lo que llaman un dimmi o algo así como un ciudadano de segunda clase.
7: Esto es lo que quieren que seamos. O eres un dimmi, un ciudadano de segunda clase que acepta que el musulmán es superior a ti o no puedes vivir. Nos lo dicen. Nos lo dicen en nuestra propia cara.
6: Para Ahad, Gaza es parte de una historia mucho más amplia. Aunque el cristianismo comenzó en el Medio Oriente, en partes de la región, algunas de las comunidades cristianas más antiguas del mundo están disminuyendo. Teme que, sin una mayor atención, esto lleve a que la presencia cristiana en su tierra natal bíblica desaparezca.
7: Y creo que esto realmente debería ser una señal de alerta para todos los cristianos del mundo, de que la región que vio nacer al cristianismo realmente se va a quedar sin cristianos.
6: Y nos da un mensaje directo para los cristianos en Occidente.
7: Escúchenos, existimos allí. Somos quienes, nuestros ancestros son quienes llevaron el cristianismo a todo el mundo. Y debido al sacrificio de los primeros mártires cristianos, el cristianismo se hizo muy conocido en todo el mundo. No pueden olvidarse de nosotros.
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7: La cultura de superioridad y cultura de la muerte, como yo la llamo, realmente viene de Oriente Medio hacia los países occidentales. La gente está explotando las instituciones democráticas en Occidente para organizarse y trabajar para lograr objetivos inconstitucionales. Quieren la supremacía musulmana en Occidente y en Europa.
6: Lo cual, añade, debería ser una advertencia.
7: Se nota que hay una especie de hegemonía islámica en muchas ciudades europeas, incluso aquí en los Estados Unidos, y nosotros, como cristianos de Oriente Medio, que experimentamos lo que significa vivir bajo el dominio musulmán, el dominio islámico, siempre queremos educar y contar lo que es vivir bajo el dominio islámico.
6: Para Naji, esto significa recordar al mundo que los cristianos de Gaza no son extranjeros. Son una comunidad antigua que intenta sobrevivir a la guerra, al extremismo religioso y a la discriminación en la tierra que han llamado hogar por generaciones. Chris Mitchell, CBN News, Jerusalén.
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3: Muchas gracias por acompañarnos en esta edición. Nos despedimos. Un abrazo, bendiciones.

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1: A continuación, escucharemos fragmentos de la Biblia en la Nueva Traducción Viviente.
3: El libro de Salmos, Salmo 107, versículos 1 al 9.
4: Den gracias al Señor, porque Él es bueno. Su fiel amor perdura para siempre. ¿Los ha rescatado el Señor? Entonces, hablen con libertad. Cuenten a otros que Él los ha rescatado de sus enemigos. Pues ha reunido a los desterrados de muchos países, del oriente y del occidente, del norte y del sur. Algunos vagaban por el desierto, perdidos y sin hogar. Con hambre y con sed, estaban a punto de morir. ¡Socorro, Señor! Clamaron en medio de su dificultad, y Él los rescató de su aflicción. Los llevó directo a un lugar seguro, a una ciudad donde pudieran vivir. Que alaben al Señor por su gran amor y por las obras maravillosas que ha hecho a favor de ellos. Pues Él satisface al sediento y al hambriento lo llena de cosas buenas.
3: El libro de Isaías, capítulo 59.
5: Escuchen, el brazo del Señor no es demasiado débil para no salvarlos, ni su oído demasiado sordo para no oír su clamor. Son sus pecados los que lo han separado de Dios. A causa de esos pecados, Él se alejó y ya no los escuchará. Las manos de ustedes son manos de asesinos, y tienen los dedos sucios de pecado. Sus labios están llenos de mentiras y su boca vomita corrupción. A nadie le importa ser justo y honrado. Las demandas legales de la gente se basan en mentiras. Conciben malas acciones y después dan a luz el pecado. Incuban serpientes mortales y tejen telas de araña. El que coma sus huevos morirá. Al que los rompa le saldrán víboras. Con sus telas de araña no se puede hacer ropa, y nada de lo que ellos hacen es útil. Todo lo que hacen está lleno de pecado, y la violencia es su sello característico. Sus pies corren para hacer lo malo y se apresuran a matar. Solo piensan en pecar. Siempre hay sufrimiento y destrucción en sus caminos. No saben dónde encontrar paz o qué significa ser justo y bueno. Han trazado caminos torcidos y quienes los siguen no conocen un momento de paz. Por eso no hay justicia entre nosotros y no sabemos nada acerca de vivir con rectitud. Buscamos luz, pero solo encontramos oscuridad. Buscamos cielos radiantes, pero caminamos en tinieblas. Andamos a tientas, como los ciegos junto a la pared, palpando para encontrar el camino como la gente que no tiene ojos. Hasta en lo más radiante del mediodía, tropezamos como si estuviera oscuro. Entre los vivos, somos como los muertos. Gruñimos como osos hambrientos. Gemimos como el arrullo lastimero de las palomas. Buscamos la justicia, pero nunca llega.
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5: Buscamos el rescate
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5: Pues nuestros pecados se han acumulado ante Dios y testifican en contra de nosotros. Así es. Sabemos muy bien lo pecadores que somos. Sabemos que nos hemos rebelado contra el Señor y también lo hemos negado. Le hemos dado la espalda a nuestro Dios. Sabemos, hemos sido injustos y opresores. preparando con cuidado nuestras mentiras engañosas. Nuestros tribunales se oponen a los justos y no se encuentra justicia por ninguna parte. La verdad tropieza por las calles y la honradez ha sido declarada ilegal. Sí, la verdad ha desaparecido y se ataca a todo el que abandona la maldad. El Señor miró y le desagradó descubrir que no había justicia. Estaba asombrado al ver que nadie intervenía para ayudar a los oprimidos. Así que se interpuso él mismo para salvarlos con su brazo fuerte, sostenido por su propia justicia. Se puso la justicia como coraza y se colocó en la cabeza el casco de salvación. Se vistió con una túnica de venganza y se envolvió en un manto de pasión divina. Él pagará a sus enemigos por sus malas obras y su furia caerá sobre sus adversarios. Les dará su merecido hasta los confines de la tierra. En el occidente, la gente respetará el nombre del Señor. En el oriente, lo glorificará. Pues Él vendrá como una tempestuosa marea, impulsado por el aliento del Señor.
6: El Redentor vendrá a Jerusalén para rescatar en Israel a los que se hayan apartado de sus pecados. Y este es mi pacto con ellos. Mi espíritu no los dejará, ni tampoco estas palabras que les he dado. Estarán en sus labios y en los labios de sus hijos y de los hijos de sus hijos para siempre. Yo, el Señor, he hablado.
3: El libro de Isaías, capítulo 60.
5: Levántate, Jerusalén, que brille tu luz para que todos la vean. Pues la gloria del Señor se levanta para resplandecer sobre ti. Una oscuridad negra como la noche cubre a todas las naciones de la tierra, pero la gloria del Señor se levanta y aparece sobre ti. Todas las naciones vendrán a tu luz. Reyes poderosos vendrán para ver tu resplandor. Levanta los ojos, porque todo el mundo vuelve a casa. Tus hijos llegan desde tierras lejanas. Tus hijas pequeñas serán traídas en brazos. Resplandecerán tus ojos y tu corazón se estremecerá de alegría. Porque los mercaderes del mundo entero vendrán a ti. Te traerán las riquezas de muchos países. Enormes caravanas de camellos convergirán en ti. Los camellos de Madián y de Efa. Los habitantes de Saba traerán oro e incienso y vendrán adorando al Señor. A ti te serán dados los rebaños de Cedar, y los carneros de Nebaiot serán traídos para mis altares. Aceptaré sus ofrendas y haré glorioso
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5: ¿Y qué veo volando hacia Israel, como las nubes, como las palomas hacia su nido? Son barcos de los confines de la tierra, de países que confían en mí, con los grandes barcos de Tarsis a la cabeza. Traen al pueblo de Israel de regreso a su hogar desde muy lejos, transportando su plata y su oro. Honrarán al Señor tu Dios, al Santo de Israel, porque Él te ha llenado de esplendor. Vendrán extranjeros para reconstruir tus ciudades y sus reyes te servirán. Aunque te destruí en mi enojo, ahora tendré misericordia de ti por mi gracia. Tus puertas permanecerán abiertas de día y de noche para recibir las riquezas de muchos países. Los reyes del mundo serán llevados como cautivos en un desfile victorioso. Las naciones que se nieguen a servirte serán destruidas. La gloria del Líbano será tuya, los bosques de ciprés, de abeto y de pino, para embellecer mi santuario. Mi templo será glorioso. Los descendientes de los que te atormentaron vendrán a inclinarse ante ti. Los que te despreciaron te besarán los pies. Te llamarán la ciudad del Señor y Sión del Santo de Israel. Aunque una vez fuiste despreciada y odiada y nadie pasaba por tus calles, yo te haré hermosa para siempre, una alegría para todas las generaciones. Reyes poderosos y grandes naciones colmarán todas tus necesidades como si fueras un niño amamantado por una reina. Por fin sabrás que yo, el Señor, soy tu Salvador y tu Redentor, el Poderoso de Israel. Cambiaré tu bronce por oro, tu hierro por plata, tu madera por bronce y tus piedras por hierro. Haré que la paz sea tu líder y la justicia tu gobernante. La violencia desaparecerá de tu tierra. Se terminarán la desolación y la destrucción de la guerra. La salvación te rodeará como las murallas de una ciudad, y la alabanza estará en los labios de todos los que entren allí. Ya no necesitarás que el sol brille durante el día, ni que la luna alumbre durante la noche, porque el Señor tu Dios será tu luz perpetua, y tu Dios será tu gloria. Tu sol nunca se pondrá, tu luna nunca descenderá, pues el Señor será tu luz perpetua. Tus días de duelo llegarán a su fin. Todo tu pueblo será justo, poseerá para siempre su tierra, pues yo lo plantaré allí con mis propias manos, con el fin de darme gloria a mí mismo. La familia más pequeña se convertirá en 1,000 personas, y el grupo más diminuto se convertirá en una nación poderosa. A su debido tiempo, yo, el Señor, haré que esto suceda.
3: El libro de Isaías, capítulo 61.
5: El Espíritu del Señor soberano está sobre mí, porque el Señor me ha ungido para llevar buenas noticias a los pobres. Me ha enviado para consolar a los de corazón quebrantado y a proclamar que los cautivos serán liberados y que los prisioneros serán puestos en libertad.
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5: Junto con el día de la ira de Dios contra sus enemigos. A todos los que se lamentan en Israel, les dará una corona de belleza en lugar de cenizas, una gozosa bendición en lugar de luto, una festiva alabanza en lugar de desesperación. Ellos en su justicia serán como grandes robles que el Señor ha plantado para su propia gloria. Reconstruirán las ruinas antiguas, reparando ciudades destruidas hace mucho tiempo. Las resucitarán, aunque hayan estado desiertas por muchas generaciones. Los extranjeros serán sus siervos. Alimentarán a los rebaños de ustedes. Ararán sus campos y cuidarán de sus viñedos. Ustedes serán llamados sacerdotes del Señor, ministros de nuestro Dios. Se alimentarán de los tesoros de las naciones y se jactarán de sus riquezas. Disfrutarán de una doble honra en lugar de vergüenza y deshonra. Poseerán una doble porción de prosperidad en su tierra y una alegría eterna será suya. Pues yo, el Señor, amo la justicia, odio el robo y la fechoría. Recompensaré fielmente a mi pueblo por su sufrimiento y haré un pacto eterno con él. Sus descendientes serán reconocidos y honrados entre las naciones. Todo el mundo se dará cuenta de que es un pueblo al que el Señor ha bendecido. Me llené de alegría en el Señor mi Dios, pues Él me vistió con ropas de salvación y me envolvió en un manto de justicia. Soy como un novio vestido para su boda o una novia con sus joyas. El Señor soberano mostrará su justicia a las naciones del mundo. Todos lo alabarán. Su justicia será como un huerto a comienzos de la primavera, cuando brotan las plantas por todas partes.
3: La carta del apóstol Pablo a los Gálatas, capítulo 5, versículos 16 al 26.
7: Por eso les digo, dejen que el Espíritu Santo los guíe en la vida. Entonces no se dejarán llevar por los impulsos de la naturaleza pecaminosa. La naturaleza pecaminosa desea hacer el mal, que es precisamente lo contrario de lo que quiere el Espíritu. Y el Espíritu nos da deseos que se oponen a lo que desea la naturaleza pecaminosa. Estas dos fuerzas luchan constantemente entre sí. Entonces ustedes no son libres para llevar a cabo sus buenas intenciones. Pero cuando el Espíritu los guía, ya no están obligados a cumplir la ley de Moisés. Cuando ustedes siguen los deseos de la naturaleza pecaminosa, los resultados son más que claros. Inmoralidad sexual, impureza, pasiones sensuales, idolatría, hechicería, hostilidad,
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7: de furia, ambición egoísta, discordias, divisiones, envidia, borracheras, fiestas desenfrenadas y otros pecados parecidos. Permítanme repetirles lo que les dije antes. Cualquiera que lleve esa clase de vida no heredará el reino de Dios. En cambio, la clase de fruto que el Espíritu Santo produce en nuestra vida es amor, alegría, paz, paciencia, gentileza, bondad, fidelidad, humildad y control propio. No existen leyes contra esas cosas. Los que pertenecen a Cristo Jesús han clavado en la cruz las pasiones y los deseos de la naturaleza pecaminosa y los han crucificado allí. Ya que vivimos por el Espíritu, sigamos la guía del Espíritu en cada aspecto de nuestra vida. No nos hagamos vanidosos, ni nos provoquemos unos a otros, ni tengamos envidia unos de otros.
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0: En el principio creó Dios los cielos y la tierra. Y dijo Dios, sea la luz, y fue la luz. Todas las cosas por Él fueron hechas, y sin Él nada de lo que ha sido hecho fue hecho. En el principio era el Verbo.
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0: En Él estaba la vida, y la vida era la luz de los hombres. Pero perdimos esa luz, y Dios en

somos esa luz. Y Dios en su presencia formó un plan antes de la fundación de la tierra para mandar su Hijo, el Salvador, y respirar su vida en nosotros otra vez, cruzando el abismo entre los cielos y la tierra.

Te bendigo con la capacidad de escuchar la voz de Dios, aún en los momentos de mayor confusión. Te bendigo con la capacidad de conocer el corazón de Dios y de encontrar refugio en su amor en los momentos de mayor dolor. Te bendigo con la capacidad de ver el rostro de Dios en el cual no hay oscuridad, ni rechazo, ni enojo, en los momentos de tu mayor vergüenza. Te bendigo en el nombre de Jesús con la capacidad de ver el futuro con una expectativa gozosa de las cosas buenas que Dios ha preparado para ti. Te bendigo en el nombre de Jesús. Te bendigo con paz. La paz que sobrepasa todo entendimiento, guardando tu corazón y tus pensamientos en Cristo Jesús. Y Señor, enviamos con tu bendición cada persona que está aquí a su casa. Y que la misma unción y la misma gracia que está en este lugar les cubra. Y que esta noche sea una noche de profundo descanso y de paz. Que el enemigo no podrá dañarles ni afectarles. The enemy will not be able to harass anyone here. In Jesus' name. Peace of God. The peace of God in Jesus' name.

0: Es la una en punto.
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0: Hola, bienvenido a Enfoque a la Familia. El día de hoy estaremos conversando sobre cómo conectar emocionalmente con nuestros hijos. No es una tarea fácil porque cada hijo tiene su propia personalidad, sus propios momentos y los padres, ni qué decir. Para esto hemos invitado una extraordinaria escritora, madre de 4 hijos y lógicamente una gran esposa. Es de Guatemala, diseñadora gráfica. No solamente eso, sino Aisha de López es también escritora y oradora. Es vocera de la Alianza Cristiana para los Huérfanos en América Latina. Ha servido en grupos de apoyo para padres por adopción y también para jóvenes adultos que fueron adoptados. Autora del libro Para Siempre, lo que la adopción nos enseña sobre el corazón del padre. Y coautora del reciente libro infantil ¿De quién soy? Una historia impresionante de adopción escrita y diseñada para niños. Es esposa de Alex y madre de 4 hijos, 2 de ellos adoptados. Aisha, bienvenida a Enfoque a la Familia.
1: Muchas gracias. Gracias por abrir el espacio.
0: Un honor. Todos necesitamos conexión, esa conexión que nos hace sentir identificados con nuestra familia, ser parte de esta familia. Y uno quisiera que siempre fuera así, pero hay momentos donde esta conexión cuesta. Cuando mamá pone disciplina, cuando papá dice no, cuando tienen que cumplir obligaciones, cuando vienen los hermanitos, no es fácil. ¿Qué significa conectarse con nuestros hijos?
1: Es una palabra que usamos más contemporáneamente, más recientemente en la historia, pero vemos patrones donde Dios está constantemente buscando conectarse con su creación y conectarse con nosotros por amor de su nombre a través de Jesucristo. Entonces, la conexión no es un concepto psicológico, es una novedad, es una esencia del carácter mismo de Dios.
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1: Dios Padre, Hijo y Espíritu, que busca relación con nosotros. Y la conexión es simplemente la capacidad que tenemos con otro ser humano de poder identificarnos y encontrar seguridad para ser quienes somos. La conexión sucede, de hecho, más fuertemente en los momentos de debilidad. Hay una autora que me ha ayudado mucho en mi caminar, especialmente como madre adoptiva, y es Karen Purvis. Ella fue una creyente ferviente y yo diría que una pionera en todo el tema de conexión. En base a estudios científicos y mucho trabajo, de verdad, con un equipo extraordinario, ellos han creado como un protocolo, ¿verdad?, en donde simplemente la base y la esencia es que un niño conectado, eso es decir, un niño que se siente seguro, amado, conocido, es un niño que florece. Es un niño que sabe que puede equivocarse y que de todos modos va a recibir amor. Y ella decía que cada mala conducta o cada mal momento es una oportunidad de conexión. Y eso es así si lo vemos en la vida espiritual. ¿Cuándo es que nosotros nos pegamos a Jesús? ¿Cuándo sucede la conexión? ¿Cuándo sucede que nosotros abrimos nuestros ojos a quién Dios es? No es en los días de fiesta, no es en nuestro mejor momento, en un podio olímpico recibiendo el oro, sino es cuando hemos reconocido nuestro pecado. Ahí comprendemos el regalo de la cruz y entonces sucede nuestra mayor conexión. Entonces es una necesidad básica del ser humano. Creamos o no en Dios, estemos con los ojos abiertos o no, es una necesidad básica del ser humano saber que hay un lugar seguro al cual yo puedo correr.
0: Wow. Esto me lleva a la escritura cuando Jesús revela la conexión que tiene con el Padre y los discípulos le preguntan, ¿y cuándo nos mostrarás al Padre? Y él se sabe tan él en el Padre que dice, tanto tiempo de estar conmigo y no lo han visto, el que ha visto al Hijo ha visto al Padre. Y en otro momento él dice, Padre, sueño aquel día en que yo sea llevado a la gloria que teníamos antes de que todo fuera creado. Note bien que dice gloria, la gloria. Imagínate un hijo que está de viaje y piensa en la gloria de la casa. Yo quiero regresar a la gloria, a la paz, a la tranquilidad, a la seguridad. O el hijo pródigo cuando está lejos se dice, wow, hasta el criado más sencillo come mejor que yo. Y ahí él podía estar pensando en su cama, en la tranquilidad de su hogar, en las fiestas, en las noches en que papá venía y decía, te amo, en que mamá lo atendía con tanto amor y le hacía sentir su identidad. O bien cuando salimos afuera y nos preguntan nuestro apellido y uno dice, soy hijo de, ¿no? La seguridad que da saber que soy hijo de, y, oh, yo conozco a su papá, y que se relacionen con nosotros por el respeto que le tienen al padre. Ahí se construye esta identidad. ¿Qué puede quebrar esta conexión?
1: Uf, tanto. El mundo desde el pecado que sucedió en Génesis 3, se salió de órbita y todo se rompió. Pero lo principal es que se rompió la relación con el Señor. Y en base a esa rotura de esa relación, todas las relaciones. Y vemos cómo se destruye la relación entre Adán y Eva, se fractura, y luego hay enemistad entre los hijos, y vemos cómo
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1: A toda la humanidad hasta el sol de hoy. Creo que el modo default del ser humano es tener ruptura, es desear conexión, pero siempre tendemos hacia la ruptura por nuestro orgullo. Esa es la raíz de todo pecado al final, es querer ser como Dios y hacer mi voluntad y pensar que yo mando y yo quiero determinar qué está bien y qué está mal. Y obviamente tú tienes otra idea de lo que está bien y lo que está mal, y ahí hay choque.
0: Claro.
1: Ahí hay ruptura constante. Entonces, solo ahí empieza a haber orden y calma y paz cuando nos reordenamos y nos sujetamos al estándar verdadero de la palabra de Dios, donde Él establece qué está bien y qué está mal. Obviamente requerirá relación con Él y discernimiento en cada paso, en cada relación. Pero a grandes, grandes rasgos, yo te digo que el origen de toda ruptura es el orgullo. Y a veces no pensamos que un bebé, por ejemplo, ¿cómo voy a perder mi relación con un bebé cuando me estás hablando de orgullo? Bueno, digamos algo tan sencillo como tener que levantarte por quinta vez en la noche porque el niño está confundido y no sabe cómo, o tiene, le duele un diente, o cuando decimos en Latinoamérica está mañoso, ¿verdad? Porque el ciclo de sueño se interrumpe y entonces te necesita en cada ciclo de sueño volver a dormir. Y sabes que yo recuerdo que habían días en donde yo estaba tan exhausta que yo resentía esas levantadas. Y eso cuesta decirlo en voz alta porque qué mala mamá, ¿cómo va a hacer eso? ¿Cómo va a decir Aisha eso? Sí, es algo real. Y sabes que yo quería mi comodidad.
0: Claro.
1: Mi comodidad, mi descanso. Es decir, todo regresa a mí, ¿verdad? Entonces la ruptura sucede siempre alrededor de expectativas equivocadas y necesidades no satisfechas, o yo diría también deseos insatisfechos que queremos llenar de la manera equivocada.
0: Expectativas no cumplidas.
1: Correcto.
0: 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Continuamos con el programa. Hay una realidad que a veces escucho cuando doy conferencias como estas. Debo decirle a mi hija que ella no fue deseada.
1: Wow.
0: O debo decirle a mi hija que lo que queríamos
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0: Como si ese conflicto interno tuviesen que trasladarlo como una verdad a sus hijas. ¿Qué le dirías a una mamá o un papá que se siente que quería un hijo y nació una niña, que ya habían cerrado la fábrica y se vino de accidente, que a veces se siente frustrado con su hija o con su hijo porque no llena las expectativas intelectuales que ellos tenían con sus hijos?
1: Yo diría que los adultos necesitamos ayuda.
0: Claro.
1: Los adultos necesitamos pedir ayuda y no es hacia nuestros hijos que sobre todo si son niños, si son menores de edad, les ponemos cargas insoportables en sus espaldas. No se trata de nosotros. Un error muy grande que yo veo recurrente en familias biológicas y por adopción bastante, es que estamos pensando en función de nosotros, la maternidad y paternidad. Cuando en realidad, puesto, alineado hacia el diseño de Dios, sujeto al diseño de Dios, la maternidad y paternidad es un acto de servicio supremo, en donde yo me pongo a disposición de Dios para moldear una vida. Pero eso no sirve a mis propósitos, no estoy cumpliendo mis sueños, estoy velando por el bien de una vida. Y eso puede lucir muy diferente a lo que yo pensaba. ¿Qué hablar de las familias que reciben criaturas con diagnósticos complicados? Bueno, ok, fue niño como tú querías, pero resulta que es autista, pero resulta que trae síndrome de Down. Es decir, todos los seres humanos vienen por voluntad divina. Es decir, tenemos que quitarnos de la mente que nosotros tenemos algún poder sobre el curso de nuestra vida, sobre cómo debería ir nuestra vida. Nosotros pensamos que somos reyes y señores, y ese es el problema. Cuando en realidad una actitud cristiana ante la maternidad o la paternidad debe ser de servicio y de sujeción y de gratitud y de asombro y de dependencia. De dependencia y de fe. Señor, esta criatura que tú nos encomendaste, sea lo que sea, el diagnóstico que traiga, el sexo que tú le asignaste, porque no se lo asignamos nadie más, sea por biología o por adopción. Y lo hablo así porque obviamente es mi mundo, es lo que yo vivo. Y mucha gente quiere escoger. Y quiero decir que hay gente que está frustrada porque sus hijos biológicos tampoco llenaron sus expectativas, como tú estás diciendo. Entonces, creo que es cuestión de humillarnos delante de Dios y decir, Señor, perdóname.
0: Claro.
1: Porque yo no estoy viendo tu maravilla en mi hijo, el hijo que tú me enviaste. Y tú eres el soberano, no yo. Es una cuestión de sujeción.
3: La conexión no es solo un concepto psicológico, sino la esencia misma del carácter de Dios buscando relación con nosotros. En este programa aprendimos que los momentos de debilidad son en realidad oportunidades de oro para conectar con ellos. En el siguiente segmento hablaremos con Aisha sobre qué rompe esta conexión y cómo el orgullo y las expectativas equivocadas pueden levantar muros entre nosotros y nuestros hijos. Gracias por habernos acompañado. Se despide su coanfitrión Esteban Porras, acá en Enfoque a la Familia, donde ayudamos a las familias a mejorar en Cristo.

0: Bienvenido a la Palabra de Dios para hoy. 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El pastor Smith se encuentra mirando versículo a versículo la primera carta del apóstol Pablo a los Corintios, donde hemos estado siguiendo la exhortación a una adecuada operación, utilización, aplicación de los dones espirituales.
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0: Este importante tema, al abrir la Biblia en 1 Corintios capítulo 14, comenzando la lectura desde el versículo 22. Así que llega el pastor Chuck Smith con el estudio de hoy.

0: Es un gusto para mí estar con ustedes, amigas y amigos. Seguimos con este apasionante estudio del capítulo 14 de la primera carta del apóstol Pablo a los Corintios. En el versículo 22 leemos: así que las lenguas son por señal no a los creyentes, sino a los incrédulos, pero la profecía no a los incrédulos, sino a los creyentes. Queremos reiterar algunos de los conceptos que vertíamos en la última programación. Las lenguas son realmente un tema interesante, una señal que llama la atención de aquellos que estudiamos la Biblia. Tenemos que darnos cuenta que fueron una señal para los que no creen. Y tenemos aquí un pasaje dificultoso de las Escrituras porque parece que el mismo versículo contradice lo que ha expresado por completo. Nosotros nos encontramos en el capítulo 2 del libro de los Hechos, en el día de Pentecostés, que las lenguas sirvieron como una señal para aquellos que no creían en Jesús. ¿Por qué decimos esto? Porque en el día de Pentecostés, cuando aquellos judíos devotos que venían para la fiesta allí en Jerusalén, estaban en el momento en que el Espíritu Santo desciende sobre aquellos 120 en el aposento alto, fueron atraídos por ese fenómeno y escucharon a aquellos que eran galileos hablar en varios lenguajes, siendo que ellos, reitero, eran de Galilea. Hablaban idiomas de todo el mundo y usaban esos lenguajes para alabar a Dios y glorificar a Dios. El apóstol Pedro después les explica este fenómeno que ellos estaban observando y les da las bases escriturales. Pedro estaba culminando su mensaje cuando el Espíritu Santo convenció los corazones de aquellos que estaban escuchando, de manera que dijeron: varones hermanos, ¿qué haremos? ¿Por qué? En otras palabras decían: hemos crucificado al Señor de la gloria. Pedro les dijo: arrepentíos y bautícese cada uno en el nombre de Jesucristo para remisión de sus pecados, y recibiréis el don del Espíritu Santo, porque la promesa es para ustedes y para vuestros hijos. Aproximadamente unos 3.000 de ellos creyeron y fueron añadidos al cuerpo de Cristo ese día. Como decíamos anteriormente, estamos asistiendo por este pasaje a lo que fue el nacimiento de la iglesia. Fueron atraídos por el fenómeno, fueron convencidos por ese fenómeno de hablar en lenguas. Fue una señal para los que no creían. Y así se convirtieron a Jesucristo.
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0: La profecía, en tanto, es para aquellos que ya creen. Tiene como objetivo exhortarles, es decir, alentarlos, fortalecerlos, confortarles, edificarlos. Pero como decíamos, en el siguiente versículo parece que Pablo revierte totalmente la posición que planteó. Él dice: sí, pues toda la iglesia se reúne en un solo lugar y todos hablan lenguas, y entran indoctos o incrédulos, ¿no dirán que estáis locos? Ahora, ¿será que Pablo está contradiciendo lo que expresó? De ninguna manera. Lo que él presenta aquí es un caso hipotético. Él probablemente está asistiendo a lo que acontecía en Corinto. Vale decir, cuando la iglesia se congregaba, parece que todos se levantaban y comenzaban a hablar en lenguas. Ahora, él decía, si yo voy a una iglesia y todos en la iglesia se levantan y comienzan a hablar en lenguas, bueno, si fuera en mi caso, yo diría que están todos locos. ¿Por qué? Porque no entendería lo que está sucediendo. Si yo fuese alguien que no soy creyente, que nunca oí hablar de Jesús, o que no creo en Jesús, o como aquellos judíos, no creían en Jesús. Evidentemente, si uno entra a una reunión, sin ser creyente y siente que todos hablan en lenguas, evidentemente van a pensar que están locos. Porque no entenderían absolutamente lo que está sucediendo si no son creyentes, reitero. Si tiene que hablar en lenguas alguien en la iglesia, si tiene que haber esas lenguas en la iglesia, ellas tienen que estar gobernadas o dirigidas por las reglas que publicó aquí el apóstol Pablo en el versículo 27. Él decía, si habla alguno en lengua extraña, sea esto por dos o a lo más tres y por turno, y uno interprete. Si toda la iglesia se congrega y hay gente que no cree presente, el ejercicio del don de lenguas, si es hecho por toda la iglesia, bueno, la conclusión que sacará esa gente es que están locos. No sería una señal para los no creyentes. Bueno, sí, sería una señal de que están todos locos. No obstante, si tiene que ser ejercido este don de lenguas, porque alguien tiene este don, o algunos tienen este don, definitivamente, Pablo allí da una normativa. Pero especialmente a nivel personal, el apóstol lo desestima para la iglesia, porque él dice, yo personalmente no lo haría en la iglesia. Él lo hacía en sus devociones personales, como aparece o se deduce del relato. Ahora, si esto se realiza en la iglesia, definitivamente tiene que estar limitado a dos o tres personas que hablen con ese don de lenguas, y eso de a uno, es decir, por turnos, pero debe haber una persona que interprete. Tenemos ahora algunas restricciones más. Y si no hay intérprete, calle en la iglesia y hable para sí mismo y para Dios. Bueno, personalmente yo no creo en aquellas personas que se levantan y hablan en lenguas y dicen, Dios me hace hacer esto, no puedo evitarlo. Pablo aquí declara que usted tiene control sobre eso. Por eso le dice, calle en la iglesia. Y si no hay intérprete...
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0: Evidentemente, esa urgencia, esa unción dentro suyo, pero también tiene el control para hablarle a Dios, hablar para usted y para Dios. Podría ser la palabra de Dios saliendo, el Espíritu de Dios tocando su corazón, pero siendo bendecido usted por esa manifestación. Muchas personas solamente saben cómo responder al toque de Dios en sus corazones cuando hablan en lenguas. Y si ese es el caso, y usted es bendecido y quiere alabar a Dios por lo que usted está recibiendo y aprendiendo, bueno, hágalo, pero hágalo para usted mismo y para Dios, es lo que el apóstol Pablo está queriendo decir. Hay ocasiones cuando la iglesia se reúne no como cuerpo, es decir, no las reuniones generales donde viene gente por primera vez, gente que no es creyente. Hay pequeños grupos de oración, células de oración. Bueno, pienso que ahí se pueden aplicar otras reglas. Puede haber una libertad mayor en cuanto al uso de este don, en grupos más pequeños. Pero cuando toda la iglesia está reunida, los no creyentes llegan, allí están presentes, entonces Pablo da reglas definitivas que hay que aplicar. Aquí en Calvary Chapel, por causa del tamaño de la iglesia, cuando toda la iglesia se congrega, el que una persona se levante y se ponga a hablar en lengua sería para confusión. Así que nosotros no permitimos que esto se haga en los servicios públicos para que no se cause confusión. En tanto, ejerzamos el don de profecía, de palabra de ciencia, palabra de sabiduría, al enseñar la palabra, y pensamos que no sería consistente con el Espíritu Santo interrumpir eso con expresiones en lenguas e interpretaciones. Ahora, como digo, tenemos grupos de oración, células y demás, donde hay un ejercicio más libre para ese don en particular. El verso 24 dice, pero si todos profetizan, y entra algún incrédulo o indocto, por todos es convencido por todos es juzgado. Él dijo que la profecía no era para los que no creían, sino para los que creían. Pero yo encuentro algo que es realmente muy interesante. Al enseñar la palabra de Dios usando el don de profecía, con mucha frecuencia cuando los creyentes vienen y se comienza a hablar, en un caso particular entienden, pero cuando vienen los no creyentes, yo comienzo a hablar sobre determinado asunto y comienzo a poner ejemplos. Hemos tenido personas que trajeron amigos a la iglesia. ¿Y qué ocurrió? Cuando yo ponía algunos ejemplos, esas personas que no creían se enojaron muchísimo con los amigos que los habían invitado, pensando que todo estaba armado, pensando que sus amigos me habían contado a mí todo acerca de ellos antes de llegar aquí a la reunión. Y entonces se pusieron muy molestos porque pensaban que todo estaba armado de esa forma. Ellos aseguran que a mí me dieron un informe completo acerca de ellos, porque cuando comencé a hablar, el Espíritu de Dios comenzó a develar los asuntos de sus vidas. Muchas veces una persona cuando escucha
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0: son convencidas por el Espíritu de Dios, se dan cuenta y dicen, no, Dios es real, las cosas de Dios son reales. Aunque el don es ejercido, evidentemente, hacia los creyentes, el don de profecía, están aquellos que al escuchar la enseñanza de la palabra son convencidos en sus propios corazones de la realidad de la verdad de Dios. Así que la profecía tiene un lugar muy hermoso dentro de la iglesia para edificar, para exhortar y confortar, y aún aquellos que no son creyentes escuchando la palabra de profecía, no salen fuera y dicen, estos están locos. No, salen y dicen, aquí hay algo especial, hay algo real. Como decía el apóstol a continuación, lo oculto de su corazón se hace manifiesto, y así postrándose sobre su rostro, adorará a Dios, declarando que verdaderamente Dios está entre vosotros. ¿Qué hay, pues, hermanos? Cuando os reunís, cada uno de vosotros tiene salmo, tiene doctrina, tiene lengua, tiene revelación, tiene interpretación, hágase todo para edificación. Bueno, yo creo que aquí, en la interpretación, nos damos cuenta que al hacerse la traducción, parece que se cometió un error de puntuación. En el griego, sabemos, no hay puntuaciones. De hecho, esto se realizó por los traductores. Y pienso que aquí cometieron un error al poner un signo de interrogación después de la palabra hermanos. El signo de interrogación debería estar puesto después de la palabra interpretación. Porque la pregunta es, ¿qué hay, pues, hermanos? No es allí que debe ir el signo de interrogación. Él continúa diciendo, ¿qué hay, pues, hermanos, cuando os reunís? Cada uno de vosotros tiene salmo, tiene doctrina, tiene lengua, tiene revelación, tiene interpretación. Allí va el signo de interrogación. Es decir, está expresando que los servicios que tenían en esas iglesias eran desordenados. Todo el mundo hacía lo que quería, tratando de entrar en escena. Todos tenían un salmo, una interpretación, lengua, doctrina, revelación. Ahora, por ese error en la puntuación, hay personas que dicen que cuando la iglesia se reúne, ese es el orden para la iglesia. Dicen, cuando usted viene a la iglesia, usted debe tener un salmo, o debe tener una canción, o una palabra de profecía, o una interpretación. Usted debe saber y debe ser de libre voluntad, hacer lo que quiere. Todos tienen que levantarse y hacer lo que quieren. Y parece que eso es el orden que presentan. Mire, esto es como cuando mi hijo estaba creciendo y se portaba mal, yo lo tomaba y lo reprendía, quería explicarle por qué era necesario que le diera una palmada por esa inconducta que había tenido. Yo dije, bueno, ya sabes, hijo, la Biblia dice que escatimemos la vara y echaremos a perder al muchacho. Quiere decir que si yo escatimo la vara, el castigo, te voy a echar a perder. Pero mi hijo lo interpretó como un mandamiento. Es decir, que no es algo que si hago así va a ocurrir de esta forma. Es un mandamiento, escatima la vara y echa a perder al muchacho. Papá, me decía él, tú entonces me dejarías.
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0: Han mal interpretado esto de la misma manera. Lo han tomado como un mandamiento y no es un mandamiento, es una reprensión por el desorden que había en los cultos de la iglesia en Corinto. Eso es lo que él da como primera regla. Cuando ustedes se reúnan, hágase todo para edificación, dice el verso 26. Es decir, lo que se haga, se debe hacer para edificar todo el cuerpo de Cristo. Y allí está la primera regla. Si habla alguno en lengua extraña, como ya hemos dicho, sea esto por dos, a lo más tres y por turno, y uno interprete. Y si no hay intérprete, calle en la iglesia y hablé a sí mismo y para Dios. Asimismo los profetas hablen dos o tres, es decir, a sí mismo, por turno. Los profetas hablen dos o tres y los demás juzguen. Es decir, si una persona se levanta y dice, el Señor me ha dicho o el Señor ha dicho esto, bueno, no compre enseguida lo que dice, júzguelo, a ver si verdaderamente es el Señor que está hablando. Porque puede venir alguien y decir, el Señor dijo, salgan, vendan todo, ha de haber una caída en la bolsa, desháganse de todo el stock. Ahora, ¿verdaderamente el Señor es el que está hablando? Es decir, que hay que ver que es lo que dice, juzgar lo que dice, porque muchas personas se han metido en problemas por no juzgar esas supuestas profecías y muchas cosas extrañas han sido hechas de esta manera. Así que tienen que haber dos o tres que profeticen por turno y otros juzguen. Y si alguno está profetizando y algo es revelado a alguien que está sentado por allí, que primero no diga nada y deje que el otro tenga la oportunidad de compartir lo que está en su corazón. Luego dice el verso 31, porque podéis profetizar todos uno por uno, para que todos aprendan y todos sean exhortados. A partir del versículo 32 leemos, y los espíritus de los profetas están sujetos a los profetas, pues Dios no es Dios de confusión, sino de paz, como en todas las iglesias de los santos. Vuestras mujeres callen en las congregaciones porque no les es permitido hablar, sino que estén sujetas, como también la ley lo dice. Si usted recuerda, esto señalábamos cuando estudiamos el capítulo 11. Pablo está declarando aquí que una mujer no hable. No, no está diciendo eso. Porque puede orar y profetizar. Él dice que guarde silencio porque se refiere a las mujeres que tenían la costumbre de preguntar porque se sentaban de un lado los hombres y de otro las mujeres. Y entonces en determinados temas difíciles las mujeres comenzaban a preguntar en el medio de la reunión a los maridos, por eso está este mandamiento. Si quieren aprender algo, pregunten en casa a sus maridos, porque es indecoroso que una mujer hable en la congregación. Es decir, no era ordenado para nada que estuviesen hablándose de un lugar de la sala al otro lugar en medio de la reunión. Eso era para turbar a los demás. Luego dice, ¿acaso ha salido de vosotros la palabra de Dios? Es decir, ¿piensa usted que usted es quien pone los estándares, las reglas, que la palabra de Dios viene de parte suya?
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0: Pienso que usa mucha sabiduría al decir, si alguno se cree profeta o espiritual, reconozca que lo que os escribo son mandamientos del Señor. Mas el que ignora, ignore, así que hermanos, procurad profetizar y no impidáis hablar en lenguas. Finalmente tenemos la última regla, pero hágase todo decentemente y con orden. Esta era la gran falla de la iglesia en Corinto. había un desorden tremendo en la casa de Dios, una gran confusión. Las personas que iban ahí decían, estos están todos locos. Probablemente por una buena razón es que el apóstol Pablo dice, hágase todo decentemente y con orden.

0: Continuaremos con más de este estudio de Primera de Corintios en la próxima lección, cuando el pastor Chuck Smith dirija su atención hacia la resurrección de Jesucristo, tal cual lo plantea el apóstol en esta carta a una congregación que necesitaba reprensión, guía, amonestación para practicar la fe de manera correcta. ¿Desea opinar al respecto? Estima que algunas de estas dificultades que plantea el pastor Chuck Smith en la lectura de 1 Corintios están en las comunidades cristianas del día de hoy y cosas que debemos corregir. ¿Cómo hacemos para aplicar el mandamiento de hacer todo decentemente y con orden? ¿Desea opinar? Hágalo escribiendo a info@lpddph.com. Luego del símbolo de arroba, esta dirección utiliza las iniciales del nombre del programa. 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
0: Entonces, en el próximo estudio, cuando el pastor Chuck Smith continúe su vista de lo que es la iglesia de Corinto a través

0: Chuck Smith continúe su vista de lo que es la iglesia de Corinto a través del escrito de esta primera carta del apóstol Pablo a los corintios. Eso será en esta misma emisora, en este mismo horario, cuando anunciemos la palabra de Dios para hoy. Y ahora, antes de cerrar este encuentro, vuelve el pastor Chuck Smith con algunos comentarios finales y un deseo de oración ante el Señor.
1: Amigos oyentes, quizá algunos de ustedes han ejercitado en el pasado algunos de esos dones espirituales en sus propias devociones, o lo que sea, o de algún modo han permitido que esos dones se durmieran. Mi ruego a Dios es que usted nuevamente despierte los dones que están en usted y que use toda herramienta que Dios le da para adorar, para conocer, para tener comunión con Él, para entender a Dios, para comprender la palabra de Dios. O que usted pueda acercarse más y más a Dios. Es mi ruego a Dios que usted profundice en su caminar con Jesucristo. Oro por esto, en el nombre de Jesús. Amén.

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0: 2 en punto.
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1: Dear listeners, today we will continue the study of the series titled The Fruit of the Spirit that has been prepared for us by Dr. Michael Youssef.
2: Estimados oyentes, hoy vamos a continuar el estudio de la serie titulada El Fruto del Espíritu, que ha sido preparada para nosotros por el Dr. Michael Youssef.
1: More than temptation and more than anything else, biblical love is the challenge that ends all challenges.
2: Más que la tentación y más que cualquier otra cosa, el amor bíblico es el desafío que termina todos los desafíos.
1: To love is a decision, not just feelings. You decide to love someone even when your feelings tell you differently.
2: El amar es una decisión, no solo sentimientos. Usted decide amar a alguien aun cuando sus sentimientos le digan todo lo contrario.
1: But the power to make this decision will not come from the strong desire to love. Love is a fruit, and the fruit will only appear if the branch is connected to the tree.
2: Pero el poder para tomar esa decisión no llegará del fuerte deseo de amar. El amor es un fruto, y el fruto se manifestará solo si la rama está pegada al árbol.
1: Second on the list of fruit is joy. Today we will compare joy and happiness, and we will learn why they are not synonymous as many of us often think.
2: El segundo en la lista del fruto del Espíritu es el gozo. Hoy haremos una comparación entre gozo y felicidad, y aprenderemos por qué no son sinónimos como muchos de nosotros solemos pensar.
3: Hello, listening friends. We're glad you joined us again.
2: Hola, amigos oyentes. Estamos complacidos de que se nos haya unido de nuevo.
3: If you have been following this series of messages, we have been talking about the fruit of the Spirit.
2: Si usted ha estado siguiendo esta serie de mensajes,
0: esta
2: hemos estado hablando
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2: acerca del
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2: fruto
0: de Dios
2: del
0: 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Within,
3: our lives begin to bear the fruit of the Spirit.
2: Cuando abrimos nuestros ojos diariamente y le damos la bienvenida al Espíritu Santo dentro de nosotros, nuestras vidas comienzan a producir el fruto del Espíritu.
3: The Apostle Paul listed this fruit in a letter to the Galatians.
2: El apóstol Pablo enumeró este fruto en una carta a los Gálatas.
3: Chapter 5, verses 22 and 23.
2: Capítulo 5, versículos 22 y 23.
3: In our last broadcast, we learned about the foundation fruit, which is love.
2: En nuestra última transmisión aprendimos acerca del fruto fundamental, el cual es el amor.
3: Love as a fruit is what God the Holy Spirit will manifest in us as we get filled with Him every day.
2: El amor como fruto es lo que Dios, el Espíritu Santo, manifestará en nosotros a medida que somos llenos de Él cada día.
3: Today we shall begin learning about the second fruit of the Spirit.
2: Hoy comenzaremos a aprender acerca del segundo fruto del Espíritu.
3: It is joy.
2: Es el gozo.
3: I want to begin by telling you what someone said about Christianity.
2: Yo quiero comenzar diciéndoles lo que alguien dijo acerca del cristianismo.
3: The best argument for Christianity is Christians, he said.
2: El mejor argumento para el cristianismo es el cristiano.
3: Their joy,
2: su gozo,
3: their certainty,
2: su certeza,
3: their completeness,
2: su llenura.
3: However, this person continued also to say,
2: sin embargo, continuó diciendo también esta persona,
3: but the strongest argument against Christianity is also Christians.
2: Pero el más fuerte argumento en contra del cristianismo es también los cristianos.
3: When they are somber and joyless.
2: Cuando ellos están sombríos y entristecidos.
3: When they are self-righteous and smug in complacence consecration.
2: Cuando ellos andan en su autojusticia y arrogantes y en complaciente dedicación,
3: narrow and repressive,
2: limitados y represivos,
3: He continued to say that at that point Christianity dies a thousand deaths.
2: Él continuó diciendo que a ese punto el cristianismo sufre miles de muertes.
3: The world is constantly watching us to see our love, our joy, and our peace.
2: El mundo está constantemente observándonos para ver nuestro amor, nuestro gozo y nuestra paz.
3: Let me give you an example.
2: Permítame dar un ejemplo.
3: In 1983, a very extensive survey was conducted throughout the United States by a leading polling agency.
2: En 1983, una muy amplia encuesta fue conducida a través de los Estados Unidos por una importante agencia encuestadora.
3: The key question was this.
2: La pregunta clave era esta.
3: What are you looking for most in life?
2: ¿Qué es lo que usted más anhela en la vida?
3: When the results were tabulated, the analysts were truly surprised.
2: Cuando los resultados fueron tabulados, los analistas estaban verdaderamente sorprendidos.
3: Most of them expected answers such as financial security, success, and so on.
2: La mayoría de ellos esperaba respuestas tales como seguridad financiera, éxito y cosas así.
3: But the top three things people wanted in life were as follows.
2: Pero las tres cosas principales que las personas querían en la vida fueron tal como siguen.
3: Love, joy, peace. 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
3: The first three fruit of the Spirit.
2: Los primeros tres frutos del Espíritu Santo.
3: Please listen to what I'm going to tell you very carefully.
2: Por favor, escuche lo que voy a decir con mucho cuidado.
3: What the world is desperate for.
2: Por lo que el mundo está tan desesperado.
3: Whether they know it or not.
2: Ya sea que lo sepan o no.
3: Whether they're able to verbalize it or not.
2: Ya sea que sean capaces de verbalizarlo o no.
3: What the world is desperately looking for is not more sermons, not more exhortations.
2: Por lo que el mundo está desesperadamente buscando, no son más sermones ni más exhortaciones.
3: But what the world is desperately looking for is the quality of our love and the quality of our joy.
2: Sino que el mundo está desesperadamente buscando por esta cualidad de nuestro amor y la cualidad de nuestro gozo.
3: And that was the very mark that distinguished the believers in Jesus Christ from the rest of the Roman Empire.
2: Y esa fue la verdadera marca que distinguió a los creyentes en Jesucristo del resto del Imperio Romano.
3: Make no mistake about it. What people want to see in Christians is the quality of our joy.
2: No se equivoquen con esto. Lo que las personas más quieren ver en los cristianos es la cualidad de nuestro gozo.
3: Although the word joy is mentioned 70 times in the New Testament, yet many Christians use joy and happiness interchangeably.
2: Aunque la palabra gozo es mencionada 70 veces en el Nuevo Testamento, aún así muchos cristianos usan gozo y felicidad intercambiadamente.
3: They use joy and happiness as if they were equivalent concepts.
2: Ellos usan gozo y felicidad como si ellos fueran conceptos equivalentes.
3: And that is precisely why many Christians are walking around very sad looking.
2: Y es precisamente por eso que muchos cristianos andan por allí con un aspecto muy triste.
3: So many Christians wrongly think that church time is a time to be somber and sad and sour, not a joyful time.
2: Demasiados cristianos erradamente piensan que el tiempo en la iglesia es un momento para estar sombríos, tristes y agrios, no un tiempo lleno de gozo.
3: So many Christians wrongly believe that the Christian faith is to walk around looking like being baptized in vinegar.
2: Demasiados cristianos erradamente

0: nunca va a estar satisfecho.
1: Let me tell you something else about happiness.
0: Permítame decirles algo más acerca de la felicidad.
1: As you continue in your pursuit of happiness, the periods of temporary happiness get shorter and shorter and shorter.
0: Mientras usted continúe en su búsqueda de felicidad, los periodos de felicidad temporal se harán más y más cortos.
1: I will tell you another problem about happiness that comes from getting what you want.
0: Yo le diré otro problema acerca de la felicidad que viene de obtener lo que usted quiere.
1: You constantly have an inner fear that you may lose whatever it is that you have.
0: Usted constantemente tiene el temor interior de poder perder cualquier cosa que tenga.
1: Now contrast happiness with joy.
0: Ahora contraste felicidad con gozo.
1: Joy is a fruit.
0: El gozo es un fruto.
1: And a fruit comes from the inside, not from the external or the outside.
0: Y el fruto viene del interior, no de lo externo o de afuera.
1: Joy does not come from things.
0: El gozo no viene de las cosas.
1: You cannot hang fruit on a tree unless it is fake fruit.
0: Usted no puede colgar frutos en un árbol a menos que sea un fruto falso.
1: If you were to hang external fruit on a tree, sooner or later it will rot on the tree.
0: Si usted tuviera que colgar frutos externos en un árbol, tarde o temprano se pudrirán en el árbol.
1: But real fruit is produced when the nutrients of the tree flows freely to the branch.
0: Pero el fruto verdadero es producido cuando los nutrientes del árbol fluyen libremente por las ramas.
1: The real fruit is produced when the inner nourishment flows freely into the blossoms.
0: El fruto real es producido cuando el sustento interior fluye libremente hacia la flor.
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1: And has a healthy connection with the root.
0: El fruto real es producido cuando el árbol es cultivado y tiene una saludable conexión con la raíz.
1: It is not surprising, therefore, with what Jesus said.
0: No es de sorprender, por tanto, lo que Jesús dijo.
1: Listen carefully, please.
0: Escuche cuidadosamente, por favor.
1: He was talking about the believers as branches, and he is the tree.
0: Él estaba hablando acerca de los creyentes como ramas, y él es el árbol.
1: John chapter 15, verse 5.
0: Juan capítulo 15, versículo 5.
1: I am the vine, you are the branches. If a man remains in me and I in him, he will bear much fruit. Apart from me, you can do nothing.
0: Yo soy la vid, ustedes son las ramas. Si un hombre permanece en mí y yo en él, él producirá mucho fruto. Separados de mí, nada pueden hacer.
1: He said, abide in me, just like the branch abides in the tree.
0: Él dijo, permanezcan en mí, tal como las ramas permanecen en el árbol.
1: What else did he say?
0: ¿Qué más dijo él?
1: Jesus said, abide in me.

0: of life.
1: El gozo depende de la permanencia en Cristo Jesús, mientras que la felicidad depende de las circunstancias externas de la vida.
0: Joy is not dependent on the events in my life.
1: El gozo no depende de los eventos de mi vida.
0: Happy events make you happy. Sad events make you sad.
1: Los eventos felices lo hacen feliz. Los eventos tristes lo hacen entristecer.
0: So happiness is dependent on the events in your life.
1: Así que la felicidad es dependiente de los eventos en su vida.
0: Philippians chapter 4 has encouraged millions of people for the past 2,000 years.
1: Filipenses capítulo 4 ha motivado a millones de personas en los pasados 2,000 años.
0: It really has been an encouragement to millions of people.
1: En realidad, ha sido un incentivo para millones de personas.
0: I know it has been an encouragement to me, and I know it has been an encouragement to so many of you.
1: Yo sé que ha sido un incentivo para mí, y sé que lo ha sido para muchos de ustedes.
0: Philippians 4 helped many believers to rediscover the real joy of the Lord that is manifested even in the worst of circumstances.
1: Filipenses 4 ayudó a muchos creyentes a redescubrir el verdadero gozo del Señor, que es manifestado aún en la peor de las circunstancias.
0: But let me tell you a thing or two about the church in Philippi.
1: Pero permítame decirle una o dos cosas acerca de la iglesia en Filipo.
0: Reading the epistle, we may be tempted to think that it was a model church with some minor problems.
1: Leyendo la epístola, podríamos ser tentados a pensar que era una iglesia modelo con algunos problemas menores.
0: I heard people say in Galatians, Paul rips the church apart about their legalism.
1: Yo escuché a personas decir en Gálatas, Pablo desgarra a la iglesia en pedazos por causa de su legalismo.
0: In the Corinthian church, he tells the church how carnal they are.
1: En la iglesia de Corinto, él les dice cuán carnales son.
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1: Y piensa que es algo hermoso.
0: These must be very happy people.
1: Estas deben haber sido personas muy felices.
0: The Philippians didn't really seem to have many problems.
1: Los filipenses no parecían en realidad tener muchos problemas.
0: Let me tell you a thing or two about the Philippians, but then finish on the next program.
1: Permítame decirle una o dos cosas acerca de los filipenses para entonces terminar en el próximo programa.
0: If you examine the epistle closely, you'll discover that Paul was addressing some very serious problems with that church.
1: Si usted examina la epístola muy de cerca, descubrirá que Pablo estaba manejando algunos muy serios problemas con esa iglesia.
0: They were anxious about their material needs.
1: Ellos estaban ansiosos con relación a sus necesidades materiales.
0: They were oppressed by outside forces and felt intimidated by the enemies of the cross.
1: Ellos estaban oprimidos por fuerzas externas y se sentían intimidados por los enemigos de la cruz.
0: They were suffering economic hardships and yet they were exceedingly generous in supporting Paul's ministry.
1: Ellos estaban sufriendo estrechez económica y con todo ello fueron exageradamente generosos en apoyar el ministerio de Pablo.
0: And that is why Paul thanks them for their gift and assures them that his joy does not come from material abundance.
1: Y es por eso que Pablo les agradece por sus dádivas y les asegura que su gozo no viene de la abundancia material.
0: But what was even more serious for the Philippians is that because of their suffering, they lost their inner strength.
1: Pero lo que era aún más serio para los filipenses era que, debido a su sufrimiento, ellos perdieron su fortaleza interior.
0: And this, of course, made them vulnerable to all kinds of sin.
1: Y esto, por supuesto, los hizo vulnerables a toda clase de pecados.
0: Distrust.
1: Desconfianza.
0: Division.
1: División.
0: Jealousy.
1: Celos.
0: And that is why he commands them to rejoice in the Lord always, and again I say rejoice.
1: Y es por eso que él les manda a que se regocijen en el Señor siempre, y de nuevo les dijo, regocíjense.
0: We are running out of time. In our next broadcast, we will find out what Paul is really saying here.
1: Estamos ya fuera de tiempo y en nuestra próxima transmisión descubriremos lo que Pablo en realidad está diciendo aquí.
0: Until next time, I wish you God's richest blessing.

0: fuentes del árbol fluyen libremente por las ramas.
1: Jesus said, "Remain in me so that your joy will be complete, because it is there that you will find complete joy."
0: Jesús dijo, "Permanezcan en mí para que su gozo sea completo, porque es allí donde usted encuentra completo gozo."
1: Therefore, keep in mind that joy depends on remaining in Christ Jesus, while happiness depends on life's external circumstances.
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0: Todopoderoso.
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0: Son las 3 en punto. 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
1: Levanta tus manos al rey.

0: Nuestra misión como padres se cumple cuando vemos a nuestros hijos desarrollar sus talentos y propósito de vida. Es nuestro deber guiarlos al éxito que merecen vivir. El amor que tenemos como padres nos hace dar lo mejor que poseemos para hacer grande a nuestros hijos, porque sabemos que nadie tiene más influencia en ellos que nosotros. Debemos tomar una decisión. Podemos ser simplemente padres cansados y demasiado ocupados para involucrarnos en la vida de nuestros hijos, o padres que los impulsen al destino correcto a través de un ejemplo de integridad y valentía. Apasiónese por ver a sus hijos crecer como personas de bien, inculcando valores que los guiarán aun cuando usted no se encuentre al lado de ellos. Le habla Sixto Porras de Enfoque a la Familia.
1: Visite enfoquealafamilia.com.

0: Te saluda tu amigo Jairo Grael de Motivación y te doy la bienvenida a una reflexión para el desarrollo personal. Claridad. ¿Sabías que existen 10 colores para diamantes, siendo el blanco, amarillo y el marrón los más comunes? En cuanto a claridad de los diamantes, esta nos habla de su pureza. A mayor claridad, más puro es un diamante. La claridad habla de la transparencia.
1: Más música. ¿Sabías que la mayoría de personas dicen cosas que no son las que
0: quieren decir? Ya que las que quieren decir no las dirán para que tú las puedas descubrir. Es por esa razón que nos pasamos gran parte de nuestro tiempo intentando descifrar los mensajes de las personas que nos rodean. Muchos de los conflictos de la humanidad se forman por la falta de claridad en su comunicación, ya que todos sabemos hablar y hasta hablamos demasiado, pero no significa que por saber hablar todos sabemos comunicarnos. Para ser verdaderos diamantes, el gran reto de la vida consiste en alcanzar un nivel de comunicación clara y un nivel de comunicación asertiva. Es tu responsabilidad. Tú y yo podemos ser un diamante, admirado y respetado por todos, cuando entendamos que la vida es un proceso. Solo aquellos que se dejan procesar descubrirán todo su potencial y el esplendor que podrán alcanzar.

0: Este canto lo compuso mi hermana Lorena.
1: Oh, aleluya. Aleluya. Tú eres la razón por la que estamos aquí, Señor. Cada vez que nos reunimos, cada vez que nos congregamos, lo hacemos por ti, Señor. No lo hacemos por costumbre, no lo hacemos por tradición.

0: 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Son las 4 en punto. 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
2: 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Esa es una oración y la vamos a cantar todos juntos. 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
1: Somos hijos de Dios.
2: Dios es bueno, pero Él también es justo. Él es misericordioso, pero también es un juez. Entonces no podemos apelar a una parte del carácter de Dios sin recordar la otra parte del carácter de Dios. Porque el carácter de Dios es muy completo. Y usualmente nosotros conocemos gente que es buena, pero muy consentidora, en el sentido de que deja pasar demasiadas las cosas malas. Y nosotros decimos, bueno, una persona muy buena, tan buena, que me deja vivir como yo quiero. Pero Dios no es así. Entonces, tanto en la moneda tenemos la cara del amor, tenemos el sello del juicio. Y porque Dios nos ama, nos da libre albedrío, y porque nos ama, nos da una ruta de salida. Pero la gente debe saber que cuando tomamos esa ruta de salida y somos transformados por esa ruta que es el camino, que es Cristo, nuestra vida va a tener señales obvias de que algo pasó en nosotros.
1: ¡Oh, my God! Entonces, yo soy hijísimo del diablo porque, o hijísima del diablo porque la verdad es que yo todavía tengo malos deseos, todavía hay cosas que yo quiero hacer y que está muy mal. Entonces soy hijo del diablo, soy hija del diablo por eso.
2: Dime lo que deseas y te diré de qué padre vienes.
1: Ay, chavo.
2: Por eso es que hay gente que le pregunta, y hay una buena ilustración en una película, que le dice, Señor, quita el mal del mundo. ¿Por qué no lo quitas? ¿Por qué no quitas la injusticia? ¿Por qué no quitas todo lo que está en el mundo? Y Dios le responde, ¿por qué tendría que empezar contigo?
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1: Ya está en la casa mi gente, mi queridísimo Samuel González desde Venezuela. Mi querido amigo, ¿cómo estás? Bienvenido una vez más.
2: Hola Carla, saludos a todos. Espero que se encuentren muy bien. Y hoy tenemos un tema muy muy interesante que seguro a más de uno le va a sorprender las respuestas que tenemos.
1: De más. Gracias por ser parte y cómplice de este tema, porque yo creo que va a estar muy interesante. De hecho, Samuel, y para los que están escuchando en este momento en cualquier parte del mundo, estuve en un café con unos queridísimos amigos. Estábamos hablando un poco acerca de la Biblia, de nuestra fe. Estábamos compartiendo algunas reflexiones súper interesantes. Y una persona muy especial, a quien por cierto le envío un gran saludo, si me está escuchando en este momento en este podcast, nuestra queridísima María, te mando un gran abrazo. Ella me estuvo preguntando, Carla, ¿cómo somos hijos de Dios? Y la pregunta me pareció maravillosa, porque de allí, pues obviamente nació un debate y todos empezamos a conversar al respecto, pero yo prefiero guiarme de los expertos y no solo de lo que leo, de estudiados como tú, mi querido amigo, y de pastores como tú. Para que me ayuden a responder esta pregunta, porque dicen por ahí, de hecho, dicen por allí que todos somos hijos de Dios. Vamos a arrancar por allí. Samuel González, te pongo la gran responsabilidad de responder. ¿Todos somos hijos de Dios?
2: Resulta que cuando estamos en la calle, ¿verdad? Tenemos esas conversaciones con muchas personas, muchos amigos. Y como siempre hemos comentado en este segmento, tenemos en nuestra Latinoamérica y en el mundo un cristianismo cultural. Es decir, es una versión de Igleburger, ¿verdad? Una versión comercializada, que es la que nos vende la media, el refrán popular. Y en este encontramos cosas como, por ejemplo, esta frase de que todos somos hijos de Dios. Y no solamente es una frase o una idea como Dios nos ama a todos, sino también con presunciones como, por ejemplo, todos van al cielo. Decimos que, por ejemplo, el que es muy malo no va al cielo y el que es muy bueno sí va al cielo. Incluso la gente mala, cuando muere su amigo malo, dice, ya está con papá Dios. Y es como tenemos el chiste en Latinoamérica, que era una persona que era delincuente, se portaba muy mal, estaba metido en todo lo raro, lo turbio y lo ilegal. Y cuando muere dice, ya está con papá Dios y tengo un angelito que me cuida. No es solamente que se diga que todos somos hijos de Dios, sino que por ende también asumimos que cualquiera y todo el mundo se va al cielo sin ninguna clase de requisito bíblico. Entonces nos damos cuenta que está muy lejos el mensaje de Jesús.
1: Sí, y está interesante porque probablemente también tenga mucho que ver con la concepción que tenemos de Dios, Samuel, porque obviamente leemos en la palabra que Dios es amor, conocemos acerca del sacrificio que hizo en la cruz, cómo por amor mueres para darnos acceso al Padre y para perdonar nuestros pecados, para darnos salvación, vienes al mundo para darnos salvación, y a su vez nos preguntamos, bueno, si Dios se hizo hombre, vino al mundo, muere por nosotros, nos perdona, nos salva, nos da vida eterna, ¿cómo es posible posible que entonces él no me vaya a amar o no me vaya a considerar su hijo? Pregunta súper válida. Y me encanta, porque este grupo te encantaría, Samuel, porque hacen preguntas muy brillantes, dignas de ti. Y creo que está muy interesante, porque obviamente si concebimos a Dios como que Dios es amor, probablemente nos estamos aferrando a la gracia, pero a veces le quitamos un poco de verdad. Porque también Dios odia el pecado, detesta el pecado, y hay cosas que no van con él y que hay cosas que él no ama. Entonces está súper interesante, porque obviamente es como los refranes de calle y las cosas que están por allí, como esta que dicen, por ejemplo: bueno, pero relax, Samuel, porque todos los caminos llevan a Roma, todos los caminos me pueden llevar a Dios, ¿cuál es el problema?
2: Hay que tener un balance en que Dios es amor, pero Dios también es fuego consumidor. Dios es bueno, pero él también es justo, ¿no? Él es misericordioso, pero también es un juez. Entonces no podemos apelar a una parte del carácter de Dios sin recordar la otra parte del carácter de Dios, porque el carácter de Dios es muy completo, y usualmente nosotros conocemos gente que es buena, pero muy consentidora, en el sentido de que deja pasar demasiadas las cosas malas, y nosotros decimos: bueno, una persona muy buena, tan buena que me deja vivir como yo quiero, pero Dios no es así. Entonces tanto en la moneda tenemos la cara del amor, tenemos el sello del juicio, y porque Dios nos ama, nos da libre albedrío, y porque nos ama, nos da una ruta de salida. Pero la gente debe saber que cuando tomamos esa ruta de salida y somos transformados por esa ruta, que es el camino, que es Cristo, nuestra vida va a tener señales obvias de que algo pasó.
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2: Vamos por la primera parte.
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2: Dios es padre de todo. ¿Por qué? Porque es el creador. Génesis nos enseña que Dios creó todas las cosas, y en el sentido de creador, creación, todo el mundo es hijo de Dios. Claro que sí. Tanto lo bueno como lo malo, las piedras, como los ríos, las estrellas, las personas, lo inanimado con lo que tiene alma y lo que tiene personalidad y lo que no. No importa, todo es obra de Dios en ese sentido. Sin embargo, hay un sentido más espiritual, y en ese sentido no todos son hijos de Dios. Por ejemplo, toda la gente es creación de Dios.
1: Okay.
2: Pero también Dios ama al mundo entero. Pero solamente los que han nacido de nuevo son hijos de Dios. Y hay un montón de citas. Mira, Juan 1:12, Juan 11:52, Romanos 8:16, 1 de Juan 3 completo. Nos habla de que no todo el mundo es hijo de Dios porque no han nacido de nuevo. Por ejemplo, Juan dice que el que aborrece a su hermano no ha conocido a Dios y no es hijo de Dios. El que vive en pecado no ha conocido a Dios, no es hijo de Dios. El que vive en desobediencia y rechaza los mandamientos no ha conocido a Dios, no es hijo de Dios. Y todo lo dice Juan. Juan es una excelente carta, si quieres conocer los rasgos, y Romanos también, de quién es hijo de Dios. Te recomiendo leer Primera de Juan, el libro completo, es muy corto, y Romanos. Tiene una explicación fenomenal para cualquiera que tenga preguntas.
1: Ahora, tú me comentabas un poco acerca de Lewis y la aritmética. ¿Tendrás algún ejemplo por allí que usar? Que tú siempre usas unas analogías espectaculares para dar enseñanzas.
2: Yo no sé si tú habías escuchado eso o lo habías leído en Mero Cristianismo.
1: Sí.
2: A Lewis, el fantástico Lewis, le preguntan por qué hay muchas religiones. En este tema de, oye, todos somos hijos de Dios en sentido de creación, pero no en sentido de herencia, no en sentido de apellido, no en sentido de gobierno, no en sentido de la eternidad. No todo el mundo es hijo de Dios, ¿no? Porque entonces viene la pregunta: ¿cuáles caminos para acceder a esa cercanía a Dios? ¿Cuántos caminos existen? Y la verdad es que Lewis tiene una ilustración fenomenal, y la usa la matemática, tan odiada por nosotros, ¿no? La matemática tiene una muy buena forma de explicarlo. Todos hemos hecho ejercicios de matemática, y más aún, hemos fracasado un montón de veces.
1: Ciertamente.
2: Haciendo matemática y física, ¿no?
1: Exacto, oh my God.
2: Solamente hay una respuesta correcta cuando hay un ejercicio de matemática. Sin embargo, tanto hay una respuesta correcta y solo una, también es verdad que hay ejercicios que están más cerca de lograrlo.
1: Okay.
2: Esa es la respuesta de Lewis a las diferentes religiones. Quiere decir, solamente hay una verdad, y la verdad no es negociable. Todos estamos condenados al pecado y a la muerte eterna, pero Jesús es la respuesta del Padre, su regalo para darnos salvación y adoptarnos cuando no lo merecemos. Esa es la verdad.
1: Wow.
2: Y la única verdad. Ahora, es verdad también que hay varios acercamientos que no están tan lejos de esa conclusión. Por lo tanto, solamente hay un camino para ser hijos, y puede que debas reflexionar qué tan cerca o no estás de esa verdadera respuesta.
1: Wow, eso está muy brutal. Yo no me he terminado de leer este libro, pero me encanta porque la manera simple en que este hombre explica esto, además que él viene del ateísmo, con lo cual es mucho más maravilloso su explicación.
2: Correcto,
1: en el camino del mero cristianismo. Pero me parece muy interesante porque la verdad es que, aunque hay dos perspectivas, ¿no? Esta en la que nosotros decimos, bueno, no, todos somos hijos de Dios. Pero también estaría interesante ver la contraparte. Si todos somos hijos de Dios, significa entonces que tenemos un padre. ¿Cómo podemos definir a Dios como padre para que la gente tenga un poco más de claridad en cuanto a Dios como Dios padre? ¿Pudieras hablarnos un poquito de esto, Samuel?
2: Bueno, el griego pater, ¿verdad? Que es la raíz. Ajá. Donde se expresa la paternidad de Dios en el Nuevo Testamento, pater, padre, la misma palabra, usualmente connota tres cosas. Habla de protección, uh-huh, como cobertura, habla de sustento, alimento, uh-huh, y habla de un soporte. Es decir, es algo, una figura integral. Un padre alimenta, nutre, okay, sostiene y protege. Entonces, tener una relación con Dios como padre, ¿verdad? Es también recibir esos beneficios.
0: Esta
2: a nivel
0: es
2: de beneficios,
0: radio,
2: ¿no? Tenemos una
0: Dios
2: cobertura, tenemos su
0: alturas,
2: alimento,
0: radio,
2: como tanto podemos crecer,
0: Dios,
2: y también tenemos su soporte cuando no nos sentimos fuertes para sostenernos a nosotros mismos. Entonces, esos son los beneficios. De igual modo, entonces, podemos definir la ausencia, porque sin tener la paternidad de Dios, no tenemos ni cobertura en los días malos, entonces cada golpe nos mata, no tenemos sustento, por lo tanto nuestra alma no crece, sino que divaga de problema en problema, y no tenemos sostén, por lo tanto flaqueamos con rapidez. Entonces, por eso, el que está bajo la cobertura del Padre, evidentemente puede crecer espiritualmente, pero también puede resistir la tentación de una manera diferente, porque está bajo esa cobertura. Y otra cosa es que en otras religiones esta figura del Padre tampoco está. Entonces, esta relación íntima, personal e intencional de Dios hacia nosotros, buscándonos de una forma incansable, solamente lo podemos ver a través de Jesús. Y vale la pena, es un tesoro.
1: Wow. Hay una parte en la Biblia, Samuel, en la que se nos habla que Dios es Dios Padre, pero también que hay otro Padre, que es un Padre de mentira. ¿Qué nos puedes decir al respecto? Porque quizás todos sí somos hijos y todos sí tenemos una paternidad, pero quizás no es la que pensamos.
2: Correcto. Entonces viene el punto, ¿no? Si no todos somos hijos de Dios, ¿de quién eres hijo?
1: Ay, chamo.
2: Sencillamente, ¿no? Vamos a la palabra, por ejemplo.
1: A ver.
2: En Efesios 2:3 dice, antes de que fuéramos salvos, éramos por naturaleza hijos de la ira de Dios.
1: Ay.
2: Es decir, si no estás en Jesús, arraigado en Jesús, y dando los frutos que demuestran que estás en Jesús, tú eres hijo de ira. Es decir, la ira de Dios está sobre ti, sencillamente. ¿Por qué? Porque Dios detesta el pecado, y si nosotros amamos el pecado y amamos la carne, Dios siempre va a desechar el pecado. Por lo tanto, en el plan de Dios, donde Él quita lo injusto, estamos metidos. Por eso es que hay gente que le pregunta, y hay una buena ilustración en una película, que le dice, Señor, quita el mal del mundo. ¿Por qué no lo quitas? ¿Por qué no quitas la injusticia? ¿Por qué no quitas todo lo que está en el mundo? Y Dios le responde, ¿por qué tendría que empezar contigo? Entonces, si no estamos en Jesús, somos hijos de ira, porque somos parte del problema, ¿no? Entonces, Romanos 9:8 dice, no los que son hijos según la carne, sino los que son hijos según la promesa de Dios. En vez de haber nacido como hijos de Dios, nosotros nacemos en pecado, el cual nos separa de Dios y nos pone al lado del enemigo de Dios, es decir, con Satanás. Es decir, si no somos hijos de Dios, somos hijos del padre de la mentira. Mira esto. Juan 8:42 dice, si tu padre fuese Dios, amarías a Jesús, porque de Dios ha salido, pues no he venido de mí mismo, sino del que me envió. Juan 8:44 dice, ustedes son de vuestro padre el diablo, y los deseos de vuestro padre queréis hacer. Vamos a resumirlo así. Dime lo que deseas y te diré de qué padre vienes.
1: Ay, chamo.
2: Vosotros sois de vuestro padre el diablo, porque los deseos de vuestro padre queréis hacer. Sencillo. Yo predicaba hace poco del pecado, y la prédica fue de esas prédicas donde el silencio es brutalmente escandaloso. La gente se apachurraba en la silla y estaban haciendo un pozo en el piso de la iglesia. Te puedes imaginar. Fue muy divertido. Mira, habían cosas que yo decía en la prédica, porque la prédica es no juegues con el pecado. Se llama así, está en YouTube. No juegues con el pecado. En casa Adonai Central. Ahí está. Hablé acerca del pecado y había momentos donde yo repetía las cosas y era tan fuerte lo que decía que ni siquiera pecaba de redundante, sino que la gente no lo aceptaba. Y sencillamente la gente hacía... Se movía en la silla. Era como que... God. Sí entiendo, pero no quiero entender.
1: Oh, my God.
2: Y en esa predica hablé acerca del pecado, hablé acerca de cómo debemos renunciar al pecado y que nuevamente amar al pecado es una demostración de que yo no amo a Dios, porque es un insulto contra el carácter de Dios.
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2: yo no puedo decir que soy su hijo.
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1: Ok, aquí te voy a hacer un paréntesis y una pregunta en el medio, porque ciertamente alguien nos está escuchando, o de repente los muchachos del grupo me están escuchando en este momento y están diciendo, oh my gosh, entonces yo soy hijísimo del diablo, porque, o hijísima del diablo, porque la verdad es que yo todavía tengo malos deseos, todavía hay cosas que yo quiero hacer y que están muy mal, todavía hay cosas con las que lucho, entonces soy hija del diablo por eso. ¿Qué disclaimer podemos hacer acá? Porque obviamente estamos luchando con el pecado, pero sí. ¿Qué diferencia al uno del otro? Para quien nos está escuchando en este momento en el podcast.
2: Vamos a poner la ilustración de Spurgeon en una coma después. Te voy a dar una primera, una idea.
1: A ver.
2: Usualmente la gente religiosa, pero en un sentido cultural, religioso cultural, ¿no? Que es un cristiano muy apegado al cristianismo que se le ha enseñado, pero de la calle, ¿no? Okay. No de la Biblia. Entonces, usualmente decimos, Señor, bendice nuestra nación. Y yo me cuesta orar porque el Señor bendiga a nuestra nación, porque no creo que a nuestro país, en Venezuela, por ejemplo, le haga falta que Dios nos bendiga. No nos hace falta que Dios nos bendiga. Dios nos ha bendecido. El problema es que nosotros somos ratas de nuestro propio almacén, ¿sí? Somos los propios enemigos de nosotros mismos, ¿no? Entonces, no necesitamos bendiciones de Dios. No, Dios no puede bendecir cuando nosotros mismos nos gozamos de hacer daño. Nos gozamos cuando alguien cae. Celebramos cuando alguien le va mal, ¿no? Y buscamos, eso es nuestra cultura. Nuestra cultura busca cómo puedo hacer algo para ganar mientras otros pierden. Eso es lo normal. Entonces, ¿cómo podemos decir que Dios puede bendecir a alguien que tiene ese corazón? Entonces, ¿cuál es la respuesta? Yo no necesito que Dios me bendiga. Yo necesito arrepentimiento. Eso es todo. ¿Cuál es el disclaimer que te puedo dar? No hay disclaimer. Ese es el punto precisamente. Estamos bajo la ira de Dios si pensamos que en nuestra forma de vivir todo está bien, cuando lo que estamos sembrando es continuamente queriendo y sin querer, ¿no? Lo que a Dios no le agrada. Entonces, la respuesta es esta. El mensaje de Jesús empezó así. Arrepentíos. Arrepiéntanse, porque el reino del Señor ha llegado. Y este es el mensaje de amor de Dios. Oye, da la vuelta, porque el camino que llevas no solamente te hace daño a ti, hace daño a todos los que te rodean. Entonces, confiemos en Dios. Confiemos en que su promesa es buena. Confiemos en que cuando obedecemos a costa de nuestro placer, estamos quedándonos con la mejor parte. Mira, otro problema del pecado es que el pecado pensamos que es beneficioso para nosotros. Y esto te voy a decir, el pecado da placer, pero no da felicidad. Cuando yo me vengo de alguien, cosa que no me pide la Biblia, yo siento placer, pero mañana no me sentiré feliz por eso. Cuando yo satisfago mis deseos carnales, siento placer, pero mañana no me sentiré feliz por eso. Por eso, el pecado sale bueno hoy, pero sale malo por el resto de tu vida.
1: Total.
2: Cuando buscamos el arrepentimiento, abrazamos la

0: Santo, debo ser imitadora de Jesús en lo que hago. ¿Cómo pudieras explicarnos un poco nuestra acción en medio de nuestra fe?
1: Aquí está la ilustración de Spurgeon. Spurgeon tiene una ilustración que yo la cito, oye, yo creo que 10 veces por mes. Dice así: las ovejas pueden resbalar y caer en el lodo, pero solamente los cerdos se revuelcan en él. ¿Qué quiere decir eso? Bueno, el que ha nacido de nuevo era un cerdo que no tiene problema en comer basura y vivir entre la basura y vivir en lo inmundo. Pero cuando yo nazco de nuevo, la Biblia dice nueva criatura es. Uh-huh. Quiere decir que el cerdo no tenía problema viviendo en el barro. Más bien le da deleite. Pero cuando me convierto en una nueva criatura y nací de nuevo, ahora el barro me genera rechazo. Y este es el símbolo. La oveja y el cerdo pueden más tener música, barro, pero el cerdo tiene deleite en el barro. En las y alturas. La oveja lo detesta. Esa es la diferencia. Ambos en el mundo, tanto siervos de Dios, hijos de Dios, como hijos de desobediencia, ambos tienen barro. Pero uno está buscando permanentemente agradar al Señor a través de esa limpieza. Ahora, ¿cómo se pone la boca de uno cuando uno no se cepilla por más de 8 horas?
0: Apestosísima.
1: Huele muy mal, ¿verdad? Oye, y yo me cepillo antes de dormir y me cepillo cuando me levanto. Y es impresionante cómo no comí nada, no hice nada y ya en la mañana huele como a 1000 caballos, ¿verdad? En una pocilga, ¿verdad? Huele terriblemente mal.
0: Exacto.
1: Oye, y me tengo que cepillar 2 o 3 veces al día porque mi boca, sin siquiera consumir algo, ya huele mal. Uh-huh. Así también pasa con mi alma. Y Jesús, en el Padre nuestro, dice: Padre, perdónanos, así como nosotros perdonamos a los que nos ofenden. Mira, aquí quiere decir que hay una regla cotidiana de ponerme a cuentas con Dios. De entender, wow, que la Biblia, más que espada, la Biblia es mi espejo para peinarme y plancharme antes de salir a la calle. Y saber que primero debo estar planchado delante de Dios, como dice Proverbios capítulo 3, para luego estar planchado delante de los hombres. En ese arrepentimiento a diario es que yo demuestro: soy hijo de mi Padre porque busco tener su mismo corazón.
0: ¡Wow! ¡Brutal! Y yo feliz de poderlo conversar con mi queridísimo amigo Samuel González. ¿Todos somos hijos de Dios, sí o no? Si todos los caminos nos llevan a Roma o no, háblame de tu deseo y te hablaré de tu Padre. Y quedamos en algo bien interesante que tiene que ver con las culturas antiguas y con lo que nosotros pudiéramos imitar o hacer como hijos de Dios. E íbamos a entrar, de hecho, en los rasgos de un hijo de Dios.
1: En las culturas antiguas tenemos un modelo de familia, okay, diferente al moderno. De hecho, cada vez la deconstrucción y las ideas fluidas modernas, uh-huh, hacen que los conceptos valgan menos, ¿no? Y sea, uh-huh, la interpretación que cada quien quiera. Por ejemplo, una de las cosas es que modernamente cada hijo es lo que quiere hacer y no pasa nada. Uh-huh. El padre puede ser plomero y el hijo sale carpintero. Pero en la antigüedad no funcionaba así. Si tu padre era carpintero, tú eras carpintero. Si tu padre era pescador, tú eras pescador. Y así sucesivamente. Era muy raro que alguien se saltara de profesión. Cuando la Biblia entonces nos habla de la paternidad y de ser hijos de Dios, esto va muy implícito a las personas originales que leyeron este texto. Porque ya culturalmente, ser hijo de alguien refería a también tener su herencia, su profesión, wow, su carácter, su cultura, su manera de ser. Por eso, el hijo pródigo, cuando vuelve a la casa y vuelve a recibir la cobertura de su papá, de su hogar, de la infraestructura, de lo que era su familia, se le es devuelto su anillo. Uh-huh. Ese anillo es el anillo de la familia. Y dice que así como el padre tiene autoridad para firmar, para cerrar contratos, el hijo también tiene autoridad. Entonces, la identidad del padre y del hijo van como una misma cosa. Terminó siendo su representante. Uh-huh. Entonces, si yo soy hijo de Dios, tendré una muestra cristalina del carácter de Dios e imitaré su forma de ser. Y bueno, y vamos a hablar acerca de entonces cuáles son esos rasgos, ¿no?
0: A ver.
1: El que es hijo de Dios sigue y recibe a Cristo. Así como lo leímos en Primera de Juan, les invito a que puedan tomarse el tiempo de estudiarlo completo porque, sí, hay muchas otras señales allí, ¿no? Uh-huh. Pero en Primera de Juan podemos verlo que dice: más a cuantos lo recibieron, a los que creen en su nombre, se les dio el derecho de ser hijo de Dios. Quiere decir que no recibir a Cristo me excluye del derecho de recibir la paternidad de Dios.
0: Wow.
1: Para yo tener el derecho de ser hijo de Dios, tengo que haber recibido el regalo de Cristo. Entonces, un hijo de Dios ha recibido a Jesús. Y ya hemos hablado de qué significa recibir a Jesús. Recibir a Jesús significa recibir sus enseñanzas, sus consejos, recibir su cruz, recibir su forma de vivir, recibir su cruz. Eso es recibir a Jesús. Segunda cosa, bien, si yo recibo a Cristo, entonces he nacido de nuevo y soy una nueva criatura. Es decir, morí a mi vida pasada, ya Radio no soy un cerdo espiritualmente, sino que soy un hombre. Mi naturaleza cambió. Mis gustos, mi alimentación, mi expectativa, mi zona que yo frecuentaba, uh-huh, mis relaciones, mi ecosistema, mi dieta, todo cambió. ¿Por porque soy una nueva criatura. Eso es otra señal de que ya no soy hijo de ira, sino hijo de Dios. Tercer punto.

0: Es muy importante. Según Romanos 8, dice que los que son guiados por el Espíritu de Dios son hijos de Dios. Quizás sea el rasgo más bonito de todos, ¿no? Porque verdaderamente estoy siendo guiado por el Espíritu de Dios en las decisiones que tomo. Verdaderamente mis decisiones están para glorificar a Dios antes que honrar mi carne y mis deseos. Y por último, los que guardan sus mandamientos.
1: Ahora, si estos son los rasgos de un hijo de Dios, mi querido Samuel, sí. Y resumimos para los que nos están escuchando, son los que siguen a Cristo, los que han nacido de nuevo, los que son guiados por el Espíritu de Dios y los que guardan sus mandamientos. Entonces, ¿quiénes no son hijos de Dios, Samuel?
0: Bueno, es lo mismo, pero al revés. ¿Quién no es hijo de Dios? Bueno, los que no han recibido a Cristo no son hijos de Dios, porque el primer paso para ser cambiado es entender la mala noticia sobre mi vida. Es decir, el pecado me ha apartado de Dios. Y si yo no entiendo la mala noticia, no puedo recibir la buena noticia que es Jesús. Por eso, Él es el camino. Y Él dijo también, yo soy la puerta. Es decir, cuando recibo a Jesús, apenas entro en el reino de Dios. Entonces, nuevamente, no es hijo el que ni siquiera ha tocado la puerta de la casa. Esa puerta es Cristo, el que me hace acceder al Padre, ¿no? Entonces, alguien que no es hijo de Dios es alguien que ha rechazado a Cristo. Y sé que ha rechazado a Cristo porque no te importa lo que dice, no aplicas lo que Él dice y solamente tomas lo que te apetece de lo que Él dice.
1: Lo que te conviene.
0: Eso, si no es una entrega total, no has recibido a Jesús. Segunda cosa, una persona que no guarda los mandamientos, ya lo hablamos. Y número tres, una persona que se guía por sus deseos carnales. Es decir, me guío por lo que me apetece, por lo que yo siento. Y evidentemente, eso va a ir en contra del carácter de Dios.
1: Ahora, hay un en este tema del ser hijos de Dios, no ser hijos de Dios, Samuel. Hay un concepto también muy interesante que se describe en la palabra de Dios, que es el concepto de adopción, que somos adoptados. ¿De qué se trata este tema como para ya ir culminando la explicación de los hijos de Dios?
0: Mira, esto es maravilloso, ¿no? Porque ahora que yo entiendo que naturalmente vivimos en pecado, naturalmente nuestra carne va a ir en contra de lo que Dios quiere. Es decir, mi naturaleza va a buscar ser injusto porque voy a beneficiarme, ¿no? Pero ya va, el carácter de Dios es justicia. Naturalmente voy a querer ser infiel y voy a querer ser fiel cuando vea que me favorece, pero Dios siempre es fiel. Entonces, como naturalmente me doy cuenta que yo estoy en pecado y mi tendencia es a ir en contra de esa naturaleza perfecta y santa de Dios, entonces reconozco que por defecto no soy hijo de Dios. Entonces, ¿cuál es la única manera? Entender la mala noticia para entender la buena. ¿Cuál es la buena?
1: Okay.
0: La buena es que Dios ha tenido tanta misericordia de esta raza rebelde de hombres, que es la humanidad, que se rebeló contra Dios, que entendió los mandamientos de Dios, pero decidió maltratarlos. Que mira que en el Imperio Romano, para limpiarse de ir al baño, en estos retretes romanos, utilizaban un palo con una esponja, que la mojaban con vinagre. Y así cuando hacías del dos en el baño, te limpiabas. ¿De acuerdo?
1: Oh my God.
0: Esa esponja tenía vinagre. Eso no había papel higiénico. Entonces, el papel higiénico se inventó hace apenas 300, 200 años. Es terrible. ¿Cómo se vivía antes? En el Imperio Romano, hace 2000 años, no había papel higiénico porque se inventó hace nada. Antes lo tuvieron los chinos. Y se limpiaban, era con un palito, con una esponja, que mojaban en vinagre y se la pasaban de unos a otros.
1: ¡Oh, my God!
0: Jesús, cuando está en la cruz, una de las últimas cosas que dice es que tiene sed. Y le pusieron en su boca un palo con vinagre, como un acto también de humillación. Entonces,
1: ¡chao!
0: ¿Qué es la humanidad delante de Dios? Sino una humanidad que una y otra vez busca humillar a Dios. Aún teniendo
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0: el Salvador enfrente,
2: Dios,
0: nuestra conducta
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0: es poner vinagre
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0: sucio
2: Dios,
0: en la boca
2: en
0: de nuestro
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0: Salvador. Pero aún así, de nuestra rebelión, de nuestro deseo constante de destruir, constante de hacer lo contrario, Dios aún nos ama a pesar de esa rebeldía. Y Él ha decidido enviar a Jesús para que nos dé acceso a una adopción. Ahora, eso lo dice Efesios, lo dice Romanos. ¿Cómo era la adopción romana? Mira esto. En Roma, en el Imperio Romano, cuando nacía un niño en una casa de un padre, había una familia, este niño era presentado delante del papá. Y el papá tenía que ver si le caía bien o no le caía bien. Si tú como niño, tu padre, no le caías bien, no le parecía que eras chévere, el niño era desechado. Y lo podían dejar en frente de una casa a ver si alguien lo tomaba como su propio hijo. O lo lanzaban a los desechos con la basura. Los cristianos tenían una práctica en esa época, que era buscar en los basureros y buscar en las casas de los ricos a ver si habían dejado algún niño para adoptarlo y darle un hogar. De ese mismo modo, Jesús es el que nos busca y nos llama para decir que en la mesa del Padre hay un asiento más, que a pesar de que hemos sido perdidos, nos hemos extraviado y nuestra naturaleza está en contra de Dios y estamos perdidos por defecto. Wow. Jesús es aquel que nos llama a la casa del Padre de vuelta y decir, no tienes el apellido, pero por medio de mi sacrificio puedes acceder al apellido. Y Dios pone en nosotros un anillo, ropa y vestido santo diciendo, eres bienvenido en casa. Wow. Si yo no entiendo la mala noticia, jamás entenderé la magnitud del regalo de la buena noticia que es el Evangelio.
1: ¿Qué más le voy a agregar yo a esto? Gracias, Samuel, por estar en la casa y por responder estas preguntas tan interesantes. Saludo a todos mis compañeros de Grupo de Conexión de Coastal Community Church, nuestra casa. Y Samuel, ¿dónde te podemos encontrar en las redes sociales?
0: Pueden encontrarme en Samuel Habla en Instagram, Samuel González Da Piedade en YouTube y en Facebook.
1: Muchas gracias, amigo, por estar en la casa. Será hasta la próxima.
0: Chao.
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0: Tome su asiento. ¿De qué vamos a hablar?
1: What are we talking about today?
0: ¿De qué vamos a hablar?
1: What are we talking about today?
0: De la oración del peregrino.
1: The prayer of the foreigner.
0: Diga conmigo peregrino.
1: Say with me foreigner.
0: ¿Cuántos son peregrinos aquí?
1: How many of you are foreigners?
0: Levanten la mano los que son peregrinos.
1: How many of you are foreigners?
0: ¿Usted sabe lo que es un peregrino?
1: Do you know what it means?
0: Es una persona que está de paso.
1: It's a person that is just passing a place.
0: No se detiene en un lugar.
1: He doesn't stop in a place.
0: O si se detiene será por un tiempo.
1: If he, if he stops,
0: él está de paso.
1: He spends a little while and then he leaves.
0: La iglesia también se compara como el peregrino.
1: The church is like a foreigner.
0: Porque la iglesia está de paso.
1: Because church is
0: porque al final del camino.
1: Is here for a while.
0: Tenemos una morada.
1: At the end of the
0: tenemos
1: road,
0: una patria celestial.
1: We are at home.
0: Somos de arriba.
1: In heaven.
0: Y solamente estamos como peregrinos en esta tierra.
1: So we are as foreigners here
0: porque,
1: in this earth.
0: Porque nuestra ciudadanía no es en esta tierra.
1: Because our citizen is not from earth.
0: Nuestra ciudadanía está en los cielos. Dígame.
1: Our citizen is allá from
0: arriba,
1: heaven.
0: Más allá del sol. Está en nuestra morada. Así que hermano, si eres peregrino,
1: so if you're a foreigner,
0: hay algunos ingredientes que se requiere al peregrino.
1: There's some ingredients that we, you need to be a foreigner.
0: Hay una cosa que Dios demanda del peregrino.
1: There are some things that God asks.
0: Y le puse este título para que usted no se olvide lo que voy a decir hoy.
1: So I call it like this so you will remember forever what I say today.
0: Y para que usted entienda que la iglesia no está para quedarse en esta tierra, la iglesia está para ir a la patria celestial. Allá con Cristo en los cielos, hacia allá, más allá del sol.
1: So you will understand that church is not staying here in earth. We have to go further more than the sun.
0: Pregúntale a su hermano, ¿está preparado para ir?
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0: Lo dijo. Bueno, lo que yo puedo entender,
1: what I can understand,
0: en mi humilde conocimiento de la exégesis,
1: in my humble knowledge,
0: o de la hermenéutica.
1: About this topic,
0: cuando el salmista escribe este salmo,
1: when the psalmist writes this psalm,
0: lo escribe bajo la inspiración de una persona.
1: He writes it under the inspiration of a person
0: que se siente que está de paso.
1: That feels like it's in a place for a while.
0: Que sabe que su morada no está aquí en esta tierra.
1: That knows that their home is not in on earth.
0: Refleja el sentimiento.
1: That shows the feeling.
0: De alguien que sabe,
1: of a person that knows,
0: que está de paso,
1: that is just passing,
0: y mientras camina,
1: and while he walks,
0: anhela la comunión con Dios.
1: He longs for the communion with God.
0: Uno de los primeros ingredientes para la iglesia peregrina.
1: One of the first ingredients for a foreigner church.
0: Usted sabe que hubo un papa que le decían el papa peregrino.
1: Like a pope that was called the foreigner pope.
0: Yo no estoy hablando de eso.
1: I'm not talking about that.
0: La iglesia peregrina,
1: the foreigner church,
0: si hay una cosa que se le demanda,
1: it is something that God asks,
0: es que debe tener el anhelo,
1: is that it must have the longing,
0: de caminar,
1: to walk,
0: en comunión con Dios,
1: in communion with God.
0: ¿Cuánto anhela la comunión con Dios?
1: How many of you long for the communion with God?
0: ¿Cuánto anhelan la presencia de Dios?
1: How many of you long for the presence of God?
0: ¿Cuánto desean la presencia de Dios?
1: How many of you long for the presence of God?
0: Hermano, viene a mi mente.
1: It comes to my mind.
0: El peregrinaje que hacen los musulmanes.
1: The travel that the Muslims does.
0: Todos los años.
1: Every year.
0: Los musulmanes de todas las partes de este planeta Tierra.
1: Muslims from everywhere on earth.
0: Ellos hacen un peregrinaje.
1: They travel.
0: Una vez al año.
1: Once a year.
0: A la Meca.
1: To the Mecca.
0: En Arabia Saudita.
1: In Arabia Saudita.
0: En medio del inhóspito desierto.
1: In the middle of the desert.
0: No importando morir.
1: They don't care if they die.
0: Y según las estadísticas.
1: And from statistics.
0: Todos los años en este peregrinaje.
1: Every year in this travel.
0: Mueren más de 600 musulmanes.
1: About 600 Muslims die.
0: Por las condiciones climáticas del desierto.
1: For the weather of the desert.
0: Y por las cosas terribles que hay en el desierto.
1: And for the terrible things that are in the desert.
0: Mueren más de 600 personas.
1: More than 600 people die.
0: Nosotros, hermanos queridos,
1: we ourselves
0: sabemos,
1: know,
0: dónde está nuestro hogar.
1: Where's our home?
0: Y por la fe,
1: And by faith,
0: nosotros estamos caminando,
1: we're walking
0: hacia allá,
1: to that place.
0: Ahora, si este no es su anhelo,
1: so if you don't long for this,
0: entonces usted en esta hora está perdiendo el tiempo.
1: Then you are wasting your time right now.
0: Mejor vayas a hacer otra cosa.
1: You better go do another thing.
0: Si su anhelo no es llegar al final de este camino,
1: if your longing is not to reach the end of this road,
0: si su anhelo no es llegar a la patria celestial,
1: if your longing is not to reach heaven,
0: entonces estás perdiendo tu tiempo.
1: Then you are wasting your time.
0: Porque lo que nos sostiene nosotros,
1: because what holds us,
0: es la bendita esperanza.
1: It's the blessing of hope.
0: Y un día,
1: that one day,
0: sonará la final trompeta,
1: the final trumpet will sound,
0: y los muertos,
1: and the dead ones,
0: y los que estamos en vida,
1: and the ones that will be alive,
0: seremos transformados,
1: will be transformed,
0: en un abrir y cerrar de ojos,
1: in a close of eyes,
0: y seremos llevados,
1: and we will be taken,
0: a la patria celestial,
1: to the kingdom of heaven.
0: Nosotros tenemos un destino,
1: we have a destiny.
0: Nosotros tenemos un lugar,
1: we have a place.
0: Por el cual estamos luchando.
1: By the one that we are fighting
0: estamos
1: for.
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0: A esa patria celestial.
1: Kingdom of heaven.
0: Dice el Señor hablando en los evangelios.
1: The Lord was speaking in the gospels.
0: Que estrecho y angosto.
1: That narrow
0: es el camino.
1: Is the road.
0: Que lleva la vida eterna.
1: That takes to eternal life.
0: Y son pocos.
1: And there's only a few.
0: Los que entran por este camino estrecho.
1: The ones that will enter this narrow road.
0: Así que hermanos,
1: road.
0: Una de las primeras cosas que se demanda del peregrino.
1: So brother, one of the things that we need to be a foreigner.
0: Es el anhelo.
1: Is the longing.
0: De la casa de Dios.
1: Of the house of God.
0: El salmista dice.
1: The psalmist says.
0: Anhela mi alma.
1: My soul longs.
0: Y aún ardientemente.
1: In burning.
0: Desea.
1: Longs.
0: Los atrios.
1: The altars.
0: De Jehová.
1: Of Jehovah.
0: Cuando en la Biblia se habla de casa.
1: When the Bible speaks about home.
0: Cuando se habla de atrio.
1: When it speaks about altars.
0: No hay que pensar solamente en el aspecto físico.
1: We don't only have to think about the physical way.
0: Porque cuando
1: way.
0: Se habla de casa.
1: Because when you speak about home.
0: Y se habla de atrio.
1: And you speak about altars.
0: Se está hablando de la presencia de Dios.
1: We're speaking about the presence of God.
0: Y lo que el salmista quería decir,
1: and what the psalmist needed to say,
0: que el anhelo de su corazón,
1: the longing of his heart,
0: el anhelo de su alma,
1: the longing of his whole soul,
0: era estar,
1: was to be,
0: en la presencia
1: the presence
0: Dios.
1: Of God.
0: Dice, anhelo los atrios de Dios.
1: It says, I'm longing for the altars of
0: quisiera
1: God.
0: Quisiera estar lo más cerca,
1: it means I would like to be so
0: de
1: close
0: su presencia.
1: Of his presence.
0: Si hay algo que debes tener tú como iglesia,
1: if there's something that you have to be as a church,
0: es el anhelo,
1: is the longing,
0: de la presencia de Dios.
1: Of the presence of God.
0: Si no hay presencia de Dios,
1: if there's no presence of God,
0: no sucede nada.
1: Nothing happens.
0: Si no hay presencia de Dios,
1: if there's no presence of God,
0: no hay gozo.
1: There's no joy.
0: No hay alegría.
1: There's no happiness.
0: No hay motivación.
1: There's no motivation.
0: Yo decía anoche en la iglesia,
1: I was saying last night,
0: de Dolega,
1: in the Dolega church,
0: que estaba de aniversario,
1: that was in the anniversary,
0: hablamos de la iglesia de Éfeso,
1: we were speaking about the Ephesian church,
0: una iglesia esforzada,
1: a church that had a lot of effort,
0: con mucho discernimiento,
1: with a lot of knowledge and understanding,
0: una iglesia con mucha madurez,
1: with a lot of mature,
0: una iglesia con mucho crecimiento,
1: with a lot of growing,
0: tenía muchas cualidades,
1: they have a lot of features,
0: y el Señor describe las cualidades de esta iglesia,
1: the Lord was describing these features,
0: pero,
1: but,
0: el Señor le dijo, pero,
1: but the Lord says, but
0: tengo contra ti,
1: I have against you,
0: que has dejado,
1: that you have left
0: tu primer amor,
1: your first love.
0: Y si algo si hay algo que se ha perdido en la iglesia,
1: and if there's something that we have lost,
0: es el primer amor,
1: it's the first love,
0: que tiene que ver,
1: that has to, that means,
0: con lo que le estoy hablando,
1: what I'm talking about.
0: Cuando uno estaba en el primer amor,
1: when you were in the first love,
0: uno anhelaba,
1: you were longing,
0: estar en la casa de Dios,
1: to be in the house of God.
0: Uno anhelaba,
1: you were longing,
0: la presencia de Dios,
1: the presence of God.
0: La iglesia hoy en día,
1: the church nowadays,
0: están llenas de programas,
1: is full with programs,
0: están llenas de tantas cosas,
1: with many things,
0: pero menos de la presencia de Dios.
1: But we lack the presence of God.
0: Hemos enfocado,
1: we have focused,
0: el crecimiento de la iglesia,
1: the growing of the church,
0: en números,
1: in numbers,
0: en prosperidad,
1: in prosperity,
0: en crecimiento,
1: in growing,
0: que no es que sea mal,
1: that is not that bad,
0: pero hemos olvidado,
1: but we have forgotten,
0: que lo más importante,
1: that the most important thing,
0: por el cual somos iglesia,
1: the thing that
0: es para adorar a Dios,
1: that we are a church for,
0: en espíritu y en verdad,
1: is to worship God in truth and in spirit.
0: El primer objetivo,
1: The first objective.
0: Iglesia, escuche.
1: Church,
0: el primer objetivo.
1: The first objective.
0: No es tanto
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1: It's not how many tithes do you
0: no
1: give.
0: No es cuánto ofrenda tú des.
1: It's not how much offering do you
0: el
1: give.
0: El primer objetivo como iglesia.
1: The first objective of a church.
0: Reunirnos.
1: Is to gather together.
0: Y adorar a Dios.
1: And praise the Lord.
0: En espíritu y en verdad.
1: In spirit and in truth.
0: ¿Sabe usted que la mujer samaritana?
1: Do you know that the Samaritan girl
0: estaba en una encrucijada religiosa.
1: Was thinking twice in a religious way.
0: Por muchos años.
1: For many years.
0: Había rivalidad.
1: There was
0: entre los samaritanos.
1: There were enemies between
0: los judíos,
1: the Samaritans and the
0: por un
1: Jewish.
0: Por un problema religioso.
1: For a religious problem.
0: Los judíos decían.
1: The Jewish would say.
0: Es aquí en el templo.
1: It's here in the temple.
0: Que se tiene que alabar a Dios.
1: That you have to praise the Lord.
0: Los samaritanos decían.
1: The Samaritans would say.
0: En este monte.
1: It's in this.
0: Que se tiene que alabar a Dios.
1: Mountain that you have to praise the Lord.
0: Y eso trajo crisis espiritual.
1: So there was a spiritual crisis.
0: Eso trajo enfriamiento espiritual.
1: There was a problem.
0: Eso hizo perder tanto. Samaritanos como judíos.
1: There were problems for Jewish and for Samaritans.
0: El enfoque más importante.
1: So they lost the focus.
0: Que era Dios.
1: The most important focus that
0: porque
1: was God.
0: No es el lugar.
1: Because it's not the place.
0: Que determina.
1: That.
0: ¿Cuántos están aquí? No es el lugar.
1: It's not the place.
0: Que determina.
1: That means.
0: La presencia de Dios.
1: That says that the presence of God is there.
0: No era el problema no era el monte.
1: The problem was not the mountain.
0: El problema no era el templo.
1: The problem was not the temple.
0: El problema es que dentro de ellos.
1: The problem was
0: había una crisis religiosa entre ellos mismos.
1: That within them there was a crisis.
0: Y el Señor le dice a esta mujer samaritana.
1: So the Lord says to this girl.
0: Mira mujer.
1: Look woman.
0: Llegará la hora.
1: The time will come.
0: Y la hora viene.
1: Time's coming.
0: Que los que adoran a Dios,
1: that the ones that praise the Lord
0: van a adorarlo,
1: will praise Him
0: en espíritu y en verdad,
1: in spirit and in truth.
0: Porque tal adoradores,
1: because those praise
0: es necesario que le adoren.
1: Those worshipers,
0: vamos, hermanos queridos,
1: need to
0: es
1: worship.
0: Un deber.
1: We need to do it.
0: Y el Señor le dice a esta iglesia.
1: And the Lord says to this church.
0: Tengo contra ti.
1: I have against you.
0: Que has perdido.
1: That you have lost.
0: Has perdido.
1: You have lost.
0: Has perdido.
1: You have lost.
0: Tu primer amor.
1: Your first love.
0: ¿Sabe, hermanos?
1: Do you know, brothers?
0: Cuando yo comencé la vida cristiana.
1: When I started the Christian life.
0: Cuando se acercaba a las 5 de la tarde.
1: About 5 in the afternoon.
0: Había un gozo por estar en la casa de Dios.
1: I had a joy to be in the house of God.
0: Había una alegría de estar en la casa de
1: I
0: Dios.
1: I had a happiness to be in the house of God.
0: Y yo como joven me alistaba.
1: And as a young person,
0: y
1: I
0: había
1: would
0: una cosa que palpitaba.
1: Get ready.
0: Muy profundo en mi corazón.
1: My heart was beating.
0: Una alegría.
1: I was happy.
0: Un gozo.
1: I had joy.
0: De que saber.
1: That I knew.
0: Que ese fin de semana.
1: That weekend.
0: El viernes.
1: The Saturday, the Friday.
0: Teníamos.
1: We had
0: un culto poderoso.
1: A powerful service.
0: Hoy en día,
1: nowadays,
0: la gente llega tarde a los cultos.
1: People come to church late.
0: Y sobre todo los domingos.
1: And Sundays.
0: Algunos llegan más o menos temprano.
1: There's people that come.
0: Otros llegan a las 10.
1: Almost early. Others,
0: otros llegan a las 11.
1: Others come at 10.
0: Otros llegan a las 12.
1: Others at 11 or 12.
0: Otros llegan a la 1.
1: Others at 1.
0: Y otros llegan.
1: And other ones.
0: En la conclusión.
1: Come at the ending.
0: Del culto.
1: Of the service.
0: Porque no hay.
1: Because there's no
0: deseo,
1: longing,
0: de estar en la presencia de Dios,
1: of being in the presence of God.
0: El salmista sabía,
1: the psalmist knew,
0: que en su corazón había un anhelo,
1: that in his heart there was a longing,
0: la casa de Dios,
1: for the house of God.
0: Él decía,
1: he said,
0: anhela mi alma,
1: my soul longs,
0: y aún ardientemente,
1: burning,
0: desea,
1: longs,
0: los atrios de Jehová,
1: for the altars of God.
0: Anhela mi alma.
1: My soul longs.
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0: Los atrios eran parte del templo.
1: The altar were parts of the temple.
0: Los atrios era la parte de afuera del templo.
1: Where the outside part of the temple.
0: Si hablamos del tabernáculo, era lo que estaba fuera del tabernáculo.
1: If we would speak about the tabernacle, it was the outside part.
0: Era el primer lugar, era parte del tabernáculo.
1: It was the first part of the tabernacle.
0: Como diciendo,
1: like saying,
0: como anhelo tan siquiera,
1: how long,
0: estar un poquito cerca,
1: at least to be a little closer,
0: donde está la presencia de Dios,
1: of the presence of God.
0: Así que la palabra atrio,
1: so the word,
0: habla de acercamiento.
1: This word means to be closer.
0: La palabra tabernáculo, casa,
1: The word tabernacle or home
0: habla de su presencia.
1: Means his presence.
0: ¿Sabe, hermano, que el salmista David?
1: Do you know, brothers, that the David,
0: él
1: the
0: sabía
1: psalmist, he knew
0: lo que era la presencia.
1: What the presence was.
0: Y él llegó a decir,
1: so he said,
0: en una forma poética,
1: in a poetic way,
0: con mucho sentimiento,
1: with a lot of feeling,
0: con mucha motivación,
1: with a lot of motivation,
0: él dijo,
1: he said,
0: cuán amable,
1: how lovely,
0: son tus moradas,
1: are your homes,
0: oh Jehová,
1: oh Jehovah,
0: cuán amable,
1: how lovely,
0: son tus moradas,
1: are your homes.
0: Hermano, yo pregunto a ustedes,
1: so I ask you,
0: cuando usted llega a la casa de Dios,
1: when you come to the house of God,
0: usted podrá decir lo mismo que el salmista,
1: can you say the same thing as the psalmist,
0: oh, cuán dulce es estar en la casa de Jehová,
1: how sweet it is to be in the,
0: oh,
1: home,
0: cuán amables son tus moradas,
1: in the house of God,
0: porque aquí dentro de la casa de Dios,
1: because here inside of the house of God,
0: el ambiente no es inhóspito,
1: the environment is not,
0: el ambiente no es agresivo,
1: it's not aggressive,
0: porque desde que usted entra por esa puerta,
1: because from the time that you enter this place, you realize
0: que lo que hay aquí,
1: that what is here,
0: es diferente,
1: is different,
0: de lo que hay afuera,
1: of what is outside.
0: Oh, cuán amable Jehová son tus moradas,
1: how lovely are your homes, Jehovah,
0: porque dentro de esta morada,
1: because inside of this
0: church
1: is the presence of God.
0: Está la dulzura de Dios.
1: Is the sweetness of God.
0: Está el amor de Dios.
1: Is the love of God.
0: Está la misericordia de Dios.
1: Is the mercy of God.
0: Está la benignidad de Dios.
1: Is the blessing of God.
0: Oh Jehová.
1: Oh Jehovah.
0: Cuán amables son tus moradas.
1: How lovely your homes are.
0: ¿Sabes por qué uno llora?
1: Do you know why we cry?
0: Uno se quebranta.
1: Why we cry
0: uno
1: out?
0: Uno llora. Yo hablaba con una jovencita que apenas está llegando.
1: I was speaking to a
0: yo la vi salir el martes.
1: No, I saw her on
0: en el lobby
1: Tuesday.
0: La encontré.
1: I found her here.
0: Y vi que iba llorando.
1: And I saw her crying.
0: Y ella me decía,
1: and she said,
0: Pastor,
1: Pastor,
0: yo no sé qué hay allá adentro.
1: I don't know what is there inside of the church.
0: Pero las veces que he llegado,
1: but the times that I come here,
0: yo siento algo dulce.
1: I feel something sweet.
0: Yo siento algo especial.
1: I feel something special.
0: Yo siento algo agradable.
1: I feel something
0: yo
1: likely.
0: Siento algo bonito.
1: I feel something cute.
0: Y no quiero irme, pastor. Quiero quedarme.
1: I cannot leave. I want to stay.
0: Oh Jehová.
1: Oh Jehovah.
0: Cuán amable.
1: How lovely.
0: Son tus moradas.
1: Your homes are.
0: ¿Sabe, hermanos?
1: Do you know, brothers?
0: El salmista nos dice a nosotros,
1: the psalmist says to us,
0: que el

0: amor.
1: Que él llegó a envidiar.
2: That he envy.
1: A las aves.
2: The birds.
1: Que ponían sus nidos.
2: That made nests.
1: En el templo.
2: In the temples.
1: Él dice.
2: He says.
1: Aún el gorrión.
2: Even the bird.
1: Haya casa.
2: Finds home.
1: Y la golondrina.
2: And the little bird.
1: Nido.
2: Nest.
1: Cerca de tus altares.
2: Close to your altars.
1: Como diciendo, oh, cómo quisiera ser como esa ave.
2: Like saying, I'd like to be like those birds.
1: Que ha hecho su casa en la casa de Dios.
2: That have made your home their home as well.
1: Él envidiaba a esos pequeños avecitas porque habían hecho arriba del templo su morada.
2: He was envy those birds because the birds were making
1: nests. Como diciendo, cómo quisiera ser como ellos para quedarme aquí para siempre.
2: In the temple, like saying, I'd like to be here forever.
1: Hermano, es que cuando uno siente la gloria de Dios,
2: because when you feel the glory of God,
1: uno no quiere salir de esa presencia.
2: You don't want to leave this
1: ¿sí
2: presence.
1: O no? Vamos a ser sinceros, ¿sí o no?
2: Isn't it?
1: Ay, ay, ay, miren, cuando Pedro, Juan,
2: when Peter and John,
1: y Jacobo,
2: in Jacob,
1: en el monte de la transfiguración.
2: In the mountain of the transfiguration.
1: El Señor se transfigura su rostro.
2: The Lord was transfigurating.
1: Aparece Elías.
2: Eli appears.
1: Aparece Moisés.
2: Moses appears.
1: De repente, hermano, una luz iluminó ese lugar.
2: Suddenly a light showed up in that place.
1: Y Pedro vio cómo Jesús hablaba con Elías y Moisés.
2: And Peter saw how Jesus was speaking to Moses and Elijah.
1: Y era tanto el gozo de él.
2: And there was so much joy.
1: Era tanto la alegría.
2: There was so much happiness.
1: Era tanto la motivación de él.
2: There was so much motivation.
1: Y dijo, Señor.
2: And he said, Lord.
1: Señor.
2: Lord.
1: ¿Qué tal?
2: What happens?
1: Si hacemos.
2: If we do
1: una enramada para ti,
2: some kind of blessing
1: una
2: for
1: para
2: you,
1: Elía, una para Moisés,
2: one for Moses,
1: y una para nosotros,
2: and one for us.
1: ¿Sabe lo que quería decir Pedro?
2: Do you know what Peter meant?
1: A buen chiricano, Señor, de aquí no me voy.
2: Lord, I don't want to leave this place.
1: Aquí me quedo.
2: I will stay here.
1: Es que cuando uno siente la presencia de Dios,
2: because
1: uno no quiere salir de la presencia de Dios. Uno quiere quedarse ahí, extasiado.
2: Because when you feel the presence of God,
1: aleluya,
2: you don't wanna leave that place. You wanna stay there.
1: Oh. ¿Cuánto quieren ser enramada hoy aquí?
2: How many of you want to feel that now?
1: Pregúntele a los que han ido al cielo.
2: Ask the one that have gone to heaven.
1: Pregúntele a Ana, la hermana Máxima.
2: Ask the sister Maxima.
1: Cuando Dios se la llevó al cielo.
2: When the Lord took her to heaven.
1: Las cosas que ella experimentaron.
2: The things that she experimented.
1: La gloria que revistió su vida.
2: The glory that she saw.
1: Pregúntenle si ella querían regresar.
2: Ask her if she wanted to return.
1: Ella no querían regresar acá.
2: She didn't want to return.
1: Y todos los que han ido.
2: And all the ones that have gone there.
1: Y sienten la presencia de Dios de una forma terrible.
2: And feel the presence of God in an amazing way.
1: No desean venirse.
2: They don't want to return.
1: Ojalá Dios se lleve a algunos de ustedes un ratito.
2: I wish the Lord would take one of you.
1: Ojalá alguno de ustedes se muera hoy.
2: I would like some of you to die today.
1: Para que vean que lo que le estoy diciendo es así.
2: So you would realize that what I'm saying is true.
1: Hermano, si un poquito de gloria.
2: If a little of glory.
1: No hace llorar.
2: Makes us cry.
1: No hace moquear.
2: Makes us.
1: No hace gemir.
2: And scream.
1: ¿Cómo será?
2: How would it be?
1: Cuando estemos.
2: When we were.
1: Bajo la plenitud.
2: Under the plenty.
1: De toda su gloria.
2: Of his glory.
1: ¿Sabe, hermano? Moisés tuvo 40 días.
2: Moses was 40.
1: 40 noches.
2: 40 days and 40 nights.
1: En la cima del monte Sinaí.
2: In the top of the mountain Sinaí.
1: Y Dios hablaba con Moisés.
2: And God was speaking to him.
1: Y Moisés le respondía al Señor.
2: And Moses answered to him.
1: Truenos.
2: A lot of storms.
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2: The Bible says
1: que cuando Moisés desciende,
2: that Moses came
1: de
2: down
1: la cima del monte,
2: of the top of the mountain,
1: su rostro,
2: his face,
1: parecía el rostro de un ángel,
2: looked like an angel,
1: su rostro,
2: his face,
1: estaba transfigurado,
2: was different,
1: su rostro,
2: his face,
1: brillaba,
2: was shining,
1: por causa,
2: because
1: de toda la gloria de Dios,
2: of all of the glory of God,
1: no su vida,
2: that went to his life,
1: hasta el punto.
2: Until
1: que la gente,
2: that the people,
1: para poder acercarse,
2: to get closer
1: a Moisés,
2: to Moses,
1: Moisés tenía que ponerse un pelo,
2: Moses needed to put
1: porque no le podían ver su rostro, porque su rostro
2: could not see his face,
1: tenía toda la gloria de Dios,
2: because his face had all of the glory of God.
1: Si su anhelo no es la presencia de Dios,
2: if your longing is not the presence of God,
1: mándese a ahorcar.

0: You should go and kill yourself.
1: Esto es principio.
0: This is a principle.
1: Hoy en día las iglesias y los pastores han enredado el concepto.
0: Nowadays the churches and the pastors have changed the principle.
1: Hoy en día hay una euforia de tener iglesia de miles.
0: There's like a awakening to have a church with a thousand of people.
1: Que no está mal.
0: That is not a bad thing.
1: Pero ese no es el objetivo más importante.
0: But that's not the most important thing.
1: Yo quiero tener una iglesia.
0: I want to have a church.
1: Donde los que llegan.
0: Where the ones that come.
1: Amen a Dios.
0: Love God.
1: Sobre todas las cosas.
0: Above everything.
1: Yo quiero una iglesia.
0: I want a church.
1: Que sea una iglesia.
0: A church to be.
1: Que tenga anhelo.
0: A church that have longing.
1: De la presencia de Dios.
0: For the presence of God.
1: Le doy un consejo, hermano.
0: I will give you an advice.
1: Preocúpese.
0: Be worried.
1: Cuando usted no siente la presencia
0: when
1: de
0: you
1: Dios.
0: Don't feel the presence of God.
1: Porque hay algunos especialistas.
0: Because there are some people.
1: En decir, bueno, si no sentiste nada.
0: That say, well, if you don't feel anything.
1: Bueno, si no sentiste nada.
0: It's okay.
1: Yo no quiero eso bueno. Yo quiero sentir la gloria de Dios.
0: I don't care about that. I want to feel the presence of God.
1: Y no hay ningún pecado que usted le diga a Dios. Quiero sentir tu gloria.
0: It's not a sin
1: quiero
0: for,
1: saber si estás conmigo.
0: It's not a
1: quiero
0: sin
1: sentir
0: for you
1: tu presencia.
0: It's not a sin for you to say, God,
1: usted,
0: I want to feel your glory.
1: Pero
0: your
1: usted
0: presence.
1: Cree que la gente va a sentir la presencia.
0: But do you think that people is going to feel the presence?
1: Con 15 minutos de oración.
0: With 15 minutes of prayer.
1: Y todo el mundo se va.
0: And everyone leaves.
1: Venga al otro grupo.
0: The next group now.
1: Una hora y 20 minutos. Váyase,
0: an hour and 20 minutes,
1: hermano,
0: they leave.
1: ¿Usted cree que pueden experimentar la presencia de Dios?
0: Do you think they can experiment the presence of God?
1: Señores, si estamos aquí es para adorar a Dios en espíritu y en verdad. Cueste lo que cueste, aquí nos quedaremos hasta que seamos investidos de su gloria.
0: People, we need to stay here until we feel the presence of God. It doesn't matter the time.
1: El salmista reconoce.
0: The psalmist recognized.
1: Cuán afortunados.
0: How lucky.
1: Son aquellos.
0: Were the ones.
1: Que viven dentro.
0: That live inside.
1: De la casa de Dios.
0: Of the house of God.
1: Hablamos de aquellos que adoran.
0: He was speaking of the ones that worship.
1: Aquellos que sirven.
0: Of the ones that serve.
1: ¿Sabe, hermanos?
0: No, brothers.
1: En el templo.
0: In the temple.
1: Estaba el altar.
0: There was an altar.
1: De bronce.
0: Of bronze.
1: El altar del sacrificio.
0: The altar of the sacrifice.
1: Que en cada esquina.
0: And in every corner.
1: Tenía cuernos.
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1: Alguien cometió una falta.
0: And when someone would make a mistake.
1: Corría a ese lugar. Y se agarraba de los cuernos del altar.
0: And in that place, that person would die. And we spoke about the horns of the altar.
1: Escucha, mi iglesia, y no le podían hacer nada.
0: And there was nothing to do about it.
1: No importa el delito que haya cometido, si llega a tiempo y se agarra de los cuernos del altar, nadie puede hacerle daño.
0: It didn't matter if they would what they do, but if
1: porque
0: they would reach
1: ese altar,
0: the horns, they would be saved.
1: Es símbolo.
0: Because that altar is a symbol of the sacrifice
1: que Cristo hizo por nosotros,
0: that Jesus Christ did
1: al
0: for us
1: su vida, when, al morir por nosotros,
0: in giving his life
1: dando a entender
0: for us so we can understand
1: que todo ser humano tiene la esperanza
0: that every human being has a
1: de
0: hope
1: ser redimido,
0: of being redeemed
1: de ser expiado,
0: of being sent
1: en ese altar del sacrificio,
0: to that altar of the sacrifice
1: de todas sus ofrendas.
0: Of all of his offerings.
1: Hermano, si tú has pecado,
0: so if you have sin,
1: agárrate de los cuernos del altar.
0: Reach the horns of the altar.
1: Porque hay esperanza para
0: because
1: ti.
0: There's hope for you.
1: Dios nos ayude.
0: God would help us.
1: Así que los cuernos del altar.
0: So the horns of the altar.
1: Eran un lugar de refugio.
0: Was there like a refuge?
1: Ahora, no solamente eso.
0: Not only for that.
1: El salmista también dice.
0: The psalmist almost also says.
1: Bienaventurados.
0: Blessed be the ones.
1: Bienaventurados.
0: Blessed be the ones.
1: Lo que tienen en Dios.
0: The one that.
1: Sus fuerzas.
0: They have their strength in God.
1: ¿Cómo decir?
0: It is like saying.
1: Bienaventurado los que en ti.
0: Blessed be the ones that in you.
1: Tienen sus fuerzas.
0: Have their strength.
1: Habla.
0: It means.
1: De una conciencia real.
0: About our self-conscious.
1: Del poder de Dios.
0: About the power of God.
1: Yo pregunto, hermano.
0: So mire, I ask.
1: Iglesia, míreme por favor. Escúchame. ¿Cuántos de ustedes?
0: How many of you?
1: Están conscientes.
0: Really know.
1: Que tienen poder en esta hora.
0: They have power in this hour.
1: No sea tan espiritual.
0: Don't be so spiritual.
1: ¿Cuántos de ustedes?
0: How many of you?
1: Tienen conciencia.
0: Really know.
1: De que el poder de Dios.
0: That the power of God.
1: Está dentro de ustedes.
0: It's inside of you.
1: A ver las manos, a ver las manos. Quiero ver esa mano.
0: I want to see your hands.
1: Le aseguro que solo el 20% tienen conciencia de que tienen poder.
0: I assure you that so only a few know that they have power.
1: Y si hay algo que el diablo hace,
0: and if there's something that the devil does,
1: poner duda en tu mente,
0: is to make you doubt,
1: de que en ti no hay nada,
0: that inside of you there's nothing.
1: Pero el salmista dice,
0: but the psalmist says,
1: dichoso,
0: blessed be the ones,
1: lo que en ti,
0: that in you,
1: tienen sus fuerzas,
0: have their strength.
1: Habla de una conciencia real.
0: It means like a real understanding
1: del poder de Dios.
0: Of the power of God.
1: Ahora, lo dice un hombre,
0: now the man that says this, he has experimented
1: de Dios en su vida.
0: The power of God in his life.
1: Cuando el caso de David y Goliat.
0: In the case of David and Goliath.
1: Goliat, un hombre de 3.5 de estatura.
0: Goliath was 300 and so many meters.
1: Pesaba más o menos 500 libras.
0: Tall, like 500 pounds.
1: Casi un gigante.
0: He was like a giant.
1: Que tenía.
0: He had.
1: Atemorizado.
0: Everyone scared.
1: A todos los soldados.
0: All of the soldiers.
1: Israelitas.
0: All of the Jewish soldiers.
1: Y usted conoce la historia cuando David llega.
0: And you know the story that when David got there.
1: Un peladito.
0: A little boy.
1: No tenía músculo.
0: He wasn't strong with muscles.
1: No tenía esos cuerpos que tienen los peladitos ahora, cuerpito así.
0: He was not fit like the guys nowadays.
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1: Suerte apretado porque le dan un músculo.
0: Like the little boys that feel that they are strong and so they wear tight clothes to look strong.
1: David no tenía nada de eso.
0: David was not like that.
1: David tampoco era grande.
0: David wasn't even tall.
1: David más o menos era como mi tamaño.
0: He was like the pastor's size.
1: Un poquito más.
0: Maybe a little, little taller. So young people.
1: Y se encuentra que el pueblo estaba atemorizado por causa de Goliat el gigante.
0: So he found the people scared about Goliat.
1: Estaban totalmente intimidados.
0: They were totally intimidated.
1: No abrían su boca. Había silencio en el campamento.
0: They were quiet, they wouldn't speak.
1: Y aquel gigante vociferaba.
0: That giant was saying bad words.
1: Prepotentemente diciéndole de todos esos pobres judíos.
0: Really proud saying that from all of these poor Jewish.
1: Yo quiero usar un poco la imaginación.
0: Esto no es bíblico. I want to use my imagination right now.
1: Pero él decía, a ver.
0: He said like.
1: ¿Quién de ustedes viene a pelear conmigo?
0: Which one of you would fight me?
1: Ustedes son unas cucarachas.
0: You're like roaches.
1: Ustedes son peor que una pulga.
0: You're smaller than a roach.
1: Ustedes parecen niñas.
0: You look like little
1: a ver,
0: girls.
1: ¿Quién de ustedes quiere pelear? Estoy parafraseando. No malinterprete lo que estoy diciendo.
0: Don't think bad. I'm imagining.
1: Porque dice la Biblia que el hombre vociferaba.
0: Because the Bible says that he was saying bad words.
1: Y entre más gritaba, más miedo le venía al pueblo.
0: So the louder he was screamed, the scared the people
1: y llegó
0: were.
1: Este peladito llamado David.
0: Then the little young boy
1: que cuando quiso ponerse la armadura de Saúl,
0: called David that when he wanted to wear the dress of Saul,
1: hermano, podía caber tres veces David en esa armadura.
0: Three Davids would fit in that clothes.
1: Me imagino que la armadura del pecho le colgaba.
0: I can imagine that the clothing,
1: el casco le bailaba.
0: Was very big for him.
1: Las sandalias eran demasiado grandes.
0: The sandals were bigger than
1: y eso
0: feet.
1: Le incomodó a él.
0: So he was not.
1: Y le dijo al rey, yo no necesito de tu armadura.
0: So he said, I don't need this clothing.
1: Yo tengo más que una armadura.
0: I have more than a clothing.
1: No te preocupes.
0: Don't worry.
1: Y todos conocemos la historia.
0: And every one of us knows the story.
1: ¿De qué manera?
0: In what way?
1: David se fue.
0: David went
1: a la línea de batalla.
0: To that battle line.
1: Y le dijo al gigante.
0: He said to the giant.
1: ¿Quién eres tú?
0: Who are you?
1: Incircunciso. Que viene a vociferar.
0: The one that comes to say bad words.
1: Contra estos soldados del ejército.
0: Against of these soldiers of the army.
1: ¿Quién eres tú?
0: Who are you?
1: Y él se acercó al gigante solamente con su vara.
0: So he got closer to the giant.
1: y su bolsa a un lado y su honda,
0: with his stones.
1: Y aquel gigante se sintió ofendido.
0: And that giant felt like offended.
1: Y le dice: ¿acaso yo soy un perro que venga contra mí con palo y piedra?
0: Am I a dog that you're coming with sticks and stones?
1: Se sentía incómodo.
0: He was feeling weird.
1: Se sentía humillado.
0: He was feeling
1: porque Goliat,
0: because Goliat
1: era un hombre de guerra.
0: Was a man of war.
1: Y dice la historia,
0: and the story says,
1: que todos conocemos,
0: that we all know,
1: que levantó su onda,
0: that he raised the stones.
1: Dice que en el bolso tenía cinco piedras.
0: It says that he had five stones.
1: Se cree que Goliat tenía cinco hermanos.
0: It's said that Goliath had five brothers.
1: Y el primero que se iba a volar era a Goliath.
0: And the first one that was gonna.
1: Y las otras cuatro piedras quedaban para otro.
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0: He only used one.
1: Y levantó su onda.
0: So he raised the weapon with the stones.
1: Y comenzó a alabar a Dios.
0: And started praising God.
1: Y tiró aquella piedra con la onda.
0: And threw the stone.
1: Que le pegó en la frente del gigante.
0: Hit the front head of the giant.
1: Y cayó.
0: And he fell.
1: Cuán grande era.
0: How big he was.
1: Y con espada.
0: And with sword.
1: Le voló la cabeza.
0: He cut his head.
1: Yo me imagino que antes de morir le dijo, ¿sabes, Goliat? Aquí tengo cuatro piedras más para tus hermanos.
0: I can't imagine that maybe David says, I have four stones for
1: ahora,
0: your brothers here, Goliat.
1: Yo le pregunto, ¿el poder de David estaba en las piedras?
0: So I ask you, the power of David was in the stones?
1: ¿El poder de David estaba en el arte de tirar las ondas?
0: Was in the weapon?
1: No. No estaba en su capacidad.
0: No, it was not his ability.
1: Él estaba consciente que dentro de él,
0: he knew that the power,
1: estaba el poder,
0: was the power
1: del Espíritu Santo de Dios,
0: of the Holy Spirit of God.
1: Si algo tenemos que estar conscientes,
0: it's something we need to know,
1: que nosotros tenemos poder,
0: is that we have power.
1: El Señor dijo, recibiréis poder.
0: The Lord said, you will receive power.
1: Cuando haya venido sobre vosotros,
0: when
1: el Espíritu Santo,
0: the Holy Spirit come
1: hermano,
0: upon you.
1: Sabe, en ese campamento en San Carlos,
0: in that camp in San Carlos,
1: cayó una clase de gloria.
0: There was a glory, an amazing
1: una clase
0: glory,
1: de unción cayó.
0: An amazing anointing.
1: Y dos hermanas que tenían fibroma, yo le decía el viernes, y dos hermanas que tenían fibroma.
0: And two sisters that were very sick.
1: Una de ellas es pastora.
0: Tumors, one of them was
1: la otra
0: a pastor.
1: Es líder de escuela dominical.
0: The other was a leader.
1: Una de ellas llegó con ese fibroma que se había hecho una pelota aquí.
0: One of them came with a big tumor.
1: Sobresalía sobre su vientre.
0: Belly.
1: Y la unción de Dios vino.
0: And the anointing of God came.
1: Cayó sobre ella.
0: Fell upon her.
1: Y al instante.
0: And immediately.
1: La pelota que tenía.
0: That ball of tumor.
1: Desapareció.
0: Disappeared.
1: El traje le quedó que le bailaba aquí.
0: The dress was bigger because she didn't have the tumor anymore.
1: Una hermana se fue.
0: Another sister left.
1: Una pastora se fue a dormir.
0: Left and went to sleep.
1: Y cuando ella estaba en el cuarto.
0: And when he was in her room.
1: Por la parte de sus labios.
0: In her lips.
1: De aquí de sus labios, de su nariz.
0: In her nose.
1: Comenzó a chorrear aceite.
0: Started
1: aceite.
0: Flowing oil.
1: Aceite que se asustó.
0: That she got scared.
1: Y ella dice, es que yo salí de ese culto llena de tanta unción que cuando llegó a dormir chorreaba aceite por toda esta parte de su boca. Ahí estaba la presencia de Dios confirmando
0: que él estaba ahí. She said that the glory of God was so strong in the service that when he went to sleep, he was flowing oil from her mouth and her nose.
1: El día, escúchame iglesia, el día que usted esté consciente que tiene poder, hasta ahí llegó el diablo y los demonios.
0: Church, the day that you realize that you have power, that day is the day over for the devil and the demons.
1: Hay un montón de creyentes que le tienen miedo a la tulivija.
0: There's a lot of Christians that are afraid of ghosts.
1: Hay un montón de creyentes que le tienen miedo a las brujas y brujos.
0: And afraid of the witches.
1: Hay un montón de creyentes que tienen miedo a comer una comida porque está embrujada.
0: Afraid of food because they think that there is witchcraft.
1: Hay un montón de creyentes que andan por ahí con aceitito ungiendo la casa porque tienen miedo.
0: There's a lot of Christians doing weird things because they're afraid.
1: Hay un montón de creyentes que andan viendo a los demonios hasta en la sopa.
0: A lot of Christians that see demons.
1: Hay un montón de creyentes que le dan demasiado publicidad al diablo.
0: In the food and they do a lot
1: Pero
0: of advertisement for the devil.
1: Iglesia, sepa en esta hora, tome conciencia.
0: Church, know in this time.
1: Que en usted.
0: That inside of you.
1: Hay un poder más grande.
0: There's a bigger power.
1: Que el que está fuera.
0: That the one that is outside.
1: tiene poder.
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0: Más música.
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1: El Señor dijo.
0: The Lord said.
1: Estas señales seguirán.
0: These signs will keep.
1: A los que creen mi nombre.
0: Will follow the ones that believe my name.
1: Echarán fuera demonios.
0: They will throw away the demons.
1: Si bebiere cosa mortífera.
0: If they drink poison things.
1: No le hará daño.
0: That won't hurt them.
1: Y si y dice dice y hablarán nueva lengua, dice, y pondrán la mano sobre los enfermos.
0: They lay hands on the sick.
1: Y estos sanarán.
0: And they will recover.
1: Eso es para los que tienen poder.
0: That's for the ones that have power.
1: ¿Cuántos tienen poder?
0: How many of you have power?
1: Usted oye una consigna por ahí que dice el pueblo al poder. ¿Qué poder?
0: Have you heard the people saying the people have power?
1: El poder lo tenemos nosotros.
0: They don't have power. We have power.
1: ¿Sabe usted, hermano, que nosotros tenemos poder para conquistar todo Panamá?
0: Do you know that we have power to conquer the whole Panama?
1: ¿Sabe usted, hermano, que nosotros tenemos el poder para cambiar a todo Panamá?
0: Do you know that we have the power to change Panama?
1: ¿Sabe, hermano, que los únicos que tienen autoridad son los demonios, somos nosotros?
0: Do you know the only ones that have power
1: ¿Sabe usted que los únicos que pueden echar al diablo y sus demonios somos nosotros?
0: It's us.
1: ¿Sabe que la iglesia fue llamada a echar fuera los demonios?
0: Do you know that church was called to
1: iglesia, póngame atención, por favor.
0: Throw away demons.
1: ¿Sabe dónde Dios te tiene ubicada? Dice Pablo que Dios nos tiene sentado.
0: Paul says that
1: en lugares celestiales.
0: God have us
1: sobre todo principado.
0: In heaven
1: sobre
0: places,
1: toda potestad.
0: Over principles.
1: Lo tenemos pisado.
0: We are stepping over them.
1: Están debajo de nuestros pies.
0: They're under our feet.
1: Cuando estamos conscientes de ese poder,
0: we know about that power,
1: esta es la otra parte, escuchen allá arriba.
0: This is the other part.
1: Cuando estamos conscientes de ese poder,
0: when we know and understand this power,
1: no tenemos temor,
0: we have no fear,
1: de los obstáculos,
0: of the things in front of us.
1: El salmista dice,
0: the psalmist says,
1: atravesando el valle de lágrimas,
0: going through the tears valley,
1: lo cambian en fuente de bendición.
0: They change it in a blessing font.
1: Irán de poder en poder.
0: They will go from power to power.
1: Oiga, eso es lo que dice el
0: Listen
1: trompita.
0: To this.
1: ¿Convertirán qué cosa?
0: They will turn.
1: ¿Qué van a convertir?
0: The valley of tears.
1: ¿Convertirán el valle de lágrimas?
0: The valley of tears.
1: ¿Lo cambiarán en fuente de bendición?
0: They will turn it into a blessing.
1: Y no te dice, irán de poder en poder.
0: They will go from power to power.
1: Ahora, a mí me gusta lo que dice Romanos 8.
0: I like what Romans says.
1: Pablo dice, por lo cual estoy seguro.
0: Paul says,
1: que ni la muerte,
0: I'm sure not even death,
1: ni la vida,
0: not even life,
1: ni ángeles,
0: not even angels,
1: ni principado,
0: not principles,
1: ni potestades, ni lo presente,
0: not the present,
1: ni lo porvenir,
0: neither the future,
1: ni lo alto,
0: not the high,
1: ni lo profundo,
0: or of the depths,
1: ni ninguna cosa,
0: not even a thing,
1: creada,
0: that has been created,
1: nos podrá separar,
0: can put us far,
1: del amor de Dios,
0: away from the love of God,
1: es en Cristo Jesús,
0: that is in Jesus Christ,
1: nada,
0: nothing.
1: Ahora el salmista,
0: now the psalmist,
1: también expresa,
0: also expressed,
1: el gozo,
0: the joy,
1: de la adoración en la casa de Dios.
0: Of the worship in the house of God.
1: Y el salmista dice,
0: and the psalmist said,
1: porque mejor es un día,
0: because better are days,
1: en tus atrios,
0: better are the days in your,
1: que mil fuera de ellos,
0: house than a thousand outside of
1: it. ¿Sabes lo que significa eso?
0: Do you know what it means?
1: Es mejor, es saludable,
0: better,
1: estar todos los días en la casa de Dios,
0: to be every day in the house of God,
1: que afuera,
0: than being outside.
1: Porque afuera hay muerte.
0: Because outside there's death.
1: Afuera hay tragedia.
0: There's tragedy.
1: Afuera hay cosas terribles.
0: Terrible things.
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1: Estar en la casa de Dios.
0: In the house of God.
1: Que estar un día afuera.
0: That to be one day outside.
1: El salmista quiso decir.
0: Do you know what the psalmist meant?
1: Para él era importante.
0: For him it was important.
1: Ser tan siquiera.
0: To be.
1: El portero.
0: At least the door man,
1: el portero,
0: the man that would take care of the door,
1: de la casa,
0: of the house,
1: ni tan siquiera pasar por la puerta,
0: not even reach the door,
1: sino tan siquiera ser un portero de la casa,
0: but at least to take care of the door.
1: Y el salmista termina diciendo,
0: and the psalmist finish saying,
1: porque sol,
0: because only,
1: y escudo,
0: because sun,
1: es Jehová Dios.
0: And shield is Jehovah.
1: Esto habla de protección.
0: It means protection.
1: Ese poder que tenemos nosotros,
0: that power that we have,
1: ese poder nos protege.
0: that protects us.
1: Dice el salmista.
0: Psalmist says,
1: gracias y gloria.
0: Thanks and glory.
1: Nos dará.
0: He will give us.
1: Esto habla de revestimiento.
0: It means new clothing.
1: Por causa de su protección.
0: Because of his protection.
1: Gracias y gloria.
0: Thanks and glory.
1: Nos dará, nos va a revestir.
0: He will give us. He will give us new clothing.
1: Dos, dice el salmista.
0: The psalmist says too.
1: Que no quitará.
0: He won't take off.
1: El bien.
0: The good.
1: A los que andan.
0: To the ones.
1: En integridad.
0: They are going in integrity.
1: Si usted anda bien,
0: if you are going well,
1: no tiene por qué estar preocupado.
0: You don't have to be worried.
1: Si usted anda en integridad,
0: if you are in integrity,
1: el bien siempre estará contigo.
0: The good things are, will be always with you.
1: Dios quitará el enemigo.
0: God will take off the enemy.
1: Dios esparcirá tus enemigos.
0: He will take away the enemies.
1: Porque si vive en integridad,
0: because if you live in integrity,
1: el bien siempre te alcanzará.
0: The good things will always reach you.
1: Ahora sabe, hermano, qué dice la Biblia.
0: But you know, brothers, what Bible says?
1: En los Salmos de David dice,
0: in the Psalms of David,
1: para los que son íntegros,
0: about the ones that are in integrity.
1: Dice el salmista,
0: the psalmist says,
1: cuando comieres,
0: when you eat,
1: el trabajo,
0: the work, from the work.
1: Dice cuando comieres el trabajo de tus manos,
0: from the work of your hands.
1: Dichoso serás,
0: you will be blessed,
1: y te irá bien,
0: and you will go well.
1: Dice el salmista,
0: the psalmist says,
1: tu mujer,
0: your woman,
1: será como vid que lleva fruto,
0: will be like a bee,
1: a los lados de tu casa.
0: That takes fruit.
1: Dice el salmista, tus hijos,
0: your sons,
1: serán como plantas,
0: will be like plants,
1: de olivo,
0: of olive,
1: alrededor de tu mesa,
0: around your table.
1: Dice el salmista,
0: the psalmist says,
1: tu descendencia,
0: your descendants,
1: será poderosa en la tierra,
0: will be powerful on earth.
1: Dice el salmista,
0: the psalmist says,
1: viene y riqueza,
0: goods and richness,
1: habrá en tu casa,
0: will be in your house.
1: Dice el salmista,
0: psalm says,
1: no tendrás temor,
0: you won't be afraid,
1: de mala noticia. Vamos,
0: bad
1: iglesia,
0: news.
1: Vamos, iglesia.
0: Come on, church.
1: No tendrás temor,
0: don't be afraid,
1: de mala noticia.
0: Of bad news.
1: Dice el salmista,
0: psalmist says,
1: asegurado,
0: you will be sure, assured,
1: está tu corazón.
0: Your heart is assured.
1: No temerás.
0: You won't be afraid.
1: Porque seguro.
0: Because you're
1: está tu corazón.
0: Your heart is secure.
1: Y termina diciendo,
0: and he finished saying,
1: y su poder,
0: and his power,
1: será exaltado,
0: will be exalted,
1: en gloria.
0: In glory.
1: El poder de él en nosotros,
0: the power of him in us,
1: será exaltado,
0: will be exalted,
1: en gloria.
0: In glory.
1: Señores,
0: people,
1: yo termino diciéndole,
0: I will finish telling you this.
1: Anhelemos siempre la presencia de Dios.
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0: I said to the Lord, if you let me live until 90 years old,
1: yo no quiero andar chochito por ahí.
0: I don't want to be all sick.
1: Ni que nadie me esté cargando.
0: And I don't want to see people carrying me.
1: Ni en silla de rueda.
0: Or in wheelchair.
1: Ni sufriendo de osteoporosis.
0: Or suffering sicknesses.
1: Ni tenga que buscar lupa para leer.
0: I don't want to use.
1: Yo le estoy pidiendo a Dios, Dios, si tú me vas a permitir 90 años.
0: If you let me live 90 years.
1: Yo quiero una vida abundante de tu presencia.
0: I want to have an abundant life with presence.
1: Porque yo me he dado cuenta.
0: Because I have realized.
1: Iglesia, agarre esto.
0: Church, get this.
1: Si tú eres un creyente,
0: if you're a believer,
1: que vives en la presencia de Dios,
0: that live in the presence of God,
1: que vives en comunión con Dios,
0: that live in communion with God,
1: tu cuerpo,
0: your body,
1: siempre
0: will always
1: tendrá vida,
0: have life,
1: tu cuerpo,
0: your body,
1: siempre estará,
0: will always be
1: saludable,
0: healthy,
1: porque la vida de él,
0: because his life,
1: la presencia de él,
0: his presence,
1: sana este cuerpo,
0: heals this body,
1: y mantiene con vida,
0: and keeps this body alive,
1: nuestro cuerpo,
0: all of our body.
1: Anhele hoy,
0: long today,
1: con lo profundo de su alma,
0: with the deepest places of your soul,
1: estar en la presencia de Dios,
0: to be in the presence of God.
1: Dice el salmista,
0: the psalmist says,
1: que en su presencia,
0: that in his presence,
1: hay plenitud de gozo,
0: there's plenty of joy,
1: alegría para siempre,
0: happiness forever,
1: a su diestra. ¿Sabe lo que dicen los médicos?
0: To his right. You know what the doctors
1: ¿sabe
0: say?
1: Lo que dicen los psicólogos?
0: You know what the psychologists say?
1: Que la mayoría de las enfermedades,
0: that most of the sicknesses,
1: son causadas,
0: are caused,
1: por el estrés,
0: by the stress.
1: La mayoría de las enfermedades,
0: most of the sicknesses,
1: son causadas,
0: are caused,
1: por mucho resentimiento,
0: for many bad feelings,
1: en el corazón,
0: in the hearts.
1: Hay gente
0: There's people
1: estresada,
0: stressed out,
1: y ese estrés
0: and that stress
1: produce amargura,
0: produces bad feelings,
1: odio,
0: hate,
1: resentimiento,
0: bad feelings.
1: No tienen paz.
0: They don't have peace.
1: No tienen alegría.
0: They don't have happiness.
1: Y un corazón
0: and a heart
1: que no tenga paz,
0: that doesn't have peace,
1: que no tenga alegría,
0: that doesn't have happiness.
1: Ese cuerpo,
0: that body,
1: se enferma,
0: gets sick,
1: y se muere,
0: and gets and dies,
1: porque no tiene la vida de Jesús,
0: because doesn't bien. Have the life of Jesus flowing.
1: ¿Qué necesito yo para ser sano?
0: What we need to be healed.
1: Necesito solo su presencia.
0: I only need His presence.
1: Oh, yo no sé qué siente usted.
0: I don't know what do you feel.
1: Pero yo siento algo sabroso dentro de mí.
0: But I feel something really good,
1: hermanos,
0: here.
1: Durante 40 años.
0: For 40 years.
1: Hágase conmigo.
0: Do like me.
1: Hágase conmigo durante 40
0: like
1: años.
0: 40 years.
1: Allá arriba, hágase conmigo.
0: Everyone, do like me, 40 years.
1: Hermana, hágase, por favor. Sí.
0: Everyone, like this.
1: Durante 40 años.
0: For 40 years.
1: Mientras el pueblo tuvo 40 años en el desierto.
0: The people of Israel in the
1: Ojo.
0: Desert.
1: Nunca se enfermaron.
0: They never got sick.
1: Nunca.
0: Never.
1: Dos.
0: Two.
1: Nunca su vestido.
0: Never his their dresses got old.
1: Tres.
0: Three.
1: Nunca sus sandalias.
0: Never their sandals.
1: Se gastaron.
0: Got
1: ¿Por qué
0: old.
1: Razón?
0: Why?
1: Porque la presencia de Dios.
0: Because the presence of God.
1: Iba con ellos.
0: Was with them.
1: Estaba ahí.
0: All the time.
1: Mucha iglesia.
0: Listen to this.
1: ¿Sabe de qué edad murió David?
0: Do you know how old David died?
1: La Biblia no describe, pero dice que David.
0: Bible doesn't say it, but
1: en su vejez.
0: It says that David, when he was old,
1: vivió tantos años.
0: He lived so many years.
1: Revestido de gloria.
0: Clothed with glory.
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1: Y nunca se enfermó.
0: He never got sick.
1: Llegó a vivir tal vez más de 100 años.
0: He got to live more than 100 years.
1: Lleno de vida, de gloria y
0: full
1: de riqueza.
0: Full of life, glory and richness.
1: Era un hombre que vivía.
0: He was a man that used to live in the presence of God.
1: ¿Sabe, hermanos?
0: No, brothers.
1: ¿Por qué tan importante la unción?
0: Why is it so important the anointing?
1: Porque cuando hablamos de unción,
0: because when we speak about anointing,
1: hablamos del Espíritu Santo.
0: We speak about the Holy Spirit.
1: Cuando él viene a nosotros,
0: when he comes over us,
1: él se mete en nuestra alma.
0: He gets inside of our soul.
1: Él se mete en nuestro espíritu.
0: He gets inside of our spirit.
1: Él se mete en nuestros huesos.
0: He gets inside of our bones.
1: Y él vino para quedarse.
0: He came to stay
1: en nosotros.
0: Inside of us.
1: Un hombre cayó herido en la sepultura donde estaban los huesos de Eliseo.
0: A man fell really hurt in the grave of Eliseo.
1: El hombre cayó ahí herido de muerte.
0: That person was almost dying.
1: Y al tener contacto con los huesos de Elías.
0: And when he touched
1: the
0: bones of Eliseo.
1: Dice que el hombre se levantó.
0: Bible says that he.
1: El hombre resucitó.
0: He stood up.
1: Porque después de muerto.
0: He resurrected.
1: Aún los huesos de Eliseo.
0: Because before.
1: Tenían la presencia de Dios.
0: Eliseo was dead. He still had presence of God.
1: Gracias por el amén.
0: Thanks for the amen.
1: Oiga esto.
0: Listen to this.
1: El día que usted se muera,
0: the day that you will die,
1: después de 4 meses vamos a tirar a alguien en los huesos suyos.
0: After 4 months we will put a person in those bones.
1: Imagínese, aún después de muerto uno tiene poder.
0: Can you imagine that even when a person
1: aún después de muerto
0: has power as well?
1: Dice que había presencia de Dios en los huesos de Eliseo.
0: There was presence of God in the bones of Eliseo.
1: Oh, Dios, a que este pueblo entienda esta cosa.
0: God, make people understand this.
1: Que muchos predicadores no se atreven a decirlo.
0: That many preachers don't like to say.
1: Pero que están en la Biblia.
0: But that is in the Bible.
1: La iglesia fue llamada.
0: The church was called.
1: A caminar.
0: To walk.
1: En lo sobrenatural.
0: In the supernatural.
1: En lo sobrenatural.
0: In the supernatural.
1: En lo sobrenatural.
0: Supernatural.
1: En lo sobrenatural.
0: In the supernatural.
1: Meltari, el precursor del avivamiento en Indonesia.
0: A person that started the awakening in Indonesia.
1: Eso está en los registros de la historia de la iglesia.
0: That is in the history of church.
1: Iban pasando por un lugar.
0: He was walking in a place.
1: Había un hombre muerto de 4 días.
0: There was a dead person, 4 days of being dead.
1: Y cuando pasaron por ahí.
0: And he went through that place.
1: Y sintieron el hedor del muerto.
0: And he smelled the
1: El Señor le dijo a Meltari,
0: The person said to the pastor,
1: pon a los hermanos a cantar coros.
0: Make the people pon, start singing.
1: Pon a cantar himnos.
0: Make them all start to sing.
1: Y comenzaron a cantar himnos.
0: So they started singing.
1: Y a medida que cantaban los himnos,
0: and while they started singing,
1: ese muerto resucitó.
0: That person
1: solo con adorar a Dios.
0: Resurrected only worshiping
1: que
0: God.
1: Hay personas que solo cuando uno adora,
0: there's people that only worshiping.
1: No hay que ni tocarlo, solo la adoración provoca el milagro.
0: You don't have to touch them. The worship
1: son sanos.
0: Makes a miracle.
1: Por causa de la presencia de
0: they
1: Dios.
0: Get healed by the presence of God.
1: Cuando la presencia de Dios está,
0: where the presence of God is,
1: muchas cosas pueden ocurrir.
0: Many things can happen
1: en la vida de todos ustedes.
0: In the life of every one of you.
1: La presencia de Dios,
0: the presence of God,
1: está aquí con nosotros.
0: Is right now here with us.
1: Él llegó a un lugar.
0: He went to a place.
1: Había un pastor y le dijo, vamos a celebrar la cena del Señor.
0: There was a pastor and they were to celebrate the last dinner.
1: No tenemos jugo de uva.
0: So they say we don't have juice.
1: No hay vino.
0: We don't have grape
1: dice
0: juice.
1: El pastor, tráigame un poco de agua.
0: So the pastor asked them to call
1: por las aguas.
0: To bring water.
1: Y las aguas

0: hay vino.
1: We don't have grape
0: Dice
1: juice.
0: El pastor, tráigame un poco de agua.
1: So the pastor asked them to call
0: por las aguas.
1: To bring water.
0: Y las aguas.
1: He prayed for the water.
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0: Termino con esto.
1: I'm finishing with this.
0: Yo estoy inyectándole usted fe para creer en lo sobrenatural.
1: I'm putting faith on you.
0: Quiero parar y el Espíritu me dice no pare.
1: I don't want to stop.
0: Tengo media hora que quiero parar y el Espíritu Santo no me deja parar.
1: I don't want to stop, but the Holy Spirit doesn't want me to stop.
0: Estas cosas.
1: He was telling me to tell you these things.
0: Que usted la agarre, la apropies.
1: So get them.
0: Oh, nosotros tenemos todo el poder para conquistar este mundo.
1: We have all the power to conquer this world.
0: Tenemos todo el poder para hacer cosas grandes para Dios.
1: We have all the power to do great things for God.
0: Imagina lo que tenemos dentro de nosotros.
1: You cannot imagine what we have inside
0: tenemos
1: of us.
0: Tenemos poder para conquistar.
1: We have power to conquer.
0: El Señor. Había más de 15,000 personas que seguían a Jesús.
1: There were more than 50,000
0: Tenían
1: people.
0: Tenían 3 días de estar con hambre.
1: Three days
0: Los
1: they were hungry.
0: Se acercan a Jesús.
1: Disciples came to Jesus.
0: Y le dice, Señor, esta gente tiene hambre.
1: They said to Jesus, these people are hungry.
0: El Señor le dice a Pedro,
1: Jesus said
0: denle vosotros de comer.
1: Peter, give them to eat.
0: Denle vosotros de comer.
1: Give them to eat.
0: Y como algunos de ustedes,
1: some
0: él dijo, Señor,
1: no, he said,
0: solo hay un par de peces,
1: Lord, there are only
0: y un par de panes.
1: A few fishes and a
0: como
1: few
0: diciendo,
1: bread.
0: Como diciendo, aquí no hay suficiente alimento.
1: It was like saying there's not enough
0: tantas
1: food
0: personas.
1: For so many people.
0: Esa es la respuesta que siempre damos.
1: That is the answer that
0: Dios
1: we
0: quiere,
1: always
0: Dios
1: give.
0: Dios quiere, hermano, Dios quiere activarnos en lo sobrenatural y tenemos excusa para no entrar.
1: God wants to make us
0: Dios nos está desafiando a creer en él.
1: Walk in the supernatural
0: y nosotros
1: and we give
0: estamos
1: excuses.
0: Poniendo nuestros argumentos.
1: We are giving our arguments.
0: ¿Sabe qué es lo que impide el poder de Dios en muchos?
1: Do you know what stops the power of God in many of you?
0: El razonamiento.
1: The thinking.
0: El argumento humano.
1: The thinking, the human thinking.
0: Pero Dios.
1: But God.
0: Interesa hoy.
1: Cares today.
0: Multiplicar los panes.
1: About multiplicating bread.
0: Y multiplicar los peces.
1: And fishes.
0: Dios me ha dicho a mí.
1: He tells me.
0: Que si nosotros queremos ver cosas grandes,
1: he's telling me that if we want to see,
0: queremos que este ministerio alcance cosas grandes,
1: if we want to reach big things,
0: tenemos que caminar
1: we
0: en
1: have to
0: lo sobrenatural,
1: in the supernatural,
0: en lo sobrenatural,
1: in the supernatural,
0: hay que creer a él,
1: we have to believe him,
0: en las cosas imposibles,
1: in the impossible things,
0: se harán posibles,
1: they will turn possible,
0: y hoy,
1: and today.
0: Habrán cosas sobrenaturales.
1: There will be supernatural things
0: en este lugar.
1: In this place.
0: Puesto de pie.
1: Stand on your feet.
0: Yo quiero que todos vengan al altar.
1: I want you all to come to the altar.
0: Los que tienen problemas económicos.
1: If you have economical
0: los que están
1: problems,
0: enfermos.
1: Or sick.
0: Problema matrimonial.
1: Marriage
0: problemas
1: problems,
0: con los hijos.
1: Problems with your sons.
0: Porque Dios va a hacer cosas grandes aquí.
1: Because God is going to do big things.
0: Acérquese a este lugar.
1: Get closer to this place.
0: Descienda de allá de la gradería.
1: Come down.
0: Venga a este lugar.
1: Come to this place.
0: Este es el momento de ver la gloria de Dios.
1: This is the moment to see the glory of
0: este
1: God.
0: Este es el momento de ver el poder sobrenatural
1: the
0: de Dios.
1: To see the supernatural power
0: Venga
1: of
0: con
1: God.
0: Ánimo.
1: Come with joy.
0: Venga con alegría.
1: With happiness.
0: Todo lo que tienen necesidad.
1: All of the ones
2: Son
1: that have need.
2: Las 6 en punto.
0: Todo lo que anhelan.
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0: pensar que para crecer en el camino de la fe, ¿solo necesitas más fuerza de voluntad?
1: No podemos hacerlo por nosotras mismas. No podemos seguir su ley por nuestra cuenta. No podemos conocer su palabra por nosotras mismas. Necesitamos su ayuda. Necesitamos su gracia. Necesitamos su espíritu para instruirnos en lo que la palabra de Dios significa y para poder someternos a ella y obedecerla.
0: Estás escuchando Aviva Nuestros Corazones con Nancy de Moss Wolgemuth en la voz de Patricia de Saladín. Hoy, 28 de septiembre de 2026. Nos encontramos en una serie basada en el Salmo 119. Si te perdiste alguno de los episodios anteriores, encuéntralo en avivanuestroscorazones.com. Hoy Nancy inicia hablando sobre un estudio que se llevó a cabo hace algunos años.
1: Algunas de ustedes tal vez estén familiarizadas con la investigación que hace George Barna sobre la religión en los Estados Unidos. Una de las cosas que él ha venido hablando desde hace unos años, que ha sido de gran preocupación para mi corazón, es todo este asunto del analfabetismo bíblico. Personas que se llaman cristianas, se consideran seguidores de Cristo, pero que no conocen la palabra de Dios. No sé si ha habido un momento en mi vida, que es más de la mitad de un siglo ahora, en que la alfabetización bíblica haya estado tan en baja como lo está hoy. Un informe reciente de Barna sobre los resultados de sus investigaciones hablaba que el conocimiento bíblico no es una realidad en los Estados Unidos, ni tampoco una meta. Él dijo, la lectura de la Biblia se ha convertido en el equivalente religioso de una cuña periodística. Cuando la gente lee la Biblia, por lo general, al abrirla, lee un breve pasaje sin prestar atención al contexto y considera la idea principal o el sentimiento que el pasaje le proveyó. Si se sienten cómodos con ella, lo aceptan, pero de lo contrario lo consideran interesante pero irrelevante para su vida y siguen hacia adelante. Sorprendentemente, existe poco crecimiento evidente en cuanto a la comprensión que tienen las personas de los temas fundamentales de las Escrituras.
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1: Estas fueron sus conclusiones como resultado de encuestar a miles de personas acerca de la lectura de la Biblia. Él dice, al momento de llegar a los 13 o 14 años de edad, la mayoría de los estadounidenses consideran que ya conocen todo lo importante o de valor que la Biblia tiene que enseñar y ya no están interesados en aprender más contenido de las Escrituras. En una cultura movida por el deseo de recibir valor, incrementar la enseñanza de la Biblia no se ve generalmente como un ejercicio en la provisión de dicho valor. ¿Captaste eso? La gente dice que si tiene un valor inmediato para mí, lo quiero. Pero cuando a la edad de 13 o 14 años ya creo que he captado todo lo que puedo extraer de allí, aprender o leer más no es una prioridad para mí porque no encuentro valor alguno en ello. Pues bien, esta forma de pensar es lo que está dando lugar dentro de nuestras vidas a los tiempos de menos moralidad, menos sabiduría, menos sentido común, menos virtud entre los cristianos o los llamados cristianos en nuestras iglesias. La carencia de conocimiento de la palabra de Dios, y ni hablar de su aplicación, de ponerla por obra o de compartirla con otros. El conocimiento y el entendimiento de la palabra de Dios y de los caminos de Dios es tan abismalmente bajo que las personas están dirigiendo sus vidas, están viviendo sus vidas, están tomando decisiones, están haciendo vida de iglesia, sin hacer referencia al manual de aquel que nos creó, que nos formó, que hizo la familia, que hizo la iglesia y nos dice cómo todas estas cosas deben funcionar. Ahora bien, sería fácil para mí quejarme de esto. Y algunos de ustedes pensarán que lo acabo de hacer. Pero mi interés no es tanto quejarme como asombrarme acerca de las maravillas de la palabra de Dios. Si ya estás leyendo la palabra de Dios todos los días, quiero animarte a que leas más. Yo estaba con alguien la semana pasada, un predicador itinerante que está viajando por todo el mundo. Y si yo tuviese el itinerario de este hombre, estaría en un estado permanente de desfase de horario. Él viaja todo el tiempo, predicando en todas partes. Y él me estaba diciendo acerca de cómo él lee el Antiguo Testamento 6 veces al año y el Nuevo Testamento todos los meses. Lo miré y le dije, ¿y cuánto tiempo te lleva hacer eso? Y él me dijo, 2 horas todos los días. Él escucha la Biblia en un CD y sigue el audio al mismo tiempo leyendo en su Biblia. Ahora, algunas de ustedes estarán diciendo que no hay manera de que uno pudiera tomarse 2 horas para esto. Bueno, tal vez no puedas. Pero, ¿qué puedes hacer? Si ya estás leyendo la palabra de Dios todos los días, pídele a Dios que te muestre cómo podrías leer más. Y si no estás leyendo la Biblia constantemente, sino que la estás leyendo de forma esporádica, entonces haz el propósito de leerla regularmente. Algunas de ustedes no leen la Biblia en lo absoluto. De seguro tienes que despolvarla para llevarla a la iglesia, si es que la llevas a la iglesia. Así que donde quiera que estés, pídele a Dios que te lleve más lejos en tu caminar este año. Ahora, es más que leer. La lectura por sí sola no es suficiente. Y estamos hablando de esto en esta serie. Pero lo menos que puedes hacer es leerla. Todas las demás cosas, obedecerla, meditarla, compartirla con otros.
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1: Y hoy quiero concentrarme en 2 conceptos. No sabía bien dónde ubicarlos en esta serie, así que solo voy a ponerlos aquí. Solo quiero desafiar tu pensamiento en estas 2 áreas. La primera es en relación a la meditación. La meditación de la palabra de Dios. James Montgomery Boyce ha escrito un gran comentario sobre los Salmos que fue muy útil para mí en la preparación de esta serie sobre el Salmo 119. Él dijo, la meditación es recordar lo que hemos aprendido de memoria y luego volverlo a pensar en nuestras mentes una y otra vez para ver la más completa implicación y aplicación de la verdad. Es una definición útil. Es recordar lo que hemos aprendido de memoria. Así que primero lo lees, lo memorizas. Y no tienes que memorizar toda la Biblia para meditar en ella, pero tomas una parte, un versículo, una frase, una palabra, una estrofa, un capítulo o un pequeño libro de la Biblia, tal vez. Memorízalo, léelo una y otra vez, y mientras lo haces, le estás dando vueltas y vueltas en tu mente para ver las más amplias implicaciones y aplicaciones de la verdad. Estás examinando. Es como cuando ves a un joyero que toma un diamante y lo mira desde todos los ángulos, bajo luces diferentes, que tratan de ver las diferentes facetas y las formas como brilla. El múltiple esplendor de las maravillas de la palabra de Dios es tan magnífico. La meditación en la palabra de Dios lo revelará a tu corazón. Y ves este énfasis en la meditación durante todo el Salmo 119. Permíteme que lea alguno de estos versículos. Versículo 15. Meditaré en tus preceptos y fijaré mis ojos en tus caminos. Otra forma de describir la meditación consiste en fijar mis ojos en ella. Versículo 48. Levantaré mis manos a tus mandamientos, los cuales amo, y meditaré en tus estatutos. Versículo 97. Cuánto amo tu ley. Todo el día es ella mi meditación. Versículo 99. Tengo más discernimiento que todos mis maestros, porque tus testimonios son mi meditación. Versículo 148. Mis ojos se anticipan a las vigilias de la noche. ¿Y qué es lo que hace? ¿Contar ovejas? No, meditar en la palabra. No sé si es porque el salmista no podía dormir o porque estaba tan entusiasmado con la palabra de Dios que él solo quería estar despierto y meditar. Lo que sea que haya sido, él solo quería meditar en la palabra de Dios. La palabra meditación que has escuchado una y otra vez aquí es la palabra hebrea que significa reflexionar, considerar, pensar en algo. Comunica la idea de pensar y pensar acerca de algo en tu mente, ensayándolo una y otra vez, ya sea internamente, reflexionando sobre ello en silencio, o recitándolo en voz alta con otros, comentándolo con otros. La meditación interna o hablar de ella con otras personas son diferentes formas de meditar en la palabra de Dios. A mí me gusta caminar con una compañera, y he tenido muchas a lo largo de los años, y una de las cosas que me gusta hacer cuando estoy preparando una serie como esta, y estaba caminando con una amiga en la última semana, y estuvimos hablando de estos temas, y le hablo de lo que estoy preparando para enseñar. Estoy meditando en eso. Lo estoy meditando una y otra vez en mi mente. Y algo que he estado meditando mientras he estado
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1: El salmista habla acerca de deleitarse en las leyes de Dios. La gente no se deleita en las leyes en general. ¿Cómo se deleitaba en las leyes de Dios y por qué? Y he estado reflexionando en esto, he estado meditando en ello. ¿Qué significa eso? ¿Cómo se llega a gozar de las leyes de Dios? Si no te gozas o te deleitas en las leyes de Dios, ¿por qué no lo haces? Y he estado meditando sobre esto, lo he estado pensando, lo estoy ponderando y hablando con los demás. Eso es meditación. Abre mis ojos, dice el salmista en el versículo 18, para que pueda contemplar las maravillas de tu ley. Esa palabra, contemplar, significa fijar sus ojos en ella, pensar en ello. Para contemplarla, para prestarle atención, significa mirar fijamente algo. No es solo un vistazo sobre la palabra de Dios, se trata de fijar la mirada en un versículo, o en una palabra, o un pasaje, o un concepto de la palabra de Dios. Versículo 95, los impíos me esperan para destruirme, tus testimonios consideraré. Medito sobre esto, fijo los ojos en ello, lo observo. Ahora, en el Salmo 119, vemos que la meditación en la palabra de Dios está destinada a ser una forma de vida. Algo que hacemos todo el tiempo, no solo en nuestro tiempo de quietud o ese tiempo destinado a la meditación de la palabra de Dios, pero se supone que es algo que hacemos todo el tiempo. Te acordarás en Josué, el capítulo 1, que la Escritura dice que si meditamos sobre la palabra de Dios de día y de noche, vamos a prosperar en todo lo que hagamos. Medita en el día y en la noche en la palabra de Dios. El Salmo 1 habla acerca de meditar en la palabra de Dios todo el tiempo. Y esto mismo lo ves en el Salmo 119. Mira el versículo 55, por ejemplo. Por la noche me acuerdo de tu nombre, oh Señor, y guardo tu ley. Pensar en el carácter de Dios y en su nombre y en sus caminos, no solo durante el día, sino también en la noche. Versículo 62, a medianoche me levantaré para darte gracias por tus justas ordenanzas. Levantarse porque deseas despertarte para pensar acerca de las ordenanzas de Dios y alabarlo. Me anticipo al alba y clamo, en tus palabras espero. Realmente pienso que el salmista tenía problemas con el insomnio o algo parecido, pero es interesante cuántas veces él habla de meditar sobre las maneras de Dios durante la noche. Yo espero en tus palabras. Versículo 148, mis ojos se anticipan a las vigilias de la noche para meditar en tu palabra. Y el versículo 164 cubre el resto del día. Siete veces al día te alabo a causa de tus justas ordenanzas. No creo que eso significaba que él establecía una alarma, que dividiera el día en siete periodos y que la alarma se disparara cuando fuera el tiempo. Aunque eso no es una mala idea. Y si tienes un teléfono inteligente o una alarma en el reloj, o lo que sea para establecer los tiempos, para detenerte y meditar en la palabra de Dios, no sería mala idea. Pero el 7
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1: Que indica que algo está completo. Y creo que probablemente lo que él se refiere en realidad Es todo el tiempo, todo el día, cada vez que tengo la oportunidad. Yo te alabo por tus justas ordenanzas, por tus normas, por tus reglas. Estoy pensando en tus caminos. De eso se trata la meditación. Algunas de ustedes están familiarizadas con el comentario de Matthew Henry de la Biblia. Es un gran recurso. Él era un comentarista puritano. Tenía un padre piadoso llamado Philip Henry, que vivió a mediados de los años 1600. Y al hablar de su padre, Philip Henry, Matthew dijo, «Cuando me exhortaba a estudiar las Escrituras, mi padre me aconsejaba tomar un versículo del Salmo 119 cada mañana para meditarlo, y así ir sobre el Salmo dos veces al año. Así que su padre le dijo que tomara un versículo del Salmo 119 por la mañana y que meditara en este versículo durante el día. Haciéndolo de esa forma, estarás yendo a través del Salmo 119 dos veces al año. Y su padre dijo que esto te enamorará del resto de la Escritura. Y solía decir, crecemos en gracia a medida que crecemos en el amor por la palabra. ¿Tú quieres amar la palabra de Dios? Medita en el Salmo 119. Simplemente comienza a hacerlo. Medita sobre el Salmo, tal vez un versículo al día. Quizás léelo todos los días por varias semanas consecutivas. Solo te tomará 15 minutos leerlo completo. Y a medida que tu amor por la palabra de Dios aumente, crecerás en gracia en todas las áreas de tu vida. La meditación comienza con la lectura de la palabra de Dios. Me encanta esta cita de Juan Carlos Ryle. Él dijo, dale a la Biblia el honor que se merece cada día de tu vida. Si vas a leer, lee la Biblia primero que cualquier otra cosa. Mi papá vivía ese principio. Él decía unas frases, pequeñas frases, y una de ellas era, si no hay lectura de la Biblia, no hay desayuno. Y él era un hombre que tenía que tomar el desayuno a las 8 de la mañana, así que él iba a la palabra antes del desayuno. Pero también tenía este hábito personal, particular, de no leer nada más en el día antes de leer la palabra de Dios. Eso es lo que J.C. Ryle dijo, leas lo que leas, que primero sea la palabra de Dios. Creo que empezar el día con la palabra de Dios es un gran hábito. Pero tal vez sea mejor para ti cuando tus hijos estén durmiendo la siesta o cuando llegues a casa del trabajo. Eso sí, no trates de leer la palabra de Dios cuando estés agotada al final del día o te dormirás y no podrás extraer mucho de ella. Pero la meditación va más allá de la lectura. Se inicia ahí, pero va más allá. Y aquí hay tres preguntas que debes hacerte cuando estés meditando en un pasaje de la Escritura. Número uno, ¿qué nos dice este pasaje acerca de Dios? ¿Qué dice acerca de quién es Él y acerca de lo que Él hace? Número dos, ¿qué dice este texto acerca de nosotros los seres humanos? ¿Qué dice esto acerca de la gente? ¿Cómo deberíamos ser? ¿Y qué ha fallado? Y número tres, ¿qué ha hecho Dios acerca de esto? ¿Y qué es lo que espera de nosotros a la luz de lo que Él ha hecho? Así que tienes quién es Dios, quiénes somos nosotras, cuál es nuestra condición caída y qué hace la gracia de Dios.
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0: veces me encanta ir a un ritmo más rápido, pero asegúrate de que también estás tomando tiempo para meditar en porciones más pequeñas, para reflexionar sobre ello. Me encanta lo que Spurgeon dice acerca de esto. Él dice, oh, sumergirme en un texto de la escritura y dejar que sea aspirado por tu alma hasta que se sature tu corazón. Ahora bien, en los pocos minutos que nos quedan, quiero referirme a otro punto. Yo no sabía dónde meter esto, así que lo estoy pegando aquí. Simplemente creo que es realmente importante y es otro punto que surge del Salmo 119. Y es que debemos recordar que necesitamos la ayuda de Dios para leer, estudiar, meditar, obedecer su palabra. No podemos hacerlo por nuestra cuenta, no podemos guardar su ley por nuestra cuenta, no podemos conocer su palabra por nosotras mismas. Necesitamos su ayuda, necesitamos su gracia, necesitamos su espíritu para instruirnos en lo que la palabra de Dios significa y para podernos someter a ella. No es suficiente solo leer la palabra de Dios. Estoy pensando acerca de un famoso ateo, seguramente has leído sus libros, que en realidad conoce muy bien la escritura. Él ha estado realmente interesado en la lectura de la Biblia. Pero él es un ateo, no tiene luz. Él no tiene el espíritu de Dios que hace que Cristo sea real para él en la palabra. Necesitamos un maestro mientras leemos la palabra de Dios y tenemos el mejor maestro, porque tenemos el autor, el Espíritu Santo, para que nos explique qué significa la palabra y nos ayuda a internalizarla y a personalizarla. Y Dios usa a otros maestros en nuestras vidas. Él usa a tu pastor. Él puede utilizar un programa como Aviva Nuestros Corazones. Pero ten en cuenta que no hay maestro como el Espíritu Santo. Hay un montón de grandes maestros de la Biblia. Yo quiero ser una buena maestra y una maestra útil de la Biblia. Pero yo no quiero que dependas de mí para tu aprendizaje. Quiero que dependas del Espíritu Santo de la misma manera que lo debo hacer yo cuando la estoy estudiando. Y ha sido interesante que a través de todo el Salmo 119 tenemos 10 referencias o peticiones de que Dios enseñe su palabra. Versículo 12. Bendito tú, oh Señor, enséñame tus estatutos. Quita de mí el camino de la mentira y en tu bondad concédeme tu ley. Enséñame, oh Señor, el camino de tus estatutos y lo guardaré hasta el fin. Te ruego aceptes las ofrendas voluntarias de mi boca, oh Señor, y enséñame tus ordenanzas. ¿No sería esta una gran oración
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0: O cuando estás de camino a la iglesia. Acepta mis ofrendas voluntarias de alabanza, oh Jehová, y enséñame tus caminos. Haz resplandecer tu rostro sobre tu siervo y enséñame tus estatutos. Hazme entender el camino de tus preceptos y meditaré en tus maravillas. Dame entendimiento para que guarde tu ley y la cumpla de todo corazón. Estos versículos y otros comunican un sentido de dependencia de Dios. Necesitamos de Él para que nos ayude, para que nos dé un hambre por la palabra y para que nos la enseñe, para que nos ayude a entenderla, para que nos dé deseo y anhelo por ella. Necesitamos el Espíritu Santo para todo eso. Así que pídele a Dios que te enseñe. Y muy a menudo, cuando voy a la palabra de Dios, en mi momento de quietud, tengo una oración que he orado muchas veces en los últimos años. Viene de varios versículos de la Escritura. Abre mis ojos para que pueda ver las maravillas de tu ley. Dame entendimiento y guardaré tu ley, y la obedeceré con todo mi corazón. Muéstrame tus caminos, Señor, enséñame tus sendas. Guíame en tu verdad y enséñame, porque tú eres Dios, mi Salvador, y mi esperanza está en ti todo el día. Enséñame lo que no puedo ver. Si he cometido iniquidad, no lo haré más. Esta es una oración que usualmente oro antes de abrir la palabra de Dios. Estoy diciendo.

0: diciendo, Señor, necesito que me enseñes y que me ayudes a obedecerte.
1: Muchas de nosotras podemos conformarnos con simplemente leer la Biblia sin reflexionar o simplemente no la leemos. Otras la hemos leído por mucho tiempo y llegamos a pensar que no necesitamos de Dios para leer su palabra. Hoy Nancy de Moss Wolgemuth nos ha recordado la importancia de meditar en la Escritura y de que necesitamos la ayuda de Dios para leerla, entenderla y obedecerla. Ella regresa con nosotras para concluir leyendo el Salmo 90. Reflexiona en este mientras lo escuchas.
2: Señor, tú has sido un refugio para nosotros de generación en generación. Antes que los montes fueran engendrados y nacieran la tierra y el mundo, desde la eternidad y hasta la eternidad, tú eres Dios. Haces que el hombre vuelva a ser polvo y dices, volved, hijos de los hombres, porque 1,000 años ante tus ojos son como el día de ayer que ya pasó y como una vigilia de la noche. Tú los has barrido como un torrente, son como un sueño. Son como la hierba que por la mañana reverdece, por la mañana florece y reverdece, al atardecer se marchita y se seca. Porque hemos sido consumidos con tu ira y por tu furor hemos sido conturbados. Has puesto nuestras iniquidades delante de ti, nuestros pecados secretos a la luz de tu presencia. Porque por tu furor han declinado todos nuestros días. Acabamos nuestros años como un suspiro. Los días de nuestra vida llegan a 70 años y en caso de mayor vigor a 80 años. Con todo, su orgullo es solo trabajo y pesar, porque pronto pasa y volamos. ¿Quién conoce el poder de tu ira y tu furor conforme al
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2: A contar de tal modo nuestros días que traigamos al corazón sabiduría. Vuelve, Señor, ¿hasta cuándo? Y compadécete de tus siervos. Sácianos por la mañana con tu misericordia y cantaremos con gozo y nos alegraremos todos nuestros días. Alégranos conforme a los días que nos afligiste y a los años en que vimos adversidad. Manifiéstese tu obra a tus siervos y tu majestad a sus hijos, y sea la gracia del Señor nuestro Dios sobre nosotros. Confirma, pues, sobre nosotros la obra de nuestras manos. Sí, la obra de nuestras manos confirma.
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1: Y la palabra para ti hoy es Ve directamente a la fuente. Escrita por Bob Gass. En Primera de Samuel 27:1 leemos: Lo mejor que puedo hacer es huir a la tierra de los filisteos. La Biblia dice: David pensaba, un día de estos voy a morir a manos de Saúl. Lo mejor que puedo hacer es huir a la tierra de los filisteos. Ahora bien, en el pasado, David había consultado al Señor. También había recurrido a consejeros experimentados y probados. Pero esta vez se dejó llevar por sus temores y terminó desertando al territorio enemigo. Y esto le dio una sensación de alivio temporal. Ir a la fuente equivocada puede hacer eso, pero no dura. Salomón dijo, hay caminos que parecen derechos, pero al final de ellos está la muerte. Hasta de reírse duele el corazón, y al final la alegría acaba en llanto. El necio está satisfecho de su conducta. El imprudente cree todo lo que le dicen. El prudente se fija por dónde anda. Proverbios 14, 12 al 15. Al final, los filisteos rechazaron a David porque no confiaban en él. Dijeron, despídelo, que regrese al lugar que le diste. No dejes que nos acompañe en la batalla, no sea que en medio del combate se vuelva contra nosotros. Primera de Samuel 29, 4. Ten cuidado cuando estés en una depresión espiritual, porque las decisiones que tomes pueden tener ramificaciones duraderas. Rechazado por los filisteos, sin un país ni una familia que lo estuviera esperando, aprendemos esto de la experiencia de David. 1. En lugar de escuchar a tus miedos, escucha a Dios. De pie frente a las ruinas de su vida, encontró fuerzas en el Señor su Dios, y tú también las encontrarás. 2. Busca consejeros sabios. Es lo menos que querrás hacer, porque la miseria ama la compañía. Pero el triunfo depende de los muchos consejeros. Proverbios 11, 14. Por tanto, no lo olvides. Ve directamente a la fuente. 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

que no vienes delante de Él a adorarle, a contemplar su hermosura? El Salmo 45 dice acerca de Jesús: eres el más hermoso de los hijos de los hombres. La gracia se derramó sobre tus labios. Contempla su hermosura y adórale.

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0: Son las 7 en punto.
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0: más que toda imposibilidad, más que el no, el nunca y el jamás, Dios del de repente y el sobrenatural. 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